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Ya, muy bien, ya estamos de regreso. Les dejo la invitación para que nos soliciten ahí amistad en nuestro fanpage en Facebook. Nos encuentras como Programa de Corazón. Ahí te puedes unir a nuestro Facebook e irte enterando de todo lo que hacemos acá en el programa. Vamos subiendo al muro las canciones que vamos desarrollando dentro del programa y también vamos ahí posteando algunos reels también de vez en cuando, así que vamos a poder estar más conectados también a través de esta red social de Facebook. Ahí nos encuentras como Programa de Corazón, ¿ya? Muy bien, ¿quién está el santo hoy día? Nos saludamos al santo. Hoy día es Luis Rey, el que está de santo el día de hoy, así que a todos aquellos que se llamen de esa manera, un cordial saludo, por supuesto, en el día de su santo. ¿Ya? Muy bien. Oye, no hay nadie de cumpleaños hoy día. No, no tengo nadie acá de cumpleaños. ¿Quién está de cumpleaños hoy día? Ya. Bueno, si alguien sabe que alguien está de cumpleaños, lo saludamos acá. Me envía un WhatsApp al más 569-45-46-40-16. Más 569-45-46-40-16. ¿Ya? Muy bien. Tengo otro datito acá. Les voy a recordar que en el intermedio, después de las canciones, vamos a saber la historia de Cupido. ¿Ah? De Cupido, del angelito que te enamora. ¿Ah? ¿Cuál es la historia real de este angelito? Porque tuvo vida real, por lo que dicen acá. Bueno, la vamos a conocer después. Ya, dato. Les tengo un dato acá de nuestra amiga en Facebook, María Eugenia Márquez. Hay un aviso de trabajo, ya, para base de datos de reemplazo. Dice, trabaja con nosotros acá. Es una información que están enviando desde el Hospital Base de Valdivia. Invitamos a la comunidad a postular e ingresar sus antecedentes en la base de datos de reemplazos del Hospital Base de Valdivia, específicamente para desempeñarse en la función de técnico de nivel superior en laboratorio. Técnico de nivel superior en laboratorio. Los antecedentes serán recibidos exclusivamente a través de la página web institucional www.hbvaldivia.cl o ingresando al banner Trabaja con nosotros, opción inscripción en la base de datos de reemplazo. ¿Ah? Hay un código QR también que anda dando vuelta por ahí, donde también vas a poder acceder, digamos, a esta base y postular. Ya están solicitando profesionales técnicos de nivel superior en laboratorio para el Hospital Base de Valdivia. Ya pueden ingresar a la página web del Hospital Base de Valdivia, que es el www.hbvaldivia.cl. ¿Ya? Ahí van a poder subir la postulación, ¿no es cierto?, para técnico de nivel superior en laboratorio, que están solicitando ahí para completar la base para los reemplazos que están solicitando en el Hospital Base de Valdivia. Nos vamos con la música, de inmediato. Esto es George Michael. Esto se llama Kissing a Fool. Kissing a Fool. Y después se nos viene el...

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1: Ya, muy bien, solamente con 17 minutos estamos ya de regreso para continuar con nuestro programa después de esas canciones ahí con George Michael, Kissing a Fool y Elvis Presley con Can't Help Falling in Love. Un clásico ahí para también disfrutarlo hasta ahora. 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

Ya, muy bien, quiero enviar un saludo a Vero, a Verónica, que nos está escuchando desde Lago Ranco, ¿eh? Le enviamos un saludo ahí, dice que nos encontró, le costó para encontrarnos, pero al fin nos pudo sintonizar y encontrar nuestro programa de corazón aquí en Radio 101, el programa de la música romántica, así que muy bienvenida nuevamente al programa, doña Verónica, que nos escucha desde Lago Ranco City. Muchos cariños a todos los que nos escuchan en Lago Ranco, en el sector de Cayurruca también tenemos muchos auditores por ahí, en los sectores rurales de Río Bueno, de acá de La Unión también, por supuesto, también, muchos, pero muchos cariños, ¿eh? Ya, vamos a saber cuál es la historia de amor de Cupido. ¿Usted la conocía? Bueno, si no la conoce, ponga mucho oído, porque la va a conocer ahora aquí con nosotros. Ponga atención. Cuenta la leyenda que Cupido era el hijo de Venus y Marte, un dios niño, alado y travieso, que siempre iba armado con dos clases de flechas, unas doradas con plumas de paloma y otras de plomo con plumas de búho. Las primeras provocaban un amor instantáneo y las segundas la más absoluta indiferencia. ¿Ah? O sea, Cupido tenía la capacidad, ¿ah?, según lo que cuenta la historia, la leyenda, tenía la capacidad de enamorar y también tenía la capacidad de que no sintieras nada por nadie. ¿Eh? Bueno, con el paso del tiempo, Venus empezó a preocuparse porque su hijo no crecía. Para saber qué estaba pasando, la diosa acudió al oráculo de Temis y ese le dijo que el amor no podía crecer sin pasión. Venus no entendió lo que el oráculo le decía, pero cuando nació su otro hijo, Anteros, dios de la pasión, comprobó cómo Cupido se transformaba en un hermoso joven solo cuando estaba junto a su hermano. Después volvía a ser un niño nuevamente. Mientras tanto, en el mundo de los mortales vivía una joven princesa de extraordinaria belleza llamada Psique. Bueno, Psique no lograba encontrar pareja porque todos los hombres se sentían indignos de ella. El padre de Psique, desesperado, fue al oráculo de Delfos para tratar de encontrar un marido para su hija. El oráculo predijo que la hermosa princesa encontraría el amor en un precipicio. Bueno, cuenta la leyenda que Venus, ¿no es cierto?, sabedora de la belleza de Psique, se puso muy celosa y envió a su hijo Cupido para que le clavara flechas y le hiciera enamorarse del hombre más feo, vil y despreciable del mundo. La princesa estaba en el precipicio, pero Cupido, al verla, se enamoró instantáneamente de ella y se transformó en un apuesto joven. A pesar de que su madre se opuso, Cupido se llevó a Psique a un castillo y se casó con ella con la condición de que, como mortal que era, no podría mirarlo. Los jóvenes eran muy felices y Cupido visitaba a su amada todas las noches. Sin embargo, las hermanas envidiosas de ella convencieron a Psique de que tenía que ver a su marido porque era una serpiente con alas. Una noche, Psique rompió la promesa que le hizo a Cupido y lo miró. El dios, dolido por la poca confianza de ella, la abandonó. Así que Psique, ¿no es cierto?, fue expulsada del castillo y profundamente arrepentida por lo que había hecho, vagó por el mundo buscando a su marido. La joven superó multitud de pruebas y desafíos impuestos por Venus y por fin fue perdonada por su amado Cupido y por su suegra, la diosa Venus. Psique y Cupido tuvieron una hija llamada Voluptas, que simboliza al placer. La historia de amor de Cupido aparece narrada en la novela de Lucio Apuleyo, La Metamorfosis, también conocida como El Asno de Oro. Ahí está la leyenda y de cómo fue la historia de amor de Cupido, que ahí tuvo sus vicisitudes y finalmente, bueno, su madre, Venus, la terminó aceptando, así que, ¿no es cierto? Y volvieron a reunirse y ser felices comiendo perdices, como siempre. Bueno, ahí está la historia de Cupido. Te la contamos acá en tu programa del día de hoy. Muy bien, se nos viene el gran Joe Cocker y esto es su versión de la canción You Are So Beautiful.

Ahí pasaba Genesis, No Son of Mine, del año 1991. Obviamente en la voz interpretativa ahí de Phil Collins, cuando todavía permanecía en la banda Genesis. Ahora les traigo esta linda canción con algo de historia. Nada va a cambiar mi amor por ti. Nothing gonna change my love for you, con Glenn Madeiros. Pero esta es una canción escrita por el compositor Michael Mazer y el letrista Gerry Goffin. Fue originalmente grabada por el cantante y guitarrista estadounidense George Benson para su álbum de estudio 2020 del año 1985 y publicada por Warner Bros. Records. Esta versión original fue producida por el coautor Mazer y se lanzó como sencillo en Europa solo en el año 1985. En el 87, el cantante nacido en Hawái, Glenn Madeiros, lanzó una versión que se convirtió en un éxito mundial y que es el que está sonando de fondo. Esta versión del año 1987 del cantante Glenn Madeiros alcanzó el puesto número 12 en el Billboard Hot 100. Fuera de Estados Unidos, la versión de Madeiros, Nothing Gonna Change My Love For You, encabezó las listas en varios países, incluyendo Canadá, Francia, Irlanda, Países Bajos y Reino Unido. Y Madeiros, ¿no es cierto?, también grabó la canción en español bajo el título Nada Cambiará Mi Amor Por Ti. El videoclip muestra a Glenn Madeiros caminando por una playa con una chica vestida de rosa. Bueno, os voy a dejar justamente con esta gran canción, esta tremenda balada de los 80, muy recordada por muchos, y que yo sé que muchos de ustedes, de los que están escuchando, la bailaron en alguna oportunidad.

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1: Ya, muy bien, solamente con 40 minutos y estamos de regreso. Estamos completamente en vivo acá en tu programa De Corazón, aquí en Radio 101. Quiero aprovechar de enviar un saludo a Janet, que nos está escuchando desde Santiago a través de la señal online. Muchas gracias por estar en sintonía, Janet, auditora desde acá a la Ciudad de la Unión, pero en esta oportunidad está por allá lejos. Está con su familia por allá, así que le enviamos muchos saludos y muchas gracias por estar en sintonía hasta ahora en nuestro programa. También quiero aprovechar de saludar a Sole, que nos escucha desde acá a la Unión, desde el sector Caupolicán Alto. Ya está en sintonía, llegó un poco tarde, me dijo, pero al fin estoy ya en sintonía de la 101 y tu programa De Corazón. Muchas gracias ahí a Sole también. Gaby, que también está escuchándonos desde Río Bueno, ella, así que muy bienvenida también al programa y saludo a todos los riobueninos y riobueninas que estudian, que estudian y escuchan el programa también. Sí, que escuchan el programa, más bien dicho, así que muchas gracias también por eso. 20:41, no te olvides que estamos junto a Boutique Modaliza, que nos está acompañando en esta segunda parte del programa, para recordarles que acá tienes una tremenda oportunidad de encontrar un regalo especial. 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Ya, muy bien, antes de irnos con la música, les tengo otra información muy importante para quienes les hagan sentido, o si quiere usted también le puede aprovechar de entregar esta información a algún pensionado, a su padre, a algún adulto mayor. La AFC ya está haciendo un llamado a 550 mil pensionados a retirar sus fondos, ya. Los fondos de AFP, de la AFC, de los fondos de cesantía, a eso me refiero, ¿ya? La administradora de fondos de cesantía, AFC Chile, hizo un llamado a las personas pensionadas afiliadas al seguro de cesantía a revisar sus cuentas, ya que actualmente más de 550 mil pensionados mantienen saldos disponibles en la institución y pueden solicitar su retiro en un pago único, ¿ya? Esto es súper importante. Según explicó Pedro Cornejo, gerente de operaciones y servicios de la AFC, en promedio, este grupo registra un saldo acumulado cercano a los 300 mil pesos, ¿ya? Indica el señor Cornejo que, al pensionarse, los afiliados al seguro de cesantía pueden retirar todo su saldo acumulado a la fecha, independiente de si se encuentra o no trabajando, ¿ya? Con el solo hecho de que usted se pensione, ya puede hacer el retiro total de los fondos acumulados en la AFC, para que lo sepa, querido pensionado, ¿ya? Y están haciendo este llamado para que vayan justamente a hacer estos retiros a la AFC. Requisitos y trámites paso a paso, ya, en la AFC. El retiro puede gestionarse una vez recibido el primer pago de la pensión, ya. Desde ahí ya se puede gestionar el pago de los fondos acumulados. Para quienes se pensionaron a través de una AFP, no es necesario adjuntar documentación, pues la validación de datos es automática. El procedimiento 100% digital contempla los siguientes pasos, que también lo puede hacer. Ingresar a la plataforma, acceder a www.afc.cl utilizando la clave única o la clave de AFC. Seleccionar la opción, ¿no es cierto?, que es presionar el botón donde dice retirar saldo pensionado para consultar el monto acumulado. Después hay que entregar los datos de pago, autorizar el uso de información de la AFC y complementar, ¿no es cierto?, con la cuenta bancaria de destino. Debe ser una cuenta personal del titular, no bipersonal. Y hay que validar la identidad, ¿no es cierto? Se realiza el reconocimiento facial a través de la cámara del celular, con la cédula de identidad vigente a mano.

Recomendando que saquen la hora con anticipación en la página web de la AFC. Ya ahí tienen que solicitar una hora para reservar, ¿no es cierto?, la atención en las más de 53 sucursales que hay de AFC a lo largo del país. Ustedes saben que acá en La Unión tenemos una oficina de la AFC que está en calle Letelier, frente al Banco Estado. Ya, así que ahí pueden acudir, ¿no es cierto?, para hacer las consultas, si tienen fondos disponibles para poder retirar, ¿no es cierto?, en la AFC, que son los fondos de cesantía que se acumularon en los años en los que estuvo trabajando, y que cuando usted se pensiona, al recibir ya el primer pago de su pensión, ya puede ir a retirar todo lo que le quedó de saldo en la AFC. Información muy importante, querido amigo, para que la pueda entregar a sus familiares si están en este caso de pensionados.

0: 21 horas, 2 minutos.
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1: Ya, muy bien, son las 21:13:03 y ya estamos de regreso para irnos con esta última parte ya de nuestro programa, junto a nuestros amigos de Espacio Óptico Sandra SPA. 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

Ya, muy bien, muchas gracias a todos los que están en sintonía y que están escuchando también a través de nuestro programa, a través de 101, de nuestra frecuencia modulada, y también a través de nuestra señal online. 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Ahí nos buscas como Radio 101 La Unión y nos vas a poder tener ahí escuchándonos en tu celular, en tu computadora, en tu notebook. Nos puedes llevar ahí a cualquier lugar. También te dejamos la invitación para que nos solicites amistad en nuestro Facebook. Ahí nos encuentras como Programa de Corazón. Ya estamos sumando cada vez más, cada semana se van sumando nuevos seguidores del programa, el programa de la música romántica, el programa de la música del corazón, aquí en Radio 101, como siempre, junto a ustedes. Ya, sí, nos vamos a ir con más canciones de inmediato. Son las 21:07. Esto es Kenny G. ¿Se acuerdan de Kenny G? Y esta balada espectacular. A disfrutar un momento de esta melodía de este tremendo saxofonista. Esto es Moment con Kenny.

0: 21 horas, 15 minutos.
1: Muy bien, son las 21 con 16 minutos. Estamos completamente en vivo. Acá ya nos están quedando muy poquitos minutos de programa. Quiero aprovechar de saludar a Karin Martínez, que nos está escuchando desde Río Bueno. Está en sintonía a esta hora. Así que muchas gracias por alcanzar aquí a agarrar la colita del programa a Karin desde Río Bueno. Oye, mañana, les aviso que mañana es nuestro programa de corazón, pero en nuestra versión en español. Sí, mañana es el programa de las baladas en nuestro idioma, como le decimos nosotros, y programamos solamente baladas en español, ya, el día de mañana miércoles. Ah, los martes son de baladas anglo, ¿no es cierto?, música y balada romántica en inglés, y los días miércoles solamente con baladas en nuestro idioma durante todo el programa. Son 2 horas y media que estamos junto a ustedes, entreteniéndoles con la música que estamos programando acá día a día en nuestro programa, y espero que queden muy agradados cada día, ¿no es cierto?, en que nos están escuchando. Así es, muchas gracias a todos. 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Muy bien, nos vamos entonces con más canciones, que es lo que nos convoca cada uno de nuestros programas, y nos vamos con esto de Michael Jackson, que lo hemos querido traer a este programa del día de hoy, con esto que se llama Human Nature. Aprovecho antes de esto de enviarle un cariñoso saludo a Gisela, que nos está escuchando desde el otro continente, y que le enviamos muchos saludos y muchas gracias por estar conectada, sí, por estar conectada con nosotros a través de la señal online desde tan lejos, pero sin embargo se da el tiempito de poder estar en sintonía junto a nosotros. Ahora los dejo con esta canción de Michael Jackson. Esto se llama Human Nature.

Muy bien, ahora vamos con esta siguiente canción. Ahí pasaba Michael Jackson, Human Nature. Y ahora nos vamos con esto solicitado por Gisela, que nos está escuchando desde el otro continente a través de la señal online. Y está solicitando esto, que es de Bryan Adams. Esto se llama I Am Ready.

Muy bien, mis queridos amigos y amigas, estamos llegando al final de este programa, luego de esa linda canción ahí con Bryan Adams, solicitada por Gisela, a quien agradecemos, ¿no es cierto?, la sintonía, y a todos ustedes que también estuvieron ahí solicitando canciones y estuvieron en sintonía durante este programa del día de hoy. Muchas gracias, y dejarles la invitación a que nos volvamos a reunir mañana a partir de las 19 horas y hasta las 21:30, en el que estamos junto a ustedes programando lo mejor de la música romántica. Mañana miércoles, como ya saben, nuestro programa de baladas en nuestro idioma durante todo el programa. 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Sigan en sintonía, ya viene nuestra Helenita Carrasco para seguirles acompañando con más canciones en esta noche lluviosa de invierno. Que tengan una linda noche. Muchas gracias por la compañía.

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2: 21 horas, 33 minutos.
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4: ¿Cómo están? Muy buenas noches. Bienvenidos a nuestro espacio ya para poder acompañarles, para poder relajarnos junto a la música, junto a esta compañía diaria y hasta las 23 horas aproximadamente, porque de repente también nos quedamos un poquito más tarde para esta compañía. Bueno, sean bienvenidos todos ustedes, señores auditores, pero también le doy la bienvenida a quien nos va a acompañar, como es el taller mecánico de don Patricio Wagner Swanser, ruta 210, kilómetro 6, en ruta T70, camino La Unión, Río Bueno. 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Vamos entonces con los primeros compases para esta noche.

0: 21:46.
1: Los primeros temas para esta noche son para todos ustedes. El momento de relajarnos. Hemos hecho una jornada de trabajo ya bastante larga. A esta hora es bueno de reunirse junto a la familia, y en ese periodo estamos acompañándole con esta música, por supuesto, que nos va a relajar un poquito. 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Hemos hecho el primer alto. Vamos entonces a continuar con la música para ver si encontramos ese sueño y entrar también a esos brazos de Morfeo.

0: 21:58.
1: Bueno, estamos en esta compañía a esta hora de la noche. 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Bueno, ahora sí, vamos a otro tema, porque nos hemos puesto romántico con el programa anterior, y nosotros no queremos ser menos, pues. La almohada, está todo preparado para poder recibir este próximo tema. Vamos.

0: 22 horas, 11 minutos.
1: Tenemos que aprovechar los últimos minutos que ya nos están quedando, porque cuando la música está así como está, bueno, se nos pasa volando mientras vamos viajando a través de la carretera, que los invito para que lo hagamos con cuidado, con mucha prudencia, porque todos nos esperan en casita. Y escuchando esta música, obviamente que nos va a relajar y vamos a llegar mucho mejor a casa. Vamos entonces, escuchemos el próximo tema.

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1: 22 horas, 23 minutos.
2: Los primeros temas para esta noche son para todos ustedes. El momento de relajarnos. Hemos hecho una jornada de trabajo ya bastante larga. A esta hora es bueno de reunirse junto a la familia, y en ese periodo estamos acompañándoles con esta música, por supuesto, que nos va a relajar un poquito. 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Hemos hecho el primer alto. Vamos entonces a continuar con la música para ver si encontramos ese sueño y entrar también a esos brazos de Morfeo.

0: 22 horas, 39 minutos.
1: Tenemos que aprovechar los últimos minutos que ya nos están quedando, porque cuando la música está así como está, bueno, se nos pasa volando mientras vamos viajando a través de la carretera, que los invito para que lo hagamos con cuidado, con mucha prudencia, porque todos nos esperan en casita. Y escuchando esta música, obviamente que nos va a relajar y vamos a llegar mucho mejor a casa. Vamos entonces, escuchemos el próximo tema.

0: 22:52.
1: Bueno, estamos en esta compañía a esta hora de la noche. 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Bueno, ahora sí, vamos a otro tema porque nos hemos puesto romántico con el programa anterior y nosotros no queremos ser menos, pues. La almohada, está todo preparado para poder recibir este próximo tema. Vamos.

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1: 23 horas, 5 minutos.
2: Los primeros temas para esta noche son para todos ustedes. El momento de relajarnos. Hemos hecho una jornada de trabajo ya bastante larga. A esta hora es bueno de reunirse junto a la familia, y en ese periodo estamos acompañándoles con esta música, por supuesto, que nos va a relajar un poquito. 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Hemos hecho el primer alto, vamos entonces a continuar con la música para ver si encontramos ese sueño y entrar también a esos brazos de Morfeo.

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Estamos llegando ya a la parte final de nuestra programación de Horas de la Noche. Pero no se preocupen, mañana, siempre y cuando Dios nos permita, estaremos nuevamente para acompañarles a dar ese paso para ese descanso. Gracias, señores auditores, pero también gracias a nuestro auspiciador, como es el taller mecánico de don Patricio Wagner Swanser, ruta 210 kilómetros 6 con ruta T70, camino La Unión Río Bueno, don Patricio Wagner Swanser. Y nosotros somos unos agradecidos por vuestra compañía a esta hora de la noche. Que descanse, gracias, y que tenga un sueño reparador. Muy buenas noches.

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3: 23 horas, 22 minutos.
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0: Cooperativa, 11, 26 minutos. 11, 26 minutos.
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5: 11 grados. 11 grados en Santiago. 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
6: 11:34 a última hora en Cooperativa en este martes 25, semana final de agosto. Santiago tiene cielos cubiertos a esta hora, 11,8 grados actualmente y ya incluso con mayor intensidad durante la mañana se espera la lluvia, que ya cayó un poco durante la tarde y había más preocupación durante el día por el viento acá en la zona central, pero ya de frentón llegan los chubascos esta madrugada de hecho, con mayor intensidad en la mañana, después más, un poco menos en la tarde, se espera una máxima de 15, la mínima será de 11 grados. De hecho, chubascos, aunque sea de manera aislada, desde La Serena y Coquimbo hasta Puerto Montt. Para esta jornada, lo decíamos, con menor intensidad de La Serena y Coquimbo, muy helados, también en Valparaíso, Viña del Mar, pero a medida que avanzamos hacia el sur, se espera mayor intensidad, 14 grados se esperan en Rancagua, por ejemplo, 15 para Talca, 13 en Chillán, 14 en Concepción, en el Ñuble y en el Biobío, con probables tormentas eléctricas, incluso con viento en la Araucanía, espera una máxima de 13. 10 para Valdivia, 10 también en Puerto Montt, en Valdivia, Los Ríos, con probables tormentas eléctricas. 18 decíamos en La Serena y Coquimbo, 14 en Valparaíso. En otras zonas del país, nubosidad, desde Arica hasta Antofagasta, máximas entre 19 y 21 grados. Lo mismo en Juan Fernández, al menos durante la mañana, espera una máxima de 16. Parcial en Rapa Nui, espera una máxima de 21 con chubascos aislados durante la mañana. Cielos parciales en Coyhaique, espera una máxima de 8 y de 5. En Punta Arenas, en Aysén, se espera una mínima de 0 grados para este miércoles. Adelantamos los contenidos del diario de Cooperativa, luego con las informaciones a la medianoche, marcado por el pronunciamiento del Tribunal Constitucional en torno a algo que buscaba el gobierno, un requerimiento contra la norma de reposición de servicios básicos en zonas afectadas por una emergencia y que tuvieran una deuda, ya sea cliente particular, residencial, casa o mini pyme. Algo que buscaba impugnar el gobierno y finalmente el Tribunal Constitucional lo rechazó, así que esa norma queda dentro de todo lo que ha sido este proyecto de reconstrucción, incluido en la mega reforma. Vamos a hablar luego de eso a las 12 también en el diario de Cooperativa. Más de 200 milímetros de agua caída se proyectan por este tren de sistemas frontales en la zona centro-sur del país. Alerta sobre todo en zonas costeras del Maule, del Biobío, y acá en la zona central, algunas afectaciones que también hubo, incluso los fuertes vientos que hubo desde la madrugada, que despertó a más de algunos bien temprano, pleno 5 de la mañana, un poquito antes, incluso despertó a más de algunos, más de algunas con ese viento acá en la zona central y que provocaron algunos efectos. Lo vamos a contar también luego a las 12. Lo otro, en materia policial, una situación que contábamos anoche aquí en las noticias, que tiene que ver con el parricidio de una madre a manos de su hija de 14 años, autora confesa del crimen en San Joaquín, fue formalizada durante esta jornada la menor. Vamos a contar esa información también luego a las 12. Lo otro tiene que ver con la situación de las relaciones bilaterales con Argentina a raíz del estrecho de Magallanes. La Cancillería Argentina dice que los tratados bilaterales existentes son definitivos y reafirma el valor estratégico de la cooperación con Chile. Un capítulo que se busca cerrar en torno a unas declaraciones que se emitieron el fin de semana por parte del jefe de las Fuerzas Armadas Argentinas en torno al estrecho de Magallanes y la soberanía de ese territorio. Lo vamos a contar luego también a las 12. De las reuniones, ya jornada final de reuniones entre Chile y Estados Unidos por los aranceles de Donald Trump. Vamos a contar eso también. Y en los deportes, la noticia de la jornada, la salida del Tati Bujubasic de la Católica después de 16 años como gerente deportivo. De hecho, lo decía el propio Tati Bujubasic durante la conferencia de prensa de esta jornada, que él quería mantenerse en el proyecto, pero esto fue una decisión netamente de la dirigencia. Así que no es que haya renunciado, sino que lo despidieron al Tati Bujubasic después de 16 años en al mando de la dirigencia deportiva de la Católica. Vamos a saber de eso, también de Colo Colo, palpitando la previa del Cacique frente a la Unión Española en Copa Chile, ya a todas luces con el debut de Bocinha al arco, un equipo bien alternativo que prepara el Tano Ortiz. Y buenas noticias en el fútbol europeo, ganó el Betis de Pellegrini nuevamente en segunda fecha de la liga, pero buen triunfo del cuadro del ingeniero. Vamos a saber de eso y más a las 12 de las noticias en el diario de Cooperativa, edición de medianoche. Así que la invitación está hecha para que siga acá en Cooperativa. Vamos con Paul McCartney, by Breakface, 11:39, a última hora en Cooperativa.

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4: Por 9-1, el Tribunal Constitucional rechazó el requerimiento de La Moneda que buscaba derogar la reposición de servicios básicos para clientes morosos en zonas afectadas por una catástrofe. Se espera más de 200 milímetros de lluvia por el tren de sistemas frontales en la zona centro-sur del país. Hay alertas por precipitaciones entre el Maule y el Biobío, por tormentas eléctricas entre la Araucanía y los lagos. En internación provisoria quedó la menor de 14 años que confesó el parricidio de su madre en San Joaquín. La fiscalía indaga un eventual caso de violencia intrafamiliar previo al crimen. Presidente Kast volvió a defender su reforma constitucional de seguridad y el ministro Arrau asume las críticas en el oficialismo. Persisten los cuestionamientos a la propuesta. Cancillería Argentina ratificó la soberanía de Chile sobre el estrecho de Magallanes luego de la polémica por los dichos del jefe de la Fuerza Aérea Trasandino. Debido a un breve cáncer a los 80 años falleció la cantante estadounidense Dolly Parton, leyenda musical del country. Más del mundo, México respaldó la candidatura de Bachelet a la ONU tras los resultados de los sondeos informales. Canadá anunció aranceles contra Estados Unidos tras las fallidas negociaciones de la semana pasada. Y en los deportes, Cruzados oficializó la salida del Tati Buljubasic de la Católica después de 16 años. Hoy Bociña debuta en Colo-Colo ante Unión Española en Copa Chile. El Betis de Pellegrini ganó en España.
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4: ¿Cómo están? Buenas noches. Bienvenidas y bienvenidos a esta edición del diario de Cooperativa que hacemos desde un Santiago que, después de la lluvia de la tarde, tiene a esta hora cielos cubiertos. La temperatura de casi 12 grados actualmente. Estamos en la mínima porque se esperan 11 grados. Y la máxima llegará a los 15 nomás. Eso sí, marcado todo el día con precipitaciones y mayor intensidad durante la mañana. Así que atención con aquello. De hecho, se espera con menor intensidad precipitaciones desde La Serena y Coquimbo hasta, avanzando al sur, mayor intensidad hasta Puerto Montt incluso. Ahí en los lagos y en los ríos se espera una máxima de 10 grados, incluso en Valdivia con probables tormentas eléctricas. 13 para Temuco, con viento. En Concepción esperan 14 de máxima, 13 para Chillán, 15 para Talca, 14 en Rancagua. En Rancagua con menor intensidad. En Valparaíso, Viña del Mar, con chubascos aislados durante la jornada. También en La Serena y Coquimbo espera una máxima de 18. Se espera nubosidad en la mañana en Arica, en Iquique, en Antofagasta, máximas entre 19 y 21 grados. 16 en Juan Fernández, 21 grados en Rapa Nui, con cielos parciales y chubascos aislados. Parcial, al menos durante la mañana, Sartre-Pizor. En Coyhaique, que espera una máxima de 8 y chubascos aislados por la tarde. Y aquí en Magallanes, chubascos, cielos parciales, digo, durante toda la jornada. Se espera una máxima de 5. 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
4: Vamos a comenzar con información política. Un rotundo rechazo tuvo el gobierno en el Tribunal Constitucional en su intento de eliminar de su mega reforma una norma sobre reposición de servicios básicos en zonas de catástrofe para personas que no hayan pagado las cuentas básicas. En La Moneda analizan presentar al Congreso un proyecto preparatorio que permita darle viabilidad, proyecto reparatorio de esas características. Jorge Espinoza Cuellar lo cuenta.
5: Se trata de un nuevo revés para el gobierno en el Tribunal Constitucional. Primero fue con escuelas protegidas, luego con algunos alcances de la invariabilidad tributaria y normas medioambientales de su reforma económica, y ahora volvió a perder en su intento de echar abajo un artículo sobre servicios básicos de su mismo megaproyecto. La norma, impulsada desde la oposición, mandata a las empresas concesionarias de distribución eléctrica, de gas y de servicios sanitarios a reconectar gratuitamente a los clientes residenciales y MIPYMES domiciliadas en zonas declaradas de catástrofe que hubieran sido desconectados por no pago antes o durante la emergencia. El TC le dijo que no al gobierno por 9 votos contra 1, y así el artículo se mantiene. Reaccionaron, entre otros, la senadora comunista Carol Cariola y el diputado y presidente del PPD Raúl Soto.
6: La decisión del Tribunal Constitucional es un acto de justicia para las familias chilenas que han tenido que enfrentar situaciones de catástrofes, porque la norma que logramos incorporar de la restitución inmediata y gratuita de los servicios básicos en la ley de reconstrucción era lo más próximo a la reconstrucción. Por eso no entendíamos que el gobierno de José Antonio Kast haya impugnado esta norma en el Tribunal Constitucional. Hoy el Tribunal Constitucional nos da la razón.
7: El gobierno con esto da una muestra de inhumanidad que lamentamos bastante. Y desde esa perspectiva valoramos la decisión del Tribunal Constitucional de rechazar categóricamente este requerimiento y por tanto considerar esa norma dentro de la mega reforma.
5: La impugnación de la norma había generado un notorio impas entre el biministro Claudio Alvarado, quien no estaba de acuerdo con esa acción, y el titular de Hacienda, Jorge Quirós, que insistió en presentarla. En La Moneda, el subsecretario del Interior, Máximo Pavés, formuló un breve comentario.
8: Como procede una democracia con separación de poderes, los fallos no se comentan, los fallos se acatan. Por lo tanto, lo relevante acá es que hay un tribunal de la República que desestimó la presentación del presidente y por lo tanto la norma, de acuerdo al TC, es constitucional. Es todo lo que le corresponde comentar al gobierno respecto del fallo.
9: ¿Tenía razón el ministro Alvarado?
5: Ante el Tribunal Constitucional, alegó este martes solo el abogado Joaquín Palma en representación del presidente Kast, y su argumento central fue que el artículo en cuestión estaría fuera de las ideas matrices del proyecto, aun cuando se trataba de un texto misceláneo, y además planteó falencias técnicas para su implementación.
10: Una norma que arriesga vidas. Un plazo de 48 horas. Fuerza entonces a los trabajadores cuadrilleros de las empresas a reponer los servicios básicos bajo presión, arriesgando su propia integridad y su vida, y no solo la de ellos, sino que también la de las comunidades que tienen que reconectar.
5: El ministro José García Ruminot, de la SECPRES, comentó escuetamente a la pasada, en uno de los patios de La Moneda, que la aplicabilidad de la norma es algo que hay que resolver. Y según trascendió, el gobierno analiza presentar al Congreso una ley corta como norma reparatoria.
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4: Vamos con otras informaciones, atentos a lo que ocurre en el sur del país a propósito de las lluvias. Ya durante las últimas horas, con mayor intensidad, ya ha comenzado a llover en la región del Biobío, y en de la Araucanía y en los ríos han existido, está la alerta temprana preventiva en Tolten, en Teodoro Schmidt, piden que se agilice el trabajo de reparación de caminos dañados por las lluvias, que no ha tenido mayores afectaciones hasta el momento. Claudio Arevalo tiene el reporte.
9: Las regiones de la Araucanía y los ríos se mantienen bajo alerta temprana preventiva debido al sistema frontal de viento y lluvia que se prolongará hasta el próximo día jueves. Los fuertes vientos y el riesgo de remoción en masa obligaron a desarrollar monitoreo constante en la costa de Valdivia y en el puerto de Corral, dijo la delegada presidencial de los ríos, Vicky Carrasco.
11: Se va a extender hasta el jueves aproximadamente. Esperamos unos 120 milímetros de agua caída. También estamos monitoreando los puntos críticos, que es Corral, ¿cierto? Por la remoción en masa que ha presentado la costa de Valdivia, el sector de Niebla, La Unión, por los aumentos de caudal del río, y la comuna de Los Lagos, en el sector de Las Lajas. Seguimos monitoreando permanentemente con la dirección regional de Senapred.
9: En la región de la Araucanía, en tanto, los diferentes comités comunales de emergencia se encuentran monitoreando la situación y entregando los informes a Senapred, especialmente en comunas como Curacautín y Lonquimay, y también en la zona costera, donde hay varios caminos que han resultado destruidos a raíz del último sistema frontal y las nuevas lluvias. El alcalde de Teodoro Schmidt, Baldomero Santos, informó del deterioro de estos caminos secundarios a consecuencia de la condición climática.
12: Muy preocupado por la situación de la red vial de nuestra comuna, específicamente los caminos que administra Vialidad. La ruta S60, que une las comunas de Freire, Teodoro Schmidt y Tolten, se encuentra con eventos de significativa magnitud que hace que en cualquier momento puede haber un accidente. Significa que los buses que son subsidiados por el propio gobierno a través del Ministerio de Transporte no pueden transitar dado el mal estado de los caminos.
9: Desde Senapred reiteraron el llamado a la precaución y a revisar techumbres, evitar sectores de riesgo y mantenerse informados a través de los canales oficiales en la región.
4: De hecho, las mayores imágenes durante el día a propósito del sistema frontal se han concentrado en la zona central a raíz no de la lluvia, sino que de los fuertes vientos que hubo con mayor intensidad durante la madrugada. Hay un balance en torno a ese tema acá en la zona central. Cristian Agurto lo cuenta.
13: Al menos hasta el jueves se esperan precipitaciones variadas en la zona central. En el sector de la región metropolitana donde caería más agua y lluvia es en el poniente y en el sur, en comunas como Curacaví, María Pinto, Talagante, Peñaflor o Buin, donde las precipitaciones irían de los 30 a los 35 milímetros en el transcurso del sistema frontal, mientras que en sectores como San José de Maipo incluso las lluvias acumuladas podrían superar los 80 milímetros. Respecto al viento, en las zonas cordilleranas las ráfagas podrían llegar incluso a los 100 kilómetros por hora, y en la zona valle las velocidades irían de 25 a 40, lo que será acompañado de lluvias intermitentes en el transcurso del evento meteorológico. Durante este martes en la capital se registró un intenso viento que llegó a los 54 kilómetros por hora, con chubascos y calor de hasta 21 grados, lo que fue calificado como viento catabático que tiende a ser más seco y cálido. El porqué de esto lo explica Elio Bruford de la Dirección Meteorológica de Chile, en conjunto con el panorama del tiempo para el resto de la semana.
14: El viento que se registró corresponde al viento originado producto de la aproximación del sistema frontal, que es un viento de características norte, por ende más seco y con características más cálidas. Para el resto de la semana va a ingresar este sistema frontal a la zona central. Se esperan precipitaciones de acá al jueves, por lo menos, entre la región metropolitana y O'Higgins, y hasta el día sábado más al sur.
13: Debido a los fuertes vientos en la capital, en Vitacura, por el sector de Manquehue, se registró la caída de un árbol que derribó a 6 postes de alumbrado público y el respectivo transformador. El último cayó sobre un vehículo que transitaba por el lugar, por lo que fue necesaria la acción de bomberos, quienes tuvieron que rescatar al conductor que quedó atrapado por el incidente, pero sin lesiones de consideración. Esta y otras afectaciones se han registrado por el viento, por lo que el gobernador de la región metropolitana, Claudio Orrego, habla sobre los trabajos para disminuir los perjuicios que pueda generar el sistema frontal.
15: Todas las preparaciones que hemos hecho para los previos sistemas frontales se mantienen. Nunca una ciudad va a estar totalmente preparada. Mira lo que ha pasado en Europa, lo que ha pasado en China. Hacemos lo que podemos para adaptarnos al cambio climático, pero por lo menos durante el último sistema frontal, que fue el más fuerte que hemos tenido en décadas, la ciudad resistió bastante bien gracias al trabajo de inversión preventiva que hemos realizado, además de la colaboración con municipio y el resto del gobierno.
16: Expertos explican que un factor relevante es la isoterma cero, que se ubicará entre los 2.000 y 2.200 metros, por lo que las precipitaciones serán principalmente líquidas en valles y sectores precordilleranos. Esto es relevante debido a que por la saturación de los suelos tras las lluvias de las últimas semanas, el evento meteorológico podría generar un rápido aumento de caudales en esteros, ríos y quebradas, además de eventuales deslizamientos puntuales en zonas de mayor pendiente. Ya para el domingo 30 se prevé una pausa en las lluvias acompañado con mínimas bajas, cerrando así una semana donde el frío irá aumentando con el paso de los días.
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4: Vamos con información policial, algo que dábamos cuenta en la jornada anterior aquí en El Diario de Cooperativa respecto de un parricidio que se registró en San Joaquín, donde una menor de 14 años confesó el crimen de haber matado a su madre. Fue formalizada. Pablo Rivera lo cuenta.
17: En dependencias del Centro de Justicia fue formalizada la menor de solo 14 años que la tarde-noche del lunes se llegó hasta dependencias de la Tercera Comisaría de Santiago para confesar el presunto parricidio de su madre al interior del departamento que compartían en la comuna de San Joaquín. Según declaró la propia imputada, esto ocurre a eso del mediodía del pasado domingo 23 de agosto, cuando por razones que deben ser esclarecidas se inicia una discusión entre ambas instancias en donde la menor toma un cuartillo y golpea a la mujer en reiteradas ocasiones en la cabeza, cayendo esta última al suelo inconsciente. Posterior a ello, la joven se cambia de ropa abandonando el edificio para juntarse con su padre. Posteriormente, a eso de las 23 horas, regresa y al notar que su madre continúa en el suelo, aparentemente sin signos vitales, la tapa con una sábana y pasa la noche en el interior del inmueble. Es así que ya el día lunes, tras finalizar la jornada escolar, acude a Carabineros para confesar lo ocurrido. Con todos esos antecedentes sobre la mesa, es que el tribunal adoptó aplicar la medida cautelar de internación provisoria durante los 100 días que dure la investigación. Una vez finalizada la audiencia, el defensor penal público Luis González aseguró que bajo su apreciación, la declaración que entrega la joven es ilegal al no encontrarse junto a su abogado.
18: Si bien su señoría consideró que la declaración era válida, lo hizo porque consideró que era una denuncia y que para ello no era necesaria la presencia del abogado defensor. Desde nuestro punto de vista, eso no tiene asidero jurídico. Cualquier tipo de declaración de una persona adolescente tiene que ser con su defensor al lado o en presencia del mismo. Por lo tanto, desde nuestro punto de vista, ese antecedente que propicia la investigación es ilegal y todo deviene en ilegal.
17: Si bien aún no está del todo claro el por qué habría iniciado la discusión que culmina con la madre de la menor fallecida, durante la audiencia se esbozó la posible existencia de violencia intrafamiliar como gatillante de la agresión. Lo cierto es que dicho antecedente aún no ha logrado ser verificado por parte de la fiscalía al no existir denuncias al respecto. Así lo explicó el fiscal Ariel Cancino de la Fiscalía Regional Metropolitana Sur, quien de paso aseguró que la menor realizó una denuncia que estuvo en todo momento ajustada a derecho.
19: Refiere de que habrían tenido una discusión al interior del domicilio, no se entrega mayor antecedente. La defensa esboza de que acá habían conflictos anteriores de violencia intrafamiliar. Lo cierto es que revisado los antecedentes que constan en carpeta investigativa referente tanto al padre de la imputada como también de la víctima, en este caso ya fallecida, no consta ninguna denuncia de dicho carácter, por lo menos en nuestra carpeta investigativa. Acá la menor en ningún momento prestó declaración, sino que solamente hizo una denuncia respecto a un hecho que reviste los caracteres de delito, lo cual en este caso corresponde a participación que ella tuvo en el mismo.
17: Investigación que continuará en curso por parte de la Brigada de Homicidios de la Policía de Investigaciones para esclarecer las motivaciones de la menor para cometer este delito, en donde arriesga hasta 5 años de privación de libertad.
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4: Vamos con los deportes. La noticia de la jornada tiene que ver con Cruzados, que oficializó la salida del Tati Buljubasic de la Universidad Católica luego de 16 años al mando de la gerencia deportiva. Este miércoles Colo Colo salta a la cancha por Copa Chile cuando recibirá en el Nacional a la Unión Española, ya pensando con el debut de Bocinha en el arco. También buena jornada para los chilenos en el fútbol europeo. El Betis de Pellegrini ganó victoria 100 del ingeniero al mando del cuadro bético. Ivo Bay lo cuenta en Cooperativa Deportes.
20: Después de 16 años en el cargo, José María Buljovacic no continuará como gerente deportivo de la Universidad Católica. Tras la eliminación de la Copa Libertadores, la ola de críticas contra el dirigente por el pobre mercado de invierno de la precordillera aceleraron la salida de quien como gerente logró con el club católico 6 títulos nacionales y 4 supercopas. Así se despidió el Tati de la institución de las Condes.
21: La manera de salir de los clubes es de buena manera, es deseando que las cosas sigan bien para adelante. No solo desear que las cosas salgan bien cuando uno está dentro del club, sino también cuando le toca estar afuera. Creo que esa es la forma. Perdón, La verdad que, como dije el otro día, no nací en Chile, por eso no soy de Católica de chiquito, pero soy hincha de este club. Me han tratado muy bien desde que llegué como jugador. Traté de darle siempre lo mejor, con profesionalismo, con honestidad. La verdad que dejé todo, lo más que pude. Con errores, con acierto, como nos pasa a todos, pero siempre con el deseo de que al club le vaya bien.
20: La Católica saltará hoy a la cancha cuando juegue su duelo pendiente ante Coquimbo Unido. Juego programado para esta tarde a las 18 horas en el Francisco Sánchez Rumoroso. En la Copa Chile, por su parte, Colo Colo jugará este miércoles cuando reciba a la Unión Española en la cancha del Estadio Nacional. Los Salvos, que vienen de ganar el Superclásico a la U, ya están clasificados a la siguiente ronda de la Copa y con este partido cerrarán su participación en la fase de grupos. Dicho compromiso se comenzará a disputar desde las 20:30 horas en Ñuñoa. Así habló Ronald Fuentes, entrenador de la Unión Española, sobre el juego ante el Cacique.
22: Tratemos de jugar a Colo Colo también cuando los pocos equipos que le han plantado un juego de transiciones, le ha hecho daño. Nosotros no tenemos los poderes para hacer las transiciones, pero sí cuando le han tratado de llegar a través de asociaciones con buena movilidad también le generan peligro. La idea nuestra es esa, de poder a través del juego colectivo llegar a poder producir oportunidades de gol. Así que tenemos que estar muy cerca de las marcas, tenemos que tener cuando recuperamos el balón mucha precisión en los movimientos ofensivos que hemos trabajado el día de hoy, que seguramente los vamos a trabajar mañana también, para de aquella manera poder generar oportunidades de gol y ojalá aprovecharla. Eso es una circunstancia donde hay en el 50% de posibilidades que termine la oportunidad de gol y un 50% que no, y ojalá que ese 50% sea más productivo que de lamentarse.
20: En el fútbol internacional, por su parte, el Real Betis de Manuel Pellegrini logró su segundo triunfo en el arranque liguero, ahora ante el Valencia por 1-0, mientras que en Inglaterra, Marcelino Núñez se anotó con 2 goles en el triunfo del Ipswich por 3-1 ante el Leicester. Y para concluir esta entrega, marquemos en el tenis los duelos de Tomás Barrios y Cristian Garín en la segunda ronda de la quali del US Open. Desde las 11 de la mañana, Tomás Barrios será el primero a saltar a la cancha cuando se mida con el argentino Genaro Oliveri, mientras que en el segundo turno, Cristian Garín hará lo propio ante el sueco Elias Zimmer. Fue la información del deporte en el diario de Cooperativa.
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4: Vamos a la política. El gobierno busca instalar que su agenda contra el crimen organizado va mucho más allá de la reforma constitucional. En la derecha han persistido las críticas a la propuesta e incluso algunos hacen el llamado de retirar esta reforma. Mariano Reyes lo cuenta.
23: El panorama para el gobierno sigue estando cuesta arriba. En la derecha las críticas a la reforma constitucional en seguridad han persistido y en la oposición va costando cada vez más intentar persuadir esos votos. Es por eso que ahora el Ejecutivo busca potenciar los proyectos de ley y la gestión antes que el tema constitucional. El presidente Kast entregó 26 vehículos a la Policía de Investigaciones donde aseguró que la gestión de cada gobierno marca la diferencia en el combate al crimen organizado.
24: Esta es una política de Estado porque esta es una licitación que viene en el tiempo, a nosotros nos toca entregarla. Los planes se van desarrollando, pero los planes se pueden desarrollar, podemos entregar los vehículos, pero si no hay respaldo legal, si no hay respaldo político, si no hay actitud, si no hay voluntad de respaldarlo, ¿de qué sirven los vehículos? No sirven de nada. El plan contra el crimen organizado es amplio, es mucho más que una discusión de la reforma constitucional, pero estoy seguro que el patriotismo hará que todos miremos el bienestar de Chile y todos nos unamos en torno al combate al crimen organizado.
23: La moneda cae en un baño de realidad al ver que no cuentan con los votos ni siquiera para la idea de legislar. Por ejemplo, al senador Matías Walker se le explicó el porqué de la reforma, pero no lograron convencerlo.
25: No, yo mantengo mi postura de rechazar la idea de legislar esta reforma constitucional como se ha planteado y concentrarnos de lleno en una agenda legislativa en la que estamos de acuerdo y que considero que es mucho más eficaz. Yo tengo una discrepancia de fondo. Yo creo que no es necesario una nueva constitución para que el Estado asuma hoy día las facultades que tiene para perseguir el crimen organizado, el narcotráfico, el terrorismo. Acá hay un tema de gestión.
23: Frente frente a este escenario es que dirigentes de la derecha se han sumado a la idea de retirar la reforma. Mejor ponerse rojo una vez, dijo el alcalde de Providencia, Jaime Belolio. La presidenta del Senado, Paulina Núñez, apeló al pragmatismo legislativo. Le responde el alcalde de Santiago, Mario Desbordes.
1: Bueno, en esto yo digo realismo legislativo. Cualquier proyecto de ley, incluida las reformas constitucionales, se tienen que votar en general. Esa idea de legislar para luego empezar a discutir artículo por artículo, medida por medida. Por lo tanto, dentro de la reforma hay algunas que tienen mucho sentido y que pueden tener apoyos, y hay otras que derechamente hoy día no están concitando apoyo ni siquiera en nuestro sector, como es por ejemplo el estado de excepción constitucional.
2: Eso lo pueden decir en privado el presidente nos contesta el teléfono a todos. Propongan los cambios que quieran hacer al estado de excepción. Desde ahí a plantear retirarlo, yo encuentro que son declaraciones bien desafortunadas.
23: El ministro de Seguridad, Martín Arrau, también puso el acento en los proyectos que hoy tienen la mayor urgencia legislativa, asegurando que han dado tiempo para iniciar el debate sobre lo constitucional.
4: Bueno, siguiendo en política, la Cancillería Argentina ratificó los tratados bilaterales con Chile, esto a propósito de los dichos del jefe de la Fuerza Aérea Transandina por el Estrecho de Magallanes, Gloria Gutiérrez.
6: Tras los polémicos dichos del jefe del Estado Mayor de la Fuerza Aérea de Argentina, el brigadier general Gustavo Valverde, quien afirmó en una entrevista que el país trasandino debe mantener su soberanía y hacer presencia en el Estrecho de Magallanes, hubo respuestas por parte de la Cancillería Nacional, como también de su par en Argentina. Chile emitió una nota de protesta por estos dichos que fue respondida por Argentina a través de un comunicado donde ratificaron la validez de los tratados firmados en 1881 y 1984 por ambos países. Reafirman además el valor estratégico de la cooperación con Chile y su compromiso con la relación bilateral. Reaccionó ante esto el presidente José Antonio Kast y también el ex embajador de Chile en Argentina, Nicolás Monkeberg.
7: El canciller fue muy claro y agradecemos también las declaraciones del gobierno argentino reconociendo la soberanía del Estrecho Magallanes, que es Chile.
8: No es bueno estar siendo sorprendidos con cierta periodicidad por declaraciones que reflejan ignorancia respecto a lo que son los tratados vigentes entre ambos países.
6: Por parte de ex cancilleres hay opiniones divididas respecto a la respuesta emitida por Argentina, aunque coinciden en la gravedad de los dichos emitidos por el brigadier Valverde. Escuchamos a Ignacio Walker y a Heraldo Muñoz.
10: Son claramente irresponsables. La soberanía es una sola, la tiene Chile, sobre todo el Estrecho de Magallanes. El hecho de que el comunicado oficial confirme la vigencia y la adhesión a los tratados corrobora que Chile tiene la soberanía.
26: Es francamente inaceptable. La nota de protesta que Chile ha presentado, espero que haya sido en los términos más firmes y debe demandar una respuesta adecuada.
6: Desde el mundo parlamentario también hay reacciones ante los dichos provenientes de Argentina. Escuchamos al diputado de la UDI, Jaime Coloma, y al senador liberal Vlado Mirosevich en conversación con el diario de Cooperativa.
27: Yo creo que es increíble e incomprensible las palabras del general de Argentina, y claramente, a mi forma de ver, tiene que haber un llamado por parte del presidente chileno al presidente argentino, porque realmente no se pueden dejar pasar estos actos tan graves que tengan que ver con el territorio.
28: En buena hora, la Cancillería presenta la nota de protesta.
29: Si es suficiente o no, yo creo que sí, en el sentido de que este tipo de cosas hay que dejarlas por escrito. Esto en general ha venido desde el gobierno de Milei en adelante.
6: Una nueva polémica que llega desde Argentina en torno a la soberanía del Estrecho de Magallanes, cuando recordamos los dichos de otro militar en abril de este año, del contraalmirante Hernán Montero, que afirmó que la boca de Magallanes es Argentina. También otro episodio en 2021, donde Argentina emitió un decreto de defensa y documentos cartográficos que aludían a un control conjunto del estrecho. En la época fue enviada también una nota de protesta. El Estado argentino admitió el error y años después derogó el decreto en cuestión.
4: Cerramos con el fin de las negociaciones entre Chile y Estados Unidos por los aranceles de Donald Trump. Gonzalo Aguirre, cuenta.
30: Con una segunda reunión en la Cancillería y la definición de una hoja de ruta para continuar el diálogo, finalizó de manera oficial la negociación presencial de la subsecretaria de Relaciones Económicas Internacionales, Paula Esteves, con el enviado del representante comercial de Estados Unidos, el embajador Jeffrey Goodman. Así, en la cuenta en X de la USTR, se detalló que durante estos dos días, el embajador Goodman y la subsecretaria Esteves reconocieron la estrecha e importante relación entre ambos países y se comprometieron a impulsar avances en temas clave del comercio bilateral a corto plazo, incluyendo los relacionados con minerales críticos. Por parte de los gremios exportadores afectados por los aranceles, escuchamos a Iván Marambio, presidente de Frutas de Chile, y a Fernando García, presidente de Acimec.
5: Es un buen indicio para seguir avanzando en la ampliación de la lista de productos excluidos de los aranceles, que en el caso de la fruticultura contempla actualmente a las naranjas, palta y kiwis. Este es un proceso de negociación bilateral que sigue abierto y que requiere continuar siendo abordado por las autoridades del más alto nivel.
9: Como industria, esperamos que las negociaciones entre Chile y Estados Unidos permitan avanzar hacia una relación comercial basada en reglas claras, permanentes y recíprocas, que entreguen certezas y permitan tomar decisiones de inversión de largo plazo. Para Chile, nuestro país, es fundamental defender el acceso a nuestros productos a los mercados internacionales y asegurar un comercio justo.
30: Finalizada la primera jornada de diálogo esta semana, la subsecretaria Esteves dijo: valoramos el diálogo que hemos mantenido con Estados Unidos y seguiremos trabajando de manera constructiva, tanto en el plano político como técnico, para identificar espacios que permitan avanzar hacia soluciones mutuamente beneficiosas. Se refirió también a las conversaciones en el marco de una reunión con el ministro de Hacienda, el presidente de la Sociedad Nacional de Agricultura, Antonio Walker.
11: Nosotros tenemos mucha esperanza que a Chile le vaya bien en esta negociación. Nosotros hemos hecho ver que este arancel tiene un costo de $400 millones solo para la fruta fresca de exportación. Nosotros esperamos que estas negociaciones sean exitosas. Hemos tenido muy buen diálogo con el canciller y con la subsecretaria, porque nuestra aspiración y nuestra esperanza es lograr un arancel cero, dado que tenemos un tratado de libre comercio con Estados Unidos, dado que Estados Unidos tiene una balanza comercial positiva con Chile, dado a que los productos de Estados Unidos entran a Chile sin aranceles, y nosotros queremos el mismo trato de reciprocidad con Chile.
30: Tanto desde el Ministerio de Relaciones Exteriores se detalló que se realizó a través de videoconferencia una reunión de coordinación entre el canciller y los subsecretarios de la cartera, donde uno de los temas tratados fue el de las negociaciones con el embajador Goodman. Al respecto, se profundizó en los temas abordados y se analizaron los pasos a seguir en las negociaciones que continuarán durante las próximas semanas.
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4: Por 9-1, el Tribunal Constitucional rechazó el requerimiento de La Moneda que buscaba derogar la reposición de servicios básicos para clientes morosos en zonas afectadas por una catástrofe. Se espera más de 200 milímetros de lluvia por el tren de sistemas frontales en la zona centro-sur del país. Hay alertas por precipitaciones entre el Maule y el Biobío, por tormentas eléctricas entre la Araucanía y los lagos. Cancillería Argentina ratificó la soberanía de Chile sobre el estrecho de Magallanes luego de la polémica por los dichos del jefe de la Fuerza Aérea Trasandino. Debido a un breve cáncer a los 80 años, falleció la cantante estadounidense Dolly Parton, leyenda musical del country. Y en los deportes, Cruzados oficializó la salida del Tati Buljubasic de la Católica después de 16 años. Hoy Bocinha debuta en Colo-Colo ante Unión Española por Copa Chile. El Betis de Pellegrini ganó en España.
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4: Y nos vamos, 11,9 grados acá en Santiago, cielos cubiertos, esperando los chubascos de madrugada acá en la zona central y con intensidad durante toda la jornada entre las regiones metropolitanas y en los lagos. Ahí en los lagos se espera una máxima de 10. Gracias por la sintonía, ya llega lo mejor del día. Que estén bien. Chao.
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7: 11 grados. 11 grados en Santiago.
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7: Cooperativa 12:40 minutos. 12:40 minutos.
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2: Bueno, ahora sí, ya estamos en contacto con Jaime Ales, abogado, escritor, poeta, tarotista, bueno, gran reflexivo de la vida en todos los planos. Acaba de publicar su nuevo libro que se llama La Reencarnación. O sea, si hay algo que nos preguntamos todo desde siempre y va a ser así eternamente, ¿hay vida después de la muerte? Bueno, vamos a ver de qué se trata esto con Jaime Ales. ¿Cómo te va, Jaime? Buen día.
11: Hola, Cecilia, pero qué gusto. Hola, está Sebastián también ahí. Qué
12: aquí
11: gusto,
12: estamos.
11: Grande saludarlo a los dos. Qué alegría.
12: Gracias, Jaime, por estar con nosotros para hablar de este libro, uno de los tantos que ya has escrito, que has trabajado, y aquí hablar de este tema que, como bien dice Cecilia, nos congrega a todos, el tema de la reencarnación, y en este caso además tú le sumas las historias del alma. Partamos con esa pregunta básica, ¿qué pasa con la reencarnación? ¿Hay vida después de la muerte?
11: Es decir, yo creo que no solamente hay vida después de la muerte, sino que hay encarnación después de la muerte. Mira, el tema es el siguiente. El ser humano tiene cuerpo físico y una parte no física, donde están las emociones, donde están, que son lo que llamamos el alma. Está la mente, está la espiritualidad. Y entonces cuando se produce la muerte, se separa el cuerpo del alma. Y el alma sigue viviendo y el cuerpo va a lo que va, que nosotros sabemos, ¿no es cierto? Y desaparece el cuerpo. Y esa alma que ha vivido la experiencia humana va a revisar esa experiencia con lo que yo llamo los maestros, que son en el fondo los grandes emisarios de la divinidad. los que representan la voluntad divina en la relación con nuestra experiencia de almas que encarnamos en la humanidad terrestre. Y entonces al revisar esa experiencia de vida, planeamos más y volvemos para corregir errores o para hacer cosas nuevas. Y entonces venimos con tarea, venimos con una proposición, volvemos a encarnar y así sucesivamente hasta que lleguemos a un punto en el cual ya la divinidad nos incorpore a su ser en plenitud.
2: Jaime Ales, ¿sabe lo que me llamó la atención también mucho? Esto de cosas que nos pasan que tengan relación con vidas anteriores.
11: Ah, claro.
2: Uno se puede preguntar esto del fenómeno de sentir mucha familiaridad hacia personas y lugares que jamás visitado. Es decir, eso suele pasar, pero no nos damos cuenta o no lo interpretamos de la manera que tal vez lo interpretas tú.
11: Claro, lo interpreto yo y en general la tradición de decir que, mira, nosotros hemos vivido otra experiencia y conservamos en nuestro inconsciente esa memoria, que es muy activa en los primeros 9 años de vida del ser humano. Los niños chicos hoy día te dicen sin ningún desparpajo cuando yo era grande. Es una frase que dicen. Una niñita el otro día le decía a su hermano, crucemos con cuidado la calle porque cuando yo era viejita me atropellaron. Bueno, esas cosas están ahí. Son cosas que nosotros vamos recordando y que nos encontramos con distintos lugares. A mí yo he tenido experiencia conmovedora frente a eso y con mías personales y de mis pacientes que yo atiendo con terapia de vida pasada. Entonces, eso realmente es algo tremendamente fuerte, tremendamente potente, darnos cuenta que hay una memoria que nos permanece y que nosotros podemos reconocer personas, de pronto darnos cuenta que hay gente que está en nuestro entorno porque siempre lo han sido. Como dice un psicólogo importante, Gonzalo Pérez, nosotros nacemos en grupo, somos grupos de personas que vamos evolucionando, que vamos progresando, que vamos avanzando.
2: ¿Qué experiencia personal te pasó, perdón, Sebastián, para poder graficar mejor lo que estás diciendo?
11: ¿Cómo que dijiste?
2: Que tú dices que has vivido experiencias en lo personal y no, también con las pacientes, pero tú, ¿qué experiencia que pueda graficar lo que acabas de decir?
11: Te voy a contar una sola. Cuando llegué al Palacio de la Alhambra la primera vez, me empecé a sentir tremendamente conmovido, muy emocionado, y entonces en un momento determinado interrumpí al guía que estaba hablando y le dije, dígame señor, ¿en este lugar existió un muro alguna vez? Y entonces el tipo me miró y me dijo, sí, pero eso hace ya antes de Carlos V, porque Carlos V ocupó el palacio y demolió muchas partes. Y entonces me dice, ahí era donde se sentaba el sultán a impartir justicia. Y yo sentí que yo había estado ahí, o sea, yo había sido a lo mejor una de las personas que recibió la justicia del sultán.
2: O el sultán, claro.
11: ¿Ya? Y entonces entré al palacio, empezamos a caminar, y a la izquierda había una habitación donde había un guardia en la puerta, una barrera de hilo, esas que se ponen así como para decir no pasar, y un letrero que decía no pasar. Y yo llegué ahí y ya las palpitaciones eran muy fuertes. Entonces, sin pedir permiso ni nada, saqué la cuerda roja que impedía el paso y entré. Y adentro, mira, la emoción fue tremenda. Y miré por las ventanas de la habitación, una habitación muy pequeña. Y salí de ahí, el guardia no me dijo nada. Y cuando salí, el guardia me miraba y sacó. Y entonces un escritor peruano que iba conmigo me dijo, oye, ¿qué te pasó? ¿Por qué? Porque estás como hiperactivado. Y yo le dije, mira, ahí estuve. Bueno, y averigué después, esa habitación era el oratorio del sultán. Era el lugar donde el sultán se... Bueno, eso me pasó. Yeah. Y después todo lo que fui viendo, yo sabía lo que venía. Conocía el palacio perfectamente. Sí. Entonces, yo estuve ahí alguna vez, claro. Pudo haber sido a lo mejor un guardia, un soldado, sí, sí. Un visitante, la mujer del sultán a lo mejor, claro. No sé, pudo haber sido cualquiera de esas cosas, pero esa experiencia, y así como ese he tenido muchas otras, y con personas, con personas que he conocido, que de pronto me encuentro con ella y nos vemos, y no es que uno tenga que tener una historia de amor con esa persona, sino que simplemente reconocer que hemos tenido caminos juntos, y que por lo tanto son personas en las que se puede confiar. Y te digo eso, y otros que no han sido tan agradables también, de encontrarme con gente... Con gente que me hizo mucho daño en otras vidas y que ahora tenía que pedirme perdón.
12: Claro. Jaime, vamos al libro, porque el libro tiene mucho de esto, de vivencia, de historia, de cosas que te han ocurrido con gente con las que has trabajado, regresiones. Cuéntanos un poco de qué va este libro y qué historias en las que decidiste recoger.
11: El libro tiene una estructura que es toda la visión teórica e histórica de la reencarnación, inserta con ejemplos concretos. Voy poniendo ejemplos de regresiones, de casos concretos, de qué es lo que pasa en el bardo, cuáles son las conversaciones que tienen las almas con los maestros, porque las almas tienen una identidad que trasciende a la encarnación. Uno tiene un nombre y ese nombre del alma es un nombre que permanece y que define de alguna manera las tareas de cada uno. Y entonces en ese nombre la persona conversa con los maestros, y eso va pasando. Mostramos eso, mostramos los casos de memoria muy antigua, de sanaciones, porque el objetivo de la regresión como terapia, que también hablo mucho de eso, es sanar las cosas que quedaron pendientes, sanar las heridas que uno guarda desde mucho tiempo, y sanar heridas que uno guarda a veces desde la infancia, pero también desde las vidas pasadas, dolores que están allí, experiencias que ha tenido, por ejemplo, una persona que tiene la imposibilidad de meter la cabeza debajo del agua, y después de mucho hacer un buen trabajo en este tipo y pasar muchos años con otras cosas, descubrió que había muerto ahogada, no en una oportunidad, sino en más de una. Entonces son cosas de ese tipo, ¿me entiendes? Que van apareciendo y que se van notando. ¿Qué pasó?

0: no sé, cuando nos toca vivir experiencias como la, por ejemplo, la que te tocó vivir a ti, y uno tal vez ni las pesca, ni se da cuenta de lo que está pasando, o no las relaciona con esto, ¿no? Hay que tener un radar especial para identificarlas y poder usarlas a nuestro favor, para sanar, para lo que sea, para comprender.
1: No hay que tratar. Yo creo que lo primero importante es darse cuenta que eso, que está pasando algo, y cuando uno se da cuenta puede recurrir a personas que lo puedan ayudar. Yo digo, primero escríbelo para que no se te olvide. Escribe 4 líneas con la experiencia que tuviste para que no se te olvide. Y luego de eso, busca un profesional que te pueda ayudar, que se llaman terapeutas de vida pasada. Algunos son psicólogos, otros son médicos, otros son, como yo, abogados o escritores o cualquier cosa, porque lo hemos formado en eso. Yo estuve en la escuela de la doctora Viviana Centeno y trabajé con Ronald Schulz también. Entonces te digo, si nosotros podemos hacer esto, viene, vamos de ese profesional, el profesional nos ayuda, que fue lo que yo hice. Cuando yo tuve estas sensaciones, fui donde Ronald Schulz y le dije, doctor, tiene algo que ver esto, ayúdeme. Y entonces hicimos el trabajo y fui descubriendo muchas cosas que han sido muy importantes para mí.
0: Estamos conversando con Jaime Ales por su libro que acaba de publicar, La Reencarnación. Estamos hablando de esto que todo el mundo se pregunta. Tú dices, este libro puede ser leído por gente que cree, que no cree, escépticos, en fin. Pero ¿tú qué le dirías así a la gente? ¿Saben que sí, existe la vida después de la muerte porque existe el alma? Eso es lo que, para hacerlo simple.
1: El simple es eso. Ahora, yo diría, puede verlo cualquier persona, porque el que no cree va a encontrar antecedentes interesantes que podrían hacerlo dudar de su no creencia. Para los que creen, les puede ayudar a entender qué es lo que están creyendo, porque no solo hay que creer, sino que algunas cosas hay que entenderlas, no todo. A Dios no lo podemos entender, pero podemos entender muchas cosas. Y cuando lo entendemos le vamos encontrando un sentido, y nuestra vida tiene un sentido. Lo más importante de este libro es que nos dice que nuestra alma nace con una tarea. Nosotros no nacemos por casualidad ni por error, nacemos con una tarea, nuestra vida tiene un sentido, y eso es súper, súper, súper importante recordarlo siempre. Y entonces encontrar el sentido de la vida, que claro, van apareciendo nuevas cosas en nuestras experiencias vitales, pero encontrar el sentido de la vida es algo que nos produce la satisfacción de la tarea cumplida.
2: Jaime, se han puesto bien de moda hoy por hoy, no sé si tú lo has podido ver, espacios de canalizadores, de personas que conectan a quienes ya no están, a quienes murieron, con los que están acá, y de repente dan mensajes con unas certezas así, no sé, pues, tu abuelita te manda a decir que estés tranquila y que ya no llores más, y que la otra persona rompe en llanto y todo eso, que uno desde la, no necesariamente ser un poco más escéptico, dice, pucha, qué curioso, qué fuerte esto. ¿Cómo los ves tú desde tu especialización, desde lo que has conocido este tipo de segmentos?
1: A ver, mira, hay de todo. El canalizador es verdadero y falso. Yo he conocido canalizadores extraordinarios que dicen cosas muy interesantes, pero que no canalizan a los muertos, sino que canalizan espíritus importantes que están ahí ayudando a los seres humanos. Eso existe, son lo que nosotros ya tendemos a llamar ángeles, ¿ya? Y esos espíritus que nos entregan información son muy, muy ayudadores. Canalizar a los muertos a mí me parece que es menos conveniente, porque las almas en general, no lo digo todo, pero en general, ¿con quién se conectan esas personas que tienen ese don espiritual de conectarse? Se conectan con almas que no han salido de nuestro ámbito, almas que quedan vagando, como lo contaba la famosa película Sexto Sentido, ¿no es cierto? Que son almas que quedan ahí, que no se van, y que tienen que irse, pero no se van. En cambio, los que se van, bueno, nosotros seguimos con nuestra tarea, pero el alma se ha ido y va a vivir su nueva experiencia. Entonces, vienen otros a entregarnos esa información, que son estos maestros superiores. Ahora, yo de verdad te digo, creo que no es tan útil la canalización. ¿Por qué? Porque uno escucha una información que puede ser emocionante, pero no la internaliza necesariamente. En cambio, en la regresión, tú lo vives. Nadie te lo dice, tú lo ves. Incluso hay gente que ha vuelto después de un año a hablar conmigo y me dice, mira, cuando yo hablé todas las cosas, yo en realidad estaba

0: sintiendo, viendo y experimentando más cosas que no las dije en voz alta. Y que las escribí después y ahora me hacen más sentido. Porque es una experiencia íntima de cada uno. El terapeuta es solo un facilitador. No es quien le cuenta al otro el cuento.
1: Jaime, ¿las sociedades también tienen vidas pasadas?
0: Bueno, desde la historia, po. O sea, tú entiendes de que nosotros en América tenemos mucha historia. Fue así que, buscando la historia con Eugenia Lemus, descubrimos la existencia de un tarot precolombino, que había un naipe anterior a la llegada de los españoles que es igual al tarot. Entonces, cuando tú descubres que hay una historia detrás, que va quedando como igual que en las montañas, van quedando las huellas, igual que en los árboles, van quedando las huellas en la corteza, van quedando... Bueno, eso está haciendo la historia nuestra, y nosotros somos herederos de todo eso.
1: Pero la sociedad chilena, ¿tiene vidas pasadas?
0: No, no es que tenga vida pasada, sino que tiene una vida continua, porque la sociedad chilena no ha muerto.
1: Por
0: el
1: supuesto,
0: territorio de Chile, el territorio de Chile tiene un piso. Sobre ese piso hemos construido. Sobre ese piso se va cada vez creciendo y nosotros vamos incorporando todo eso. Lo que pasa es que tenemos una memoria, así podríamos llamarle una memoria kármica. ¿Qué pasó antes en este territorio? Eso que pasó a nosotros nos toca también. No podemos negarlo. Eso está. Eso está aquí en nuestra raíz. Por lo tanto, las sociedades tienen eso. Y Chile es un país que distinto de otros países de Latinoamérica en este sentido, porque tiene, por esta condición de aislamiento que tiene en el sector, ¿no es cierto?, poniente de América, sur poniente de América, por esta condición, tiene una historia muy intensa de tipo espiritual. Y eso está aquí. Nosotros somos herederos de experiencias vitales de las personas que han vivido y que han habitado. Pero las vidas pasadas le pertenecen a las personas, no a las sociedades.
1: Ok, eso quería saber.
0: Sí. Claro.
1: Oye, y otra pregunta, estaba pensando mientras hablaba, no sé, los tiempos que vivimos, y cómo dialoga todos estos temas con la inteligencia artificial, por ejemplo.
0: Pero es que la inteligencia artificial es una mera técnica de conectar velozmente a los computadores. No es otra cosa. Entonces, tú puedes dialogar en la medida que tú puedes utilizar para captar informaciones interesantes de cosas externas, pero nunca vas a llegar a la cosa interna. O sea, la inteligencia artificial no va a reemplazar la emoción, no te va a reemplazar lo que tú sientes, no te va a reemplazar el amor, no te va a reemplazar la experiencia vital y no va a reemplazar el inconsciente personal. Cada persona tiene su propia historia. Ahora, la inteligencia artificial es un instrumento al servicio de los seres humanos. Y en esto uno puede citar la última encíclica del Papa, que realmente es magnífica, como dice Magnífica Humanidad, también es una magnífica encíclica, porque en el fondo dice, pongamos esto al servicio. Es lo que yo digo, la tecnología, la técnica, los instrumentos se pueden usar de distinta manera. El mismo cuchillo que sirve para hacer una operación de apendicitis puede servir para matar a una persona.
1: Claro.
0: ¿Cómo lo usamos? Esa es la pregunta.
1: Bueno, un montón de temas que se gatillan a partir de esta conversación a propósito de este libro, Reencarnación, que así se llama, ¿no es cierto? Que acaba de... La Reencarnación, Historia del Alma, ese es el título.
0: Es el título exacto.
1: Exactamente.
0: Sí. El libro ya salió, ya está llegando a librería, pero se va a presentar oficialmente el día 2 de septiembre en el Instituto Cultural de Providencia a las 7 de la tarde.
1: Perfecto. Invitación abierta, además.
0: Invitación abierta para compartir y para conversar y después yo me tomo un vaso de agua, pero los demás va a haber vino para los demás.
1: Ok.
2: Bueno, una semanita más entonces, el próximo 2 de septiembre, miércoles.
0: Exactamente, muchísimas gracias. Oye, y felicitaciones por el programa.
1: Gracias.
0: Yo soy auditor de Cooperativa, tengo la radio donde voy, tengo la radio marcada con Cooperativa.
1: Qué bueno.
0: Sí, sigo como ya tantos años. ¿Ah?
1: Muchas gracias, Jaime. Jaime Ales, hasta la próxima, que estés muy bien.
0: Hasta la próxima, un abrazo, Sebastián. Chao.
2: Que te vaya bien.
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12: 11 grados. 11 grados en Santiago.
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14: 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Una, 5 minutos. Una, 5 minutos.
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1: A propósito, vamos a hablar de relaciones exteriores, de este mundo convulsionado, en relación sobre todo con Chile, por cierto, con el senador del Partido Liberal, integrante de la Comisión de Exteriores de la Cámara Alta, además Vladimir Osevich. ¿Cómo está, senador? Buen día.
2: ¿Qué tal? ¿Cómo están? Muy buenos días.
3: Muy buenos días, senador. Oiga, un nuevo roce diplomático se abrió con Argentina después de estas declaraciones del jefe de la Fuerza Aérea Trasandino sobre la soberanía argentina sobre Magallanes y el extremo austral. ¿Suficiente con la nota de protesta que ya anunció el gobierno de Chile?
2: Sí, yo creo que, a ver, esto es bastante insólito en el sentido de que si ustedes miran el comportamiento que nosotros hemos tenido como país, nunca hemos tenido una referencia de este tipo por parte de alguna autoridad militar o de alguna autoridad política. No, nosotros no lo hemos tenido nunca. Por lo tanto, en buena hora la Cancillería presenta la nota de protesta. En buena hora. Si es suficiente o no, yo creo que sí, en el sentido de que este tipo de cosas hay que dejarlas por escrito, que quede en evidencia. Pero tampoco hay que generar de esto una alarma mayor, en el sentido de que Chile siempre ha tenido una política exterior más bien de no agrandar los conflictos con nuestros países vecinos. Eso siempre ha sido nuestro estilo,
3: claro, pero,
2: y yo creo que eso está bien, eso nos ha traído frutos también.
3: Este no es el primer episodio, ¿no? Recordemos en abril, cuando se supo que en el verano un contraalmirante había reclamado la desembocadura del estrecho de Magallanes hacia el Atlántico como argentino, y nos acordábamos del año 2024 cuando instalaron unos paneles solares como 3 metros al interior de la frontera chilena, que ahí el presidente Boric tuvo que salir a decir, o lo sacan o lo sacamos nosotros, y lo sacaron al día siguiente.
2: Sí, bueno, de hecho ese incidente que sucedió con los paneles solares fue un incidente, además de, por supuesto, ilegal de parte de ellos, que viola nuestros tratados de límites, pero también ustedes recordarán que la reacción de la Cancillería Argentina no fue buena, se demoraron, al punto que el presidente Boric tuvo que decir, bueno, si no lo hacen ustedes, lo vamos a hacer nosotros mañana, les damos 24 horas para que lo saquen. Es decir, yo creo que efectivamente uno podría empezar a tomar una serie de puntos y decir, mira, aquí Argentina tiene una actitud un poco desprolija. Esto en general ha venido desde el gobierno de Milei en adelante, estas provocaciones, si usted quiere. No sabemos si es algo organizado o no, pero esta ya no es la primera, como bien dice usted, y por lo tanto hay que ponerle ojo, hay que ponerle atención. Además, es muy preocupante que venga de autoridades militares. Ustedes recordarán que en un tiempo atrás habían también publicado un mapa, ¿no es cierto?
3: Cierto.
2: Un mapa oficial del Estado argentino que también violaba derechamente el Tratado de Límites, entonces, el de Paz y Amistad. Entonces, bueno, aquí, mira, lo importante es que Chile ponga los puntos. Yo recuerdo cuando estábamos en La Haya con Perú y con Bolivia, que la Cancillería chilena tenía un equipo de historiadores dedicados a bucear en distintas bibliotecas, porque los documentos históricos, si es que hay un litigio en el futuro, espero que no, y no, tampoco creo que los argentinos estén intentando producir eso, pero bueno, uno nunca sabe. Los documentos históricos y las reacciones del momento pesan mucho, por lo menos así sucedió en la Corte de La Haya, ¿no?
1: Okay, vale.
2: Esto tiene que quedar por escrito.
1: Ah, vale la pena hacer el téngase presente, decíamos más temprano, desde el punto de vista de los acuerdos ya firmados. Ahora, algo más declarativo. Metámonos en el tema de los aranceles, porque aquí el canciller hizo noticia en su momento al decir Estados Unidos, nuestro principal socio estratégico. ¿Sirve de algo eso cuando estamos negociando ahora qué productos entran y qué no? ¿O si nos bajan un poquito aquí, un poquito allá?
2: Yo creo que no. Incluso creo que eso se aleja de la política histórica que ha tenido Chile, que es un país no alineado, es decir, un país que tiene muy buenas relaciones con ambas potencias, pero que no se matricula y no se compromete necesariamente en ninguna vereda particular, porque obviamente en medio de una guerra comercial lo que a Chile le tiene que preocupar es cuidar nuestro empleo y nuestra economía. Por lo tanto, no es bueno suscribirse tan militantemente en un solo área de influencia, porque perdemos en la otra. Entonces, a mí me parece que la declaración del canciller, o en general el intento que ha hecho Kast de alinearse con Trump, no está trayendo ningún buen resultado. O sea, a nosotros nos pusieron aranceles igual, y le digo algo, nos pusieron más aranceles que en el gobierno anterior. O sea, con Boric teníamos menos aranceles con Trump que ahora. Entonces, esto no es un problema de afinidad política. En esto, el gobierno, el presidente, espero que no se pierda. No se trata de, mire, yo soy más trumpista que usted y por lo tanto a mí me va a ir mejor. En Argentina, que ya no se puede ser más trumpista que Milei, ¿no es cierto? En eso tenemos de acuerdo. Bueno, Argentina tiene más aranceles que Chile. O sea, realmente esto no se explica por una cuestión de afinidad ideológica, y el gobierno de Chile espero que no esté cometiendo ese error, porque esto es una cuestión de guerra comercial aquí.
1: Y en una ronda de negociación como la que se lleva adelante, con incluso el representante del USTR aquí en Santiago estos días, sí, ¿se puede hacer algo?
2: Es que el problema es
1: como Chile, estoy pensando yo.
2: Es que exactamente es lo que usted dice. Esto es una negociación comercial. No es un problema de afinidad política. Es una negociación comercial. ¿Y qué está cuidando Trump? Está cuidando lo que prometió en su campaña, que yo no puedo estar más lejano, pero esto es la realidad. Él prometió America Great Again. Y eso es lo que está haciendo. Está poniendo a Estados Unidos por sobre cualquier cosa. Y eso lo está haciendo de una manera muy matonesca, con un chantaje comercial. Y yo le digo, él no nos va a cuidar los intereses a Chile. No se lo está cuidando a nadie, ni sus amigos más cercanos. Y con lo de Milei es el caso más concreto. Usted sabe que en Argentina el vino argentino tiene más aranceles que el chileno, a pesar de toda la afinidad, para decirlo elegantemente, que tiene Milei con Trump. Entonces, nosotros tenemos que hacer una negociación comercial, de intereses comerciales. Eso es lo que va a terminar pesando, nada más, porque Donald Trump está en una guerra comercial que es muy pragmática, que yo creo que es totalmente equivocada, que es un chantaje comercial, incluso para los que hemos sido buenos socios. O sea, nosotros tenemos un tratado de libre comercio hace 20 años y obviamente todas las administraciones norteamericanas han tenido una buena evaluación de Chile en ese sentido. Pero bueno, aquí parece que lo que importa son otras cosas. Él está dispuesto a pasar por encima de quien sea con tal de cumplir su objetivo económico, que además nadie tiene muy claro cuáles son, porque estos aranceles, ¿a quién le terminan pegando fuerte? Al propio consumidor norteamericano. ¿Quién paga más caro el cobre, el vino, la madera? El consumidor norteamericano. Pero bueno, nadie sabe muy bien cuál es la estrategia comercial de Trump, pero es una estrategia comercial.
4: Sí, senador Pirosevich, muy buenos días, le saluda Paula Molina. Hola, Paula. Usted mencionaba que tal, como no necesariamente un acierto, la expectativa de que una alineación quizás más estrecha con Estados Unidos iba a generar, por ejemplo, algún tipo de ventaja en términos de las negociaciones por las tarifas. Han sido un poco polémicas las declaraciones del ministro Barros, ¿no? Aunque le han traído cierta popularidad, desmarcándose de Estados Unidos, diciendo no somos el patio trasero. Pero hay una cierta diferencia entre los dichos de Barros y la postura del gobierno, ¿no? Luego han estado las declaraciones de la ministra Lincolao, que tuvo que salir a un poco pedir disculpas a los profesores, ¿no es cierto?, por haber dicho que podían trabajar en otras cosas y no necesariamente en enseñando. Se le retira la urgencia además a la reforma de seguridad. ¿Usted ve que el gobierno está cometiendo errores de instalación todavía, errores de comunicación, de conducción política, de diseño? ¿Cómo lo ve desde una mirada en la oposición, ciertamente?
2: Yo los veo muy desordenados, que cuestión que no. Yo este gobierno hubiese esperado hartas cosas, pero esto en particular es algo que me sorprende mucho. No lo hubiese esperado, de verdad, no lo esperé nunca, que fuera este nivel de descoordinación, un gobierno con pocos planes, o sea, esta como guerrilla de declaraciones de aquí para allá, la propia reforma de seguridad, ¿qué quieren que les diga? O sea, es una reforma que en buena hora no ha recibido el apoyo de la derecha tradicional, digamos, la gente de centro derecha. Nadie está apoyando la reforma de seguridad porque todos se dan cuenta que es completamente excesiva, que no hay un ejemplo, no hay una democracia liberal en el mundo que tenga este poder para el presidente de turno respecto de seguridad y de capacidad de establecer casi una especie de estado de guerra, ¿no? Han dicho los expertos, abogados constitucionalistas. Yo les digo, no en buena hora, celebro por lo demás a esa gente de centro derecha valiente que ha dicho esto es una locura, no lo apoyamos. No, yo creo que un gobierno sin plan, y los planes que presenta malos como este último, aquí uno esperaría que los ministros políticos tengan un papel más protagónico.
4: Pedro Alvarado y García Rominot. ¿Sabe que mencionó usted que valora las opiniones desde la centro-derecha que han salido a criticar la reforma? Sobre esta idea de cruzar veredas, de empezar a encontrar, no sé si atender puentes, ha llamado mucho la atención la propuesta de los alcaldes Tomás Bodanovich, que es del Frente Amplio, y Jaime Belolio de la UDI. O sea, están claramente en veredas opuestas y lo han dicho. Y parece que están pagando ciertos cortos costos por haber planteado su propuesta. No les ha gustado en distintos sectores. ¿Usted cómo ve esos acuerdos de Estado que ellos están proponiendo a 30 años? En infancia, en vejez, en empleo, en seguridad, en inteligencia artificial.
2: No, a mí me encantó. La verdad, yo aplaudo de pie. No sé por qué se le puede criticar algo que están haciendo de buena fe, una mirada de futuro. No, yo todo lo contrario, yo lo aplaudo profundamente. Y son quizás dos niveles distintos. O sea, en un primer nivel, respecto de la reforma de seguridad, por ejemplo, es, bueno, a ver, pongámonos de acuerdo los que creemos en la democracia liberal, que un presidente de turno, sea quien sea, porque hoy día está acá, mañana puede estar otro, no sabemos quién, y estos instrumentos se pueden utilizar mal. Entonces, lo primero es ponernos de acuerdo, más o menos todo el sistema político, en decir, mira, el poder va a tener un límite desde la Revolución Francesa en adelante. En esto más o menos consiste el límite del poder, las democracias liberales. No nos salgamos de ahí y esta reforma es peligrosa. Es un primer nivel, yo diría básico, de consensos bien civilizatorios, si usted quiere. Y un nivel superior, pero muy interesante también, es lo que está haciendo los dos alcaldes con presentar estas propuestas. Que es decir, mira, incluso más allá de estar de acuerdo con la propia democracia, que es lo básico, vamos un poco más allá y estemos de acuerdo en ciertas políticas de Estado de largo plazo. Yo creo que es perfectamente posible, lo podemos hacer de izquierda a derecha. Tendremos diferencia en otros temas. Digamos, yo que he insistido con el tema de la ley de eutanasia, bueno, hay un sector conservador que legítimamente no le gusta el proyecto, va a votar en contra, está bien. Tendremos diferencia en eso, yo voy a seguir impulsando eutanasia, ya. Pero ¿por qué no nos ponemos de acuerdo en infancia, en vejez? ¿Por qué no hacer posible eso, no?
3: Senador Mirosevic, miremos la candidatura de la expresidenta Bachelet en Naciones Unidas después del segundo sondeo informal del Consejo de Seguridad, donde bajó de 6 a 2 votos de apoyo, terminó séptima entre 8 candidaturas. ¿Sigue siendo realmente viable su candidatura o ya debería pensar la expresidenta en retirarse de esta carrera por la Secretaría General de la ONU?
2: Yo creo que aquí Bachelet no debe retirarse. Porque uno nunca sabe lo que sucede hasta el final. Aquí claramente hay un veto norteamericano, ¿no? Esos votos en contra no son espontáneos, se lo puedo asegurar, no es producto de que Michelle Bachelet sea una figura que caiga mal. Yo le puedo asegurar que se trata de un veto, ¿no? De lo que siempre se sospechó que podía suceder.
3: El problema es que si hay efectivamente ese veto de Estados Unidos, las posibilidades de la expresidenta de llegar a la Secretaría General no existen, ¿no?
2: Lo que pasa es que, claro, pero todo, estos son partidos que se juegan hasta el final, es decir, igual que en la política doméstica de un país, hay sorpresa al final, ¿no? Y porque justamente estamos en un mundo en donde está siendo muy difícil ponerse de acuerdo, por lo mismo. Los vetos no son únicos, para un lado, pueden ser múltiples y se pueden abrir espacios y ventanas de oportunidad. Yo, la verdad, humildemente recomendaría mantenerse firme hasta el final, porque uno no sabe cómo finalmente las fuerzas se comienzan a equilibrar. Uno no sabe cuál va a ser la posición final de Estados Unidos, la verdad. Por lo tanto, yo recomendaría que hay que mantenerse. Ahora, respecto del apoyo que Chile le quitó a Michelle Bachelet, o más bien más que Chile, José Antonio Kast y su gobierno, creo que una de las páginas más más tristes, más oscuras, más inexplicables, además de la diplomacia chilena, va a quedar probablemente en la historia como un gesto absolutamente ¿cómo decirlo? Antipatriota, mezquino, o sea, los peores calificativos. No, independiente de lo que pase finalmente con la candidatura, en cualquier escenario, esto va a ser uno de los momentos feos de la diplomacia chilena.
1: El senador Vladimiro se ha dicho esta mañana en Cooperativa. Muchas gracias,
2: A ustedes, un abrazo.
3: Ha sido muy amable, senador. Buenos días.
1: Buen día.
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0: pausa y ya volvemos con lo mejor del día en Cooperativa. 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
2: Imagina que estás caminando por un sendero en medio del bosque. Todo está tranquilo, el aire fresco te acaricia la cara, hasta que, de repente, escuchas un ruido detrás de ti. Tu corazón se acelera, las manos sudan. Es el estrés, preparándote para lo que venga. El estrés es una de las respuestas fisiológicas más estudiadas, y aunque tiene mala fama, no es el villano que creemos. En realidad, es la razón por la cual estamos aquí, vivos, hoy en día. Cuando un terremoto sacude el suelo bajo nuestros pies, cuando vemos una araña peligrosa o nos enfrentamos a cualquier situación de verdadero peligro, el estrés es nuestro mejor aliado. Es algo así como un superpoder.
3: Lo bueno del estrés es que una...
2: Ella es Alejandra Rossi, psicóloga, doctora en ciencia cognitiva y neurociencia.
3: Yo siempre digo, el estrés es nuestro superpoder. O sea, el estrés tiene mala fama, ¿cierto? Porque cuando se hace crónico, o cuando lo pasamos muy mal, claro, molesta. Pero el estrés en sí no es malo. El estrés es lo que nos permite estar vivos hoy en día como especie. Ya, y a todas las especies. Está bien estresarse con ciertas cosas, ¿ya? Y la respuesta de estrés consiste en la percepción de algún tipo de peligro que nos pone en estado de alerta. Y ese estado de alerta significa que hay una reacción en cascada de hormonas y neurotransmisores que hacen su trabajo, viajan por el cuerpo y tonifican el organismo, expanden los pulmones, nos entra más aire, se nos abren las pupilas, como te decía, se tonifica el cuerpo, ¿cierto? Si teníamos sueño, se nos pasó el sueño, y nos prepara a algo porque percibimos que hay un peligro, nos pone una alerta, ¿ya? Esa es la respuesta de estrés. Entonces, eso no hay problema cuando tiembla, ¿cierto? Cuando hay un terremoto, cuando vemos una araña de rincón, cuando, por ejemplo, se
2: Pero, ¿qué pasa cuando el estrés no viene de un peligro real? ¿Qué pasa cuando, en lugar de enfrentarnos a un reto externo, el estrés proviene de lo que ocurre dentro de nosotros? Ansiedad, presiones laborales, preocupaciones, problemas familiares, y el estrés, lejos de ser un aliado, se convierte en un enemigo silencioso.
4: No, God, please, no, no.
2: El estrés se transforma de superhéroe a villano. Si esa alerta se mantiene por demasiado tiempo, si no podemos volver a nuestro estado normal, ese estrés puede convertirse en algo crónico con consecuencias devastadoras para nuestro cuerpo. El hipocampo comienza a encogerse, las áreas encargadas de tomar decisiones, como la corteza prefrontal, pierden eficiencia, y la amígdala, el centro de las emociones, se sobrecarga. ¿Y cómo sabemos que el estrés está siendo crónico? Pues los síntomas no mienten. No podemos dormir, el cuerpo se tensa, tenemos dolores de cabeza constantes, bruxismo y problemas digestivos.
3: El tema de cuando se hace crónico es una muy buena pregunta, porque no necesariamente responde a un periodo de tiempo específico. O sea, yo no te podría decir, por ejemplo, no, es que son 2 semanas. No, cuando el estresor, lo que nos mantiene estresados, estresadas, no está, baja, y la respuesta se mantiene. ¿Y cómo sé que se mantiene? No puedo dormir, estoy tensa, empiezo a tener jaquecas, hago bruxismo, que es cuando, en el fondo, porque el organismo, como se tonifica, se tonifica entero. Y lo que pasa es que muchas de las razones, por ejemplo, de las jaquecas relacionadas al estrés, es porque apretamos los dientes. Y ese apretar los dientes es súper inconsciente, que lo hacemos de noche. Entonces, empezamos a dormir mal, estamos más irritables, el ánimo empieza a variar, podemos tener problemas digestivos, porque el estrés, el problema del estrés es que es una respuesta, si bien muy bien estudiada, ¿dónde nos va a afectar? Eso es entre genética y estilo de vida. Esta soleada, ¿cierto?, de adrenalina, noradrenalina, que lo que terminan haciendo es desgastando los tejidos, literalmente es desgastando los tejidos. ¿Qué tejidos nos van a desgastar? Va a depender de la genética y de los estilos de vida e historia personal. Y para eso, no necesariamente hay un periodo de tiempo específico, pero sí, en general, lo que se cree es que cuando el estresor no está, y yo no puedo bajar, o sea, no puedo volver a la anafilaxis, ahí probablemente ya tengo un problema, ¿cierto? Y para qué decir, por supuesto, cuando el estresor sigue. Yo hago mucho hincapié en los factores sistémicos que nos mantienen estresados, porque lo que ha pasado es que un poco el imaginario colectivo, ¿cierto? Y mucho esto del movimiento de bienestar, etcétera, pone la responsabilidad del estrés en la persona. Y eso no siempre es así. O sea, en muchísimos casos, en la mayoría de los casos, no es así, ¿cierto? Hay factores sistémicos donde prácticamente es imposible no estresarse, ¿cierto? Las largas jornadas laborales, movilización, a veces, por supuesto, escasez económica, bajo sueldo, problemas de la familia, en fin, es con ese tipo de factores, o por ejemplo el síndrome de burnout en el trabajo, exceso de carga, es más difícil que una licencia ayude. Entonces ahí, claro, lo que se invita en general a la gente es a buscar ayuda, ya sea de profesionales de la salud mental o ayuda de, ojalá, un buen amiga, amigo, ¿cierto? Alguien que nos pueda orientar respecto a qué posibles decisiones podemos tomar respecto a nuestras vidas, nuestros estilos de vida para aminorar ese estrés.
2: Pero no todo está perdido. Hay algo que a menudo olvidamos, nuestra increíble capacidad de adaptación. Claro, no podemos controlar todo lo que nos estresa, como las largas jornadas laborales, dificultades económicas o las presiones sociales. Pero si buscamos ayuda, si recurrimos al apoyo adecuado, podemos salir de ese círculo. El estrés entonces es parte de la vida misma, pero al entenderlo, al aprender a gestionarlo, podemos transformar ese poder en algo positivo. Como el fuego que puede destruir, pero también dar calor y energía, el estrés, cuando se maneja bien, puede ser una herramienta poderosa. Así que la próxima vez que te sientas estresado o estresada, recuerda que no estás solo. Es tu cuerpo preparándote para lo que venga. Solo asegúrate de escucharlo y buscar apoyo cuando lo necesites.
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12: 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Dos, un minuto. Dos, un minuto.
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14: Sebastián Aguilar, Precordillera Llama. Está lloviendo por allá, mucho viento imagino, pero hoy una despedida muy emocional por parte del presidente de Cruzados y del Tati Boljubasic en una decisión que tú nos cuentas si sorprendió o no allá en San Carlos. Seba, ¿qué tal?
15: ¿Cómo estás, Ernesto Contreras, compañeros? Caen algunas gotitas en San Carlos de Apoquindo, gotitas tímidas, eso sí. A esta hora de la tarde, ya ha pasado cerca de una hora y media desde que se hizo esta conferencia de prensa de despedida de José María Boljubasic, el ahora ex gerente deportivo de Cruzado, después de 16 años al mando de la Secretaría Técnica Cruzadas. Acaba una verdadera época dorada para la Universidad Católica en términos de gestión y consecución de títulos. Bueno, ¿cómo se dio a cabo esta salida del Tati Boljubasic? Se gestó ayer durante la tarde en una reunión del directorio de Cruzados, donde se discutió sobre las decisiones que se estaban tomando a nivel directivo, pensando también en proyectar lo que viene el año 2027. Se quieren anticipar en Cruzados a un mercado, por supuesto, más enjundioso, por decirlo así, del que tuvo recién la Universidad Católica y que ha redundado en el en las críticas de la hinchada por la falta de refuerzos de cara a la Copa Libertadores. Y en esta discusión, en este intercambio de ideas, se toma la decisión finalmente de terminar el ciclo de José María Boljubasic al mando de la gerencia deportiva de Cruzados. Esto se comunica hoy durante la mañana y pasado el mediodía, Matías Claro, el presidente de Cruzados, prácticamente entre lágrimas, comunica la salida ya oficial de José María Boljubasic, que esto fue lo que dijo al momento de despedirse de prácticamente 22 años en el club. Recordemos que fue jugador antes que gerente técnico y ahora da un adiós definitivo a la Universidad Católica.
16: La manera de salir de los clubes es de buena manera, es deseando que las cosas sigan bien para adelante, no solo desear que las cosas salgan bien cuando uno está dentro del club, sino también cuando le toca estar afuera. Así que le pido a todos los hinchas y a todos los trabajadores y a todos que respeten la decisión del directorio, que la valoren y que sigan trabajando para que este club sea cada vez más grande. Creo que esa es la forma, como lo hacemos acá en Católica. La verdad que, como dije el otro día, no nací en Chile, por eso no soy de Católica de chiquito, pero soy hincha de este club. Me han tratado muy bien desde que llegué como jugador. Traté de darle siempre lo mejor, con profesionalismo, con honestidad. La verdad que dejé todo, lo más que pude, con errores, con aciertos, como nos pasa a todos, pero siempre con el deseo de que al club le vaya bien.
15: Ahí está la despedida entonces entre lágrimas de José María Boljubasic, que también como jugador hay que mencionarlo, tiene el récord de imbatibilidad en el torneo nacional, incluso arriesgó su salud jugando con la Universidad Católica, jugando con un tumor en la cabeza en su minuto que lo obligó a, por supuesto, dejar un tiempo las canchas y volver jugando con casco, como se le recuerda mucho al Tati Boljubasic, y ahora pone fin a su etapa como dirigente en la Universidad Católica. Asegura que se va a tomar un tiempo para evaluar posibilidades, no descarta volver a trabajar en el fútbol chileno, tanto en otro club como en otra posición, pero lo cierto es que ya se pone un fin definitivo a su paso como gerente deportivo Cruzado. Las razones por qué se toma esta decisión las explicó Matías Claro, el presidente de Cruz.
17: El legado del Tati es la gran persona. Perdón que ha sido motivo para todo. Bueno, obviamente en el tema ya directivo y poniéndonos más en cómo vamos para adelante, no estaba dentro de la planificación. Uno nunca planifica con anticipación algún cambio tan importante como este.
18: Lo que sí está en la planificación es que nosotros queremos trabajar mucho y potenciar el proyecto deportivo y queremos prepararnos muy bien para la ventana de contrataciones del verano, para la temporada 2027, y probablemente eso adelantó las decisiones en el directorio, porque si necesitábamos hacer un recambio, un nuevo ciclo en el área deportiva, necesitábamos tener el tiempo necesario para que poder buscar una persona, teniendo la vara tan alta que tenemos en este minuto, poder buscar una persona, que esa persona tenga el tiempo necesario para poder trabajar.
15: Ahí está la reflexión que también hace Matías Claro respecto a la salida del Tati Burjuasic, que por último lo escuchamos al Tati sobre esta decisión ya más en lo personal. ¿Es algo que él quería dejar en este momento la Universidad Católica? Esto es lo que dice el Tati.
19: A ver, yo por supuesto que quería seguir en el cargo, pero también entendía y entiendo la situación que vive el club. Entiendo que bueno, hay un directorio que puede y tiene la potestad de tomar decisiones que cree que son las mejores decisiones para la institución, para el club. Por lo tanto, como dije al principio, las entiendo y las acepto y valoro que así sea, si hay otra decisión.
15: Ahí está, clarísimo entonces lo que dice el Tati. Él quería seguir como gerente deportivo, pero es decisión finalmente del directorio que no continúe como el gerente deportivo de la Católica.
14: Ya, muchachos, la Copa Libertadores, los cánticos de los hinchas habrá sido el detonante. José Antonio, parto por ti.
20: O sea, yo creo, como lo planteaba en el editorial, yo creo que hay tres posibles hipótesis. Yo creo que de todas hay un poco. La presencia, o sea, la presión de los hinchas en el estadio ese día fue muy contundente. Muy contundente y dicho, desde mi mirada, muy sorpresivo lo masivo que fue, o lo bien organizado que estaba. O sea, le hicieron el tercer gol y el canto estaba listo, perfecto, lo sabían casi todos, fueron directo y la reacción inmediata, termina el partido y habla el presidente, habla el director deportivo, o sea, hablan todos, salen todos a dar su mirada o a exponerse públicamente. Esa es una. Habrá que ver cuán permeable es este nuevo directorio a esta presión de los hinchas. Yo tengo una mirada donde también es una oportunidad para este nuevo directorio que preside Matías Claro, tras la salida de Juan Tagle, justamente de iniciar su propio ciclo con su propio director deportivo, o sea, asumiendo esa contratación, pero también ese riesgo. En el fútbol acertar a veces cuesta mucho. Y si no,
14: pero el gerente es como diferente como los futbolistas, uno cree, o sea, muy diferente la búsqueda.
20: Sí, claro, pero aquí, claro, aquí calza, digamos, un nuevo presidente, queda fuera ya el ciclo de Juan Tagle y el Tati era parte de ese gran ciclo. Por tanto, él tiene la opción de comenzar desde cero. Ese es un tema. Y bueno, y finalmente es ver y mostrar su capacidad de gestión. O sea, acá Matías Claro entra a jugar. Aquí entra a jugar su partido. Comienza con la decisión de cerrar el ciclo de Burjuasic, de contratar un nuevo director deportivo. Él dice que es urgente y que es justo el momento. Yo ahí comparto que justo hay un momento de aquí a final de año que ese nuevo director deportivo entre en funciones y ya entre en rodaje y ya apunten a la próxima temporada. Pero también la salida de Burjuasic, de alguna manera, lo deja Matías Claro fuera como responsable de lo que estaba pasando, de que no llegaron las contrataciones. Bueno, sabemos, no llegaron porque ya lo dijo Urjo así dos veces en una semana, el presupuesto era de 800 mil dólares y un millón y que con eso no podían traer lo que querían. Bueno, también hay política aquí, o sea, evidentemente, el presidente de alguna manera se limpia, se esculpa y dice no hubo contrataciones, bueno, ahora nosotros traemos nuestro director deportivo y comenzamos de cero. Eso es lo que yo siento que, o mi mirada de lo que está pasando. Y me suena lógico, o sea, me suena lógico a que un nuevo presidente que llega además con un nuevo directorio, eso también hay que entenderlo. Y aquí donde a veces se confunde, el Tati dice, no, acá no tiene nada que ver la plata del club, del estadio. No sale de esa cuenta, pero los que llegaron a este directorio en los aumentos de capital y pusieron cerca de 20 millones de dólares. O sea, ellos ya metieron, como algunos dicen, métanse la mano al bolsillo, estos que están sentados hoy día se la metieron ya, o sea, ya pusieron esos billetes para cerrar el estadio. Entonces, hay todo un nuevo ciclo que se está armando y que se está empezando a desarrollar.
0: Sí, pero mira, en el fútbol aún en los clubes que son bastante más organizados, como es la Universidad Católica, hay muchas cosas que son de astucia también. Porque cuando la Católica gana el grupo de la Copa Libertadores, eliminando un equipo argentino en su casa, no se le ocurrió sacarlo. O sea, ahí el plantel
14: estaba correcto.
0: O sea, entiendo, ¿no? Porque,
14: no lo entiendo.
0: Porque si la decisión es como dice, como insinuó el Toño, y uno cree, bueno, programar, llegan unos nuevos señores que tienen otra visión, bueno, inmediatamente lo tienes que hacer. O después de eso, tuviste un receso, ¿por qué no lo hiciste después del receso? O sea, esa campaña era como que sostenía entonces un
14: club. No había convicción, claramente.
0: Ya, bueno.
14: Se dio por el momento ahora.
0: Bueno, pero
20: hay un momento político cuando salta el estadio en ese minuto. Yo creo que ahí es donde.
21: Sí, pero la discrepancia con él venía de antes. O sea, hay un sector de ese directorio que nunca estuvo tan convencido.
14: Y adentro, Pato, porque ese es un tema importante.
21: O sea, pero como hay una discrepancia. A ver, como en todas partes donde el control no lo tiene una sola persona. Cuando hay varios que tienen el control, es legítimo que opinen distinto. Ahora, Buljubasic dice el otro día, después de la derrota con Estudiantes, y hoy lo desliza de nuevo. Hay un tema con la forma en que se hace eso. Porque si tú llegas, si tú eres director y tienes poder, bueno, plantéalo derechamente. Mira, yo creo que ya llegó el tiempo, fueron 16 años, hagamos algo, pongamos una persona. Pero resulta como que esperaste que se te acomodaran las cartas.
0: Eso es.
21: Dejaste que pasaran las cartas, como dice Igor, ¿por qué no cuando estaba todo bien? Cuando ganó tres partidos de visita, cuando clasificó, cuando ganó el grupo. Porque yo creo que hay una forma que es la que apunta Buljubasic de hacer las cosas. De decir, bueno, no ahora. Acuérdate que corrió el nombre del Chapa Fuensalida hace cuánto.
14: Este año, ¿no?
21: Sí, hace cuánto, 5 meses corrió el nombre de él. Entonces esto no es nuevo ni es del estadio. El estadio, evidentemente, tiene razón el Toño, también influye. Es un hecho político, es verdad. Pero me parece que esto también es como que había ahí un caldo de cultivo de que había gente que, ojo, puede tener razón. Puede tener razón, puede decir, mira, es que le apuntan a uno y le pifian a dos. Bueno, eso es una suma y resta interna que tienen que hacer. Le ha ido mejor, le ha ido peor con los fichajes. Pero creo que eso estaba instalado y creo que eso termina pesando, porque también le termina molestando a Buljubasic, que después de la derrota con Estudiantes va y habla. Ahí habla y dice, ojo, no eran 6 millones de dólares. O sea, toma una postura de decir, sabes que me están pegando incluso unos gallos a los que no dan la cara, no los veo. Entonces yo voy a salir a defenderme. Se lleva puesto a Garnero cuando dice, es que nadie quería venir. Yo no lo dije, dice Buljubasic. Nunca dije eso. Lo dijo Dani, creo, dice él. O sea, ahí ya todo el mundo entiende que había una dirección técnica que jugaba su partido, una dirigencia que jugaba su partido y una gerencia deportiva que jugaba su partido. ¿Confluían para alguna parte? Me parece que no.
0: Después de la clasificación, ¿no fueron pocos los días en los que se pudieron tomar las decisiones? Si el mercado no te quedaba al alcance, bueno, hacía un esfuerzo por otro lado. Pero eso no le corresponde al gerente deportivo, porque el gerente deportivo dice, bueno, ¿sabes qué más? No sé, pues, saquemos de allá, saquemos de acá y tengamos un pozo de 4 millones de dólares y salgamos a buscar jugadores. Esa decisión no la puede tomar él.
20: No, claro, por eso yo
14: él decía, recibe el flujo arriba, ¿no?
20: Claro, por eso yo te decía administra. Que una de mis hipótesis es que la decisión de sacar a Buljubasic, de ponerle término a su contrato, porque le pusieron término a su contrato, de imagen pública para los hinchas, están todos los hinchas todos celebrando. Una gran mayoría apuntaba a Buljubasic, pero la decisión viene de un directorio. Es también una oportunidad para el directorio para, de alguna manera, quedar más limpio de lo que pasó.
14: Igual la gente la apuntaba mucho a Claro. Yo creo que si hacemos una encuesta va más a Claro que a Buljubasic. Créeme eso, Toño Prieto. Más que al Tati. Créeme, porque fue Claro el que dijo, terminada la fase de grupo. Fue él el que dio la cuña de que no hay más refuerzo.
21: Entonces, sí, pero ahí hay que resignarse nomás, ellos son los dueños del boliche.
14: Pero por eso, pero no, está bien, digo que pero, la gente
0: no es que no la disfracen nomás.
14: La gente fue más contra Claro
21: que a Buljubasic, creo. Dije, no, lo que pasa es que digo, es que la gente le pega a Claro. Sí, está bien que le pegue, tendrán sus razones, estarán más certeros o no, pero Claro el dueño del club, por ende no es, da lo mismo lo que diga la gente, Claro. El Tati era un funcionario,
14: claro.
21: Entonces ese dicho viejo del hilo se corta por lo más delgado, yo creo que aquí se hizo.
14: La aplica perfecto.
20: Había dos hechos, o sea, ya lo hemos marcado. El Tati no solo habló terminado el partido con Estudiantes, sino que 3-4 días antes había hablado y había dicho prácticamente lo mismo. O sea, volvió a repetir en la zona mixta lo que él ya había repetido. Y claro, movimientos, él olfateaba lo que venía, eso era claro. Y a lo mejor, desde que Matías Claro y su grupo que hoy día controlan entraron, esperaban el momento de hacer el cambio. Y la circunstancia se le dio hoy día, y claro, lo dice hoy día, dice, nosotros vamos con urgencia a contratar un director deportivo para que de aquí a diciembre esté en rodaje y ya asuma.
14: Lo curioso es que los tiempos calzaron perfecto para que Claro mandara, bueno, o sea, a Loguera Uruguay, porque lo habría hecho antes, si era la convicción.
20: Pues, claro, esta tormenta perfecta se te da perfecto para hacer el cambio. Porque si el equipo seguía ganando y clasificaba a la siguiente fase, era difícil sacar al director deportivo.
14: ¿Qué señal se está dando al sacar a Urquiza? Si para mí es que él es el culpable. Esa es la imagen que a mí me da sacarlo hoy día.
20: Bueno,
14: para mí. O
20: sea, por eso te digo, o sea, se limpia de alguna manera el directorio. Pero mi mirada es que es el momento del inicio del ciclo de Claro como presidente. De aquí en más. Ya, él trae una persona que es de su lado, de que él elige, y ese director deportivo tiene que entrar a tener más aciertos que errores para justificar.
0: Pero la vara la tiene puesta.
20: Por supuesto, ¿no?
0: La tiene puesta. Primero fase Copa Libertadores.
20: No, o sea, no solo eso.
0: Clasifica el primero del grupo. Esa es la vara que tiene puesta.
20: Tiene 7 títulos, 4 consecutivos, traída de jugadores exitosos.
14: Se puede eliminar a Boca, la Bombonera, ganando el 1-0. Ese es el piso. Vale. Seba, para ir cerrando la Católica, sí, que tengo a Colo Colo ahí con Rodrigo Gómez en la línea. Nombres. Esto como cuando se va un técnico. Suenan nombres, quién llega, qué es lo que viene, lo administrativo en la UC para ese puesto.
15: Bueno, el primer nombre que saltó entre los pasillos del Claro Arena fue el de Chapa Fuensalida. Es uno de los primeros nombres que salta a la mesa cuando ya se conoce esta salida de José María Urquizich. De todas maneras, Matías Claro asegura que van a haber varios candidatos, van a hacer varias entrevistas, que lo están corriendo contra el tiempo, y en ese sentido se van a tomar con calma la elección del próximo gerente deportivo. Mientras tanto, la Secretaría Técnica de la Católica, que ya tiene dentro a Javier Furtwängler, lo contábamos también en su minuto, ex secretario técnico de O'Higgins de Rancagua, que llegó hace unas semanas atrás, seguirá como secretario técnico de la Católica, acompañado por Marcelo Peña, que también va a seguir trabajando a pesar de la salida de José María Urquizich. Va a estar esta Secretaría Técnica supervisada, digámoslo así, mientras se sigue buscando el gerente deportivo, por el director Aníbal Silva, que llegó en julio del año pasado en reemplazo de Felipe Correa, cuando este parte a la Federación de Fútbol de Chile. Entra Aníbal Silva al directorio y hoy se hace cargo de la Secretaría Técnica mientras se está buscando a un gerente deportivo. Ahora, el trabajo que viene para Matías Claro, en lo que decía Antonio, tratar de reducir el margen de error, es que se va a crear también en la Católica una gerencia, digámoslo así, de análisis de datos. Es una área, un departamento de el área deportiva de Cruzados, que pretende buscar más datos científicos, hacer análisis más detallados en cuanto a los datos para la búsqueda de jugadores, y que esta área vaya alimentando a la Secretaría Técnica para tomar decisiones y reducir el margen de error. Es lo que va también a ir para adelante, y de hecho ese cargo de gerente de este análisis de datos se va a empezar a ocupar desde el 1 de septiembre. El 1 de septiembre va a llegar el nuevo gerente para esa área, ya. Y es parte del trabajo que va a hacer Cruzados para reducir el margen de error.
14: Ya, pues, Seba. Oye, pensando en el fin de semana, bueno, estamos recién a
0: mañana.
14: A martes.
0: Mañana.
14: Bueno, perdón, mañana con Coquimbo a las 6. También te cooperaría.
21: ¿Puedo decir algo?
14: También vimos nosotros.
21: ¿Puedo decir algo? No quiero que pase colado.
14: Pato.
21: Lo que yo sé es que los directores de Cruzados hace seis meses, tienen el nombre propuesto de ese gerente de análisis de datos. Evidentemente, cuando le dicen a la Secretaría Técnica, oiga, le falta un analista de datos, un tipo que no entregue la información como la entregan ustedes, que la entreguen mucho más sistematizada, digamos, más acorde a los tiempos. Ya, pues, le dijeron desde la Secretaría Técnica, buscamos uno, proponen uno. No, no gustó. No gustó el que propusieron. Y se quedó el tema ahí, en la nebulosa. Y hoy aparece. Yo no sé si esto se ve tan bien. Yo tengo la percepción de que evidentemente aquí hay gente que tomó una decisión, digamos, hace rato. Quiero sacar a Urquizich. Y yo creo que tiene toda la razón Igor. Los tiempos hicieron que en vez de que fuera cuando parecía algo tan natural, digamos, que era asumir un costo, decir, oye, llegué yo, entonces se va a Vulcubasic. Por eso es lo que creo. Claro. En vez de hacerlo así, como para donde te llega la marea, donde te llega la marea y el cántico, como dice el Toño, Gatilla, bueno, ahora hay que echar a alguien a la hoguera. Listo, ahí va Vulcubasic. Se ve mal. Perdona, o sea, que te lo diga, pero tengo la sensación.
20: Evidentemente que también Matías Claro ahora tiene a su disposición, digamos, buenos nombres. Que tiene historia en la Católica y que pueden satisfacer la tranquilidad del circo romano, de la hinchada. O sea, si tú traes a Chapa Fuensalida, todos felices. Si tú traes a Mirosa, y todos felices. Si tú traes al Piri Barragué, todos felices. Pero aquí comienza a jugar el partido Matías Claro. ¿Por dónde se va? ¿Si se va por alguien de la historia o viene con alguien de afuera?
14: Ya pues se va para mañana, cortito, formación, partido importante para la UC, se metieron varios en esta disputa por las copas, vamos a escuchar al Weberton ahora pegadito a ti.
15: Sí, está viajando de hecho el plantel de la Católica rumbo a Coquimbo para mañana jugar ante los Piratas, con el estreno de Agustín García Basso en la defensa, entrenó hoy como titular, así que estaría a disposición de Daniel Garnero, Vicente Bermeo en el arco, con Sebastián Arancibia por el sector derecho, Branco Ampuero con Agustín García Basso en la dupla de centrales, y Eugenio Mena por la izquierda, Johan Valencia en la mitad de la cancha junto a Jimmy Martínez y el Simbi Cuevas, dejando en ataque a Clemente Montes, a Justo Gian y Fernando Sampedri, el 11 de la Católica para mañana. Jugar a las 6 de la tarde en el Francisco Sánchez Rumoroso ante Coquimbo Unido.
21: Perdón, Seba, usted sabe cómo es el déficit atencional, pero sí. pa ratificar algo, porque con los nombres, con la idea de buscar, con la urgencia, quien quedó a cargo de la oficina técnica que comandaba, o la gerencia que comandaba Vulcubasic, interinamente, es Aníbal Silva.
15: Sí, señor.
21: Ya, un director.
15: Un director. Que lo decíamos, solo para complementar, es el que reemplazó a Felipe Correa.
21: Sí.
15: Felipe Correa era integrante de la Comisión Fútbol en su minuto, cuando parte la Federación de Fútbol de Chile, aparece Aníbal Silva.
20: Bien, recordemos a Aníbal Silva, tú has tenido funciones de director deportivo.
21: Conoce el paño.
20: En Los Hornos, en varios lugares, en varios lugares del fútbol chileno. Y su nombre también genera ciertas controversias.
21: Trabajó con Berizzo en el cuerpo técnico de Paraguay también. Rol bien cercano a lo deportivo.
20: Sí, con algunas acusaciones de la llegada de algunos jugadores en los medios paraguayos. Saben que se citaron determinados jugadores.
14: ¿A la selección?
20: Buscando
14: a subirle el valor.
20: Elevar sus precios. Bueno.
21: Hay que ser valiente ver a Paraguay.
14: Muy mucho. Seba, abrazo, muchas gracias.
15: Que estén bien, muchachos, un abrazo.
14: Chao.
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1: Colo Colo, nos acostumbramos, Rodrigo Gómez, porque ya nos habla con los medios, a los lunes de Vidal en su cuenta de Kick. Yo quiero destacar los análisis futbolísticos que hace Vidal, que son muy, muy interesantes. Son muy interesantes cómo analiza los partidos, pero también dejó ciertas cositas, el penal.
2: Se va para su lado después.
1: Su champonada, claro, después termina en lo suyo, pero el análisis, cuando habla de la cancha, es bien atractivo. Bueno, tú nos traes lo más interesante que dejó el Rey, sobre los penales, sobre la champonada que casi termina con empate, hartas cositas dejó Vidal antes del debut de Bocinha, Rodrigo Gómez.
3: Tal cual, Ernesto. Hola. Vamos a escuchar al capitán de Colo Colo, Arturo Vidal. Tuvo esta conversación a través de su canal de YouTube, donde es el reinado de Vidal. Es ahí donde se ha estado dando margen. Recordemos que Arturo Vidal quiere ser entrenador, ha estado estudiando para eso, y aquí tiene la instancia de poder hablar, como dice él, de fútbol, de manera tranquila, con sus seguidores y sin demasiado apuro. Así que fue más de una hora de exposición de Arturo Vidal en este análisis del clásico, donde tú bien lo marcabas, o sea, hubo mucho de táctica, de sus movimientos en cancha. Dijo, bueno, aquí vamos a analizar a los dos, por ejemplo, en una jugada de Ignacio Vázquez donde no acelera el pase, dice, se nota que este muchacho no tiene bien trabajada la izquierda. También le voy a dar algunos tips a los de la Universidad de Chile. Bueno, así estuvo más de una hora de conversación con Arturo Vidal, que obviamente entró en una de las polémicas del clásico, que fue el penal que le sancionaron. Esto fue lo que dijo en su estilo Arturo Vidal, dejando también un recado obviamente para los rivales.
4: Ya, muchachos, yo les voy a decir la verdad, esto no es penal. Nunca levanté el brazo para parar la pelota. Mira, y yo, mira mi cara se da vuelta, porque pienso que me va a pegar la cara, y yo nunca puse el brazo, más encima no me pegó en el codo, me rozó acá, el tríceps, mira. Mira el árbitro está ahí. ¿Por qué en esta el VAR se mete y no se metió en la del chino? Y después decían que había sido codo. Esto es el codo, esto no tiene nada que ver, weón. Bueno, igual era, como había tanta diferencia, quisieron igualar un poco, por eso igual. Yo vengo corriendo así, más encima gané un salto y voy de frente. No, no es penal. Menos en un clásico, pero va afuera, mira para dónde va la pelota. Encima le estábamos dando un baile, que iba a meter la mano. No, no fue penal, sí, también. Se lo regalaron para que se igualara y para que la gente. Para que la gente no se fuera a hacer estadio si le estábamos dando un baile, para que.
3: Ahí termina con una chicana también Arturo Vidal para los hinchas de la Universidad de Chile. Apuntó en eso que decía él del chino, Ernesto, es el penal de que reclama él contra Leandro, sí, Hernández. De hecho, llevó a su canal una jugada de Atlético de Madrid Villarreal, donde la jugada era idéntica y se sancionaba penal después de un empujón así. Así que fue parte de lo que estuvo mostrando, pero también hubo mea culpa. Recordemos que Vidal tuvo una jugada insólita sobre el sector derecho de la defensa, donde se confía, cree que el balón va a salir y Marcelo Morales no deja de correr, se lo arrebata y termina generando un casi gol de la Universidad de Chile. Esto dijo Vidal respecto a esta jugada que calificó como la peor de la temporada.
4: Esto hubiese sido cagada mía, pero completita. Para encima, el Chelo sabía que el gol no iba a seguir porque es de los que pasa la jugada y no sigue. Pero se dio cuenta que la iba a dejar pasar. Parece que me ha visto los videos. Aura Laura. Para encima, ¿sabéis lo que me di cuenta yo aquí? ¿Por qué también hago eso? Porque veo que la pelota va mala, va muy larga. Cuando va muy larga, este, ¿para qué corre? No sé, ¿para qué sigo corriendo? Ya me quedo, mira, ahí ya, mira, súper larga.
5: ¡Ay! El tonto
4: Reija. Ahí está. No, pero esa es culpa mía. Esa es culpa mía, muchachos. Solo mía, perdón, perdón. Nunca más, nunca más.
1: Ya. Las dos primeras, Igor. Lo del penal y bueno, la chambonada final no deja ser anecdótico que lo haya visto Marcelo Morales, que él siempre dejaba pasar la pelota y que ahí se le metió por la espalda. Queda una más de vida.
6: ¿Por qué no lo va a convencer nadie que le pegó en una zona penalizable, digamos?
1: Debajo de la mano.
6: Claro.
1: Y no, que hay volumen.
6: Y el VAR revisa todo. No necesita que tal jugada porque es un partido determinado. Pero bueno, no, esa es una parte que no tiene apelación, digamos. Porque por ahí que se quejaba de que.
1: ¿De qué?
6: De que Borja había dicho que la pelota iba al arco. ¿Qué importancia? Si alguien dice la pelota va al arco.
1: Igual es mano,
6: no va al arco.
1: Igual es penal.
6: O sea, pero
7: no tiene ninguna importancia si va o no va al arco. Sí.
1: Entonces, creo que iba al arco, creo que iba al arco.
6: Pero si no tiene nada que ver.
1: Sí, da lo mismo, sí.
6: Bueno, digo, o sea, lo interesante es que él, porque tiene astucia, Vidal. El análisis del partido, bueno, hay partes donde, bueno, uno puede coincidir o no, digamos, pero él lo vio desde adentro y bueno, tenía la visión primaria. Pero lo más llamativo es que él no deja siempre de poner un palito, porque tú puedes decir, mira, cobraron ese penal porque el partido, no sé, estaba disparejo y quería que se mantuviera el interés. No, pero eso es para que no se fuera la gente, o sea,
1: el estadio.
6: Te mete la, ¿ah? La pimienta.
1: Una chicanita.
6: Bueno, pero es el sitio de él, pues, y él.
1: Es su canal de kick, de hecho,
6: por eso
1: él nos metimos ahí a sacar lo que quieran.
6: Sino...
1: Sí. Rodri, una más.
3: Sí, hizo también un análisis a su presente. Recordemos que Arturo Vidal pretende jugar otra temporada más por Colo-Colo, idealmente estar en la próxima Copa Libertadores. 39 años ya para el capitán del Cacique, que analizó su partido. Entregó algunos datos, como por ejemplo que fue el tercer jugador que más corrió en Colo-Colo, después de Villagra y también de Ulloa. Así, en su estilo, Vidal defiende su rendimiento.
4: Y cuando me dicen que estoy mal físicamente, bien, 85, mira, estaba arriba, otro queda todo apretado, mira. Muchachos, fui el tercer jugador que más corrió el equipo, para que sepan. Pienso que jugué, ¿cuánto? Haber jugado la mitad de volante y la mitad de último hombre. Cuando juego de último hombre corro un poco menos, sí. Corrí 10 kilómetros 300 por ahí.
8: Opa, ¿quién fue el que más corrió?
4: Ah, Méndez fue el que más corrió, hizo 11, ¿cuánto? 11 puntos. Fui el tercero que más corrió, muchachos.
8: No hay
4: 39 años.
8: ¿No?
4: Tengo velocidad 27, porque no tuve ni una corriendo hacia atrás. Pero el kilómetro, ah, pero estoy como potrillo, les dije, ¿no? Ya, pero ahí vamos.
6: Bueno.
7: Sí, pero aquí,
1: ¿cómo potrillo Vidal? A los 39.
7: Pero digamos, no diferencia los dos aspectos. O sea, me encantaría escucharlo en una, ya que él no acepta en preguntas, ¿no? Yo le preguntaría qué importancia tiene para un líbero, digamos. Y entendiendo, digamos, y siempre lo quiero decir, digamos, Vidal es uno de los dos o tres mejores jugadores del fútbol chileno de la historia y merece, y merece una estatua.
1: Dilo,
7: pero,
1: Toño, una buena vez, Toño.
7: Pero el punto está en su pérdida de velocidad. Una cosa es la aeróbica de correr, se la tiene todavía y la va a tener durante mucho tiempo, era un súper dotado físicamente, pero la pérdida de la velocidad en un puesto como líbero es demasiado notoria. Porque yo no lo vi haciendo el análisis cuando jugaron contra Everton, y en el primer tiempo Everton le metió 9 llegadas, digo, 9, y Vidal era el líbero, y Vidal, bueno, de pero las 9, 5 o 6 fueron todas de él.
6: Pero no te parece, a ver, entremos a la conversación, ¿no te parece que en esta campaña de Colo-Colo Vidal ha sido relevante atrás o al medio?
7: En algunas facetas de juego sí, pero en otras no.
6: Ah, bueno.
7: Últimamente, pues, digamos,
6: totalmente relevante.
1: Como todos los jugadores. Para ti, Pato, ha sido clave en esto.
6: Totalmente relevante. Sí,
7: relevante en muchas facetas, pero hay otras cuando lo encaran, bueno, en velocidad, Toño, es.
6: Está bien, pero Toño, eso es.
7: Ese nivel, él no puede jugar, por ejemplo, una Copa Libertadores.
6: Pero esta no es la Copa Libertadores, pues, Toño.
7: Pero estamos haciendo el análisis. Sí.
6: No. ¿Sabes qué pasa, Toño? Que yo creo que es bueno que la gente entienda algo. Las cosas en el fútbol son lo que son nomás. No son lo que uno quiere que sean, o lo que uno se pasa a la película que tienen que ser. Son lo que son. Y la pregunta es, tráeme líberos más rápidos que en la sumatoria sean mejor jugador que Vidal, y te aseguro que te va a costar encontrar. No va a ser fácil encontrar un tipo que ponga esa eficiencia en los duelos, que tenga esa calidad técnica de rechazo y cabezazo, que tenga ese primer pase que a veces tiene errores, pero que en la sumatoria es bueno, por eso lo puso Ortiz ahí. Entonces, la pregunta es, ¿ha perdido velocidad? Y nunca fue el más veloz del mundo. En el puesto de líbero es importante. Sí, ¿hay mejores? ¿Siempre hubo mejores al alcance de la mano? Como la respuesta es, no sé, y este gallo te da muchas cosas buenas. Esa es la realidad por ahora.
7: Pero sí, yo no pongo en discusión lo que tú acabas de decir. Yo estoy de acuerdo contigo, lo comencé diciendo. El Vidal es uno, dos o tres mejores.
6: ¿Qué estamos haciendo?
7: No,
6: estamos hablando del presente de Colo-Colo, de este campeonato, porque eso estamos analizando.
7: Estamos hablando de Vidal, de que habló y que hizo su análisis de su juego y de lo que acaba de decir.
6: Por supuesto.
7: De eso estamos hablando, digamos, de su velocidad. Lo acabo de poner, lo puso, dijo, yo soy el mejor físicamente.
6: En relación a los adversarios, a lo mejor, si tiene al adversario, no sé.
7: Mi mirada es que en la velocidad pura, en el uno contra uno, ahí tiene un déficit.
8: Él mismo lo dijo.
7: Todo lo demás,
8: dijo,
7: todo lo
8: demás he perdido velocidad.
7: Todo lo demás lo sostiene. Por lo tanto,
8: 39 años con no haber perdido velocidad.
7: Pero, claro, pero ahí viene, digamos, si entramos en el análisis, que él entra también en su espacio, entra esto. O sea, ahí hay una debilidad. O sea, hoy día en el fútbol chileno, en varias oportunidades de partido, cuando va alguien y lo encara en uno contra uno, se nota. Ahora, si uno lo proyecta para una Libertadores en fase de grupo, hay otra debilidad para Colo Colo. Todo lo demás, la experiencia, la capacidad física, el primer pase, es perfecto, es fantástico lo que hace Vidal. Eso no hay ninguna duda, estamos hablando de un detalle, que es su velocidad pura, nada más.
6: O sea, si usted estaba lesionado, hubieran andado mejor, entonces. Si uno no hubiera podido jugar, habría andado mejor con los goles, según eso.
7: No, o sea, estamos hablando de un jugador de sus aspectos positivos, sus aspectos negativos. Bueno, o sea, Vidal fue un digamos un aspecto positivo para Colo Colo en el clásico, eso no hay ninguna duda. Bueno, estamos hablando de lo otro, digamos,
6: de ese partido,
7: de lo que él entró en el análisis. Él dijo mi velocidad,
6: en este partido, eso es lo que hizo esto, él está hablando, está hablando de la Supercopa cuando perdieron con la U,
7: hablando de la temporada también, digamos lo que se le ve. Domingo a domingo, o sea, fin de semana.
1: Oye, Rodri, ¿tú tienes los números para dar el cierre a Vidal y hablar de mañana, que se estrena Bocinha, transmite Cooperativa, mañana, desde el Nacional?
3: Sí, el pic de velocidad, ahí para lo que comentaba Toño, el pic de velocidad en este minuto es de 27 kilómetros por hora, o en el último partido. Ahora, ¿qué es lo que dice Vidal? Que nunca le tocó un carrerón muy largo, muy extenso, para haber alcanzado más velocidad, pero que está en 27, 28 kilómetros por hora su sprint. A diferencia, por ejemplo, de los principales, que en este caso es Villagra, también Sosa, que en esas carreras de retroceso, decía Vidal, pueden alcanzar hasta 31 kilómetros por hora. Así que ahí está el margen, marcaba él todo eso con 39 años siempre.
1: Ya pues, oye Rodri, para mañana, para cerrar, Colo-Colo, ¿qué equipo presenta? Está clasificadísimo en Copa Chile, basta quizás determinar si va a ser primero o segundo, y la Unión está fuera de todo ya en esa competencia.
3: Sí, ha estado trabajando un equipo que adelantábamos ayer acá en Cooperativa, que tiene a Bocinha en portería. Recordemos que Bocinha ya está haciendo incluso la invitación a los hinchas de Colo-Colo a través de las redes del club para que asistan mañana al Estadio Nacional a ver este estreno tan esperado del portero de Cabo Verde. Así que Bocinha en el arco. En la defensa estuvo trabajando una defensa joven con Bruno Torres, con Iván Román y Holguín por el sector izquierdo, Agustín Holguín. Después en la mitad de la cancha, Matías Fernández por la derecha, Eric Bimber por el sector izquierdo. Se mantiene un doble contención, ahí estaba Alarcón junto a Rodrigo Catalán, y en el ataque Marcos Volados, volviendo a una titularidad por el sector derecho. En el centro del ataque el argentino Maximiliano Romero, y por el sector izquierdo estaba Marchand, Francisco Marchand.
1: ¿Volado hace cuánto no es titular? Este año no,
3: de hecho. Volado, estamos hablando de 7 meses aproximadamente, 7-8 meses.
1: Harto rato.
3: Que apareció para el clásico y ahora ya va a ser su primera titularidad.
1: Perfecto. Oye, gracias Gomito. ¿Algún detallito más? Y cerramos Colo-Colo.
3: No, estamos con Colo-Colo. Recordemos que mañana es en el Estadio Nacional el partido ante 30.000 espectadores, porque no se puede utilizar la Galería Sur, así que con 30.000 de aforo juega Colo-Colo 20-30, y ya confirmado para el fin de semana también que van a jugar, o sea, nunca estuvo en duda, pero se ratifica la presencia de Colo-Colo en el Monumental para recibir agua.
1: Perfecto, ahí estará obviamente Cooperativa de Deporte. Gracias, Gomito, cuídate.
3: Abrazo.
1: Chao. Bien.
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1: Santiago, hola Chile, hola al mundo que nos sigue a través de cooperativa.cl. Este primer café de martes 25 de agosto lo vamos a compartir con el presidente del PPD, el diputado Raúl Soto, con la vicepresidenta de Renovación Nacional, vicepresidenta también de la Cámara de Diputados, la diputada Jimena Ossandón, con el Lautaro Carmona, que es el presidente del Partido Comunista, y con Agustín Romero, diputado del Partido Republicano. Con ellos, con ella, compartimos el primer café de hoy. Hola, ¿cómo están? Muy buenos días. Vamos a partir por un tema que seguramente van a coincidir todos en rechazarlo, rechazar los dichos. No sé si van a coincidir todos en la reacción del gobierno ante eso. Me refiero a los dichos del jefe del Estado Mayor General de la Fuerza Aérea Argentina, el brigadier Gustavo Javier Valverde, que afirmó que Magallanes y el extremo austral corresponden a soberanía trasandina. Por supuesto, primero el gobierno chileno reaccionó diciendo que no, negando aquello, y luego más tarde, ¿no es cierto?, se decide enviar una nota de protesta. ¿Qué dijo exactamente el jefe del Estado Mayor en palabras textuales? Lo otro que tenemos muy importante, como dijeron ustedes, Magallanes, el sur, el paso de Drake, todo es soberanía. Hay que mantener ahí, hay que hacer presencia, porque eso es una llave bioceánica, atlántico, pacífico. Y como te digo, eso te puede alertar un montón de cosas, dijo él en un podcast, pero es nada más y nada menos que el jefe del Estado Mayor General de la Fuerza Aérea Argentina. Entonces, incluso desde Vietnam, donde se encuentra el canciller Pérez Mackenna, llamó a las autoridades argentinas a ser responsables después de estos dichos. La pregunta es, ¿una nota de protesta suficiente? ¿Ustedes esperarían algo más duro de parte del, como reacción de parte del gobierno chileno? ¿Qué opina Agustín Romero? Buen día.
2: Hola, buenos días Cecilia, buenos días a los demás panelistas. Oye, bueno, aquí yo creo que no hay temas partidarios, acá no hay oposición ni oficialismo, acá hay una cuestión de política de Estado permanente, y por lo tanto a mí me parece que lo que corresponde es lo que está haciendo Chile a nivel diplomático, lo ha hecho siempre. Cada cierto tiempo hay algún militar o algún personero de otro país que comete este tipo de declaraciones. Pero lo importante es que Chile mantenga su posición, una posición de Estado que es el respeto a los tratados internacionales, solución pacífica de controversia, y eso implica obviamente tomar los caminos que correspondan, como en la escalada diplomática, y las notas de protesta son la forma en que los Estados dejan claro que una declaración de estas características no quede ahí, sino que en el fondo no representa y no puede ser utilizado posteriormente como costumbre o como una, por así decirlo, una cesión de parte de otro Estado, y por lo tanto a mí me parece que lo que se está haciendo es lo que corresponde en materia diplomática y ha sido la política permanente de Chile.
1: ¿Alguien cree que debería hacerse algo más? ¿Que el presidente de la República, por ejemplo, dijera algo, o que se llamara al embajador de Argentina en Chile, se le llama a consulta, ¿no es cierto? Se le cita a La Moneda a conversar. ¿Qué opina Jimena Ossandón?
3: Mira, ¿cómo está? Muy buenos días. Buen día. Cecilia, saludarlos a todos. Mira, eso que dices tú probablemente está siendo en paralelo también. Todos sabemos que el presidente de la República es quien lleva las relaciones exteriores, y ya vimos esto de la carta de esta nota de protesta. Me imagino que habrá una respuesta del parte del gobierno argentino, tal vez a nivel diplomático, pero cada cierto tiempo tenemos esta situación, ¿no? Pero en este caso es bien curioso, porque uno dice, bueno, ¿será ignorancia del jefe de Estado Mayor? No lo creo, ¿no? ¿Habrá alguna intencionalidad? Es un viejo truco que siempre hacen nuestros queridos amigos vecinos cuando enfrentan algún problema y tienen que desviar la atención. Te fijas que nosotros siempre somos como la moneda de cambio, como para unirnos, ¿no? Pero efectivamente aquí esto no tiene ni pie ni cabeza.
1: Por supuesto.
3: Y veremos qué es lo que responde el gobierno argentino.
1: Ahora, teniendo en cuenta que el gobierno argentino, el gobierno de Javier Milei, es un gobierno, digamos, entre comillas, amigo, ¿no?, de este el gobierno de Chile en este momento. A ver, ¿qué opina Lautaro Carmona al respecto? Y también agrego otro punto que muchos analistas lo han mencionado. El rol que está jugando también Estados Unidos en esto, Donald Trump en particular, ¿no? Con, si recordamos, los armamentos que ha estado comprando Argentina, los F-16 y más. A ver, Lautaro.
4: Bueno, primero, muy buenos días, Cecilia, muy buenos días a la y los panelistas. Y bueno, a toda la gente que sigue este programa. Yo comparto, coincido, creo que en esto, del punto de vista de la soberanía como un concepto de civilidad y la convivencia de los países, es un tema que no tiene dos miradas. Y si corresponde o no la carta de protesta, me da la impresión que es el mecanismo que por ahora, desde el punto de vista diplomático, marca, referencia, anota que estamos conscientes de cuál es la... Yo no lo voy a decir, digamos, no lo dice la carta, porque no... Una verdadera provocación, de en este caso, de cargo de una autoridad militar de Argentina, está por verse hasta dónde eso tiene un respaldo en alguien, si es que no es el gobierno que está a cargo, de la cual se subordina la Fuerza Armada, que salga a precisar clara y tajantemente. Me parece un tema muy peligroso, y creo que la última parte que tú le incorporas a la pregunta tiene que ver con el punto. Aquí hay un estímulo de política referencial que hace Estados Unidos, Donald Trump en particular, cuando determina que el canal de Panamá va a ser para ellos, que el Golfo de México se va a pasar a llamar de otra manera, cuando define, digamos, posiciones a favor de Estados Unidos por sí ante sí, en distintos puntos del mundo, y detrás de eso hay claramente un estímulo por sobre lo que recibe Chile en la relación con ellos a las políticas argentinas. Creo que es un tema que ha estado latente, que es una preocupación que tienen en forma correcta nuestras Fuerzas Armadas históricamente, porque tenemos una frontera muy larga, tenemos una accidentabilidad geográfica incluso que permite que alguno diga, perdón, me equivoqué, y el daño está causado. Yo creo que esperamos, que la expectativa de abrirse es cuál es la respuesta que entrega Argentina a esta carta que envía como protesta el gobierno de Chile.
1: Claro, así la nota de protesta, creo que todos están de acuerdo. Lo que tal vez puede haber alguna matiz es si el gobierno de Chile tiene que hacer algo más que la nota de protesta. Y este ingrediente que se agrega, ¿no es cierto?, que es el papel de Estados Unidos en todo esto, ¿no? Porque hay mucha cooperación militar y estratégica con Argentina, en la zona austral, en la Antártica, en la Antártida también. A ver, Raúl Soto.
5: Bueno, no es primera vez que altos funcionarios argentinos cuestionan la soberanía de nuestro país en el sur de Chile, particularmente en el estrecho de Magallanes. Parece ser que hay una estrategia en función de ir instalando estas cuñas, ¿verdad? Y abrir una polémica respecto de aquello. Yo evidentemente que respaldo la nota de protesta, pero me parece que es el desde, me parece que esto debe escalar a otro nivel diplomático, porque se van dejando sentados ciertos precedentes. Creo que la reacción de Chile fue tardía y fue débil. Yo veo un liderazgo bastante errático, un liderazgo bastante débil en la persona del canciller. Hay un vacío ahí que incluso está siendo llenado por otros ministros, y eso evidentemente que nos preocupa, porque la política exterior de nuestro país la lleva el presidente de la República, José Antonio Kast, y quien la expresa por mandato del presidente es el ministro de Relaciones Exteriores y no otras carteras, ¿no es cierto? Desde esa perspectiva vemos un vacío y una falta de liderazgo en la conducción de la política exterior. Ahora, a mí me gustaría, Cecilia, ver al presidente de la República, José Antonio Kast, enfrentar al gobierno de Javier Milei para defender los intereses de Chile y de los chilenos respecto de esta materia y pedirle derechamente una aclaración y una corrección al gobierno de Argentina respecto de estos hechos que son de absoluta gravedad y que afectan la soberanía de nuestro país. ¿Para qué? Para cuidar las buenas relaciones diplomáticas, que son distintas a las relaciones y las afinidades políticas e ideológicas, ¿verdad? La cercanía política e ideológica del presidente Kast con el presidente Milei no puede inhibirlo de actuar para defender el interés de la soberanía nacional. Creo que allí hay algo que analizar. Creo que esto efectivamente requiere un pronunciamiento también del presidente Kast y una conversación con el presidente argentina para que no quede instalado que hay una cierta permisividad o una cierta pasividad de parte de nuestro país a la hora de defender su soberanía.
1: Claro, es verdad que ha habido varios hechos en este sentido, pero es la primera vez que un jefe de Estado Mayor General de la Fuerza Aérea Argentina, ¿no? Que es eso es lo que también llama la atención. Y respecto a ya política internacional y equilibrios de las grandes potencias, el tema de Estados Unidos alianza, entre comillas, que tiene con Argentina, los armamentos que ha estado comprando Argentina, los F-16 y otros armamentos, se los compra también a Estados Unidos, o Estados Unidos le ayuda. ¿Hay algo ahí, ustedes creen, entre Estados Unidos queriendo como recuperar la influencia de América Latina, todo esto frente a China? ¿Puede haber algo de eso en estos temas? ¿Qué opina Agustín Romero?
2: A ver, yo creo que dos cosas respecto al tema que dice Raúl, perdón que me refiera, pero el presidente Kast no es amigo de Javier Milei, o sea, no es para que él lo llame y le diga, oiga, yo, ya que somos amigos, yo le quiero decir que estoy molesto con la actitud de su jefe de Estado Mayor. Los estados se relacionan a través de sus cancillerías y el mecanismo de la nota de protesta está concebido para una primera etapa en que un personero hace una declaración y el Estado le manifiesta su protesta para dejar al presidente. Entonces, esto no es como que se lo diga en un asado, le comente, oye, sabes que no me gustó nada lo que dijiste el otro día. No, no funciona así. Eso son relaciones diplomáticas y por lo tanto hay que manejarlas a ese nivel. Okay. Probablemente a uno le gustaría que él reaccionara de otra forma, pero al final hay una cosa más institucional. Y respecto al tema de armas, hay una cuestión que hay que tener presente. O sea, nosotros ahora nos preocupamos porque Argentina compra aviones, porque Perú compra tanques, porque así Bolivia tiene dron y todo ese tema, pero nosotros hace harto tiempo que, desde que se terminó la ley reservada al cobre, tampoco le hemos dotado de recursos a las Fuerzas Armadas para renovar, para modernizar su implementación. Hay un presupuesto bastante bajo que es para mantención, para mantener las capacidades operativas, pero nosotros no estamos haciendo nada también para que tengamos una Fuerza Armada que tenga un poder disuasivo, que ha sido la política de Estado que ha empleado Chile. Entonces, no nos podemos sorprender hoy día porque otros países ven que Chile tiene F-16 y otros países también legítimamente los compran, se consiguen financiamiento. Chile no lo está haciendo y esa es una realidad. Entonces, ahí también vamos a tener ahora, luego, en un mes más o mes y medio más, la posibilidad de conversarlo cuando veamos la ley de presupuesto, si estamos dispuestos o no a seguir postergando la implementación del fondo para capacidad estratégica, o definitivamente seguimos dándole un presupuesto para que cambien el aceite y le cambien la batería y le limpien los vidrios a los tanques. Ese es el tema, digamos. Y por lo tanto, no nos sorprendamos porque otros países están modernizándose. Chile se modernizó, sí. Chile tiene buenas capacidades, sí, pero está quedando atrás. Y es una realidad que tenemos que asumir entre todos. Si queremos esto o queremos mantener una fuerza que permita ser disuasivo. No hay que sorprenderse después si no estamos a la altura nomás.
1: ¿Alguien quiere decir algo sobre esto?
3: Sí. Jimena Osandón. Me gustaría solo agregar que en el fondo, en muchas de las palabras que estamos teniendo, hay una suerte de política ficción, porque no hemos recibido ninguna respuesta sobre esta nota de protesta. Tal vez fue un arranque de moto que tuvo este jefe de Estado Mayor. No sabemos si va a tener consecuencia o no va a tener consecuencia. Pero, Cecilia, siempre es muy importante también la prudencia. La prudencia se está achacando como el presidente de la República no tuviera los pantalones bien puestos. Yo creo que ha utilizado el mecanismo que corresponde, ¿ok? Porque la prudencia también es muy importante en las relaciones bilaterales. Tú misma has dicho esta relación con Estados Unidos. tú comprendes, vámonos a una cosa bien básica, ¿no es cierto? Está, Argentina, ¿con quién va a querer tener mejor una relación, no? Con el más poderoso, en este caso sería Estados Unidos. Pero estamos siempre dentro de la política ficción, y a mí me parece que es muy preocupante que cada cosa que haga el presidente hay como que ponerle, no, ¿sabes qué más? Debería haber hecho esto. Todos sabemos que gobernar no es fácil, y las relaciones con Argentina siempre, cada cierto tiempo...
1: Pero respecto, Jimena, a lo que acaba de decir Agustín Romero sobre los recursos de las Fuerzas Armadas en Chile.
3: Es que yo creo que mira, efectivamente, siempre las Fuerzas Armadas tienen que estar lo mejor preparadas, y después probablemente vamos a tocar el tema del estado de excepción, ¿no? Pero, y estamos dispuestos, pero tampoco hagamos que hoy día esto es un gran tema. Ya metimos a Estados Unidos, estamos con una mini guerra mundial, y tenemos que, lo primero que todo, si somos prudentes, esperar cuál es la respuesta a esta nota de protesta. Y el presidente de la República hizo lo que tenía que hacer. Entonces no le pongamos más condimento a esta sopa, porque no le cabe más. Y probablemente este señor, que no conozco el nombre, este jefe de Estado Mayor, en un podcast. O sea, yo no me imagino a nuestros altos mandos haciendo este tipo de declaraciones.
1: Es el brigadier general Gustavo Javier Valverde, como les decía, ¿no?
3: Claro, y yo me imagino que tiene que tener mucho cuidado en estas conversaciones, que son más bien amigas, en un podcast, ¿no es cierto? Que ponen en riesgo las relaciones... bilaterales y diplomáticas entre dos países. Así que vamos a ver si él ha tenido alguna consecuencia en lo personal.
1: Ya, y Lautaro quería decir algo.
4: Sí, yo creo que es un tema, lamentablemente, a mí me encantaría que no lo fuera, que tiene bases de preocupación real. Creo que la posición que ha tomado en este último tiempo la política de Trump respecto a la intervención abierta, material, directa, armada en distintos puntos del mundo estimula en que en algunos países, y sobre todo quienes están más cerca de ellos, se abra la posibilidad de que creen que llegó la hora de lo que imaginaron alguna vez debiera ser parte de ellos, estoy hablando en este caso de Argentina respecto de Chile, puedan ser audaces y plantearse algo que no discurro que sea tan desconectado de su línea de mando. Entonces, más vale en esto tener una política muy preventiva, y en eso comparto que en una zona en que no hay conflicto, para que se evite el conflicto, debe haber una política preventiva, disuasiva, como se ha dicho. Lo que disuade es la capacidad y la competencia, más o menos en igualdad de condiciones, de la capacidad de fuego o militar que tengan los países, digamos. Y eso está vinculado al tema, por cierto, de la actualización del parque que tenga, en este caso, nuestras Fuerzas Armadas, y cómo se concentran en tareas de ese tipo como misión estratégica en lo que es la soberanía de Chile. Creo que es un tema que hay que abordarlo. No me gustaría que la exageración llevara a una cierta campaña que inhiba o que genere un impacto de preocupación en la población, pero no es un dato. Escaramuzas como esta a lo mejor son mucho más que las que uno conoce. Esta escaló porque el mecanismo que usó este tipo, el oficial argentino, es bien, tanto la forma como el contenido es muy provocador y no podía haber silencio. Espero que sea suficiente con la presentación de la carta, y si no, asumo que deberá, digamos, haber una nueva medida. Ahí seguramente las comisiones de defensa del Congreso irán a conocer en reserva, digamos, cómo está esto cursando, pero es un tema que no debemos despreocupar, no porque yo tenga una idea, sino porque es un acecho más o menos histórico, ¿sí? Y eso algunos creen, hoy día está en juego el debate sobre la Antártida, y eso es estratégico para el mundo.
1: Sí.
4: Y ahí está metido Estados Unidos, y ahí está también la disputa de Argentina respecto de Chile. Entonces, es complejo, me gustaría que ese tema no existiera, pero está planteado y existe.
1: Por último, diputado Raúl Soto, que además tengo entendido, no, si no estoy equivocada, creo que es de la Comisión de Relaciones Exteriores, ¿verdad? No estoy loca.
4: Así es,
1: ¿no es cierto? Ya. ¿Algo más que agregar? Porque hemos, además de lo que ya dijo usted, de lo que debería ser respecto al último punto, lo que decía el diputado Agustín Romero, lo que decían sus contertulios.
5: Sí, a ver, yo estoy de acuerdo que en política exterior hay que respetar los canales diplomáticos, y hay que ser prudente, pero dada la gravedad de los hechos que afectan o ponen en duda, relativizan la soberanía de nuestro país, creo que, y dado que además hay precedentes y esto no es primera vez que ocurre, creo que hay que analizar los siguientes pasos. Hasta ahora no hay un desmentido de parte del gobierno de Argentina, no hay una condena, no hay una corrección, hay más bien un silencio cómplice, y por lo tanto yo lo que pido ya es que no exista ingenuidad ni buenismo por parte del gobierno por la cercanía política e ideológica de Kast con Milei. Y por lo tanto, lo que corresponde es que el presidente José Antonio Kast se ponga los pantalones para defender el interés de Chile y de los chilenos, incluso frente a Javier Milei, que es un político y un líder del país vecino que tiene afinidad ideológica con el presidente José Antonio Kast. Yo creo que eso agrandaría probablemente, ¿verdad?, el liderazgo del propio presidente chileno. Creo que esto es una oportunidad que se está desperdiciando y que genera efectivamente dudas, sobre todo cuando esto está enmarcado, como tú bien dices, Cecilia, en un escenario geopolítico mundial que es muy complejo, donde Chile ha perdido autonomía y la ha cedido justamente buscando acercarse más allá de lo prudente a Estados Unidos y descuidando probablemente nuestras relaciones con el Asia, a propósito de la cercanía nuevamente política ideológica del presidente Kast con el presidente Donald Trump, y eso no ha traído buenos resultados tampoco. Chile está siendo hoy día objeto, ¿verdad?, de aranceles que nos están afectando. Hay una negociación allí que todavía no ha llegado a buen puerto, y por lo tanto nuevamente se ha actuado de manera ingenua y con un voluntarismo que ha de alguna forma afectado los intereses de Chile en materia de política exterior.
1: Bueno, nos vamos a ir a comerciales. A propósito, ya cerrando el tema de relación, a propósito de lo que dice el diputado Soto con Estados Unidos, recordemos que ayer se terminó la primera reunión entre Chile y Estados Unidos acá en Santiago, que están, se supone, ahí por los aranceles. Todavía no hay un acuerdo, se sigue negociando, han hecho algunos tipos de conversaciones. La subsecretaria Esteve destacó que la visita del representante comercial de Estados Unidos acá a Chile es un refleja que existe voluntad de seguir trabajando para encontrar soluciones, pero hasta ahí estamos hasta ahora, así que no hay, creo, mucho más que decir al respecto, esperar a los resultados de aquello. No, mira, comerciales, a la vuelta ya conversamos, como bien decía la vicepresidenta de Renovación Nacional, Jimena Ozandón, sobre la polémica que hay de nuevo, además, con esta polémica del proyecto de reforma a la Constitución en el marco de la Ley de Seguridad, porque ya hemos hablado muchísimo todos estos días. Vamos a ver qué hay de nuevo en esto. Ya volvemos.
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0: Seguimos en el primer café de hoy con el diputado del Partido Republicano, Agustín Romero, con la vicepresidenta de Renovación Nacional, vicepresidenta de la Cámara de Diputados también, la diputada Jimena Ossandón, con el presidente del Partido Comunista, Lautaro Carmona, y con el presidente del PPD, el diputado Raúl Soto. Bueno, quedamos, ¿no es cierto?, ya a entrar en la otra materia que tanta polémica ha traído. Estamos hablando de la reforma a la Constitución en el marco del proyecto de para la seguridad, ¿no es cierto?, que ha presentado el gobierno, que entró por el Senado, después de muchas reacciones dentro del mismo oficialismo, se decidió retirar la urgencia. Eso anunció ayer, ¿verdad?, el ministro Alvarado. Las acusaciones esto de que es un gobierno iliberal por haber presentado esta reforma, sobre todo en el tema de la excepción constitucional por 240 días para el presidente de la República, donde se suspenden las libertades, en fin. Bueno, el propio presidente también dijo ayer, no es iliberal, pero es un debate legítimo que debatan, y ¿no es cierto? Y le deciden quitar la urgencia. Y la otra novedad es lo que después de la reunión ayer de los partidos de oposición y la reunión de la presidenta del Partido Socialista con el ministro García Rumiñoz, deciden, toman la decisión conjunta de confirman, ¿no es cierto?, el rechazo a la reforma de seguridad por diversas razones que ya vamos a escuchar. A ver, primero le quería preguntar a Agustín Romero, como Partido Republicano, que retiren la urgencia, ¿le parece bien? Y esto de las voces que están pidiendo que se retire directamente el proyecto, y le cuento que esta mañana escuchaba al alcalde de Providencia, que es de la UDI, Jaime Belolio, diciendo que hay que retirar el proyecto directamente. A ver, ¿qué dice Agustín Romero como republicano?
1: A ver, yo me voy a referir y en esto me voy a ceñir a las palabras que dijo ayer el presidente de la República, a quien apoyamos estrictamente, ¿ya? Y en eso yo creo que el proyecto está presentado. Yo creo que retirar la urgencia es algo lógico y evidente para buscar los entendimientos que sean necesarios para llegar a a una reforma que tenga las herramientas necesarias para enfrentar esta emergencia en materia de seguridad. Yo quiero decir solamente que aquí no estamos legislando para una situación normal. Aquí estamos hablando de que estamos conscientes que existen territorios, comunas, barrios tomados por el crimen organizado, narcotráfico. Hay zonas que del sur que están tomadas por grupos terroristas. Entonces, frente a esa situación, hoy día el gobierno está buscando tener herramientas extraordinarias para poder combatir eso. Dicho en ese escenario, evidentemente que nosotros también tenemos algún tipo de aprehensiones respecto al proyecto que se presentó, pero el lugar donde hay que discutirlo es en el Congreso Nacional. Retirar el proyecto no va a hacer que el problema del narcotráfico y el crimen organizado desaparezca. Yo creo que lo importante acá es generar las instancias para que se pueda conversar, y en ese sentido,
0: ¿qué aprehensiones tienen?
1: No, las mismas que tienen todo, la duración. Nosotros, por ejemplo, en materia de interceptar comunicaciones sin autorizaciones judiciales, a nosotros no nos parece. Nosotros somos partidarios que en general la privación o la limitación a las garantías fundamentales se haga con control jurisdiccional, como en el caso del secreto bancario, por ejemplo. Entonces, nosotros vamos a mantener esos principios. Nosotros no acomodamos nuestros principios de acuerdo a las circunstancias. Entonces, en eso tenemos mucha claridad, pero a nuestro juicio, a mí me gusta más discutir las cosas del Congreso Nacional, y no soy partidario de retirar este proyecto para ir a discutirlo en una cocina. Yo estoy partidario de que el proyecto se discute cara al país, y ahí digamos cada uno quién es quién respecto de una temática que tenemos que darle una solución hacia el país. El país no está pidiendo soluciones. Yo les pediría a muchos de los comentaristas o muchos de los encuestadores que vayan a hacer estas mismas encuestas que respecto de si esta reforma les gusta o no a la población, a los lugares donde viven los comerciantes con rejas, las calles enrejadas, los vecinos que se tienen que esconder porque a ciertas horas mandan los delincuentes. Entonces, vamos a hacer la encuesta ya, pues, porque es distinto hacerla en lugares acomodados, desde la academia, como les gusta decir a algunos. Vayan a hacerla en los lugares donde la gente lo está pasando mal. Entonces, acá estamos buscando una solución para eso, y nuestra finalidad debería estar siempre pensada en los que hoy día sufren, y no los que están cómodamente opinando desde las universidades, desde la academia, desde los comentarios, o las editoriales.
0: Como dijo el ministro Arrau ayer, dijo...
1: Totalmente, me interpreta 100%.
0: Ya, cuando hablamos de falta de libertad, yo llamo a todas las personas que opinan Hubo mucho opinólogo, dijo la semana pasada. Algo parecido dijo también el presidente ayer, cuando...
1: Es lo que pensamos, absolutamente.
0: A que vayan un poco a las poblaciones y vean el grado de libertad que tienen las personas que viven ahí, si pueden caminar 24/7 por su barrio, en fin. Bueno, pero negando, no es cierto que sea iliberal, deciden de todas maneras, se hacen eco, este diputado, no es cierto, de las reacciones dentro de la del mismo oficialismo y le quitan al menos la urgencia. Antes de ir con el resto, Agustín Romero, ¿y qué le parece la reacción de Libertario, de Johannes Kaiser? Absolutamente es en contra.
1: Claro, lo que pasa es que efectivamente él está en contra de cosas que están muy similares a las que nosotros también votaríamos eventualmente en contra, le daríamos algún tipo de indicación, y en eso está trabajando con mucha, digamos, lealtad al gobierno el senador Andrés Longton y el senador Arturo Esquella. Entonces, la idea es que de esto saquemos un buen proyecto, porque mientras nosotros discutimos, mientras algunos dicen, acusan de liberal a otro, hay gente que lo está pasando pésimo.
0: Pero
1: hay gente que está asustada. Entonces, frente a eso, ¿qué hacemos? ¿De retirar el proyecto para que sigamos conversando de seguridad? Que si todos sabemos, es un perro que tengo acá. Estamos discutiendo sobre de seguridad, lo mismo que las cartas de los dos alcaldes, pongámonos de acuerdo en seguridad, si todos sabemos lo que hay que hacer en seguridad. Entonces, yo lo que digo hoy día es que hay que actuar de una vez por todas. Entonces, si seguimos dándonos vuelta y retiramos el proyecto para llevarlo a una cocina, yo la verdad las cosas es que prefiero discutirlo en el Congreso, y tomémonos el tiempo que haya que tomarse. Ahora, el presidente ha dicho que esto no es algo dramático, sino que es parte de lo que tenemos que hacer como parlamentarios. Están abiertas todas las posibilidades del gobierno a cambiar el proyecto, hacerlo digamos viable desde el punto de vista constitucional, desde el punto de vista de la academia si también quiere, pero en el fondo tenemos que tenerla y tenemos que tomar posición.
0: Ahora, la pregunta también es, ¿no hay ninguna otra herramienta que se esté discutiendo en el Congreso o que ya sea ley que se pueda estar aplicando para la lucha contra el crimen organizado y todo lo que estamos hablando? A ver, ¿qué dice Raúl Soto, que estuvo allí en esta reunión de presidentes de oposición?
2: Bueno, esta reforma constitucional del gobierno de José Antonio Kast es tan mala y tan riesgosa para la democracia y para nuestro país que logró poner de acuerdo a Gabriel Boric con Johannes Kaiser. Ese es el arco político que rechaza de manera categórica, ¿verdad?, esta reforma constitucional. No solamente por ser innecesaria, porque perfectamente se puede avanzar por la vía de una robusta agenda legislativa, donde hay propuestas de más de 30 proyectos sobre los cuales podemos tener amplios y transversales consensos para dar una señal de Estado de mayor resguardo y seguridad a los ciudadanos de nuestro país. Pero la reforma constitucional, lo han dicho todos los técnicos, todos los juristas, todo el mundo político, de forma transversal, es innecesaria, y además de ser innecesaria, es riesgosa para la democracia, porque lleva implícito un germen iliberal y autoritario, tiende a concentrar el poder en el presidente de la República, bypassando el control del Tribunal Constitucional, restándole prerrogativas al Poder Judicial, eliminando los contrapesos del Congreso Nacional. Hoy día, Cecilia, las democracias en el siglo XXI ya no mueren por dictadores, ya no mueren por golpes de Estado. Mueren cuando los liderazgos que llegan al poder de forma democrática empiezan a debilitar y socavar las instituciones desde adentro. Ha costado décadas, gobiernos de izquierda y de derecha, para construir y cuidar las instituciones de nuestra democracia. No están garantizadas nunca, tenemos que cuidarlas, y es por eso que yo valoro este rechazo transversal, valoro tremendamente también la reacción que han tenido los liderazgos de la derecha democrática y liberal, especialmente de Chile Vamos, que en esto han tenido la valentía de enfrentarse a su propio gobierno para defender los principios democráticos, y creo que en eso no nos vamos a perder. Los principios de las convicciones democráticas no se negocian, se trazan, se defienden. Respecto a la agenda legislativa, toda la voluntad de avanzar, creo que ahí hay mucho.
0: Pero que diputado, perdone que lo interrumpa, pero se plantea, ¿no es cierto?, entre, de alguna manera, si están en contra de esta reforma a la Constitución, quiere decir entonces que están a favor del crimen organizado, entre los buenos y los malos. Es la queja de algunos también, que dicen que así se está manejando esto y que no corresponde.
2: Ya, pero eso es ridículo y eso es derechamente menospreciar la inteligencia de los chilenos y chilenas, ¿no es cierto? Yo creo que estamos hoy día en un escenario donde el diagnóstico es compartido, tenemos una crisis de seguridad que requiere un Estado fuerte, que requiere una mano dura, que requiere más herramientas para las instituciones llamadas a combatirlo, más apoyo, más recursos, más inteligencia, más prevención, colaboración incluso si usted quiere de las fuerzas militares a las labores policiales, pero de forma acotada y bien regulada. Y por lo tanto, mire, Cecilia, el gobierno anterior y la legislatura anterior aprobamos más de 70 leyes nuevas en materia de seguridad. Se crearon nuevos delitos, se aumentaron las penas, se creó la ley Naim Retamal para resguardar a las policías y que nosotros respaldamos, se crearon nuevas instituciones como la Fiscalía Supraterritorial contra el Crimen Organizado, el Ministerio de Seguridad, el Plan Nacional contra el crimen organizado. El deber, la obligación del gobierno es ejecutar de buena manera a través de gestión y administración estas nuevas políticas de seguridad. Y si necesitan nuevas herramientas, toda la disposición a entregárselas, pero por la vía de proyectos de ley. Se ha planteado un listado de más de 30 de proyectos. Nosotros la mayoría de esos los vamos a respaldar y tenemos la disposición a
0: A
2: llegar
0: ver.
2: a un acuerdo respecto de esas materias. Pero la reforma constitucional que lleva encubierto una batalla ideológica y cultural nos parece riesgosa e innecesaria.
0: A ver, Jimena Osandón, sobre este punto. Primero, quería saber, ¿usted sabe a quién se le ocurrió este proyecto de ley? Y reforma a la Constitución. Y segunda pregunta, ¿es necesaria esta reforma a la Constitución teniendo, si es que tenemos en cuenta todo lo que acaba de mencionar Raúl Soto como herramientas? ¿Cuál es
3: A ver, mira, ¿quién la hizo? No tengo idea, me imagino que debe haber sido un grupo, y yo creo que a esta altura importa poco. Lo que hay que hacer es enfrentar el futuro en esta materia. Yo creo que hoy día hay que reforzar la posición del Estado frente a la amenaza de lo que es el crimen organizado. Y yo creo que por eso que tenemos que buscar, más allá de toda la legislación que muy bien mencionó Raúl, también vamos a tener que ver algunas herramientas que son excepcionales. Por ejemplo, nosotros como Renovación Nacional, ya a la ministra Toa, y también lo hicimos luego ahora al ministro Raúl, en el fondo presentamos dos reformas constitucionales que son bastante más acotadas, que en el fondo son apoyo, ¿no es cierto?, a las Fuerzas Armadas, a nuestras policías cuando se sospecha, por ejemplo, de alto poder de fuego. Eso se me ocurre en este minuto un ejemplo, ¿no? Pero yo creo que hoy día hay un avance, ¿no? Y lo vimos incluso en la carrera presidencial, en el periodo anterior, donde todos comparten el diagnóstico, ¿no? Que el gran enemigo hoy día es el crimen organizado del Estado. O
0: Sí,
3: sea,
0: de eso
3: tenemos un
0: están todos de
3: tema.
0: acuerdo.
3: Estamos todos de acuerdo, ¿cierto? No es quién está más en las poblaciones, quién está menos en las poblaciones, si yo lo represento más, si lo represento menos, porque efectivamente en las poblaciones, cuando uno conversa, te dicen que queremos militares, pero la vida nos ha cambiado a todos los chilenos, no solo a la gente que está en las poblaciones, ¿ya? Pero quieren militares en las calles. Pero ahí uno tiene que ser muy responsable, porque una cosa podría ser puntual en un minuto concreto, pero otra cosa es dejar a la Constitución habilitada para el día de mañana de una persona inescrupulosa, ¿no es cierto?, que haga uso de todas estas excepciones que le vamos poniendo a nuestra Constitución, y la puede hacer de mal uso, y al final terminamos todo en un drama mucho peor de lo que estamos viviendo ahora, porque la Constitución está hecha justamente para controlar el poder, y tiene que seguir así, y no puedo empezar a habilitarla para poder a las autoridades, porque justamente lo contrario
0: Jimena,
3: que la Constitución de todos los países que busca.
0: pero fue un error político embarcarse en esta polémica, el gobierno, con los alcances de esta reforma constitucional.
3: Mira, a ver, yo quiero unirlo, ¿por qué no se retira? Porque yo creo que tal vez hay algunos que siguen estando de acuerdo y pensaron que el tema de la seguridad es tan potente que iba a tener un respaldo automático. Más de algunos dijeron que esto iba a ser mucho más rápido que la mega reforma, justamente. Pero efectivamente, qué bueno que exista el Congreso y qué bueno, como dice Agustín Romero, se vaya a seguir discutiendo en el Congreso con todas las miradas, porque ahí no va a quedar ninguno excluido. Yo creo que nadie puede negar que esta conversación se tiene que dar. El terrorismo ya está en nuestra Constitución, por eso es plausible, ¿no es cierto?, que esté el crimen organizado también, porque es el gran problema que nosotros hoy día tenemos, pero no podemos dejar habilitada una Constitución para el día de mañana que le dé herramientas, ¿no es cierto?
0: Pero Jimena,
3: a otro gobierno que la puede usar de mala forma.
0: La oposición ya ha tomado una postura, lo dijeron ayer, ¿no es cierto? Lo acaba de recordar Raúl Soto, y seguramente va a decir lo mismo el Lautaro, y los votos que se necesitan en el Senado, sobre todo, no los tienen. El senador Karim Bianchi también ha dicho que no va a votar a favor, ni siquiera la idea de legislar.
3: Pero yo escuché, puede ser que lo soñé, ¿no?, que la senadora Bodanovich dijo que iban a haber propuestas con constitucionalistas de ellos. O sea, yo estoy empezando a ver que el hecho que se le quita la sumurgencia está empezando ya a crear...
0: No, ayer mismo la senadora Bodanovich dijo la decisión política de esta mesa de presidente de la oposición hoy día es solicitarle al gobierno que retire la reforma constitucional.
3: Bueno, porque ahí hay un gallito político, pero yo llamaría en el fondo a si se retira o no se retira. El tema existe, tenemos que actuar. Por lo que está viviendo sobre todo las personas más vulnerables, tenemos que hablar con rapidez, ojalá tomen nuestros proyectos, pero lo más importante es que no se puede dar más facultad a través de la Constitución a las autoridades, porque la Constitución busca todo lo contrario, que es controlar el poder. Entonces tenemos un tema real, tenemos que enfrentarlo, pero también con responsabilidad hacia el futuro. A mí me gusta que se le quita, a mí me extrañan las palabras del alcalde Belolio, porque él también fue parlamentario.

0: participar, donde se está dando la comisión puede hacerlo. Tal vez no tendrá derecho a voto, pero sí todos podemos participar, incluso los parlamentarios podemos, los diputados podemos ir al Senado también a escuchar y a dialogar sobre lo que se esté conversando en la comisión X, creo que son tres comisiones. Entonces, efectivamente, el lugar donde más democracia se vive es el Parlamento y es ahí donde se debe tratar este proyecto. Ahora, yo creo que el gobierno tampoco lo retira porque, insisto, algunos pueden estar convencidos que era una estupenda idea. Espero que a esta altura, con todas estas reacciones de todo, no el mundo político, Cecilia, las reacciones que ha tenido de constitucionalistas, incluso de tendencia de derecha, ¿no? Todos han dicho no. Esto tiene que tener reformas más profundas, va por otro camino y no podemos habilitar una constitución para que el día de mañana sea mal utilizada.
1: Bueno, a ver, Lautaro Carmona, que también estuvo ayer en la reunión de los presidentes de partidos de oposición, ya lo decía Raúl Soto, lo recordaba yo de los dichos de Paulina Bogdanovich, la decisión es rechazo a la idea de legislar esta reforma de la constitución.
2: A ver, Cecilia, yo lo primero trataría de evitar en este panel, que más es de radial, impactar, digamos, con afirmaciones que al final a quienes escuchan los puede llevar, digamos, a conclusiones equivocadas de cuál va a ser su posición de valoración que tenga este debate. No siento y no veo, salvo que alguien del mundo oficial tenga la disposición de una cocina, porque una cocina supone que fuera de los espacios institucionales se empieza a elaborar un planteo que luego sorprende al resto y se lleva, digamos, a formalizar dentro de... Yo no siento quién está disponible para eso desde la oposición y qué argumentos se están recogiendo para llegar a esa conclusión. Lo segundo, ni cocina ni el golpe avisa, digamos, porque de lo que se trata es de un proceso con transparencia total frente a un tema muy muy sensible de primer orden según la mirada que todos tenemos, cada uno desde la identidad que reivindica. Yo, si no me equivoco, hasta una editorial de un medio que no es el que más me representa puso el dedo en la llaga respecto a por qué una reforma constitucional. Y orientando, digamos, que eso no era aconsejable. Aquí lo que está en debate es por qué algunos sostienen que solo a través de una reforma constitucional se puede construir la fortaleza legislativa y luego institucional de quienes son vinculantes a la batalla directa contra el crimen organizado y el narcotráfico, y no a partir de usar primero la legislación que tengamos y avanzar en legislaciones que no den el espacio para una reforma constitucional. Cuando uno lee una reforma constitucional y le amplía la discreción del uso de la fuerza de Estado al Ejecutivo, incluso hace listas que no son precisas donde determinan respecto, por ejemplo, a las comunicaciones que tienen las personas, respecto a las expresiones organizativas del mundo social, etcétera. Entonces, bueno, esto es otra cosa. Es decir, aquí se trata de fortalecer la capacidad que tenga el Estado de Chile para combatir con eficacia el crimen organizado que está instalado, digamos, y tomando posiciones que son muy amenazantes y que afectan la convivencia de las personas ya en la cotidianidad de todos los días. Entonces, no me parece que se haga un debate donde el maniqueísmo sea que nosotros no queremos o queremos llevar esto a una cocina. Fuimos claros y directos. No nos parece una reforma constitucional. Sí nos parece todos los debates legislativos, y todos serán dentro del Congreso Nacional, obviamente con la apertura que tienen los parlamentarios de hacer audiencia a la comunidad para que salga una propuesta de política pública muy sólida y muy, digamos, clara respecto a quienes vamos a combatir. Lo recién conversábamos el tema de incluir dentro de esta reforma constitucional un rol policial para las Fuerzas Armadas. No solo está el problema que algunos entendidos especialistas ya han dicho, cuál es

0: el mecanismo que y la capacitación que tienen las Fuerzas Armadas, sino también distrae, porque cuando hablamos de una política de defensa disuasiva, incluye el que haya pleno conocimiento en la vecindad, que los nuestros se están preparando, tienen capacitación, tienen logística, etcétera, para cumplir la misión de política de soberanía exterior del país. Entonces, ahí hay cosas que pasa, digamos, una serie de otras formulaciones que hace el proyecto. Entonces, para nosotros se retira, debe retirarse el, porque está el concepto de reforma constitucional, no un proyecto, un paquete legislativo que vaya en la dirección correcta y que fortalezca el aparato de defensa o de seguridad interna del país.
1: A ver, esta mañana, hace una hora atrás más o menos, el presidente de la República también se refirió a este tema, ¿no es cierto? Estaba entregando, encabezando la entrega de vehículos y equipamiento a la policía de investigaciones. Y en ese contexto habló sobre este asunto, defendió, ¿no es cierto?, esta reforma, dijo que apuntando a que es, tenemos que avanzar, dijo, en estos temas, junto con permitir que nuestra Constitución incorpore el concepto de la seguridad pública, pero de manera real, fuerte, contundente, y eso no quiere decir que queramos pasar a llevar algún derecho fundamental de las personas. Estamos trabajando porque una cosa es habilitar en la Constitución la seguridad pública y otra es instalarla a través de una de la ley orgánica constitucional, que es lo que va a permitir llevar adelante esta reforma constitucional. Y que este plan es mucho más que una discusión de la reforma constitucional y que está seguro que el patriotismo de todos va a ser que miremos a Chile y que solucionemos el problema de seguridad pública, pero este tema de la ley orgánica constitucional que se ha mencionado mucho, vamos a ver si lo pueden aclarar a la vuelta de comerciales.
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1: El primer café de hoy con Lautaro Carmona, Jimena Osandón, Raúl Soto, Agustín Romero. Bueno, ya escuchaban, se los decía yo antes, no comerciales, lo acaba de decir, ¿no es cierto?, nuestro periodista acá de Cooperativa, los dichos del presidente, los dichos del alcalde de Providencia, el alcalde Velorio, que es de la UDI, esto no, y la reacción del ministro Arragua, los dichos de Velorio. Entonces, esto no se calma, parece, no se calma las aguas en este proyecto de reforma. Y yo les preguntaba ayer, ¿no es cierto?, el ministro Alvarado decía es una reforma que tiene regulaciones y esas regulaciones obviamente van a estar en la ley orgánica constitucional, que es la que limita las facultades que se entregan al presidente de la República. Yo quería preguntarles sobre esta ley orgánica constitucional, a ver qué significa. Raúl Soto, todavía no está muteado, parece, Raúl. Se lo pregunto a Agustín Romero, como que también a ver si sabe de esto.
2: No, a ver, la ley orgánica constitucional básicamente va a regular la forma, la intensidad, las atribuciones que va a tener el presidente de la República en un estado de excepción que se pueda habilitar a través de la Constitución. La Constitución no va a fijar el marco normativo en particular de las atribuciones del presidente, sino que eso va a quedar entregado al Congreso Nacional en un diálogo democrático. Y lo otro también que es importante, que también lo dijo el presidente de la República, es que esto no modifica también las reglas que dice en relación con la responsabilidad que tienen los presidentes. O sea, también quedan la forma, por ejemplo, las acusaciones constitucionales, quedan ese tipo de mecanismos para hacer digamos, efectiva responsabilidad política que pueda tener un mandatario en saltarse la Constitución y las leyes. Entonces, yo creo que falta mucho todavía por conversar. El proyecto recién ingresó, se le quitó la urgencia, hay disposición del gobierno que lo ha dicho hasta el cansancio, que está dispuesto a conversar con todos los sectores políticos, el ministro Raúl lo mismo, nosotros como republicanos también hemos señalado lo propio. Pero yo, lo personal, no me enamoro de ningún mecanismo. Si hay que retirar el estado de excepción, se retira, pero lo importante al final, a mí lo que más me importa, es que en la Constitución alguna parte tiene que hablar de la seguridad pública, porque eso no habla la de Constitución. Aquí ningún constitucionalista ha dicho que eso exista como un derecho, como una garantía, como un deber del Estado. Ya, eso no existe, se infiere de varios artículos, pero no está puesto tal cual. Y a mí me gustaría que, por último, para que tengamos conciencia de decirle a los chilenos que que el Estado de Chile tiene ese deber, ese objetivo, tiene que estar en la Constitución, por ejemplo. Ahora, varias de las normas que se han mencionado, como por las posibilidades de fortalecer la acción de nuestras policías, de nuestros militares, son reformas constitucionales. Entonces, hay reformas constitucionales que le gustan a algún sector y otras que no le gustan a otro sector, que está bien, pero en el fondo lo que quiero decir es que es bien divertida la discusión, porque al final ojalá pudiéramos refundir todas en un gran acuerdo, en una gran reforma, como se hizo para la ley Naín Retamal. Eran dos leyes, ley Naín y la ley Retamal, eran dos que se fundieron en una y tenemos esta ley el día de hoy. Ojalá pudiéramos hacer lo mismo. Yo creo que está dado para que eso se haga. Yo le quiero, perdón, acá estoy señaló algo Cecilia hace un ratito, el tema de los militares, que hay gente que pide militares. Yo le quiero preguntar solamente, no sé si ustedes han averiguado, ¿para qué quiere la gente militares en las calles? No los quiere para estar de palitroque, que estar vigilando nada. La gente, cuando a mí me ha dicho que quieren militares, los quieren para que maten a los delincuentes. Entonces, créame que hoy día esta discusión que estamos teniendo todos a nivel de la academia, por arriba del cielo, la gente tiene una visión completamente distinta, porque son los chilenos los que perdieron todas sus libertades y quieren recuperarlas.
1: Ahora, siempre, claro, la ciudadanía a veces piensa o quiere cosas que no siempre son las correctas, ¿no es cierto? Es por necesidad, por desesperación, porque que sienten que no se está haciendo lo suficiente.
2: Por eso no hay que pelear tanto, hay que ponernos de acuerdo. Una vez claro, si el gobierno abre las posibilidades, lo ideal sería escuchar las propuestas. Yo escucho solamente crítica al proyecto, pero no escucho las propuestas. Y las propuestas, obviamente, que tienen que hacerse de cara al país democráticamente y efectivamente ver si realmente hay
3: ¿Hay ánimo por construir o definitivamente hay ánimo por destruir con herramientas que sean necesarias?
1: Claro, y lo que dice este Jaime Belolio, que esto le parece, ¿no es cierto?, es inadecuado esta reforma por el punto este de las excesivas atribuciones al presidente, que abre puertas y compara como que Chávez también hizo de esa manera, construyó su gobierno y cómo terminó. Le contesta el ministro Arauz, ¿por qué? Políticamente, a ver, el análisis político, no solamente de la marcha del gobierno, a ver qué opina Raúl Soto. Ahora sí está conectado, estaba muteado recién.
4: Sí, yo creo que el gobierno nos está llevando a un debate que tiene una falsa dicotomía. El gobierno no tiene por qué hacer que los chilenos elijan entre libertad y seguridad. No son cosas incompatibles, no son cosas contradictorias. Muy por el contrario, es deber del gobierno y del Estado garantizar las libertades individuales al mismo tiempo que se entregan mayores condiciones de seguridad. Y yo que en esto soy absolutamente claro, al menos desde el PPD, desde el socialismo democrático, no tenemos ningún complejo ideológico para enfrentar los temas de seguridad. Y lo hemos demostrado, sin ir más lejos, cuando fui presidente de la Cámara, Cecilia, fui yo el que le pedí al presidente Boric llevar a los militares a la frontera norte y mantener el estado de excepción en la macro zona sur. El diputado Romero aplaudió ese discurso de pie en la Cámara de Diputados en mi cuenta pública. Muchos de nosotros también pedimos que se evalúe en su momento
1: pero la colaboración de las Fuerzas Armadas con...
4: en materia de seguridad. La pregunta es, ¿cuál es la mejor herramienta, Cecilia? Y acá, este debate se canalizó en su momento a través de la Ley de Infraestructura Crítica. Ese proyecto está en el Senado detenido y el gobierno perfectamente podría desempolvarlo, ponerle urgencia y buscar un acuerdo transversal por la vía de ese proyecto de ley para que efectivamente las fuerzas militares pudiesen colaborar con las tareas de seguridad que llevan adelante las fuerzas policiales, pero de una manera acotada, bien regulada y dentro del marco democrático de nuestro Estado de Derecho. Pero lo que se presenta
1: políticamente es una reforma constitucional. Le hacía yo la reflexión política. ¿Qué pasa? ¿Por qué esto, en vez de ir bajando los decibeles, siguen subiendo? ¿Qué evaluación del manejo político del gobierno con este proyecto? A eso me refería.
4: No, el manejo político del gobierno ha sido pésimo. O sea, creyeron que por el triunfo pírrico que lograron con la mega reforma tributaria, ¿verdad?, podían llegar y plantear una agenda pasada 10.000 pueblos en materia de seguridad como la que han planteado, y la respuesta fue un rechazo transversal del mundo político, absolutamente transversal. Entonces yo creo que es hora de que el gobierno efectivamente reflexione, que se dé cuenta del error que cometió, que lo reconozca y que retire la reforma constitucional, no para llevarla a una cocina, sino que para que concentremos las energías en el debate legislativo vía proyectos de ley. Hay 30 proyectos muy interesantes que...
1: Ahora, hay este proyecto de ley va a entrar, entra por el Senado, ¿no es cierto? Por el Senado hay tres comisiones, la Comisión de Seguridad, de Constitución, las tres comisiones, digamos, están presididas por la oposición. Entonces, las posibilidades de que sea aprobada la idea de legislar es prácticamente nula en las tres comisiones. ¿Qué le parece? Sí, Jimena Osandón.
5: Solo una pequeña
1: sobre ese punto.
5: Esa pregunta. Bueno, sobre ese punto yo creo que la gente va a entender poco, ¿no?
1: ¿Por qué?
5: Va a entender poco que después de que se le quita la urgencia, viene la conversación, siga esta posición férrea de votarla en contra. De verdad que eso va a ser muy difícil para muchos explicar, pero bueno, cada uno tendrá que explicarle a su distrito el por qué se vota una cosa y la otra. Ahora, respecto a la infraestructura crítica, yo creo que, acuérdate que eso lleva mucho tiempo, hemos sido parlamentarios junto con Raúl, pero yo diría que, aunque suene como extraño, medio así como frase cliché, hoy día la infraestructura crítica ha ido variando. Hoy día la infraestructura crítica, de acuerdo como ha ido variando el crimen organizado, es la familia, son los vecindarios. Entonces se tienen que tomar y usar herramientas extraordinarias. Y es por eso que yo tengo toda la fe que cuando se pase este ambiente polarizado, porque además es muy rentable y mientras más duro la gente más te aplaude y esas cosas, pero es lo menos responsable de todo, lleguemos realmente a acuerdos que efectivamente sea necesario. Y yo aplaudo la exposición que acaba de hacer Lautaro Carmona sobre el tema de buscar la cantidad de leyes que nosotros realmente pasamos, porque efectivamente el Partido Comunista se opuso a la mayoría de ellas. Entonces, ojalá exista un cambio absoluto de verdad avanzar en este tema y dejar la ideología, porque Chile está...
6: Pero las leyes que ya están aprobadas,
5: que siempre pueden ser después.
6: Pero las leyes que ya están aprobadas no son suficientes, dice usted, las leyes que ya están aprobadas.
5: Acabamos de presentar Nain Retamal 2.0, ¿no? Porque efectivamente las leyes van siendo puestas en práctica, tienen que tener, una mirada crítica, resultados, no resultados, y eso se hace en todas las materias, ¿no? Pero sí, pero tenemos hartas leyes, y eso es cierto. Tenemos que terminar de la COP.
6: Claro, ya. Ahora, pero volviendo, perdone que le insista, con el tema de las comisiones de Constitución, Legislación y Justicia y Reglamento en el Senado, tienen mayoría quienes se oponen, no solamente el socialismo democrático, también el PC, también el independiente Karim Bianchi, por ejemplo. Entonces, ¿por qué dice usted que no cree que vayan a votar en contra? Porque la ciudadanía no lo va a comprender.
5: No estoy diciendo, yo digo que tendrán que dar explicaciones, porque realmente si no nos ponemos de acuerdo, al final todos los políticos quedamos, mira, que están siempre haciendo, viendo su rancho y no están pensando las personas. Sería lamentable.
6: ¿Usted cree que si votan en contra es porque
5: quiero tomar las palabras?
6: Ya.
5: Pero quiero tomar las palabras del presidente. Aquí tenemos que hacer un acto súper patriótico. Lo que estamos viviendo en materia de delincuencia y crimen organizado es inédito, y no termina ahora, puede ser mucho peor. Hemos visto cómo ha ido infiltrando nuestras instituciones. Ayer vimos el Poder Judicial, poco tiempo más probablemente vamos a la política misma. Entonces, hagamos algo, y yo estoy seguro que en general son todas personas bastante razonables, y depende de las conclusiones que se lleguen y de los cambios que se van a permitir hacer, porque aquí cada uno puede poner las indicaciones que le parezcan pertinentes, y eso es lo que nosotros pues vamos a recibir en la Cámara de Diputados. Yo espero que sea un buen trabajo hecho con mucho patriotismo, porque la gente no entiende que nosotros estemos enfrascados en estas discusiones, cuando efectivamente todos, y para qué decir la clase media, la gente más vulnerable, han tenido que cambiar sus estilos de vida, justamente por el crimen organizado, que hoy día ya no está dejando títere con cabeza, porque todas nuestras instituciones, esas que nosotros pensamos que eran, que no se permeaban, hoy día se están permeando.
6: Es que el tema políticamente hablando, y si subimos más allá, hoy todo el mundo está de acuerdo con la amenaza del crimen organizado y todo aquello, y yo creo, yo he escuchado todos los sectores políticos del Primer Café, están todos de acuerdo que hay que hacer algo y que hay que apoyar las medidas. O sea, el tema polémico que estamos hablando es la reforma a la Constitución en estos términos. Ese es el punto, digamos, que está trabando esto.
5: Pero también el tema, Cecilia, por ejemplo, darle la responsabilidad a los senadores, me parece muy delicado, con este listado, ¿no es cierto?, de estas instituciones criminales. Yo creo que eso es muy peligroso, porque imagínate que empiecen, sea senador el día de mañana, oye, y usted, su familia, que aquí, entonces puede aparecer las presiones, aparecer el cohecho. Entonces hay cosas que tienen que estar y otras que no tienen que estar, y eso está claro, y yo creo que lo compartimos. Pero ojalá lleguemos a alguna herramienta excepcional que realmente nos permita hoy día hacer un aporte en el combate.
6: O sea, usted confía que con que se haya retirado la urgencia es suficiente y que se discuta, así como decía Agustín Romero, Raúl Soto,
5: forma más democrática que existe, que en el Parlamento.
6: Raúl Soto y Lautaro decían que hay que retirarlo, lo decía también Jaime Belolio, insisto, pero perdón, es una figura relevante de la UDI, fue ministro en el gobierno de Sebastián Piñera, y él dice mejor ponerse colorado una vez, ¿no? Y retirarlo.
5: No sé para qué. Oye, bueno, Cecilia, no sé, él dice retirarlo, pero no dice para qué y cómo.
6: Retirarlo y hacer un proyecto que no incluya esos temas, esos aspectos polémicos. Pero bueno, vamos a ver, Lautaro Carmona.
7: A ver, lo primero, en una frase, propuestas. Nosotros estamos disponibles y proponemos que se aumenten las capacidades que tienen las policías, que están directamente vinculados al combate, a la lucha contra el narcotráfico y el crimen organizado. Y para eso las legislaciones complementarias, entre otras, por ejemplo, levantar el secreto bancario para tener la huella del dinero en lo que es llegar a la cabeza que comanda el crimen organizado, que son mafias y que en todas partes, digamos, tienen una actitud, una centralidad que les ayuda mucho cuando hay una omisión de parte del Estado.
6: ¿Y algo más en propuesta aparte de eso?
7: No, pero en una propuesta significa que tú vas a vincularte con poner al día el sistema carcelario y por tanto el trabajo de gendarmería, va a poner al día lo que es la dotación de las policías y el tema de la capacitación de ellas, va a poner al día la logística, el uso de inteligencia y los drones, etcétera, con dos o tres rayas que son de sociedad civilizada, respeto irrestricto a los derechos humanos y explicitación de no confundir en esta batalla el legítimo derecho a expresión que tiene la manifestación social del mundo sindical, del mundo estudiantil, etcétera. O sea, porque si no, estamos entrando en una materia que es distinta.
6: Lautaro.
7: Y a cuenta de la persecución de la mafia, no pueden confundirla con un dirigente estudiantil que dirige una universidad. Pero en la otra planteo, creo que no podemos involucrar en tareas de seguridad interna a las fuerzas armadas. Tenemos que dotar a las policías de mejores capacidades. Pero ¿por qué va a ir en subsidio? Porque las vamos a exponer. Yo creo que este es un pensamiento incluso que tiene sintonía con una mirada institucional de concentrar la misión de las fuerzas armadas en lo que es la política exterior y la defensa del país por la vía que ya conversamos hace un poco rato, digamos, de lo que significa la prevención y la sola acto de presencia que ya inhibe, porque lo contrario, ahí sí estamos entrando en una materia que se va a transformar en política permanente y va a terminar siendo un tema que comprometa lo que debe representar como titularidad de país las Fuerzas Armadas. Creo que si hay voluntad en ese, yo no sé por qué habría de haber una reforma constitucional que le abre paso y le da una titularidad, digamos, al tema de la seguridad, que puede hacer retroceder, puede involucionar lo que son las solidez o los alcances que tiene el sistema democrático. Eso es una cosa que es latente y está en las interpretaciones distintas que se puedan dar. Hay muchos otros debates que hay interpretaciones. A mí me preocupa mucho cuando la autoridad, en este caso del gobierno, tiene una cierta discreción y está permitida por el presidente. Por ejemplo, esto de pronunciarse sobre convenios internacionales y el 169 de la OIT y el tema de la Afghans. Y entonces, bueno, pero tiene derecho, pues son seres pensantes. No, ellos tienen obligaciones en primer lugar de representación, que es una misión que los supera. Por tanto, su actividad se socializa y trae nuevas obligaciones que otros no tenemos porque otros no somos ministros. Entonces yo llamo la atención de un concepto con más rigor en la exigencia de quienes tienen la tarea de ser parte del Ejecutivo y por tanto de la conducción del Estado.
6: Bueno, cierro con algo nada que ver, que me llama la atención. Pepe Auto, a través de X, publica, dice: encuesta Research es la primera en hacer pregunta abierta por quién le gustaría fuera próximo presidente a esta altura. Ya haciendo una encuesta y parece que él tiene la información solamente, ¿no? Y dice, el presidente Boric en cabeza, le siguen los ex candidatos Kaiser y Matei, alcalde Bodanovich y ministro Poduje, son los nuevos que integran, París y también Marca, pero poco. Faltan más de 3 años y ya una encuestadora haciendo esta encuesta presidencial. Bueno, en fin, llega hasta acá.
4: Ay,
6: dicen ustedes. Bueno, llega el primer café hasta acá. Gracias Raúl Soto, a Jimeno Sandón, Lautaro Carmona, Agustín Romero, que estén muy bien, hasta la próxima.
7: Que tengan buen día.
6: Chao.
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2: Cooperativa, 4:30 minutos. 4:30 minutos.
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1: Bien, te lo contaba. La Cámara de Comercio de Santiago presentó, digo, Cotizap, que es esta plataforma pionera, además diseñada como una especie de bolsa de trabajo y sistema de ahorro provisional para los trabajadores independientes de Chile y que está enfocada inicialmente en trabajadores de oficio. Queremos saber más sobre esto y para eso estamos con María Teresa Vial, presidenta de la Cámara de Comercio de Santiago. María Teresa, muchas gracias por estar con nosotros.
2: Muy contenta de estar aquí. Muchas gracias, Emilia, por la invitación. Además, a un programa que nos llena de esperanza porque vemos que en Chile hay muy buenas ideas.
1: Muy buenas ideas, y además que están repartidas por todo el país, y la gracia es poder contarlo, por supuesto, acá en el programa. María Teresa, Cotizap, ¿de qué se trata esto? ¿Cómo surge? ¿Qué es esta plataforma?
2: Mira, surge de la preocupación por las personas, y en especial por las personas que han caído en la informalidad, muchos de los cuales también están muy relacionados al comercio. La verdad es que cuando alguien pierde el trabajo o no encuentra trabajo, lo que ejerce en general son oficios o trabajos relacionados al comercio. En este país la verdad es que nos vamos, compramos una pala y nos vamos a sacar cobre, eso claro, no es posible. Entonces surge de esa preocupación de haber estudiado muy profundamente el fenómeno de la informalidad y también del desempleo. No se nos puede olvidar nunca que en Chile tenemos 980.000 personas buscando trabajo todos los días, es bien terrible. 2.5 millones en la informalidad, o sea, con ninguna protección, y además de un número muy importante de personas, 6,25 millones que no se integran a la fuerza laboral. Entonces, ¿qué dijimos? Ya, tenemos tecnología, tenemos nueva forma de hacer cosas. Entonces, ¿cómo podemos apoyar a estas personas que están en la informalidad a través de la tecnología? Que sea simple, que sea fácil, que no tengan que llenar una cantidad de papeles tremendo, y que nos demos cuenta de que, bueno, después de la pandemia, después del estallido, los problemas que tienen las personas, que se visibilizaron esos problemas, sobre todo la vulnerabilidad, no nos puede tocar otra pandemia y estar en el mismo lugar. O sea, bueno, tenemos que aprender. Y ahí surgió esta idea, que si quieres te cuento un poquito más o si me preguntas.
1: Claro, queremos saber qué es lo que vamos a encontrar precisamente en esta plataforma.
2: Ya, esto es una plataforma, entonces, que ayuda a ir formalizando a las personas, ¿ya? Entonces, ¿qué hace? El primer foco que tenemos es el trabajador de oficio que no está sujeto a contrato de trabajo. Para hacerlo en simple, el electricista, el gafite, la señora o el señor que te va a hacer un masaje, alguien que tiene un oficio y que llega, por ejemplo, al hogar de cada uno de nosotros y que hace su trabajo, uno le paga y se va, y la verdad es que esa persona no tiene ninguna protección. Entonces, ¿qué hacemos? Le pagamos a través de esta aplicación, o también puede ser en efectivo, se le paga y se le deja un aporte adicional que va desde los 300 pesos, lo que uno estime correcto. Vamos a hacer una campaña comunicacional, por supuesto, para llamar a aportar a esas personas también, y ese aporte se va juntando en una cuenta y una vez al mes, a través de Previred, va a pagar su seguridad social. Ahora, ¿por qué las personas van a querer en el fondo no recibir ese aporte al tiro, o ese, digamos, esa propina, que como parecido a la propina, pero esto es un aporte? ¿Por qué no la van a querer recibir al tiro? Bueno, porque al descargar la aplicación inmediatamente esa persona va a tener seguros que son simples, que van a ser gratuitos por el primer periodo, y que son, la verdad es que, como son seguros pensados en una gran cantidad de personas, son seguros que son bastante fáciles y baratos de tener, y que están relacionados con salud, y la persona que recibe también el servicio también va a tener seguros. Además, hemos cerrado algunas, digamos, convenios con un montón de empresas, y entonces tienen además 100 beneficios adicionales. Beneficios como descuento en farmacia, como telemedicina, beneficios que les permitan tener una mejor calidad de vida, que se sientan más acompañados. Y eso, digamos, es lo que estamos buscando, o sea, seguridad para hoy día, ahorro para el futuro,
1: claro,
2: y acompañamiento todos los días. Y además esto, como tú bien señalabas, Emilia, al principio, funciona como una especie de bolsa de trabajo. Cada una de los, digamos, servicios que entregue la persona son calificadas con esas típicas estrellitas,
1: claro,
2: y la persona también puede hacer un link con sus redes sociales, en vez de andar con una carpeta buscando trabajo. Lo ponen todo en sus aplicaciones, en sus redes sociales, y se vincula directamente. Entonces yo sé que esa electricista, mujer extraordinaria que llegó a mi casa,
1: totalmente,
2: ha hecho 30 trabajos como este, siempre ha sido bien calificada porque es responsable y porque sabe lo que hace.
1: Claro, o sea, una garantía de seguridad para quien va a tomar el servicio, pero también, digamos, para la persona que ofrece el servicio. O sea, aquí, en el fondo, hay una formalización de un trabajo independiente, pero que entrega garantías para ambos lados.
2: Claro, y queremos darle seguridad a las personas, porque cuando estudiamos todo este fenómeno, lo que más nos llamaba la atención es que las personas se sienten solas, porque están solas,
1: claro,
2: y se sienten vulnerables, porque si les tienen un accidente, la verdad es que, claro, el Estado les da el mínimo, pero muchas veces estas personas han logrado con su esfuerzo diario, todos los días, tener bastante más que el mínimo. Entonces, eso es lo que nosotros queremos. No queremos que esas personas tengan techo, queremos ayudarlas. Y bueno, y tenemos también, por supuesto, incorporado cápsulas, por ejemplo, que les van a permitir hacer distintos cursos con certificaciones. La persona va a ir desplegando la cantidad de beneficios que quiera, y todo simple. O sea, por ejemplo, para el descuento de farmacia, en vez de agarrar la boleta, subirla a una aplicación, a una página web, ver, poner todos mis datos de contacto, de ahí que me contesten, esto, uno saca una foto y nosotros tenemos un motor de inteligencia artificial por detrás que hemos desarrollado para otras cosas, y le facilita la vida a las personas, le llega a su depósito directamente. Eso es lo que queremos. La tecnología y la inteligencia artificial al servicio de las personas para no seguirlas dejando solas. Eso es.
1: María Teresa, ¿cómo se hace el filtro de ingreso para quienes son los prestadores de servicio, ¿no? ¿Por qué? Lo pregunto, porque justamente en estos oficios uno llega por el referido, o sea, una persona que fue, le hizo un trabajo a mi mamá, a mi hermano, en fin, y entonces yo lo llamo para que haga lo mismo en mi casa. ¿Cómo, digamos, desde la cámara y desde quienes están desarrollando particularmente esta app, se va a hacer ese filtro?
2: Sí, mira, nosotros estamos ahora en la etapa de pruebas, entonces estamos trabajando con distintas instituciones que agrupan a maestros o a maestras o las municipalidades también a través de las OMIL, y la verdad es que la incorporación va a ser abierta,
1: yeah.
2: Lo que va a ser relevante, por supuesto, si vemos a alguien que está haciendo un fraude, lo bajamos inmediatamente,
1: claro.
2: O alguien que está mal calificado también, y las personas que reciben los servicios también, porque esas personas también tienen una obligación de pagar lo que se debe, de entregar digamos un buen ambiente laboral. Esto la verdad es que no tiene un filtro previo, pero la misma aplicación, a través de ir calificando cada una de las entregas de servicios, va a ir filtrando quienes no están trabajando bien. Pero los chilenos, las chilenas trabajamos súper bien, y los extranjeros que vienen acá también vienen, muchos vienen a trabajar. Y hay que darles una oportunidad.
1: De todas maneras, estamos conversando con María Teresa Vial, presidenta de la Cámara de Comercio de Santiago, a propósito de esta plataforma que es Cotizap, que ya lo ha detallado, ¿no? Tiene varias funciones bien interesantes. ¿En qué etapa de desarrollo está? ¿Cuándo se comienza a ocupar ya?
2: Estamos listos. Mira, nosotros tenemos que generar confianza con esta aplicación, y por lo tanto no puede tener ningún roce, no puede ser difícil para las personas, y por eso estamos en una etapa de pruebas.
1: Ajá.
2: Pero esta etapa de pruebas termina en octubre, aunque sea el 31 de octubre. Yo dije octubre. Y ahí vamos a salir con la campaña masiva en medios y a disponibilizarla para todas las personas. Pero estamos probando, porque esto es un área muy sensible para las personas. Y para las necesidades de tantos que buscan oportunidades. Entonces, aquí nosotros creemos que vamos a conectar esas necesidades con también las personas que necesitan esos servicios. Después vamos a atacar a otros frentes de la informalidad para ir acompañando a esas personas a tener protección, si eso es lo más importante, seguridad y protección. Y por eso tenemos la seguridad social, digamos, pero además la protección hoy día, que si tengo un accidente en la calle, no se vaya abajo todo lo que he construido durante tanto tiempo.
1: Y en ese sentido, María Teresa, ¿qué tipos de seguros se les va a entregar a las personas que se inscriban?
2: Sí, se les va a ir desplegando los seguros dependiendo también de sus necesidades, pero en general los primeros tienen relación con seguros de salud. Y después, en medida que vayan haciendo, digamos que vayan utilizando más la plataforma, pueden incorporar, por ejemplo, a 3 personas de su grupo familiar al mismo seguro, o pueden tomar algunas otras coberturas que les interese, por ejemplo, la gente que tiene mascotas. Esta aplicación, yo creo que la gracia más importante que tiene es que la construimos desde las personas. Hicimos mucho trabajo con las personas que pensamos que la necesitan y la van a utilizar, y escuchamos qué les interesa a ellos tener, no qué nos parece a nosotros que sería bueno que ellos tuvieran, sino los seguros que a ellos les interesan, y eso los rankeamos y ellos van a ir eligiendo qué coberturas les interesa. Por ejemplo, a alguien le puede interesar mucho el tema de salud porque tiene algún familiar, alguna necesidad especial. Otros puede ser, por ejemplo, seguros vinculados también a algunos aparatos. Por ejemplo, muchos utilizan el celular como oficina de trabajo, y por lo tanto querrán tener un seguro vinculado a su teléfono. Como te decía, las mascotas también. Hemos visto que a mucha gente le interesa mucho tener seguro de salud para su mascota. Y así se van desplegando. Tenemos, la verdad, un mar de distintas opciones, y eso es lo que es muy interesante en la tecnología, porque uno puede dar muchas opciones y las personas ir viendo qué es lo que les interesa y qué no les interesa.
1: De todas maneras. Y por último, María Teresa Vial, la presidenta de la Cámara de Comercio de Santiago, con quien estamos conversando, quiero preguntarte cuál es el valor de innovar desde un gremio como la Cámara de Comercio, utilizando tecnologías, utilizando, digamos, las plataformas digitales, para poder, en este caso, digamos, ampliar con esta plataforma lo que se está proponiendo, ¿no? Como sistema de ahorro previsional, como bolsa de trabajo, en fin, pero ese valor de innovar, ¿no?
2: Sí, bueno, nosotros siempre hemos tenido un sesgo hacia la tecnología y hacia la innovación. Hace como 30 años nos lanzamos con firma electrónica, cuando en Chile no había nadie que hiciera firma electrónica, y la verdad es que fue un desafío bien importante, y ahora es una empresa muy importante, se llama ISET. Tenemos, bueno, el Centro de Arbitraje y Mediación, que también fue una innovación hace 34 años, que costó bastante, pero que ahora la verdad es una institución muy sólida, y así tenemos Resolvit, por ejemplo, para la resolución de conflictos en materia de consumo y para también apoyar a las empresas, digamos, con toda la gestión de su compra, de su venta. Tenemos varias unidades de negocios vinculados a tecnología, y nos parece que la tecnología tiene que ayudarnos a tener mejor calidad de vida. ¿Por qué no a ayudar, a aportar a problemas tan serios y tan profundos que si no empezamos a mirar, digamos, soluciones distintas, la verdad es que nos vamos a seguir pegados en lo mismo? Así que ahí vamos con todo, y los invito a todos, por favor, en octubre a descargar la aplicación, porque pues las personas necesitan y nosotros necesitamos apoyarlas.
1: Ahí está entonces la conversación con María Teresa Vial, presidenta de la Cámara de Comercio de Santiago, quien esa es la idea. María Teresa, muchas gracias por la conversación.
2: No, muchas gracias por la invitación.

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0: líderes internacionales están en la conversación por estos días en Chile, en las negociaciones con Estados Unidos, sondeos preliminares en Naciones Unidas y la candidatura de Michelle Bachelet a la Secretaría General. Tendrá reunión con la presidenta de México, Claudia Sheinbaum, la ex primera mandataria chilena. Y el estrecho de Magallanes, una vez más escenario de diferencias con Argentina, diferencias de las cuales Chile tiene que salir a refrendar su soberanía. De todo eso y más vamos a hablar a esta hora con Edgardo Riveros, es ex subsecretario de Relaciones Exteriores, director del Centro de Estudios en Política Internacional de la Universidad Central. Edgardo, muy buenas tardes, bienvenido a lo que queda del día.
1: Muy buenas tardes, Paula, un placer conversar con usted, a sus órdenes.
0: Bueno, hay varios temas, pero partamos por el estrecho de Magallanes. Esta es una situación que llama una nota de protesta de parte del gobierno chileno, aunque las declaraciones no representaban oficialmente al gobierno argentino. Pero este es un entrevero entre dos presidentes, además, que deberían tener cierta afinidad, ¿no es cierto?, José Antonio Kast con Javier Milei. De hecho, se reunieron las primeras reuniones que tuvo el presidente José Antonio Kast recién elegido. ¿Cómo evalúa la reacción, la actuación del gobierno chileno frente a este impasse?
1: Bueno, en primer lugar, creo que fue conveniente, necesario además, la protesta de que señaló Chile ante las declaraciones de un alto oficial de la Fuerza Aérea Argentina, el más alto oficial de la Fuerza Aérea Argentina. Por lo tanto, creo que eso era necesario y era lo que defiende lo que es la posición y el interés nacional nuestro, y eso ha tenido una respuesta de la Cancillería Argentina que a mi juicio es importante y hay que acogerla como positiva. El punto central está dado en el hecho de que Chile con Argentina tiene definidas sus fronteras mediante tratados internacionales. Y en este caso específico, el Tratado de 1881 y el Tratado de Paz y Amistad del año 1984, que fue fruto de la mediación papal, para resolver el tema del Beagle, pero que hace una referencia específica en el artículo 10 a el tema del Estrecho de Magallanes. Uh-huh. Ambos tratados, el de 1881 y el de 1984, consolidan ciertamente lo que es la soberanía de Chile sobre el estrecho, toda vez que así queda establecido en el artículo 2 del Tratado 1881 y, como dicho, refrendado, reafirmado en el artículo 10 del Tratado de 1984. De tal manera que esto no debiera ser fruto de o objeto o fuente de ningún comentario de autoridades de cualquier naturaleza, porque esto está definido a través de tratados internacionales. Y esto demuestra una vez más la importancia que para un país como Chile tiene el respeto al derecho internacional. Y exigir respeto y cumplir también, porque los dos elementos son centrales para poder defender nuestros intereses. Fíjese usted que Chile, todas sus fronteras terrestres, la tiene definida a partir de tratados internacionales. 1881 con Argentina, 1904 con Bolivia, 1929 con Perú. De tal manera de que esto es una demostración clara de lo que tantas veces se ha señalado como política de Estado, de que Chile tiene como uno de sus ejes articuladores de la política internacional, uh-huh, el respeto al derecho internacional, y entre ellos el respeto a los tratados.
0: Sin embargo, esta situación del Estrecho de Magallanes no ocurre por primera vez con Argentina, ¿no? En distintos niveles hay una conversación que desde Argentina se intenta empezar a abrir respecto al estrecho. Entonces, ¿qué tendría que hacer Chile ahora? ¿Aceptar la aclaración? ¿Cerrar completamente el episodio? ¿Abrir una conversación estratégica con Argentina sobre el extremo austral?
1: En absoluto abrir un proceso, porque la propia declaración de la Cancillería Argentina parte con eso. En su primer párrafo señala que esta es una cuestión definitiva, que está definida por los tratados de 1881 y de 1984, lo señala expresamente, y que esos tratados no solo están vigentes, sino que definen de manera permanente la situación. Entonces, creo yo que desde ese punto de vista tenemos que asumir que existe un compromiso mutuo por respetar los tratados internacionales que definen nuestra situación territorial.
0: Ya, o sea, nos quedamos con esto, pero ¿es posible que Argentina vuelva a levantar de distintas maneras?
1: Es que no digamos Argentina, hay personeros y los van a ver en reiteradas ocasiones, a lo mejor, y ojalá que no fuera así. Los jefes de Estado tienen que ordenar, y en eso obviamente que es importante que el presidente Milei también ordene a sus diversos actores en lo que es el comportamiento que tiene que haber en esta materia. Pero no digamos que es la actitud de Argentina, del Estado, cuando hay personeros, algunos, como digo, en este caso, y por eso que mereció, creo yo, la protesta por parte del gobierno de Chile, que tienen una jerarquía, y una jerarquía no menor, porque es además en las Fuerzas Armadas, que en un momento determinado hacen comentarios claramente inconvenientes, innecesarios además, y que no se ajustan a lo que son los acuerdos que existen entre ambos países. Pero por eso que es tan importante asumir lo que es la declaración de la Cancillería Argentina en este episodio.
0: Ya, o sea, nos quedamos con eso. Solo una pregunta más, pero antes había sido el jefe del servicio de hidrografía naval, ¿no es cierto?, bajo Boric.
1: Sí.
0: Entonces la pregunta es, claro, ¿qué está pasando con esta, que usted dice, claro, no hablan de manera institucional, pero esta, hay una conversación en la, uno podría entender que hay algún tipo de ruido entre las Fuerzas Armadas Argentinas respecto al estrecho?
1: No llegaría a señalar una situación de esa envergadura. Creo que en estas materias la diplomacia y el derecho tienen que ir juntas, y vuelvo a reiterar lo que le señalaba al comienzo: para nuestro país lo esencial es el respeto al derecho internacional, porque nosotros somos un país que basamos nuestras relaciones internacionales en principios y reglas. Es cierto, y usted está señalando en la introducción el tema con Estados Unidos, que hay estados que son poderosos, que tienen durante un tiempo a gobernantes que no son personas que atesoren estas reglas y principios, actúan unilateralmente, y vemos el efecto y el impacto desorientador de incertidumbre que generan en el mundo. Entonces, esta es una demostración más que lo que debiéramos exigir y colocar en el centro de nuestra postura en lo que son las relaciones internacionales, que todo esto tiene que estar basado, todas nuestras relaciones, todos nuestros elementos de vínculo tienen que estar basados en reglas y principios mutuamente compartidos y acordados. Chile con Estados Unidos, por ejemplo, tiene un tratado de libre comercio que ya tiene 22 años, que ha funcionado adecuadamente, que además plantea una balanza comercial tenuemente favorable a Estados Unidos, no es siquiera favorable a Chile, y sin embargo vemos que unilateralmente se produce el cuadro que estamos observando, y que, bueno, veamos si las conversaciones que se están desarrollando llevan a un buen puerto, porque todo esto parte del hecho de que entre Chile y Estados Unidos hay un tratado de libre comercio que debe ser respetado.
0: ¿Y cómo ve esas conversaciones? ¿Cuál sería un buen resultado para Chile?
1: Mire, no sería un buen resultado que Chile retrocediera del hecho de que ese tratado estaba en régimen, y por lo tanto, incluidos los productos que ahora están con el 12,5% y que estuvieron en un momento con el 10%, ya ahí había una vulneración, porque esos productos, en su inmensa mayoría, si no la totalidad, debieran gozar de arancel cero en su entrada a Estados Unidos, como lo hacen los productos que Estados Unidos exporta a Chile. Chile no ha retaliado, no ha subido los aranceles en los términos que Estados Unidos los ha estado aplicando unilateralmente. ¿Por qué? Porque a Chile lo que le interesa es que el Tratado de Libre Comercio del año 2004 se cumpla. Y Chile tiene tratado de libre comercio que en definitiva implican una certeza de relación comercial con de la mayor cantidad de productos, porque Chile tiene no solo tratado de libre comercio, tiene tratado de complementación económica, tiene tratados de alcance parcial, y todo ello implica que más del 70% de nuestro comercio exterior está basado en reglas, está basado en principios. Entonces, por cierto que a Chile le interesa que eso se cumpla, porque es la única manera de tener certeza. Piense usted lo que es el impacto para los salmoneros chilenos, para los productores de uva, para los productores de vino, de fruta fresca, entre ellos cereza, arándano, etcétera, que hicieron sus inversiones, miraron el mercado estadounidense como objetivo, basado en reglas mutuamente acordadas, y que de repente o repentinamente el gobernante norteamericano, dentro de su primer año y medio, y ya en los primeros meses, decide unilateralmente colocar estos aranceles, y por supuesto no solo respecto a Chile. Entonces, por eso es que hay que tener cuidado también en la forma en cómo uno se relaciona con los referentes que existen. O sea, creo que aquí el interés nacional obliga a tener una fluida y amplia relación con diferentes estados, no alinearse con ninguno de los estados que tienen sus propias disputas, entre ellos muchas veces incluso se entienden, y los efectos los sufren otros estados que no tienen el mismo poder ni económico o militar. Por eso que lo que defiende a los estados como el nuestro, lo dijo muy bien además el primer ministro canadiense, ¿no?, que en esta materia ha estado extremadamente claro, categórico, de que los estados que no tienen ese mayor poder, lo único que les permite mantener los equilibrios, las certezas y las simetrías, es que se respeten las normas y las reglas que se han acordado.
0: Sí, hasta estuvo como pitonizo casi el primer ministro canadiense. Edgardo, nos queda un minuto a usted y a mí. Quiero aprovechar y preguntarle por las declaraciones de Claudia Sheinbaum, la presidenta de México, que le reafirma el apoyo a la expresidenta chilena Michelle Bachelet tras los últimos sondeos preliminares en Naciones Unidas. ¿Qué tan importante es el gesto de Claudia Sheinbaum? ¿Y cómo ve la discusión que se abre en Chile? Para más misterio que se ha planteado desde los partidos de gobierno, incluso desde algunos políticos, que se debería retirar la candidatura de Michelle Bachelet. De hecho, ese fue el argumento, ¿no es cierto?, del gobierno José Antonio Kast para retirarle el patrocinio, que no le veía expectativas de triunfo. ¿Cómo ve el gesto de Sheinbaum y el momento en el que está esa candidatura?
1: Lo califico de importante, de significativo y también de oportuno. Creo que la presidenta de México en un punto muy importante, porque no solo señala el respaldo de México que lo mantiene y sigue constante, sino que hace un resumen muy manifiesto de los atributos que justifican la candidatura de la expresidenta Michelle Bachelet. Y eso es muy significativo, porque México junto a Brasil son los estados que no solo apoyan, sino que sostienen la candidatura de Michelle Bachelet. Lamentable ha sido que el Estado de Chile, que el gobierno de Chile, no el Estado de Chile, el gobierno de Chile, el nuevo gobierno de Chile, haya restado el apoyo a esta candidatura, porque sin lugar a duda eso ha significado, querámoslo o no, un perjuicio para la aspiración, porque ha habido que dar explicaciones de por qué el Estado, el gobierno de Chile ha retirado ese apoyo. Pero, en fin, yo creo que lo que aconteció hoy día es un elemento importante en un proceso que está en desarrollo, por cierto, que tiene sus problemas, que tiene sus desafíos, que tiene sus dificultades, pero es un proceso que tiene sus propias dimensiones y que, bueno, hay que esperar cómo se van desarrollando los acontecimientos paso a paso.
0: Muy bien, Edgardo Rivero, muchísimas gracias por estos minutos con Cooperativa.
1: No, para mí es un placer, Paula.
0: Muy buenas tardes.
1: Hasta luego, muy buenas tardes.
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1: Cooperativa. 5:29 minutos. 5:29 minutos.
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3: En este episodio, haces falsos. Múltiples proyectos impulsados por Cristóbal Briseño, Haces Falsos ha sido la apuesta más exitosa y masiva. El inquieto compositor, guitarrista y vocalista, en compañía de Simón Sánchez y Martín del Real, ambos ex Father Makers, logró masividad y proyección mediática desde el estreno de la banda. Su debut con Juventud Americana en 2012 concentraba una serie de canciones atractivas y llenas de diversión. La misma ironía que ha puesto Briseño varias veces en el centro de la polémica le sirve como arma musical que gana terreno compás tras compás. Haces Falsos presenta un abanico sónico que hace del pop rock una forma de expresión lúdica y desafiante, donde temas de aparente simplicidad esconden un fondo de ironía, sentimiento y crítica social. Chocadito y Tacto de 2020 los muestran reflexivos, introspectivos y sofisticados por igual, pese a pandemias y conmociones sociales, obedeciendo un impulso vital inquieto y único. El grupo ha consolidado una colorida carrera, donde el reconocimiento y el respaldo de la crítica han ido de la mano con la masividad. Su popularidad los ha llevado a realizar conciertos de numerosa convocatoria que dan cuenta del alcance de su impacto en el mercado local. Parte del fenómeno está reflejado en Haces Falsos en el Coliseo de 2020, pero se ha vivido de forma más intensa en sus diversas presentaciones a tablero vuelto en el Teatro Caupolicán de Santiago.
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1: Revisamos los titulares que mueven al mundo para este 25 de agosto del 2026. Lo están llamando el líder del mundo libre, o al menos uno de los líderes mundiales que está tomando un camino distinto al no aceptar el alza de tarifas de Donald Trump y plantear una ofensiva en la guerra comercial que lleva adelante Estados Unidos. Así que Canadá contesta con los llamados aranceles de represalia sobre productos estadounidenses con un valor aproximado de 20 mil millones de dólares. Ese es el anuncio que hizo hoy el primer ministro Mark Carney.
2: We're not playing this game, folks. We're an economic...
1: Es todo un campito de Canadá contra su principal socio comercial, pero cuenta con apoyo al interior de Canadá. Y quedó claro en las declaraciones del premier de Ontario, que ha tenido vistosas declaraciones contra Trump y respecto a la decisión canadiense de seguir resistiendo. En Venezuela, una onda tropical deja al menos 6 personas desaparecidas y varias heridas. Son fuertes lluvias que han causado inundaciones, han arrastrado automóviles y han afectado al menos 150 viviendas en Caracas y también han alcanzado estados como Miranda y Trujillo. En el sur de Francia, el breve paso de un tornado causa daños en 300 casas y deja 39 personas heridas. 15 de ellas tuvieron que ser hospitalizadas. Se trató de un fenómeno breve pero extremo, en medio de las tormentas y las fuertes rachas de viento que han marcado el clima en el sur de Francia. Todo esto después de las olas de calor de este verano en el hemisferio norte. Este es el sonido de Taylor Swift, que ha regresado a los escenarios como parte de las llamadas sesiones Grammy. Como compositora, Taylor Swift habló de su método para escribir canciones, pero también de cómo enfrenta las críticas cuando se vuelven contra ella o el cansancio en medio

0: esto. Esta es parte del sonido del concierto que tuvo lugar en la ciudad de Los Ángeles. Un concierto para reunir fondos, para apoyar a las personas afectadas por los terremotos en Venezuela. Pero fue también la despedida de Gustavo Dudamel, nacido en Venezuela y director musical de la Filarmónica de Los Ángeles durante los últimos 17 años. En esta emocionante combinación de pop y música clásica, Dudamel reunió fondos para Venezuela y le dijo adiós a la ciudad de Los Ángeles porque ahora tomará la dirección musical y artística de la Filarmónica de Nueva York. Y este es el sonido de Dolly Parton. La leyenda del country, una de las compositoras más destacadas y prolíficas en Estados Unidos y también filántropa. Dolly Parton ayudó al financiamiento de una de las vacunas contra el COVID-19 y es la inspiradora de un proyecto que entrega millones de libros a estudiantes en su país, Estados Unidos.
1: Rest in peace, Aunt Dolly. Aunt Ray, Gigi. May God bless Dolly Parton, and may God bless you all. She will always know.
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3: Así nomás, el diario de Cooperativa en el aire. ¿Cómo están? Bienvenidas, bienvenidos. Desde el barrio Yungay para el mundo, tal vez y más allá, a través de cooperativa.cl. 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Con 11 grados de temperatura en Santiago, una mañana bien agradable. Está súper nublado. En la noche han caído algunas gotitas, ¿sí? Quedó atrás, parece, el viento. Hasta ahora. Yo no descartaría que apareciera de nuevo, pero ayer fue como jornada de viento y ese viento como caluroso. Además, eran las 8:30 de la mañana y teníamos casi 20 grados aquí en Santiago. Bueno, hoy día no debiéramos pasar los 14, 15 por la tarde, dice el pronóstico de la Dirección Meteorológica de Chile, pero hay previsión de chubascos durante todo el día prácticamente. En la mañana más que en la tarde incluso, eso ha ido cambiando. Para mañana jueves lo mismo, pero poquito, van a ser algunas gotitas por aquí, gotitas por allá. Eso es lo que indica el pronóstico. Hoy día lo de la mañana podría ser quizás lo más intenso. Ahora, hacia el sur ha llovido con mucha fuerza. Hoy día se anticipan, no sé, 13 grados y hasta con tormenta eléctrica en la zona del Ñuble, lo mismo en el Gran Concepción. Mucha agua para sectores del Maule, sobre todo en la precordillera. En la Araucanía, viento, ojo con lo del viento, en la zona de Temuco y sus alrededores. Valdivia, 10 grados de máxima, también con pronóstico de tormenta eléctrica. Y en los ríos va a seguir lloviendo hasta el fin de semana, de manera bien incesante. Eso es lo que indica la previsión que hace la Dirección Meteorológica de Chile. Acá en la capital, hoy tenemos 11 hasta ahora y vamos para 15 por la tarde. Verónica Franco, buen día.
4: ¿Cómo estás, Rodrigo? Muy buenos días. Contaste lo que ocurre hacia el sur, al menos hasta Puerto Montt, donde va a estar lloviendo durante toda la jornada con una máxima de 10 grados. Deja de llover a partir de Coyhaique, 8 grados la máxima que se espera allí con cielos parciales. La misma condición en los cielos que en Torres del Paine, donde van a llegar a los 4 grados, y en Punta Arenas, donde estarán con 5. Chubascos de nieve en la Antártica, cero la máxima. Hacia el norte, en la región de Valparaíso, podrían caer algunas gotitas, al menos en la costa, 14 grados la máxima allí, hasta los 18 van a llegar en La Serena, Coquimbo, donde durante la mañana podrían ver también alguna gotita de agua. Sol en Copiapó, con una máxima prevista de 25 grados, 19 esperan en Antofagasta, 20 en Iquique y 21 en Arica, todo el norte grande con cielos nublados. 16 y vientos, lo que se prevé para Juan Fernández, 21 grados, cielos parciales, algunos chubascos en Rapa Nui. Así está Chile cuando partimos el Diario de Cooperativa.
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3: Ya, las noticias, el día miércoles, miércoles 26 de agosto, estamos viviendo los últimos días de agosto. Yo no les quiero contar, pero se acerca septiembre a pasos agigantados.
4: Pero eso es bueno, ¿no?
3: Sí. Yo creo que sí.
4: Sí, claro, pues, cambia el ánimo en el país.
3: En la primera parte de septiembre, que son más bien ejercicios de memoria, un discurso bien político, tiene que ver no solo con lo del golpe, también con el triunfo del rechazo el 4 de septiembre, que ya genera algún ruido. Y después toda la fonda, empanadita, chicha, terremoto. Ya vamos a hablar de esos temas, pero en septiembre, para que nos vamos a adelantar tanto, digamos. Hoy día hay otras cositas, vamos a mirar lo del TC, todo un revés para el Ejecutivo, la agenda policial en las calles de Santiago, hay un homicidio frustrado ahí en Conchalí. Lo del mundo del espectáculo, que está un poquito de luto, ¿no? Con la muerte de Dolly Parton, la leyenda del country norteamericano, que ha muerto a los 80 años en la última jornada. Aparte de la agenda, hoy día mucho fútbol, ¿eh? Juega la Católica, juega Colo Colo también, todo lo transmite Cooperativa Deportes.
4: Partamos, un rotundo rechazo tuvo el gobierno en el Tribunal Constitucional en su intento de eliminar de su mega reforma la norma sobre reposición de servicios básicos en zonas de catástrofe, de emergencia. En La Moneda analizan presentar al Congreso un proyecto reparatorio. Jorge Espinosa Cuellar con el avance.
5: Después del rotundo fracaso que tuvo el gobierno en el Tribunal Constitucional en su intento de eliminar de su mega reforma un artículo sobre reposición de servicios básicos en zonas de catástrofe, en La Moneda buscan ahora la forma de darle viabilidad, porque, según dicen, es impracticable. Además, este revés del Ejecutivo agudiza las críticas de la oposición sobre el devenir autoritario o iliberal de la actual administración. Los detalles en el bloque de las 8 de la mañana, en la mesa de reporteros aquí en el Diario de Cooperativa.
3: En materia de seguridad se nos están moviendo los muebles, nos están penando.
4: El
3: gobierno busca instalar que su agenda contra el crimen organizado va mucho más allá que la reforma constitucional. Ya el otro día Arrau dijo, hay otras normas, vamos a priorizar otras cositas. Sí, porque se enredó lo de la reforma, que todavía no tiene como padre tampoco. ¿A quién se le ocurrió esa cuestión? Bueno, en la derecha han persistido las críticas a la propuesta, dirigentes hacen el llamado a retirar incluso el proyecto, lo que el gobierno ha descartado al menos por ahora. Lo que sí, se va a ralentizar, ahí sí, su trámite, todo indica. Mariano Reyes.
6: Una serie de recriminaciones se han desencadenado en la derecha a raíz de las diferentes miradas que provoca la reforma constitucional en materia de seguridad. Dirigentes del sector como el alcalde Belolio de Providencia o la presidenta del Senado se han sumado a la idea de retirar la reforma de trámite. Dicen que es mejor ponerse rojo una vez y que hay que considerar el realismo legislativo. Así también, senadores de interés como Matías Walker reafirmaron su voto en contra de la idea de legislar a pesar de las explicaciones que ha planteado el ministro Arrau sobre las modificaciones constitucionales. Las críticas también apuntan a los equipos asesores que redactaron la propuesta presentada al Congreso. ¿Cómo se avanza en ese adverso escenario? Lo analizamos más adelante aquí en el Diario de Cooperativa.
4: Bajo alerta preventiva se encuentran las regiones de la Araucanía y los ríos debido al sistema frontal que está instalado sobre la zona sur del país. En Tolten y en Teodoro Schmidt piden que se agilice el trabajo de reparación de los caminos dañados por las anteriores lluvias, las de julio. Claudio Arévalo con el avance.
7: Las regiones de la Araucanía y los ríos se mantienen bajo alerta temprana preventiva debido al sistema frontal de viento y lluvia que se prolongará hasta el jueves. Los fuertes vientos y el riesgo de remoción en masa obligaron a desarrollar monitoreo constante en la costa de Valdivia y en el puerto de Corral. Luego los detalles desde el sur del país para el diario de Cooperativa.
3: Otra cosa, la Cancillería Argentina ratificó los tratados que le dan en el fondo la razón a Chile sobre la soberanía en el estrecho de Magallanes. Esto ante el anuncio de una nota de protesta en nuestro país por los dichos de el jefe de su Fuerza Aérea, que había puesto en duda esa cuestión. Bueno, vamos a hablar más de la soberanía, del estrecho, un episodio que recordó también la respuesta en algún momento, la respuesta de Mara Sadini cuando era vocera, sobre este tema además hace un par de meses.
4: En internación provisoria por 100 días quedó la niña de 14 años acusada o que se autodenunció ante carabineros por el parricidio de su madre en San Joaquín. En la causa no se descarta la posibilidad de violencia intrafamiliar previa al delito.
3: Miramos al mundo, sí, y el deporte también, con los ecos de la salida del Tati Buljubasic de la Católica. Estuvo 16 años ahí, yo no sé si así se dice el apellido, pero bueno, esa es la vida.
4: ¿Buljubasic?
3: ¿Sí? Es como Buljubasic.
4: Ah.
3: O Sik.
4: Pero siempre le hemos dicho Buljubasic.
3: Con Bocinha, esta noche Colo Colo salta a la cancha por Copa Chile, va a recibir en el Nacional a la Unión Española. ¿Por qué se juega en el Nacional, no en Monumental? Por la cancha nomás. Estaba en la cancha, ya. Porque Colo Colo es local. Y Coquimbo y la Católica, mire, a propósito, la Católica se ponen al día en la Liga de Primera, se juega en el norte, entiendo. Todo será transmisión de Cooperativa Deportes. Estamos hasta las 9 en este diario de Cooperativa de día miércoles.
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4: Algunos datos del sitio del Banco Central, el dólar observado a la baja, 911 pesos con 43 centavos, el euro 1064,1, la unidad de fomento hoy 26 de agosto, 40.867 pesos con 18 centavos, la libra de cobre se transó ayer en $6.51.
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3: Yo les quedé viendo algo del mundo. Comenzó la tomatina en Buñol, en España, una fiesta que es muy pintoresca porque se visten todos de blanco y se tiran tomate. El medio carrete debe ser ese, la tomatina. 150 toneladas de tomate en la calle. Ya,
4: ojalá que sean tomates que ya están pasados, ¿no?
3: Sí, tiene una tradición centenaria esta cuestión, es bien bonito. Y lo otro es lo de Pakistán, un incendio en un hospital, en una maternidad, imagínense, hay como 12, 15 recién nacidos fallecidos. Es el reporte de los medios internacionales, de las agencias internacionales a esta hora. ¿No? ¿Te dio asco lo del tomatina? ¿No te gustó?
4: No.
3: Pero tú has visto la tomatina, ¿sí?
4: Sí, la he visto. Pero me quedé pensando en otras fiestas, Rodrigo.
3: Es un carrete más, más tranquilo.
4: Claro.
3: Onda de Natalia Ducó con la gente del ministro de FONF, ¿no?
4: Tipo karaoke, si tú has estado con karaoke.
3: Pues, carrete fome, hubiera sido bueno el carrete por último, a perder la pega, digo yo.
4: Por, por los videos, por las fotografías.
3: Por los videos que se a lo mejor después hubo algo más movido.
4: Pucha, no, a mí me gusta, fíjate, si uno está pielita conversando y alguien canta, no tengo problema con eso, es suficientemente entretenido.
3: Pero sin bandera.
4: No, tirarse.
3: Peor todavía.
4: Empezar a tirarse tomates por la cabeza no es algo que me llame la atención. Bueno, arrancar de un toro está tampoco.
3: Está bien.
4: Como en la fiesta de San Fermín.
3: Como en los San Fermines.
4: Claro.
3: Uy, yo me gustaría hacer eso alguna vez.
4: Mira.
3: Sí. Bueno, está bien, somos distintos.
4: No, por supuesto. La fiesta de la cerveza aquí, como el Oktoberfest, es aquí, hay aquí en la región metropolitana, ¿no?
3: Sí. Hay una que hacen ahí como en el Múnich,
4: ¿en Mayoco? En Mayoco. Ah, entonces no es región metropolitana, ya eso es O'Higgins.
3: No, Mayoco, es región metropolitana.
4: ¿Sí, todavía?
3: Sí, Peñaflor, Mayoco.
4: Sí. Ya, fiesta. Sí, pues será, no sé, estoy pensando, el 18 de septiembre nomás, por ahí me voy a quedar. WhatsApp Cooperativa, a lo mejor es una pregunta. Más 569-78-8807.
3: A propósito,
4: una de las preguntas.
3: Pueden ir ahí, depende del carrete que ustedes quieran, pueden farmear
4: Aura.
3: De distintas maneras, digamos. Lo digo porque viene una nota del Mercurio sobre eso. La dinámica en que los jóvenes convierten el carisma en un juego. Habla de carisma. Ayer me explicaba que farmear Aura es como quién es el más bacán, así mostrar como cancherear.
4: Cancherear, sí. Esa era una palabra de mis tiempos, esa ya la entiendo.
3: Claro, sí. Ay, pero no es que bailen bien, lo hacen y les celebran todas las cuestiones. No, o sea,
4: son
3: precisamente
4: además, ¿no?
3: un torneo de baile, porque no lo hacen tan bien.
4: No es como cuando había torneos de breakdance.
3: Claro.
4: En los 80.
3: Es distinto.
4: Bueno, sí, 80.
3: Todavía, ¿no? Sí, pues hay batallas de baile. Así como hay batallas de fraseo, de rimas, de esos freestyler que hay. También hay de baile.
4: Ya. Vamos a las calles de Santiago. Nos encontramos a esta hora cada mañana con Felipe Cofré para revisar la información policial de las últimas horas. ¿Cómo está, Felipe? Buen día.
9: Hola, Vero, muy buen día. Claro, hay información policial que nos lleva a la comuna de Conchalí, porque se trata de un hombre de 61 años que resulta baleado durante la noche por un grupo de desconocidos que aparentemente tenían el objetivo de tomarse el terreno en donde reside esta persona junto a su pareja. Esta persona aparentemente sería el cuidador de este terreno, según los mismos vecinos dan cuenta de que este lugar era pretendido por una banda criminal que pretendía establecer un punto de venta de droga en ese lugar, situación que tiene que ser investigada. Este hombre recibió un impacto de bala en la cadera y fue trasladado hasta un centro asistencial donde se encuentra fuera de riesgo vital y se está investigando la autoría de estos disparos, además de la motivación por parte del equipo ECO y la Brigada de Homicidios Metropolitana. Vamos a hablar también de la detención de tres sujetos que el pasado 21 de agosto en la comuna de Pudahuel apuñalaron brutalmente a un menor de 17 años al que le robaron sus pertenencias. El detalle, por supuesto, más adelante acá en el Diario de Cooperativa.
4: Por supuesto, estaremos en contacto nuevamente, Felipe, en los próximos minutos. Muchas gracias.
9: Buen día.
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4: Ya, el WhatsApp Cooperativa, donde siempre esperamos sus mensajes, es el de siempre, el más 569-78-880770. Si están con problemas con la lluvia, particularmente en la zona sur del país, en las regiones de la Araucanía, de Los Ríos, nos pueden contar esta mañana.
3: Sí, pues no, la lluvia, el sistema frontal ayer, ¿cómo vieron lo del viento también aquí en la región metropolitana? Se supone que eso ya pasó. En la costa se va a mantener, sí, el fuerte viento desde, yo diría que el Maule hacia el sur. Esa previsión se mantiene, hay alta preocupación porque ya aquí nomás fueron, no sé, 40, 50 kilómetros por hora, rachas, digamos, a rato. No es que haya sido permanente, porque si fuera permanente no hubiéramos volado todo. Pero esas rachas hacen que en algún momento sean árboles, sean, no sé, letreros, postes, señalética. No es baladí, es una cuestión bien delicada. Y además puede tornarse complicado si es que se genera un tornado, una tromba marina, alguna cosita, en medio además de la lluvia, porque se mantiene la previsión de tormentas eléctricas para esta tarde en algunos sectores, por ejemplo en Chillán, por ejemplo en sectores del Gran Concepción, y con mucha agua caída en los últimos días, en rigor desde ayer en la mañana, desde la noche del lunes, por ejemplo en la zona de Los Ríos hay alerta temprana preventiva allí, así que el tiempo siempre nos da también el tema de la calle, el transporte público. Si tienen algún inconveniente nos pueden contar ahí en el WhatsApp de Cooperativa, más 569-7888-0770. Acá en Santiago el pronóstico es de lluvia, de chubascos. Si empieza a llover por aquí y por allá, si están ustedes ahí, cuéntenos esta mañana.
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4: Siguen los ecos de la salida del Tati Puljubasic de la UC. Esta noche Colo Colo salta a la cancha por la Copa Chile, recibirá en el Estadio Nacional a la Unión Española con Busiña en el arco. Fue una buena jornada para los chilenos en Europa y Bobal.
12: Después de 16 años en el cargo, José María Puljubasic no continuará como gerente deportivo de la Universidad Católica. Tras la eliminación de la Copa Libertadores, la ola de críticas contra el dirigente por el pobre mercado de invierno en la precordillera aceleraron la salida de quien como gerente logró con el club católico 6 títulos nacionales y 4 supercopas. Así se despidió el Tati de la institución de las Condes.
13: La manera de salir de los clubes es de buena manera, es deseando que las cosas sigan bien para adelante. No solo desear que las cosas salgan bien cuando uno está dentro del club, sino también cuando le toca estar afuera. Y lo que esa es la forma, la verdad que, como dije el otro día, no nací en Chile, por eso no soy de Católica de chiquito, pero soy hincha de este club. Me han tratado muy bien desde que llegué como jugador. Traté de darle siempre lo mejor, con profesionalismo, con honestidad. La verdad que dejé todo, lo más que pude, con errores, con aciertos, como nos pasa a todos, pero siempre con el deseo de que al club le vaya bien.
12: La Católica saltará hoy a la cancha cuando juegue su duelo pendiente ante Coquimbo Unido. Juego programado para esta tarde a las 18 horas en el Francisco Sánchez Rumoroso. En la Copa Chile, por su parte, Colo Colo jugará este miércoles cuando reciba a la Unión Española en la cancha del Estadio Nacional. Los Salvos, que vienen de ganar el Superclásico a la U, ya están clasificados a la siguiente ronda de la Copa y con este partido cerrarán su participación en la fase de grupos. Dicho compromiso se comenzará a disputar desde las 20:30 horas en Ñuñoa. Así habló Ronald Fuentes, entrenador de la Unión Española, sobre el juego ante el Cacique.
14: Tratemos de jugar a Colo Colo también cuando los pocos equipos que le han plantado un juego de transiciones le ha hecho daño. Nosotros no tenemos los jugadores para hacer las transiciones, pero sí cuando le han tratado de llegar a través de asociaciones con buena movilidad también le generan peligro. La idea nuestra es esa, de poder a través del juego colectivo llegar a poder producir oportunidades de gol. Así que tenemos que estar muy cerca de las marcas, tenemos que tener cuando recuperamos el balón mucha precisión en los movimientos ofensivos que hemos trabajado el día de hoy, que seguramente los vamos a trabajar mañana también, para de aquella manera poder generar oportunidades de gol y ojalá aprovecharla. Eso es una circunstancia donde hay el 50% de posibilidades que termine la oportunidad de gol y un 50% que no, y ojalá que ese 50% sea más productivo que de lamentarse.
12: En el fútbol internacional, por su parte, el Real Betis de Manuel Pellegrini logró su segundo triunfo en el arranque liguero, ahora ante el Valencia por 1-0, mientras que en Inglaterra Marcelino Núñez se anotó con 2 goles en el triunfo del Ipswich por 3-1 1 ante el Leicester. Y para concluir esta entrega, marquemos en el tenis los duelos de Tomás Barrios y Cristian Garín en la segunda ronda de la quali del US Open. Desde las 11 de la mañana, Tomás Barrios será el primero a saltar a la cancha cuando se mida con el argentino Genaro Oliveri, mientras que en el segundo turno, Cristian Garín hará lo propio ante el sueco Elias Zimmer. Fue la información del deporte en el diario de Cooperativa.
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4: Revisamos algunas portadas de los diarios en su versión digital y partimos por cooperativa.cl. Andrade por Comisión para Modernizar el Estado. Hablamos del exdiputado, exministro Osvaldo Andrade. Hablar de achicarlo o agrandarlo es inútil. Tribunal de Disciplina citó a Javier Correa por su vulgar gesto tras el superclásico del que ya hemos hablado durante esta semana. A propósito, Colo Colo vivirá el debut de Bocini y buscará sellar el liderato en Copa Chile ante Unión Española. Federer fue homenajeado con espectacular show de drones en el US Open. México reafirmó apoyo a Bachelet para liderar la ONU, pese a quedar rezagada en la última votación. La expresidenta chilena viajó a México ayer y allí la presidenta Sheinbaum dijo que la exmandataria representa una visión de construcción de la paz, de defensa de los derechos humanos y de los derechos de Carta de Naciones Unidas. Son titulares en cooperativa.cl.
3: El Ejecutivo busca postergar en un año la entrada en vigencia de la Ley de Datos Personales, dice la Tercera en portada. Asegura que la moneda está en tratativas con parlamentarios para que la Agencia de Protección de Datos inicie sus funciones a fines de este 2026 y así la ley entre en vigencia recién en diciembre del 27. Entiendo que eso ya está trazado.
4: ¿Sí? Ya debieron estar nombrados los encargados de la agencia.
3: De esa agencia, para que la ley pueda, pueda operar. Bueno, están tratando de postergar eso. Frente de lluvia y viento avanza en la zona centro-sur y la autoridad mantiene la alerta. Temperatura inusualmente alta en la región metropolitana potencian el riesgo del aumento de caudal en los deslizamientos. Es que ayer era muy loco, además, o sea, eran las 9 de la mañana y eran 20 grados en Santiago. Agenda de seguridad, CAS sube la presión, pide respaldo político para la reforma, pero parece que se van a priorizar otras cosas por ahora. No hay acuerdo ahí. A los 80 años fallece Dolly Parton, la leyenda de la música country norteamericana. Y el mercado de pases que le pasa la cuenta al Tati Buljo Basiche en la Tercera, perdón, en la Católica, es titular de la Tercera. Ahí sí.
4: Viene también destacado en la portada del Mercurio lo de Buljo Basiche con una fotografía que lo muestra muy emocionado, ¿eh?, limpiándose la cara con un pañuelo. Lo escuchábamos ayer, de hecho, bien quebrado.
19: El titular más destacado en el Mercurio: La Moneda y oficialismo ordenan la agenda, priorizarán proyectos de seguridad antes de evaluar necesidad de reforma constitucional. Tras reparos internos y frenar urgencia, el gobierno busca organizar sus filas para después negociar con la oposición. Posible inconstitucionalidad y revisión de estado de excepción entre advertencias de expertos convocados por Arrau, por el ministro de Seguridad. Empresas de servicios básicos son obligadas a reconectar a clientes morosos en zonas de catástrofe en plazo máximo de 48 horas, luego del rechazo del Tribunal Constitucional a requerimiento del Ejecutivo. Sobre la resolución, dictada por 9 votos a favor y 1 en contra, el subsecretario del Interior, Max Pavés, sostiene: como procede en una democracia, los fallos no se comentan, se acatan. Las compañías advierten que la normativa es imposible de cumplir resguardando la seguridad de todas las personas. Algo de eso conversábamos con la ministra de Energía hace un par de días. Esa era, de hecho, el principal argumento del gobierno en su presentación ante el Tribunal Constitucional.
3: El riesgo que podía representar para esos trabajadores la reposición en medio de la emergencia, eso.
19: Tal cual, porque tiene que ser en menos de 48 horas.
3: Sí, parece que se va a mandar una ley corta, más chiquitita, como para precisar esos plazos. Da la impresión.
19: Con exministros de Bachelet, Piñera y Boric, se constituye Comisión Presidencial para una nueva arquitectura del Estado, conformada por 12 especialistas. Vamos a estar conversando con Osvaldo Andrade, uno de los integrantes. Pasadas las 8 de la mañana, es titular en el Mercurio.
3: Y Max Páez muestra su carrete político ahí, a diferencia de incluso el presidente de la República en su momento, porque era como en esta nueva democracia post-90. Una máxima que sobre todo se impuso en el gobierno de Ricardo Lago y de ahí para adelante, de que los gobiernos no comentan los fallos de la justicia. Hay algunas excepciones, en el caso de Gabriel Boric, por ejemplo, respecto de lo del caso de Mateluna, pero también en el caso de José Antonio Kast, cuando el otro día, a través de redes sociales, salió a celebrar lo de Claudio Crespo en el caso Gatica. Ojo con eso, ahora Pavés aprende la lección y dice, los fallos se acatan.
19: Profesor de Derecho, después de todo, Máximo Pavés.
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0: 11 grados. 11 grados en Santiago.
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3: Otra cosa, en internación provisoria por 100 días quedó la menor de 14 años acusada del crimen de su madre en San Joaquín. Ella llegó a confesar esto a una comisaría. En la última jornada no se descarta que haya habido violencia intrafamiliar previo a esto. Pablo Rivera.
9: En dependencias del Centro de Justicia fue formalizada la menor de solo 14 años que la tarde-noche del lunes se llegó hasta dependencias de la Tercera Comisaría de Santiago para confesar el presunto parricidio de su madre al interior del departamento que compartían en la comuna de San Joaquín. Según declaró la propia imputada, esto ocurre a eso del mediodía del pasado domingo 23 de agosto, cuando por razones que deben ser esclarecidas se inicia una discusión entre ambas instancias en donde la menor toma un cuartillo y golpea a la mujer en reiteradas ocasiones en la cabeza, cayendo esta última al suelo inconsciente. Posterior a ello, la joven se cambia de ropa abandonando el edificio para juntarse con su padre. Posteriormente, a eso de las 23 horas, regresa y al notar que su madre continúa en el suelo, aparentemente sin signos vitales, la tapa con una sábana y pasa la noche al interior del inmueble. Es así que ya el día lunes, tras finalizar la jornada escolar, acude a Carabineros para confesar lo ocurrido. Con todos esos antecedentes sobre la mesa, es que el tribunal adoptó aplicar la medida cautelar de internación provisoria durante los 100 días que dure la investigación. Una vez finalizada la audiencia, el defensor penal público Luis González aseguró que bajo su apreciación, la declaración que entrega la joven es ilegal al no encontrarse junto a su abogado.
10: Si bien su señoría consideró que la declaración era válida, lo hizo porque consideró que era una denuncia y que para ello no era necesaria la presencia del abogado defensor. Desde nuestro punto de vista, eso no tiene asidero jurídico. Cualquier tipo de declaración de una persona adolescente tiene que ser con su defensor al lado o en presencia del mismo. Por lo tanto, desde nuestro punto de vista, ese antecedente que propicia la investigación es ilegal y todo deviene en ilegal.
9: Si bien aún no está del todo claro el por qué habría iniciado la discusión que culmina con la madre de la menor fallecida, durante la audiencia se esbozó la posible existencia de violencia intrafamiliar como gatillante de la agresión. Lo cierto es que dicho antecedente aún no ha logrado ser verificado por parte de la fiscalía al no existir denuncias al respecto. Así lo explicó el fiscal Ariel Cancino de la Fiscalía Regional Metropolitana Sur, quien de paso aseguró que la menor realizó una denuncia que estuvo en todo momento ajustada a derecho.
11: Refiere de que habrían tenido una discusión al interior del domicilio, no se entrega mayor antecedente. La defensa esboza de que acá habían conflictos anteriores de violencia intrafamiliar. Lo cierto es que revisado los antecedentes que constan en carpeta investigativa referente tanto al padre de la imputada como también de la víctima, en este caso ya fallecida, no consta ninguna denuncia de dicho carácter, por lo menos en nuestra carpeta investigativa. Acá la menor en ningún momento prestó declaración, sino que solamente hizo una denuncia respecto a un hecho que reviste los caracteres de delito, lo cual en este caso corresponde a participación que ella tuvo en el mismo.
9: Investigación que continuará en curso por parte de la Brigada de Homicidios de la Policía de Investigaciones para esclarecer las motivaciones de la menor para cometer este delito, en donde arriesga hasta 5 años de privación de libertad.
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2: En una reunión encabezada por el ministro Poduje, el Ministerio de Vivienda y el Gobierno Regional de Antofagasta acordaron la demolición de 3 edificios de un conjunto en Tocopilla y la reorientación de 20.000 millones de pesos para viviendas industrializadas. Dayan Márquez con el reporte.
4: La reconstrucción tras el devastador frente de mal tiempo entra en una fase decisiva en la región de Antofagasta. Este martes, en dependencias del gobierno regional, el gobernador Ricardo Díaz sostuvo una reunión de trabajo con el ministro de Vivienda y Urbanismo, Iván Poduje, donde acordaron reorientar y actualizar los 20.000 millones de pesos pendientes del convenio de programación habitacional. El objetivo principal apunta a entregar soluciones definitivas a los vecinos de Tocopilla a través de viviendas industrializadas, enfocándose en el histórico conjunto Altos Covadonga, además de habilitar subsidios del programa DS-27 para reparar inmuebles afectados. El gobernador Ricardo Díaz entregó detalles de esta propuesta.
5: Le hemos propuesto al ministro hacer un plan de adquisición de viviendas industriales para poder resolver la reconstrucción principalmente de Altos Comadonga, que es el gran dolor que tenemos en Tocopilla. Y también, usando el DS-27, poder generar recursos para la habilitación de viviendas que estén dañadas y que nos permitan una reconstrucción mejor. No podemos seguir poniendo nylon todo el tiempo en las casas, sino que lo que queremos es mejorar el estándar de nuestras viviendas. Y el convenio de programación tenía previsto para este año una ejecución del Ministerio de Vivienda de 20.000 millones de pesos. Lamentablemente no se ha ejecutado esos montos, entonces utilizar parte de esos montos para Tocopilla.
4: Tras el encuentro, el titular del MIMBU se trasladó hasta Tocopilla para reunirse con los vecinos damnificados, anunciando que al menos 3 bloques de departamentos deberán ser demolidos por daños estructurales irreparables. En paralelo, la cartera proyecta la construcción de viviendas en 15 hectáreas del Servio en Taltal y un plan de relocalización para campamentos ubicados en quebradas y zonas de riesgo aluvional en Antofagasta. El ministro de Vivienda, Iván Poduje, detalló las medidas inmediatas en Tocopilla.
12: Ya hay 3 conjuntos que se han de que demoler porque el daño es irreparable. Nosotros tenemos que ejecutar obras de mitigación, pero le vamos a dar a la familia la opción, con un plan de activación inmediata, de poder postular una vivienda en un barrio definitivo, en un terreno que vamos a adquirir con los fondos del gobierno regional. Vamos a instalar viviendas industrializadas temporalmente mientras se ejecutan las demoliciones, y la familia van a poder vivir ahí una vez que se construya después el proyecto definitivo.
4: En el ámbito sanitario, el Hospital Marcos Macuada de Tocopilla y la Seremi de Salud han inmunizado a más de 400 personas contra la hepatitis A y la influenza para prevenir infecciones derivadas del contacto con aguas hervidas y barro acumulado. Paralelamente, la Seremi de Medio Ambiente y Directemar realizan sobrevuelos con drones y toma de muestras de agua en el sector de Punta Paragua, habilitando un área en el relleno sanitario para la disposición controlada de sedimentos y lodos. Todo esto se desarrolla mientras se mantiene vigente la alerta roja regional para toda la región de Antofagasta.
2: La zona central tendrá lluvias al menos hasta el jueves. Se reportaron distintas afectaciones en la capital, principalmente por los fuertes vientos de la última jornada. Cristian Aburto.
13: Al menos hasta el jueves se esperan precipitaciones variadas en la zona central. En el sector de la región metropolitana donde caería más agua lluvia es en el poniente y en el sur, en comunas como Curacaví, María Pinto, Talagante, Peñaflor o Huín, donde las precipitaciones irían de los 30 a los 35 milímetros en el transcurso del sistema frontal, mientras que en sectores como San José de Maipo incluso las lluvias acumuladas podrían superar los 80 milímetros. Respecto al viento, en las zonas cordilleranas las ráfagas podrían llegar incluso a los 100 kilómetros por hora, y en la zona valle las velocidades irían de 25 a 40, lo que será acompañado de lluvias intermitentes en el transcurso del evento meteorológico. Durante este martes en la capital se registró un intenso viento que llegó a los 54 kilómetros por hora, con chubascos y calor de hasta 21 grados, lo que fue calificado como viento catabático que tiende a ser más seco y cálido. El porqué de esto lo explica Elio Bruford de la Dirección Meteorológica de Chile, en conjunto con el panorama del tiempo para el resto de la semana.
14: El viento que se registró corresponde al viento originado producto de la aproximación del sistema frontal, que es un viento de características norte, por ende más seco y con características más cálidas. Para el resto de la semana va a ingresar este sistema frontal a la zona central. Se esperan precipitaciones de acá al jueves, por lo menos, entre la región metropolitana y de O'Higgins, y hasta el día sábado más al sur.
13: Debido a los fuertes vientos en la capital, en Vitacura, por el sector de Manquehue, se registró la caída de un árbol que derribó a 6 postes de alumbrado público y el respectivo transformador. El último cayó sobre un vehículo que transitaba por el lugar, por lo que fue necesaria la acción de bomberos, quienes tuvieron que rescatar al conductor que quedó atrapado por el incidente, pero sin lesiones de consideración. Esta y otras afectaciones se han registrado por el viento, por lo que el gobernador de la región metropolitana, Claudio Orrego, habla sobre los trabajos para disminuir los perjuicios que pueda generar el sistema frontal.
15: Todas las preparaciones que hemos hecho para los previos sistemas frontales se mantienen. Nunca una ciudad va a estar totalmente preparada. Mira lo que ha pasado en Europa, lo que ha pasado en China. Hacemos lo que podemos para adaptarnos al cambio climático, pero por lo menos durante el último sistema frontal, que fue el más fuerte que hemos tenido en décadas, la ciudad resistió bastante bien gracias al trabajo de inversión preventiva que hemos realizado, además de la colaboración con municipios y el resto del gobierno.
13: Expertos explican que un factor relevante es la isoterma cero, que se ubicará entre los 2.000 y 2.200 metros, con lo que las precipitaciones serán principalmente líquidas en valles y sectores precordilleranos. Esto es relevante debido a que por la saturación de los suelos tras las lluvias de las últimas semanas, el evento meteorológico podría generar un rápido aumento de caudales en esteros, ríos y quebradas, además de eventuales deslizamientos puntuales en zonas de mayor pendiente. Ya para el domingo 30 se prevé una pausa en las lluvias acompañado con mínimas bajas, cerrando así una semana donde el frío irá aumentando con el paso de los días.
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3: Esto ha generado harta discusión estos días, ¿no? La carta publicada por los jefes comunales de Providencia y de Maipú, Belolio de la UDI, Vodanovich del Frente Amplio, en torno al diálogo político necesario para avanzar en los próximos 30 años en Chile. En distintos temas, son varias las propuestas, por ejemplo, una reforma al sistema político. En lo que queda del día, conversaron con el alcalde de Maipú, uno de los que firman la carta, Tomás Vodanovich.
17: Yo creo que es un acto político bien inusual que una persona del Frente Amplio de la UDI firme una carta conjunta pensando en el futuro de Chile, no algo que suele darse, menos en el contexto político actual, pero es precisamente, yo creo, el escenario actual, que también es inusual, donde a mi juicio la democracia liberal está bajo serias amenazas y riesgos que no había estado probablemente los últimos años, producto de regímenes autoritarios, de deriva más populista o demagoga, de la incorporación de nuevas tecnologías y uso de inteligencia artificial. Yo creo que tenemos un sistema democrático liberal que está bajo amenaza y en riesgo. Y eso yo creo que requiere de cambiar quizás el eje de la conversación a la recriminación permanente, a la polarización, a la confrontación, a la dinámica un poco de estos ataques cruzados y mirada cortoplacista, y ser capaces de levantar una mirada para pensar Chile en términos más amplios de cara a los próximos 30 años y abrir una conversación también programática sobre 7 ejes, en este caso, que a nosotros nos parece fundamental.
0: Esta propuesta de un acuerdo en común con distintas fuerzas políticas, ¿para ustedes es más importante eso para Tomás Vodanovich que pensar en cómo se rearticula el progresismo, la izquierda, con quién se alía el Frente Amplio, en fin, esos temas?
17: Déjame responderte primero como ciudadano y luego quizás como alcalde. Me aburre mucho, me asfixia y mi desesperanza la performance política que estamos viendo el día de hoy. Creo que un debate inconducente, tóxico, sobre temas que son completamente irrelevantes, sumamente polarizantes, y a mí eso como ciudadano me distancia mucho de la conversación pública. Y yo creo que quienes tenemos una mirada crítica del fenómeno al cual está sometido hoy día la política, tenemos el deber no solo de criticar esas formas de ejercer la política, sino que también de presentar una alternativa distinta y ejercer una alternativa. Y esta carta yo creo que busca cambiar el eje de la conversación en esa dirección. ¿Quién sabe hoy día o dónde se está discutiendo cuál es la mirada del progresismo sobre el sistema político que requiere Chile para los próximos 30 años? Yo no cedo en mi reflexión política, yo no tengo convicciones más blandas porque estoy dispuesto a ir a conversar y acordar con otro. Y ni le pido al adversario que lo tenga. Yo creo que esto no se trata de una moderación por moderación o un acuerdo por el acuerdo. Yo pretendo que cada persona reafirme su mirada y su modelo de sociedad y sea coherente con aquel. pero también entender que para que las cosas ocurran y perduren en el tiempo, tenemos que estar dispuestos a ceder, a acordar y a entender que el futuro de Chile demanda más de su clase política que estar permanentemente confrontando en temas irrelevantes o artificiales más que irrelevantes, y empezar a pensar agendas de futuro con mayor altura de mira. Y creo que el ejercicio que hemos desarrollado con Jaime es una invitación también a nuestros pares a someterse un poco más en esa lógica.
3: La entrevista a Tomás Bodanovic se puede revisar completa ahí en las plataformas de Coopera.
4: Y tras la segunda jornada de reunión, terminaron las negociaciones presenciales con el representante de Estados Unidos por los aranceles que impuso ese país al nuestro. El tema fue abordado por el canciller Pérez Mackenna de manera remota en medio de su gira por Asia. Gonzalo Aguirre.
18: Con una segunda reunión en la Cancillería y la definición de una hoja de ruta para continuar el diálogo, finalizó de manera oficial la negociación presencial de la subsecretaria de Relaciones Económicas Internacionales, Paula Esteves, con el enviado del representante comercial de Estados Unidos, el embajador Jeffrey Goodman. Así, en la cuenta en X de la USTR, se detalló que durante estos dos días, el embajador Goodman y la subsecretaria Esteves reconocieron la estrecha e importante relación entre ambos países y se comprometieron a impulsar avances en temas clave del comercio bilateral a corto plazo, incluyendo los relacionados con minerales críticos. Por parte de los gremios exportadores afectados por los aranceles, escuchamos a Iván Marambio, presidente de Frutas de Chile, y a Fernando García, presidente de Acimet.
19: Es un buen indicio para seguir avanzando en la ampliación de la lista de productos excluidos de los aranceles, que en el caso de la fruticultura contempla actualmente a las naranjas, palta y kiwis. Este es un proceso de negociación bilateral que sigue abierto y que requiere continuar siendo abordado por las autoridades del más alto nivel.
20: Como industria, esperamos que las negociaciones entre Chile y Estados Unidos permitan avanzar hacia una relación comercial basada en reglas claras, permanentes y recíprocas, que entreguen certezas y permitan tomar decisiones de inversión de largo plazo. Para Chile, nuestro país, es fundamental defender el acceso de nuestros productos a los mercados internacionales y asegurar un comercio justo.
18: Finalizada la primera jornada de diálogo esta semana, la subsecretaria Esteves dijo: valoramos el diálogo que hemos mantenido con Estados Unidos y seguiremos trabajando de manera constructiva, tanto en el plano político como técnico, para identificar espacios que permitan avanzar hacia soluciones mutuamente beneficiosas. Se refirió también a las conversaciones en el marco de una reunión con el ministro de Hacienda, el presidente de la Sociedad Nacional de Agricultura, Antonio Walker.
21: Nosotros tenemos mucha esperanza que a Chile le vaya bien en esta negociación. Nosotros hemos hecho ver que este arancel tiene un costo de $400 millones solo para la fruta fresca de exportación. Nosotros esperamos que estas negociaciones sean exitosas. Hemos tenido muy buen diálogo con el canciller y con la subsecretaria, porque nuestra aspiración y nuestra esperanza es lograr un arancel cero, dado a que tenemos un tratado de libre comercio con Estados Unidos, dado que Estados Unidos tiene una balanza comercial positiva con Chile, dado a que los productos de Estados Unidos entran a Chile sin aranceles, y nosotros queremos el mismo trato de reciprocidad con Chile.
18: En tanto, desde el Ministerio de Relaciones Exteriores se detalló que se realizó, a través de videoconferencia, una reunión de coordinación entre el canciller y los subsecretarios de la cartera, donde uno de los temas tratados fue el de las negociaciones con el embajador Goodman. Al respecto, se profundizó en los temas abordados y se analizaron los pasos a seguir en las negociaciones que continuarán durante las próximas semanas.
3: Otra cosa, la Cancillería Argentina ratificó los tratados bilaterales, que son el argumento de Chile para sostener que la soberanía en el estrecho de Magallanes es chilena. Por tanto, se le da la razón a ese argumento histórico de Santiago y se le pega un portazo, digamos, a los dichos de su jefe de la Fuerza Aérea. O sea, en todo caso no se sabe que lo hayan removido, ni mucho menos, pero lo corrigen públicamente. Todo por la polémica respecto de la soberanía en ese lugar. Gloria Gutiérrez tiene la información.
4: Tras los polémicos dichos del jefe del Estado Mayor de la Fuerza Aérea de Argentina, el brigadier general Gustavo Valverde, quien afirmó en una entrevista que el país trasandino debe mantener su soberanía y hacer presencia en el Estrecho de Magallanes, hubo respuestas por parte de la Cancillería Nacional, como también de su par en Argentina. Chile emitió una nota de protesta por estos dichos, que fue respondida por Argentina a través de un comunicado donde ratificaron la validez de los tratados firmados en 1880.
1: 1981 y 1984 por ambos países. Reafirman además el valor estratégico de la cooperación con Chile y su compromiso con la relación bilateral. Reaccionó ante esto el presidente José Antonio Kast y también el ex embajador de Chile en Argentina, Nicolás Monkeberg.
6: El canciller fue muy claro y agradecemos también las declaraciones del gobierno argentino reconociendo la soberanía del estrecho Magallanes, que es Chile.
22: No es bueno estar siendo sorprendidos con cierta periodicidad por declaraciones que reflejan ignorancia respecto a lo que son los tratados vigentes entre ambos países.
1: Por parte de ex cancilleres hay opiniones divididas respecto a la respuesta emitida por Argentina, aunque coinciden en la gravedad de los dichos emitidos por el brigadier Valverde. Escuchamos a Ignacio Walker y a Heraldo Muñoz.
23: Son claramente irresponsables. La soberanía es una sola, la tiene Chile, sobre todo el estrecho de Magallanes. El hecho de que el comunicado oficial confirme la vigencia y la adhesión a los tratados corrobora que Chile tiene la soberanía.
24: Es francamente inaceptable. La nota de protesta que Chile ha presentado, espero que haya sido en los términos más firmes y debe demandar una respuesta adecuada.
1: Desde el mundo parlamentario también hay reacciones ante los dichos provenientes de Argentina. Escuchamos al diputado de la UDI, Jaime Coloma, y al senador liberal Vlado Mirosevich en conversación con el diario de Cooperativa.
25: Yo creo que es increíble e incomprensible las palabras del general de Argentina y claramente, a mi forma de ver, tiene que haber un llamado por parte del presidente chileno al presidente argentino, porque realmente no se pueden dejar pasar estos actos tan graves que tengan que ver con el territorio.
26: En buena hora, la Cancillería presenta la nota de protesta. Si es suficiente o no, yo creo que sí, en el sentido de que este tipo de cosas hay que dejarlas por escrito. Esto en general ha venido desde el gobierno de Milei en adelante.
1: Una nueva polémica que llega desde Argentina en torno a la soberanía del estrecho de Magallanes, cuando recordamos los dichos de

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1: A los 80 años murió Dolly Parton, la icónica cantante de música country. ¿Cuáles son algunos datos de ella, de su carrera, de su vida? ¿Sabías que fue una figura en el desarrollo de las vacunas contra el COVID? Paula Molina.
2: Esta canción se llama Jolene y probablemente la habrás escuchado. Es uno de los grandes éxitos de la cantante Dolly Parton. Falleció a los 80 años. Pero hay cosas que quizás no sepas de Dolly Parton. Como que fue una figura clave para el desarrollo de algunas de las vacunas contra el COVID. En marzo del año 2020, Dolly Parton donó $1,000,000 al Centro Médico de la Universidad de Vanderbilt, en Tennessee, para apoyar la investigación de una vacuna contra el coronavirus. Y se creó el Dolly Parton COVID-19 Research Fund, y parte de esos recursos terminaron financiando etapas tempranas que llevarían al desarrollo de una vacuna. Y luego, Dolly Parton se vacunó. Como dice ella, tomó algo de su propia medicina. Y con ese gesto apoyó a que otras personas también se vacunaran, aunque tenían temor en medio de la pandemia.
3: Well, hey, it's me. I'm finally gonna get my vaccine. I'm so excited. You come again.
2: La segunda historia de Dolly Parton tiene que ver con los libros. En 1995 creó la Biblioteca de la Imaginación. La idea es enviar gratis por correo un libro cada mes a niños desde que nacen hasta los 5 años. Y ese proyecto comenzó en el lugar donde ella creció, en Tennessee. 30 años después, se estima que esa biblioteca ha entregado 300 millones de libros. Y la idea de Dolly Parton se extendió a Estados Unidos, a Canadá, al Reino Unido, a Irlanda y a Australia. Se estima que solo en 2025 se entregaron más de 40 millones de libros en esta, que fue una idea financiada por Dolly Parton.
4: Hi everybody, this is Dolly. Before he passed away, my daddy told me that the Imagination Library probably was the most important thing I'd ever done.
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2: Pero detrás de los libros estaba la historia de Dolly Parton. Dolly Rebecca Parton nació el 19 de enero de 1946 en las montañas de Tennessee. Fue la cuarta de dos hermanos. Creció en una familia de bien pocos recursos, pero en esa casa había música. Y Dolly cantaba desde muy niña en la iglesia. A los 10 años ya actuaba regularmente en un programa de radio y televisión en Knoxville. Y a los 13 años, en 1959, llegó a uno de los grandes escenarios de la música country. La presentó Johnny Cash, una verdadera leyenda del género. Dolly convertiría esa infancia de música, pero también de pobreza, en canciones. Escribió 3.000 canciones, vendió más de 100 millones de discos, ganó 11 premios Grammys, pero también fue actriz, fue empresaria y fue filántropa. Su carrera fue tan larga que cruza prácticamente todos los formatos en los que hemos escuchado y se ha registrado la música popular. Falleció en Nashville, tenía 80 años. Y la noticia fue comunicada por su sobrino, Brian Seaver, que había trabajado durante años como su jefe de seguridad. Su mensaje de despedida, igual que sus canciones, se ha escuchado en distintas partes del mundo, porque su legado va mucho más allá de la música.

0: lo que marca la jornada. 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
8: Dura derrota del gobierno en el Tribunal Constitucional sobre reconexión de servicios básicos. El requerimiento del que el ministro del Interior se enteró por la prensa.
9: Homicidio frustrado en Conchalí. Hay un hombre baleado ahí en un aparente intento por tomarse el terreno que cuidaba.
8: Reforma constitucional de seguridad. La presidenta del Senado se suma a las voces que piden retirar la idea de un nuevo estado de excepción, mientras en la UDI hablan de priorizar otras normas.
9: En internación provisoria quedó la niña de 14 años investigada por el crimen de su madre. Esto ocurrió en la comuna de San Joaquín.
8: Alerta temprana preventiva en la Araucanía y los Ríos. Tormentas eléctricas también en el Ñuble y el Gran Concepción.
9: Exministros de Boric, Piñera y Bachelet integran la comisión presidencial para una nueva arquitectura del Estado. Por ejemplo, para reducir el número de ministerios.
8: En el exterior, homenajes en todo el mundo por la muerte de Dolly Parton. 15 recién nacidos fallecen en un incendio en Pakistán. Washington suspende las citas para visados en embajadas y consulados de todo el mundo.
9: Y en el fútbol, Católica y Coquimbo se ponen al día hoy. Más tarde, Colo Colo recibirá la Unión Española por Copa Chile en el Estadio Nacional, en lo que todo indica será el debut de Bocinha. 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
9: Mesa de Reporteros, de Reporteras, la primera de la mañana. Estoy mirando las notas de la prensa internacional respecto a este incendio en una... en una sala, un hospital en Pakistán, una maternidad, y mueren 15 recién nacidos, 15 guaguitas. Una cuestión terrible que ocurrió en las últimas horas y que copa portadas en todo el planeta.
20: Es una maternidad de un hospital.
9: Sí, sí, no, sí, muy duro, muy duro.
20: Un gran hospital en Pakistán.
9: En los titulares. Bueno, ¿cuándo en Santiago hay a esta hora a 12 grados de temperatura? No va a subir mucho tampoco durante el día, 14, 15 con suerte, se supone que hay chubascos previstos para todo el día, a distintas horas, por aquí, por allá, distintos pulsos, ¿sí? Eso es lo que se sabe. Y hay pronóstico de tormenta eléctrica desde el Ñuble hacia el sur, hacia la zona de Valdivia, también por ejemplo en los ríos, en medio de estos sistemas frontales que nos tienen algo inquietos durante esta semana. Lo del viento ayer muy particular aquí en Santiago temprano y con alta temperatura por lo demás. Ayer a esta hora teníamos como 17 grados, ahora hay 12 nomás.
20: Hablamos de seguridad en esta mesa de reporteros y reporteras, la de las 7 de la mañana, de la agenda del gobierno, que va, dice, más allá que la reforma constitucional. Mariano Reyes, ¿cómo estás? Buen día.
21: ¿Cómo estás, Verónica? Rodrigo, muy buenos días a todos y todas. Claro, vamos a hablar sobre este panorama que tiene el gobierno para su reforma constitucional, un panorama bastante adverso, y cómo la resistencia de un sector oficialista va abriendo una serie de recriminaciones dentro de las derechas. Dirigentes de Chile Vamos se suman a la idea de retirar la reforma argumentando realismo legislativo, porque en concreto hoy en día ni siquiera están los votos para la idea de legislar, porque finalmente eso es lo que han advertido varios de senadores del sector. Además, el ministro Martín Arrau enfrenta una serie de críticas a cómo se redactó la propuesta. ¿Quién fue el que escribió finalmente esa reforma constitucional? Hay críticas por falta de experiencia, por exceso de juventud. Incluso se ha dicho que fue escrita por inteligencia artificial, por parte de los más críticos. Así que todo eso lo vamos a analizar en detalle más adelante.
9: Claro, ¿quién dijo 120 días? Y después renovamos 800. ¿Quién dijo eso? ¿Quién escribió esa?
20: Pero también hay alguien que lo visó.
9: No, por supuesto, bueno, el presidente de la República.
20: Alguien lo visó, alguien dijo, ministro, sí, pero, sí, funciona.
9: Pero ¿por qué no 90? ¿O por qué no 60? No sé. Esa es la incógnita. Vamos a volver con Mariano en un ratito. Contacto con el sur también a propósito de las lluvias, con el deporte, con Ernesto Contreras. Hoy día juega la Católica, juega Colo Colo, todo será transmisión del micrófono dorado.
20: Contacto también con ustedes en el WhatsApp Cooperativa, el más 569-7888-0770.
0: Hola cooperativa, hola Verónica, hola Rodrigo.
1: Hola.
0: Yo solo comentar la impresión que me causó la muerte de Dolly Parton. Dolly Parton. Una gran mujer, una gran artista y una gran persona.
9: Súper estrella Dolly Parton, que ha fallecido a los 80 años. Hay homenajes en todo el mundo. Ayer se iluminó los rascacielos en Nueva York, ¿cómo se llama?
20: El Empire State.
9: El Empire State, tal cual. Y otras cosas, bueno, en las radios de todo el mundo, en los medios de todo el planeta, se ha recordado hoy a Dolly Parton.
20: Oye, en los 80 estaba leyendo una nota de Lund donde habla Chico Pérez y recuerda que la voz del Dolly Parton nos acompañó a muchos en los 80 con un comercial de un analgésico que era Solven, que mucha gente en esa época pensó que era un anticonceptivo por el aviso. Y cantaba The Great Pretender,
9: sí.
20: Dolly Parton.
9: Sí, claro.
20: Tiene una versión. Yo trataría de tararearla, pero no me va a resultar así con lo mínimo.
9: Esa.
20: Tú sí tienes voz a esta hora de la mañana. Yo no tengo voz nunca.
9: Y esa era la versión de ella.
20: Sí, claro.
9: De Solven.
20: Era de ella.
9: Muy bien. Lo vamos a escuchar a las 8 a Dolly Parton. La vamos a recordar también esta mañana.
20: Estamos en el WhatsApp cooperativa, el +569-7888-0770, dispuestos a escucharlos a ustedes.
9: La nueva generación, o los más jóvenes, la conocen también por haber aparecido en Hannah Montana, que era la tía de Miley, ¿sí?
20: Sí.
9: Sí.
20: Mira.
9: No sé si apareció tanto, pero en algunos capítulos.
20: No sé si tan nueva generación, sí, ya, estamos hablando de...
9: Ya en su carrera solista.
20: 2010, una cosa así.
9: Ya más de grande, 2000. Miley Cyrus le ha rendido homenaje varias veces también.
20: Hace 20 años Hannah Montana.
9: A Dolly Parton.
20: Así pasa el tiempo.
9: Sí. No, yo no me tocó. Soy más bien de Frozen.
20: Algo así. Vamos a las calles de Santiago, retomamos el contacto con Felipe Cofré para revisar ahora con detalle la información policial. Te escuchamos, Felipe.
22: Sí, y partimos con informaciones en desarrollo desde acá de la comuna de Conchalí, calle Marcela con San Fernando, en donde ya están finalizando los trabajos del cuerpo de bomberos de Conchalí y Huechuraba, porque se presentó un siniestro que lamentablemente deja una persona fallecida. Es daños que resultan en una vivienda en forma preliminar en un segundo piso, en donde fue encontrado posteriormente el cuerpo de un hombre de unos 30 años aproximadamente, que según información preliminar participaba de una fiesta en este lugar y por razones que se investigan no pudo escapar de este lugar. Se desconoce si es un residente de este domicilio o si es un asistente invitado a esta fiesta. Lo cierto es que termina falleciendo. No se sabe todavía si por las llamas de este siniestro o por la inhalación de monóxido de carbono, de humo, que finalmente le haya quitado la vida. Es una investigación que está en desarrollo también para entender las causas del inicio de este siniestro, que afortunadamente no se propagó para el resto de la vivienda y tampoco para casas colindantes. Quedó a cargo de Carabineros la investigación en este caso, que está resguardando el sitio del suceso para luego los peritajes de rigor. También en la comuna de Conchalí se está investigando un homicidio frustrado de un hombre de 61 años que recibió un disparo en la altura del abdomen. Luego de que un grupo de personas aparentemente intentara apoderarse del predio en donde residía. Es un lugar que, según ha indicado la Policía de Investigaciones, el mismo, la víctima, se había tomado. Se hablaba en primera instancia de que era un cuidador que residía en ese lugar junto a su pareja. Luego la PDI confirmó que este domicilio también había sido tomado por la víctima. Y quienes lo atacaron durante la noche serían tres personas que trataron de hacerse de este lugar, del control de este lugar, para establecer un punto de venta de drogas. Es declaración o información preliminar que entregan los mismos vecinos a las policías a cargo de estas diligencias. Habló el comisario Sebastián Duc, de la Brigada de Homicidios Centro Norte, quien entregó más detalles.
23: La víctima, un chileno de 61 años de edad, se encontraba al interior del inmueble, escucha fuertes gritos. Al salir, se percata la presencia de tres sujetos, quienes lo invitan a acercarse. En ese preciso momento que uno de ellos extrae un arma de fuego, con la cual efectúan a lo menos seis impactos, impactando uno de ellos en el abdomen de la víctima, para luego estas personas darse a la fuga en dirección desconocida. El lesionado, por su parte, fue auxiliado por un familiar, quien lo trasladó hasta urgencia del Hospital San José, lugar donde se mantiene siendo intervenido fuera de riesgo vital.
22: Fuera de riesgo vital se encuentra esta persona de 61 años, baleada anoche por estos tres desconocidos. Cambiamos de tema, nos vamos hasta la comuna de Pudahuel porque Carabineros confirmó la detención de tres personas por su presunta participación en un homicidio frustrado ocurrido el pasado 21 de agosto, el fin de semana, en la comuna de Pudahuel, en donde un adolescente de 17 años fue atacado con armas blancas, incluso con un hacha, en un asalto en donde también se ve involucrada y su pareja resulta también con lesiones. Este joven de 17 años permanece internado con riesgo vital. Luego de diligencias del OS9 se revisaron cámaras de seguridad y se logró detener a tres personas vinculadas a este ataque, todos ellos adultos con antecedentes policiales. Vamos a escuchar a la fiscal de flagrancia, Paz Escobar, quien entregó detalles.
1: Se llevó a cabo ante el primer juzgado de garantía de Santiago la audiencia de formalización de tres sujetos que fueron detenidos por el OS9 de Carabineros por los delitos de homicidio frustrado, amenazas y lesiones. Los hechos fueron perpetrados el día viernes en la noche y, de acuerdo a lo establecido por OS9, estos sujetos habrían llegado hasta un sector de la comuna de Pudahuel, lugar en el que atacaron a la víctima con armas blancas y un hacha, con los que le propinaron diversos golpes y cortes en el cuerpo que actualmente lo mantienen en estado de riesgo vital en el Hospital San Juan de Dios.
22: Claro, y estos tres imputados fueron formalizados por homicidio frustrado y quedaron en prisión preventiva. Nos quedamos, por supuesto, pendientes a los peritajes acá en Conchalí de Carabineros. Ya se han retirado bomberos por esta emergencia de incendio que, como reiteramos, deja a, lamentablemente, una persona fallecida, un hombre de 30 años, participante de una fiesta en donde se inició este inmueble, donde se inició este incendio.
2: Felipe Cofré con el reporte. Seguimos atentos a todo como siempre, Felipe. Buen día.
22: Buen día.
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14: Un par de problemas en el tránsito aquí en la capital. Restricción de pista en Vergara con Domeico. Esto es comuna de Santiago por un accidente de tránsito. Y hay un semáforo apagado en la avenida Matucana con Rosas. Esto corresponde también a la comuna de Santiago. Nos vamos a regiones, tomamos contacto con el sur del país, que se encuentra bajo alerta temprana preventiva, particularmente la Araucanía y los ríos, por el sistema frontal de esta semana. En Tolten y Teodoro Schmidt piden que se agilice el trabajo de reparación de caminos dañados por las lluvias del mes de julio. Claudio Arévalo, estamos contigo en el sur. Muy buenos días.
15: ¿Qué tal, Verónica? Rodrigo, buenos días.
13: Hola.
15: Se esperaba que fuera mucho más fuerte este sistema frontal, sin embargo, la situación tiende a estar calmada en la región de la Araucanía y también en los ríos. Hemos mantenido contacto hace pocos momentos con la ciudad de Valdivia. Nos dicen que 1.274 personas están sin energía eléctrica, hogares. En este caso, es la situación más compleja que se está viviendo a esta hora de la mañana en un sistema frontal que mantiene la alerta temprana preventiva por el viento y lluvia para las regiones de la Araucanía y el Biobío, también los ríos. Una situación que ha sido monitoreada constantemente por Senapred, también los equipos de emergencia, especialmente en Valdivia, en Corral, que son las ciudades que siempre presentan algún tipo de dificultad a raíz de la remoción de tierras. ¿Cómo se está trabajando? Lo cuenta la delegada presidencial de los ríos, Vicky Carrasco.
16: Se va a extender hasta el jueves aproximadamente. Esperamos unos 120 milímetros de agua caída. También estamos monitoreando los puntos críticos, que es Corral, ¿cierto? Por la remoción en masa que ha presentado la costa de Valdivia, el sector de Niebla, La Unión, por los aumentos de caudal del río, y la comuna de Los Lagos, en el sector de Las Lajas. Seguimos monitoreando permanentemente con la Dirección Regional de Senapred.
15: Se hacía una comparación con el sistema frontal que afectó a gran parte del sur del país terminando el mes de julio. La situación es muy distinta hoy día. De hecho, el viento ha cesado bastante, especialmente en la región de los ríos. ¿Qué ocurre en la Araucanía? Hay preocupación respecto de lo que pueda suceder durante la jornada de hoy en la cordillerana comuna de Lonquimay, porque se esperan lluvias, incluso podría caer nieve nuevamente en Lonquimay. Recordemos que la semana pasada se cortó la ruta internacional a la República Argentina. Hay varios caminos que presentan algún tipo de dificultad, generalmente por la caída de nieve y también el conocido viento blanco en la cordillerana comuna de Lonquimay.
13: Ahí, Claudio, la expectativa respecto de los pasos fronterizos, ¿qué tal? ¿Qué se sabe?
15: Están habilitados, recién estábamos en contacto con la gente de aduanas, están habilitados, es decir, no ha ocurrido nada excepcional en los pasos fronterizos con la República Argentina, donde sí hay mucho problema, y lo contaba en las últimas horas el alcalde de Teodoro Schmidt, Baldomero Santos. Es justamente en la ruta que une Tolten con Teodoro Schmidt, esto por el deterioro de varios caminos y la ruta principal, esto a raíz del último sistema frontal y también de las lluvias de las últimas horas. Pasemos a escuchar al alcalde de Teodoro Schmidt, Baldomero Santos, quien da cuenta de esta problemática y hace un llamado también a las autoridades de este ámbito.
17: Muy preocupado por la situación de la red vial de nuestra comuna, específicamente los caminos que administra Vialidad. La ruta S60, que une las comunas de Freire, Teodoro Schmidt y Tolten, se encuentra con eventos de significativa magnitud que hace que en cualquier momento pueda haber un accidente. Significa que los buses que son subsidiados por el propio gobierno, a través del Ministerio de Transporte, no pueden transitar dado el mal estado de los caminos.
14: Ya. Caminos que quedaron, caminos que quedaron complicados después de las lluvias del mes de julio, que es lo que preocupa a los alcaldes, como conversábamos ayer también con el alcalde de Corral, que estaba preocupado de que el nuevo sistema frontal tuviera consecuencias similares al temporal que golpeó con tanta dureza su comuna ahí en los días 7 y 8 de julio, porque además la tierra ya está muy mojada,
13: saturada
14: con el agua que ha caído en las últimas semanas.
13: Sí, él hablaba ahí en Corral, región de los ríos, esto frente a Niebla, cerca de Valdivia, le preguntamos, había reportes de 20 y tantas remociones en masa, dijo, fueron 60.
14: Cierto.
13: En total. O sea, claro, como que a veces dejamos de ver el lugar, nos fuimos para el norte chico con el tema de la lluvia, pero en Corral lo han pasado muy mal, igual que en algunas zonas de la costa de la Araucanía, ahí en tu zona, Claudio. Digamos que esa ruta entre Tolten y Teodoro Schmidt es clave para la llegada incluso de productos a, no sé, La Barra, a Peleco, a Queule, aunque también se puede llegar desde el sur vía San José de la Mariquina, pero esto queda un poquito más al sur de Temuco antes de Valdivia.
15: Exactamente, y es una ruta, Rodrigo, que aparte de todo lo que tú señalas, está la situación también de los niños que estudian en diferentes colegios, cuyos buses no pueden salir en algunos casos a raíz de lo deteriorado del camino. Esto ha llevado incluso a algunas manifestaciones en las últimas horas de vecinos de Teodoro Schmidt y también de Tolten. Y claro, la situación de la remoción en masas en los ríos es uno de los temas que preocupa, porque hay suelo saturado producto del último sistema frontal. Hay deslizamiento constante de tierra, especialmente en el puerto de Corral, por lo tanto, es ahí donde se va a concentrar durante esta mañana también la mirada de las autoridades en este aviso meteorológico que se ha actualizado hace pocos momentos por parte de Senapred.
14: ¿Tormentas eléctricas ha habido en la zona, como se anunciaban, o no, Claudio?
15: En Lonquimay, Curacaustín se han reportado, pero leves en todo caso. Durante la jornada de hoy se espera que el sistema frontal pudiera cambiar, es decir, hay nubes que se ven bastante complicadas en el sentido de que pudiera traer mucha agua dentro de las próximas horas. De hecho, aquí en Temuco, por ejemplo, no está lloviendo, pero se aprecia hacia la precordillera de la región de la Araucanía que esta situación podría cambiar dentro de las próximas horas.
13: Según reporta la Superintendencia de Electricidad y Combustibles, a esta hora en la región de los Lagos hay 6.500 clientes sin luz, en la región de los Ríos cerca de 2.000 clientes sin energía eléctrica, o sea unas 10.000 personas, en la Araucanía lo mismo, 1.857 inmuebles y ¿sí? cuentas sin energía eléctrica, y en el Biobío 1.695. Uno puede asociarlo eventualmente a los fuertes vientos, por ejemplo, como sucedió ayer en Viña del Mar y también aquí en la región metropolitana.
14: Y decías que a esta hora en Temuco no está lloviendo, Claudio.
15: No está lloviendo, Verónica, pero sí nubes muy, muy amenazantes. Esto podría, sin duda, cambiar dentro de los próximos minutos y es lo que vamos a estar monitoreando también.
14: Y lo sabremos contigo, como siempre. Claudio Arévalo, muchas gracias. Buen día.
15: Que estén muy bien. Buenos días.
13: Chao, chao.
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6: 11 grados. 11 grados en Santiago. 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
27: Dificultades en las carreteras, la ruta Libertadores habla de un camión detenido en el kilómetro 49, en el sector del túnel Chacabuco, en dirección a Los Andes, con restricción de pista lenta. Y la autopista...
13: El paso se supone que está cerrado.
27: Se supone que está cerrado, que fue cerrado ayer o el lunes
13: hasta
27: nuevamente.
13: El domingo.
27: Después de que había pasado más de 30 días cerrado y alcanzó a estar como 4 o 5 días abierto. Autopista Nueva Aconcagua, por presencia de un socavón en la ruta F30, fuera del área de concesión, dice Nueva Aconcagua, está suspendido el tránsito para camiones. Hay que preferir la ruta 5 Norte como alternativa y transitar por el túnel El Melón. Para vehículos menores están abiertas las dos alternativas.
13: Puede ser un melón chico.
27: Hacemos esta mesa de reporteros y reporteras en el diario de Cooperativa, acompañados por Enel. 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
13: 12 grados de temperatura en Santiago, se vienen los chubascos, todo indica, está bien oscura la mañana, ¿sí? Por lo que se ve.
27: Muy oscura, sí.
13: Muy cubierto. Parte de las preguntas, ¿quién es el padre de la criatura? Ahí en La Moneda, Mariano Reyes, hablamos de la reforma constitucional de seguridad, hasta la presidenta del Senado pide que se retire esto del nuevo estado de excepción. ¿Qué tal?
28: Sí, muy complejo panorama, Rodrigo. Sigue enfrentando el gobierno con sus reformas constitucionales porque, a pesar de las correcciones, las modificaciones que se han comprometido, a pesar del almuerzo con timoneles de partidos el lunes en La Moneda, a pesar de la serie de reuniones que ha tenido el ministro Arrau, donde ha recibido a cuántos parlamentarios del sector oposición, un sector importante del oficialismo, se sigue resistiendo a apoyar la propuesta que ha impulsado el Ejecutivo, sobre todo en materia constitucional y particularmente el nuevo estado de excepción, lo que no solamente está inquietando a La Moneda, sino que también empieza a abrir una serie de recriminaciones dentro de las derechas. Partamos con el presidente Kast. Ayer, en una actividad de entrega de vehículos a la PDI frente al Palacio de Gobierno, el mandatario relevó la necesidad de voluntad y de apoyo político para enfrentar al crimen organizado. Él dijo, más vehículos no sirven de nada si no hay voluntad política, si no hay apoyo político, lo mencionó así en su discurso. Sin embargo, el rechazo es tan potente dentro del oficialismo que hay dirigentes que están advirtiendo un fracaso hasta en la idea de legislar. Se pasaron mucho más allá de lo razonable, dijo ayer el alcalde de Providencia, Jaime Belolio, y justamente esa es una de las mayores críticas que se han escuchado desde el sector. Un abuso de esta técnica del tejo pasado. Y es por eso que tanto el alcalde Belolio como otros dirigentes de la derecha se sumaron a la idea que ya habían planteado en la oposición de retirar la reforma e ingresarla nuevamente con correcciones incluidas. El alcalde Belolio decía, es mejor ponerse rojo una vez y poder plantear, digamos, esta reforma propiamente tal, con todas las modificaciones ya incluidas en el texto. Y una de las voces también fue la presidenta del Senado, la senadora Paulina Núñez, de Renovación Nacional, lo que generó la molestia de otros personeros del arco de la derecha. Algunos diputados del Partido Republicano decían, aquí hay que tener pantalones para poder enfrentar el crimen organizado, que sería una muy mala señal el retirar la reforma por temas de que no hay acuerdo dentro del sector, y lo que advierten justamente eso, que sería una mala señal para el Ejecutivo hacer esa acción que se impulsó desde la oposición, pero que ahora también tiene voces del oficialismo. Vamos a escuchar la palabra de la senadora Paulina Núñez y también la reacción muy crítica de otro personero de la derecha, el alcalde de Santiago, Mario Desbordes, quien le responde justamente al alcalde Belolio y a la presidenta del Senado.
0: Bueno, en esto yo digo realismo legislativo. Cualquier proyecto de ley, incluidas las reformas constitucionales, se tienen que votar en general. Esa idea de legislar para luego empezar a discutir artículo por artículo, medida por medida. Por lo tanto, dentro de la reforma hay algunas que tienen mucho sentido y que pueden tener apoyos, y hay otras que derechamente hoy día no están concitando apoyo ni siquiera en nuestro sector, como es, por ejemplo, el estado de excepción constitucional.
5: Eso lo pueden decir en privado el presidente. El presidente nos contesta el teléfono a todos. Propongan los cambios que quieran hacer al estado de excepción, pero de ahí a plantear retirarlo, yo encuentro que son declaraciones bien desafortunadas.
14: No son los únicos, hay una serie de parlamentarios del oficialismo o cercanos al oficialismo, entre ellos el senador demócrata Matías Walker, que también han planteado que no va a estar su voto para la idea de legislar. Parece que tampoco funcó este planteamiento que se formuló desde el gobierno de vamos a acoger todas las críticas que se están formulando, aprobamos la idea de legislar y hacemos los cambios que se necesitan.
13: Claro, lo acotamos, digamos, en materia de plazo, de extensión, en materia de atribuciones también. Pero aquí también lo que subyace, tú lo decías en tu relato, Mariano, es la división que hay entre las llamadas dos almas de la derecha hoy día que gobierna, digamos. Una que es más bien del mundo republicano y el tema de los nacional libertarios, bueno, que en esta pasada están en contra, pero de la derecha sin complejo, versus lo que siempre le han dicho a Chile Vamos, de la derechita cobarde, de que han actuado como con freno de mano, conversando mucho con la centroizquierda. O sea, eso también está como de telón de fondo de esa discusión al interior del oficialismo. Y respecto de lo del tejo pasado, Mariano, es verdad que a alguien le gustó esta idea, ¿no? O sea, a alguien se le ocurrió y alguien dijo, ok, vamos, así debe ser. Y en el camino arreglamos la carga, pero en un momento también habla de una cierta convicción. Entonces, por más autoritario que suene, ¿sí?, a alguien le hizo sentido en ese momento, y hoy día da la impresión de que esa como convicción, ese carácter, no cuenta con los votos ni siquiera de los propios. Ese es el problema.
28: Claro, el realismo legislativo del que hablaba la presidenta del Senado, asumiendo de que hoy en día no están los votos para avanzar ni siquiera en la idea de legislar. Vale decir, el riesgo es que este proyecto, esta reforma constitucional, quede en un cajón durante un año sin poder tramitarse en el Congreso, lo que significaría una derrota absoluta para el gobierno. Y claro, hay diferencias de fondo que hacen que algunos senadores del oficialismo no puedan concurrir con sus votos en este tema constitucional. Lo decía, por ejemplo, el presidente de la UDI, el diputado Guillermo Ramírez, quien en primera instancia se mostró bastante crítico a la propuesta constitucional del gobierno, y él remarcó que el compromiso del Ejecutivo es que las modificaciones constitucionales sean lo más acotadas posibles, y con esa premisa ellos van a poder acudir con sus votos. Y en realidad aquí se enfrentan dos visiones, tal vez. La derecha más dura siempre ha tenido una crítica de que nuestro país se rige bajo un sistema muy garantista, ¿no? Y por eso el ministro Martín Arrau ha defendido la idea de que sumando nuevos elementos a la Constitución se podría habilitar una nueva forma para combatir el crimen organizado. El tema es que esa tesis no es compartida con todo el resto del sector. Particularmente ayer hablábamos con el senador Matías Walker, que tuvo una reunión con el ministro Arrau, donde volvieron a explicar entre ellos cuál es la postura de cada uno. Uh-huh. Y el senador Matías Walker decía que él no creía que se tenía que crear nuevas herramientas en la Constitución, sino que actualmente actualmente la norma constitucional permite que el Estado pueda combatir de buena manera al crimen organizado, solo que falta mayor gestión y mayor voluntad en los proyectos de ley, que es ahí donde se debería apuntar.
13: Solo un apunte ahí, porque claro, el ministro Rau ayer sale y dice, yo me hago responsable de esto, es verdad, pero de paso habla de que muchos opinólogos como que se llenan la boca con el tema de una supuesta reforma iliberal, y aquí con eso descalifica al resto también, y descalifica a los propios que han hecho cuestionamientos, expertos constitucionales, digamos. Hay gente que uno la mira y dice, bueno, este tiene, todos sabemos más o menos dónde tiene el corazón, y pueden haber cálculos políticos, pero aquí hay críticas, o sea, de la presidenta del Senado para abajo, digamos, en un sector en donde en general se han abierto a hablar de seguridad, a hablar incluso de la reforma constitucional, pero no en los términos que está planteado, digamos. Entonces, sonó un poquito fuera de lugar lo de Arrau.
28: Sí, exactamente. También se ha comentado eso, esta arremetida del ministro Martín Arrau de calificar de opinólogos, ¿no?, a todos los que están en contra, digamos, de la reforma. Y tú lo decías, son varios actores, desde el mundo académico, la expresidenta del Tribunal Constitucional, Marisol Peña, también ha planteado críticas, desde el mundo municipal, por ejemplo, alcaldes como Belolio, ¿no?, y también la presidenta del Senado propiamente tal. Y claro, abre todo esto una duda de quién finalmente redactó la reforma constitucional. El senador Pedro Araya ha dicho en varias entrevistas que ha reemplazado varias veces al gobierno y que pareciera ser que ese nombre lo tienen guardado bajo siete llaves, decía el senador Pedro Araya. Y también hay críticas por parte del oficialismo, lo comentaban ustedes con el senador Arturo Andrés Lonton, bien digo, de Renovación Nacional, quien decía de que la redacción de esta reforma daba entrever cierta inexpertiz constitucional, exceso de juventud. Bueno, está todavía la duda de ver quién finalmente tomó esa decisión. Hay algunos trascendidos, algunos comentarios que circulan en el mundo político que apuntarían al subsecretario de Prevención del Delito, Gonzalo Guerrero, quien fue jefe de gabinete del viceministro Claudio Alvarado en Interior. Y claro, el subsecretario Guerrero ya ha estado en varias controversias de estos últimos días. Por ejemplo, el fin de semana, él dio una entrevista al Mercurio, donde tratando de explicar por qué finalmente se le va a quitar la prestación de servicios estatales de salud a criminales, dice que, bueno, nadie quiere que criminales tengan beneficio estatal para cirugías de belleza, claro, cosa que sabemos el Estado no
13: financia.
14: A nadie.
13: No
14: financia,
13: claro, a nadie le financia una cirugía estética, digamos. Alvarado creo que dijo que había sido una ironía, pero no quedó tan claro eso en la entrevista.
28: Claro, él tuvo que salir a responder frente a esa mala cuña, ¿no? Mm. Dijo, no, esto fue una ironía. Y bueno, ahora este trascendido volvería a complicar sobre todo al subsecretario de Prevención del Delito, Gonzalo Guerrero. Pero ayer le consultamos al ministro Martín Arrau sobre quién se hacía responsable finalmente de estas críticas de la mala redacción de la reforma constitucional. Pasemos a escuchar lo que nos comentó.
7: Yo firmé y me hago responsable de todas las críticas, y por eso hemos estado conversando con los parlamentarios, viendo efectivamente las críticas, las sugerencias de mejora, para ver cómo podemos avanzar en este proyecto, el cual es parte de una cartera muy potente, donde hay otros que tienen mayor nivel de urgencia, y este también es importante sacarlo adelante, y por tanto vamos viendo cómo se puede ir mejorando. Yo sé que se genera una polémica en un proyecto específico, y bueno, y yo también no me voy a hacer cargo de las polémicas, de lo que cubren los medios, lo que hablen los opinólogos o escriban las editoriales, pero son cerca de 30 proyectos de ley que estamos tramitando. Y yo digo que los que vean ustedes cuáles son los que tienen nivel de urgencia más alto, y no es este proyecto.
14: O sea, le bajamos el perfil a la reforma
13: todo
14: constitucional.
13: Se va a priorizar otra cosa, al menos
14: sobre la mesa por el mismo gobierno, ¿no?
28: Sí, exactamente. Se va a priorizar la agenda legislativa porque saben que ahí hay más consenso, ¿no? Y bueno, la agenda de este tema constitucional, la reforma propiamente tal, el nuevo estado de excepción, va a quedar, digamos, para más adelante, pareciera ser, según lo que hemos escuchado, los compromisos también que ha planteado el ministro Martín Arrau, que hoy va a seguir con reuniones durante la mañana. Generalmente está recibiendo a parlamentarios en sus oficinas en Teatinos, buscando obtener los apoyos necesarios, ¿no?, para poder seguir avanzando en esta agenda. El presidente José Antonio Kast, en tanto, hoy va a estar en Cerrillos promulgando el FOGAES ampliado y un nuevo subsidio para la vivienda de hasta 6.000 UF en tecla costo de la vida. Va a pasar el presidente José Antonio Kast durante esta jornada.
13: Sí, y el ministro Arrau sale a terreno, ¿eh? Vuelve a terreno, va a haber un operativo ahí en el mercado Tirso de Molina.
14: Como lo hace prácticamente todos los días o varias veces en la semana.
13: Claro, pero estos días había estado un poquito más en las oficinas, como decía Mariano, en esas reuniones. Y esto, yo decía, lo de las dos almas, es una cosa que va a permanecer, digamos, durante todo el gobierno, y tiene un hito bien relevante en los próximos días, porque se va a llevar adelante el Foro de Madrid, que es como foro de la derecha más radicalizada, digamos, internacional, en Santiago de Chile. Esto va a ser luego, entiendo que en septiembre.
14: A principios, el 3 y 4.
13: 3 y 4 de septiembre, y eso es acá en Santiago. Se supone que va el presidente Kast, está invitado.
14: Uh-huh. Que vendría ya, Milei.
13: Que vendría Milei, así que podrían hablar del estrecho de Magallanes también. No sé si a toda la derecha le hace tanta gracia, digamos, sectores de Bópoli, de RN.
28: Al menos el presidente José Antonio Kast ha confirmado su asistencia en lo que nosotros entendemos, porque finalmente este Foro de Madrid se va a hacer aquí en Santiago justamente por la presencia del presidente José Antonio Kast, que fue uno de los fundadores de este foro, y ahora como presidente de la República se decidió hacerlo en Santiago justamente por él, ¿no? Así que dentro de la moneda dicen, bueno, si lo van a hacer aquí en Santiago por eso, es imposible que el presidente no asista.
13: Claro, y calza justo con el debate sobre esta supuesta deriva iliberal.
14: Mariano Reyes, seguimos en contacto durante todo el día, por supuesto, que tengas una buena jornada.
28: Igualmente, que estén bien, buen día.
13: Chao.
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14: Momento de hablar de deportes, de saber de los ecos de la salida de Buljubasic de la UC, pero también de saber de la cancha, porque hoy juega Colo-Colo.
13: Juega la Católica también.
14: Y la Católica. Eso es. ¿Cómo estás, Ernesto Contreras? Buen día.
16: Hola, Vero, Rodrigo, ¿cómo están? Hoy debuta Bocinha, es la gran noticia del día en lo futbolístico, 20:30 el partido entre Colo-Colo y la Unión Española, Copa Chile va a ser esto, Grupo E, jornada 6, Colo-Colo ya clasificado a la siguiente ronda, pero hoy día tiene que determinar su posición en el grupo. En caso de ganar, va a ser primero, sin esperar lo que haga O'Higgins con Recoleta, que van a jugar paralelo al partido de Colo-Colo. O'Higgins podría amagar la suerte de Colo-Colo en caso que pierda con la Unión, y O'Higgins le gana a Recoleta, ahí cambiarían las posiciones, pero Colo-Colo ya está metido en la siguiente ronda, y hoy día tendrá el estreno de Bocinha en el Nacional, lo cual va a ser obviamente un golpe mediático importante. El arquero del Mundial, para los hinchas que votaron en una encuesta de la FIFA, fue el mejor arquero de la Copa del Mundo para la gente en el mundo, así que hay muchos ojos para ver al caboverdiano de 40 años que se estrena hoy en nuestro país. Todo en un ambiente donde Colo-Colo es puntero, Colo-Colo gana el superclásico, pero siempre tiene algo, nunca tiene una paz completa. Bueno, ahora es Javier Correa, uno que regularmente le revuelve ahí el gallinero a Colo-Colo, aunque hace bastantes goles importantes, pero tiene lo otro, las luces y las sombras de Correa. En la celebración del clásico deja sus esquirlas, porque en la Universidad de Chile, lo comentó ayer Rodrigo Gómez en Cooperativa Deportes PM, va a ser la denuncia contra Colo-Colo, contra Correa particularmente. De hecho, el delantero fue citado al Tribunal de Disciplina para la próxima semana. ya está citado, lo contábamos anoche, y tendrá que comparecer la otra semana y explicar por qué celebró con esa agitación pélvica hacia la gente de la U el triunfo en el superclásico, algo que ya había hecho en el Monumental, pero que no fue captado por las cámaras oficiales, ahora sí, y eso es motivo suficiente para que lo puedan citar, en este caso por petición de la U. Arriesga suspensión, si uno va al registro, por ser reincidente podría tener mínimo 3 fechas, ya. Correa. Así que tiene ahí otro obsceno, problema con los obsceno. Y fue dirigido a la gente de la UCI, sí, no hay duda. Veremos ahí qué hace el tribunal, pero Correa no tiene vuelta. Pues, a la edad que tiene seguramente ya no aprendió, es un gran jugador, pero ahí en el segundo piso hay algo que no funciona en estos momentos, porque provocó, es reincidente, viene saliendo una suspensión y va a tener que purgar probablemente otras fechas más afuera, porque se fue citado, porque hay, creo yo, hay imágenes y pruebas de que Correa hizo lo que se le denuncia. Pues, así que a esperar. Cepeda fue el último que recibió una suspensión así, 2 fechas, pero no era reincidente, así que en una de esas Correa tiene más que el actual jugador del Elche. Todo esto en la previa del debut de Bocinha. En la Católica, los ecos de la salida del Tati Buljubasic, de a poquito se conocen más detalles de su partida abrupta. Él ayer en conferencia de prensa no se lo esperaba, confesó, él quería seguir.
13: Da la impresión, por todo lo que se ha dicho, que paga el pato por lo de Copa Libertadores, por no haberse reforzado, ¿no?
16: Claro, él es la cara visible de este fracaso, pues lo ponen a él ahí en la mesa, una especie de cabeza de turco, lo sacan par de días después de la eliminación.
13: Siendo que cuando el estadio lo hicieron tan bien.
16: Sí, pues, eso es lo curioso, porque el estadio estalló el otro día contra los dirigentes, contra Estudiantes de La Plata, cuando Católica perdía 3-0 y la situación era insostenible, porque todos habíamos advertido que Católica se tenía que reforzar en la previa. Buljubasic había dado unas declaraciones, creo, poco afortunadas, antes del partido con Estudiantes, donde dijo, ¿para qué vamos a reforzar si no vamos a ganar la Copa Libertadores? Básicamente eso dijo Buljubasic, lo cual yo encontré atroz, porque nadie le está diciendo a la Católica que gane la Copa, sino que se refuerce para seguir avanzando y ahí poder ver qué pasa. Pero fue tal el conformismo, al menos lo público de Buljubasic, que termina él siendo la cara y bueno, lo terminan sacando cuando probablemente no es el único culpable. Él hereda un presupuesto, lo tiene que distribuir, pero sus declaraciones obviamente no contribuyeron, sumado a que internamente ya le estaban poniendo gente. Javier Furwasser, un argentino que estuvo en O'Higgins de Rancagua, en la Secretaría Técnica, hace un tiempo él ya había sido incorporado por Cruzados para incorporar una nueva Secretaría Técnica ahí en la precordillera. Le pusieron ahí a alguien a Buljubasic al lado, y también estaba la presencia del director Aníbal Silva, que en su momento fue director de Colo Colo en la época de Peter Dragicevic, estaba en el directorio de Cruzados, y él también estaba ya viendo este tema de las contrataciones, así que

0: creo.
1: Como lo toma la hinchada, y si siguen gritando no contra los dirigentes y que se vayan todos. Porque hay que distinguir entre el dirigente, el que dice, esta es la plata que tenemos, esto es lo que vamos a, con esto podemos contar, que el que tiene que ocupar esa plata y tomar decisiones con esa plata nomás.
0: Claro, eso es, porque él, yo digo lo del presupuesto porque eso viene de arriba. Y Matías Claro ya estaba en la Católica cuando le ganan a Boca, en la Bombonera. Y ahí el Tati no era el problema. Ahí nos habló de la salida de Uljuacic, cuando en teoría ya estaba pensada, porque este era un cambio de mano que Matías Claro ayer en la conferencia como que dejó claro que iba a ocurrir, que esto era una renovación. Lo que yo les cuento, que ya le estaban poniendo una secretaría técnica, le estaban poniendo a personas al lado, pero claro, lo sacan cuando el fracaso estalló, cuando el estadio estalló en contra de los dirigentes. O sea, fue bien acomodada la salida de él, porque también los nuevos dirigentes dicen, ya, acá está el responsable y nosotros comenzamos de cero ya sin Uljuacic. Vamos a ver cómo termina esto. Escuchemos al Tati, que ayer, golpeadísimo, él reconoce que no se quería ir, porque fue despedido.
2: Yo, por supuesto que quería seguir en el cargo, pero también entendía y entiendo la situación que vive el club. Entiendo que bueno, hay un directorio que puede y tiene la potestad de tomar decisiones que cree que son las mejores decisiones para la institución, para el club. Por lo tanto, como dije al principio, las entiendo y las acepto y valoro que así sea.
0: Ya, la palabra del Tati, siempre la Católica con estas salidas bien limpias, eso yo siempre lo voy a destacar. Todos hablan, todos dan la cara, nadie se esconde, son transparentes en ese aspecto, no como en otros lados que tienen bolsas de gato y no sale nadie a hablar nunca, ni los gerentes deportivos, ni menos los presidentes. Usted sabe quién es. Oiga, para irnos, cooperativa.cl, vaya, dele clic a la actuación magistral de Marcelino, el gol de mitad de cancha de ayer, Carabao Cup, 2-1, 3-1 al Ipswich Town, doblete de Marcelino, un gol de mitad de cancha extraordinario, para que lo vaya a ver.
3: Buena cosa, que le vaya bien nomás. Gracias, Ernesto.
0: Que esté muy bien.
1: Ernesto, muchas gracias.
0: Chao, Pedro.
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7: Con la derrota del gobierno del TCA sobre la reconexión de servicios básicos, el requerimiento del que el ministro del Interior se enteró por los medios de comunicación.
8: Homicidio frustrado en Conchalía y un hombre baleado en un aparente intento por tomarse el terreno que cuidaba.
7: Reforma constitucional de seguridad, la presidenta del Senado se suma a las voces que piden retirar la idea de un nuevo estado de excepción que tanto ruido causa, mientras en la UDI hablan de priorizar otras normas.
8: En internación provisoria quedó la menor de 14 años investigada por el crimen de su madre en San Joaquín.
7: Alerta temprana preventiva en la Araucanía y en los ríos, tormentas eléctricas, también en el Ñuble, en el Gran Concepción, inundaciones a esta hora en Conti, región del Maule.
8: Exministros de Boric, Piñera y Bachelet integran la comisión presidencial para una nueva arquitectura del Estado, por ejemplo, para reducir el número de ministerios.
7: En el mundo, cientos de desaparecidos por inundaciones inesperadas, imprevistas en Nepal. La imagen da la vuelta al mundo a esta hora. Washington suspende las citas para visados en embajadas y consulados en decenas de países.
8: Y en el fútbol, Católica y Coquimbo se ponen al día. Más tarde, Colo Colo recibe a la Unión Española por Copa Chile en el Estadio Nacional. Debuta Bocinha. 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
7: Decíamos temprano, hay homenajes en todo el mundo a la figura de Dolly Parton, pionera, una leyenda del canto, una superestrella que ha fallecido. Tenía 80 años, muy, muy famosa, por ejemplo, respecto de su rol en la música popular de los Estados Unidos, también en el mundo del cine. Las nuevas generaciones incluso la conocieron a través de Hannah Montana.
8: Dolly Parton es una de esas figuras que terminaron siendo mucho más grandes que el género musical al que pertenecían, ¿no? La cantante, compositora y actriz falleció ayer en Nashville a los 80 años después de una carrera de casi 7 décadas que la convirtió primero en la reina de la música country y después en un ícono de la cultura popular estadounidense. Había nacido en 1946 en las montañas de Tennessee, en una familia de 2 hermanos que vivía con muy pocos recursos. Cantaba en la iglesia, empezó a presentarse en la radio y la televisión cuando era niña, y a los 13 años ya había actuado en el escenario más emblemático del country. Tú hablabas de que participó en el cine también, yo me acordaba temprano,
7: sí, pues vale,
8: de la película 9 a 5 con Jane Fonda y Lily Tomlin. Aquí la conocíamos como Cómo eliminar a su jefe.
7: ¿Y tú te acordaste del Réclame de Solven?
8: Me acordé del... No me acordé yo, en rigor se acordó Chico Pérez en una nota en Luna.
7: Ah, tú la leíste.
8: Ahí lo leí. De Solven, claro, que tanta gente pensaba que era un anticonceptivo en ese tiempo y era un analgésico, y aparecía de fondo la voz de Dolly Parton cantando The Great Pretender. Apareció en Magnolias de Acero también. Tiene 10 premios Grammy. No, una tremenda cantante y compositora, Dolly Parton.
7: Sí, se iluminó ahí el Empire State ayer en el recuerdo de Dolly Parton. Ya, así con ella iniciamos esta mesa de reporteros y reporteras de las 8 de la mañana en día miércoles, esperando los chubascos. Se supone que va a haber precipitaciones aquí en la capital también, igual que en el sur. Vamos a estar en contacto con la zona sur del país luego por lo demás. Con Jorge Espinoza Cuellar hablamos de política, lo del revés, la derrota del gobierno en el TC. Jorge, buen día.
8: Hola, Jorge.
23: Hola, ¿qué tal? ¿Cómo están? Muy buenos días. Claro, un episodio que para el gobierno empezó mal y terminó mal. Este requerimiento al Tribunal Constitucional contra la norma de reposición de servicios básicos, vamos a hablar de eso, de lo que dejó políticamente, de cómo se acentúa este debate sobre un gobierno posiblemente iliberal, autoritario, que está utilizando las instituciones para debilitar la democracia. Bueno, de eso en un ratito.
8: Vamos a volver contigo, Jorge. Vamos a estar también conversando con el ex ministro del Trabajo, ex diputado socialista, hoy integrante de la Comisión Nueva Arquitectura del Estado que impulsa el gobierno. Hablo de Osvaldo Andrade.
23: Sí, en el mundo, las imágenes, yo lo decía, los titulares son bien impresionantes de lo que ha ocurrido en Nepal, ¿no? En las alturas en Asia, cientos de personas desaparecidas. Hay una imagen en donde da la impresión de que en medio de lo que uno supone fueron fuertes precipitaciones, porque están soleados, eso habrá ocurrido antes, y algo pasa, no sé si en una represa, en alguna infraestructura, y se viene todo abajo, o sea, lodo, agua, el cerro entero.
8: Es como si una montaña cayera sobre las construcciones y la gente.
23: Y hay trabajadores, gente que va corriendo, y después, bueno, todo eso llega además a zonas más pobladas, o sea, de verdad muy grave lo que ha ocurrido ahí entre Nepal y el Tíbet. Lo cuenta el Guardian, por ejemplo, hasta ahora en el Reino Unido.
8: Se habla de 384 turistas desaparecidos. Además, en esa zona que es el distrito de Rasuwa, en el norte de Nepal. Extranjeros de la India, Australia, Países Bajos, Estados Unidos, Malasia, Reino Unido, Sudáfrica, entre otros países y regiones. Al menos 384 turistas desaparecidos, y me imagino que una cantidad importante también de locales.
23: Claro.
8: Porque es bien impresionante la imagen que hemos visto esta mañana.
23: Cinematográfica. Paula Molina, ¿qué tal? Buen día.
0: ¿Cómo estás? Muy buenos días, Rodrigo, Verónica.
8: Hola, Paula.
0: Jorge Espinosa, para todo el equipo, para toda la audiencia, para quienes están desde bien tempranito con ustedes, allí madrugando, y quienes se incorporan a esta hora.
8: ¿Qué miramos en esta jornada de miércoles, Paula?
0: Así es. Bueno, ustedes ya describían esta repentina inundación en Nepal, un fenómeno muy rápido, muy, muy violento, muy devastador, con estas 390 personas desaparecidas. Es parte de lo que está ocurriendo en el mundo. Otros aspectos, continúa escalando la guerra entre Canadá y Estados Unidos. Y vamos a ver un poco más de esa guerra. ¿Qué le pidió Estados Unidos a Canadá, que Canadá no quiso conceder? ¿Y de qué manera esas peticiones se podrían extender de parte de Estados Unidos a otros países? Por ejemplo, ahora que está negociando con Chile. Así que de eso y más vamos a estar hablando, y por supuesto siempre recordando a Dolly Parton, que como escuchábamos más temprano, además financió millones de libros para niños en Estados Unidos y en distintos países, y financió en parte los estudios primeros para una de las vacunas del COVID. Así que además una mujer de ciencia y de libros, Dolly Parton.
23: Dolly Parton, que ha fallecido a los 80 años, la escuchamos en el inicio de la mesa de reporteros y reporteras de las 8 de la mañana.

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4: Primera edición de hoy, segunda mesa de reporteros de reporteras. 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
4: Hablamos de política, del rechazo del TC a la impugnación o al requerimiento del gobierno respecto a una norma de la mega reforma, la reconexión de servicios básicos, que tanto ruido generó entre Alvarado y Hacienda, ¿no? Que no le avisaron que la iban a presentar.
6: Bueno, creo que Alvarado no quería que presentaran.
4: No, pues él no quería.
6: Que les dijo, de hecho, que iban a perder.
4: De alguna manera el TC le da la razón. Él optaba por un veto, o eso es lo que ha trascendido. En La Moneda dicen que van a impulsar ahora una norma distinta, un proyecto que repare, que viabiliza esto, sobre todo por los plazos de reposición, Jorge Espinosa, ¿no?
7: Sí, se trata exactamente de un nuevo revés para el gobierno en el Tribunal Constitucional. No es el primero, ya que todo partió con lo de las escuelas protegidas, que el gobierno dijo estaba seguro que estaba todo ok, pero el Tribunal Constitucional dijo que no. Luego, con algunos alcances de la invariabilidad tributaria y normas medioambientales de su reforma económica, y ahora volvió a perder en su intento de echar abajo un artículo sobre los servicios básicos de su mismo megaproyecto. Claro, el ministro Jorge Quirós lo llevó al TC porque supuestamente no estaba dentro de las ideas matrices del proyecto de reconstrucción. Algo difícil de entender porque el proyecto era un proyecto más bien misceláneo en su contenido, que iba desde rebajar impuestos hasta reducir los tiempos de trámite, sí, pasando por la eliminación de las contribuciones a los adultos mayores, un seguro estatal a las inversiones privadas, etcétera.
5: De hecho, al se lo llamó ley miscelánea durante harto rato, Jorge, ley tutti frutti se lo llamó en algún momento, precisamente por eso, por la cantidad de elementos tan distintos, claro, que contenía.
7: Era difícil argumentar aquí que una norma que al menos estaba directamente vinculada con los estados de catástrofe en las zonas donde se requiere reconstrucción, estaba fuera de las ideas matrices de esta propuesta del gobierno. Bueno, esta decisión del TC cierra este episodio que decía que para el gobierno empezó mal, y terminó mal. Empezó mal por esta pugna entre los ministros Alvarado y Quirós, que terminó mal, con una derrota de 9-1. Y se da justo en medio del debate sobre este devenir del gobierno elegido democráticamente en un sistema democrático, que para algunos tiene o podría estar teniendo ya un tinte iliberal, un sistema en que se usan las instituciones democráticas para socavarlas desde adentro, que debilita los controles democráticos, y justo también cuando se está debatiendo sobre una reforma constitucional en materia de seguridad que plantea un autoritarismo sutil que, para luchar contra el crimen organizado, podría restringir libertades civiles durante 8 meses. Bueno, ese es parte del cuestionamiento que este fallo también profundiza en la oposición, mientras que en el oficialismo, donde costó encontrar reacciones, ya hay quienes plantean que para la próxima el gobierno al menos debería analizar un poco mejor el escenario, las posibilidades de éxito o de fracaso de ir al Tribunal Constitucional. Vamos a escuchar precisamente qué dice al respecto la diputada de la UDI, Flor Baize, y luego, por la oposición, a Jaime Mulet, de la Federación Regionalista Verde y Social, a Jaime Baza, del Frente Amplio, y a la presidenta del PS, Paulina Bodanovich.
0: No queda más que respetar el fallo, pero sí me parece que en ocasiones futuras se debe hacer un examen más riguroso para estudiar las posibilidades de éxito frente a presentaciones al Tribunal Constitucional.
8: Creo que eso evidencia que el equipo jurídico que tiene el gobierno está haciendo mal el trabajo, y eso lo demuestra la reforma constitucional que se pretende, que menos mal ya al menos le retiró la urgencia.
9: Este gobierno está tensionando permanentemente nuestra institucionalidad, y hoy día el propio Tribunal Constitucional le puso freno. Presidente, Chile no necesita autoritarismo y tampoco un gobierno que pretenda gobernar sin contrapesos.
10: Y cada vez que esté en duda si una norma es o no apegada a la Constitución, estaremos ahí defendiendo el Estado de Derecho y defendiendo a la gente.
7: Bueno, hay que decir que tal como el gobierno recurrió al TC, antes también lo hizo la oposición. El TC forma parte de la institucionalidad y desde esa perspectiva nadie podría decir que se está cometiendo un abuso.
5: O sea, ahora, siempre se la golpea al TC de uno y otro lado, cuando conviene y cuando no.
7: Claro, exacto.
5: Se va.
7: Claro, exacto. Ahora, Verónica, respecto de este artículo de la mega reforma que fue ratificado por el TC, debemos decir que mandata a las empresas concesionarias de distribución eléctrica, de gas y de servicios sanitarios a reconectar gratuitamente a los clientes residenciales y a las MIPYMES que estén domiciliados en las zonas declaradas de catástrofe y que hubiesen sido desconectados por no pago antes o durante la emergencia. Y esto tiene un plazo perentorio que está establecido en la ley. 48 horas para reponer los suministros de electricidad y de gas, y 24 horas para el agua. Lo que, según el gobierno, y también, ojo, las empresas, particularmente las de gas, coinciden en que es prácticamente imposible sin poner en riesgo a las cuadrillas de trabajadores y a los mismos clientes, que se estarían disminuyendo o reduciendo drásticamente las posibilidades de tener todas las medidas de seguridad para hacer ese trabajo si se impone un plazo tan tan corto. Es un asunto que desde el gobierno, el ministro José García Ruminó, que es el titular de la ASECPRES, dijo a la pasada ahí en los patios de la Moneda, los periodistas, que eso hay que resolverlo. O sea, hay un asunto que el gobierno tiene que hacer para darle viabilidad a esto que ya forma parte de la ley. Y según trascendió, está analizando presentar al Congreso una ley corta como norma reparatoria, lo cual necesariamente tendría que ocurrir después de que sea promulgada esta mega reforma con todos sus artículos, para lo cual todavía falta un poco, porque el TC tiene aún que terminar el control de constitucionalidad de las normas de la ley que tienen rango de ley orgánica. Y según confirmaron en el gobierno, eso todavía no ocurre. Todavía no sale completamente del Tribunal Constitucional esta mega reforma, por lo tanto, todavía no se puede promulgar.
11: Oye, una pregunta, ¿esta es una indicación de la oposición? ¿Es la única que pasa o no? ¿De la oposición? ¿No me equivoco? ¿Pasa algo más?
7: No, es la única que como indicación pasa, digamos, porque las otras fueron las que fueron impugnadas por la oposición tenían que ver con algo que había propuesto el gobierno y que se había tramitado durante la etapa regular, digamos, de tramitación legislativa. Podríamos decir que también entró, de alguna manera, este acuerdo que sostuvo el gobierno con algunos senadores del PPD sobre la invariabilidad tributaria, aunque algunas normas sobre el alcance de esa invariabilidad se cayeron, pero es perfectamente factible decir que es lo único que la oposición logró incorporar al mega.
4: Eso por el diálogo que hubo con tres senadores del PP en su momento, que después incluso votaron en contra de lo que me habían terminado negociando.
11: Sí, pero estaba pensando en el punto político respecto a que siempre se pidió la colaboración de la oposición y finalmente esta es la única indicación de la oposición que llega hasta el final. Y es la que quiere votar el gobierno, o sea, lo único que aportó, independiente de que sea el análisis técnico, se lo dejamos a otras materias, pero en lo político esto fue lo único que puso la oposición, y la oposición puede decir, lo querían votar por el TC, y el TC finalmente les dio la razón.
7: El TC le da la razón y termina de alguna manera dando la razón, Jorge, a la postura de Claudio Alvarado al interior del gobierno, ¿no? Que él hubiera optado por el camino del veto. Finalmente se impone Quirós, no le cuentan a Alvarado, van al TC y termina perdiendo.
5: De hecho, no tiene la firma de Alvarado el requerimiento.
7: La impugnación no. Claro, una de las interpretaciones que se hace en el Congreso respecto de por qué el gobierno no vetó esta norma, como lo hizo sí con otras, tiene que ver con haberle evitado a los parlamentarios del oficialismo tener que pronunciarse en un debate legislativo sobre el veto respecto de una norma socialmente sensible, como es reponer los servicios básicos a los clientes en zonas de catástrofe. Para evitar eso,
11: Alvarado se fue directamente al TC. Claro, ahora, no era que Alvarado quisiera que efectivamente esto se aprobara, sino que pensaba que esa no era la estrategia para que se rechazara. O sea, creía en otra manera de rechazarla. Y,
5: a través
11: y
5: del veto. Jorge, ¿tiene fecha de promulgación la mega reforma o no?
7: No, porque falta todavía que el TC termine de hacerle el control de constitucionalidad a las normas que tienen rango de ley orgánica. Eso el TC no lo ha terminado todavía y dependiendo de eso se puede promulgar.
5: Jorge Espinoza Cuellar, gracias como siempre, que tengas buen día.
7: Igualmente para ustedes, buenos días.
3: Chao. Hasta las 9, noticias. Y a las 12:30, la segunda edición de El Diario de Cooperativa. 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
24: 11 grados. 11 grados en Santiago.
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25: Vamos al sur del país. Hay efectos del sistema frontal, particularmente en el Maule. A esta hora, Christopher Espinosa, buen día.
26: Hola, Verónica, ¿cómo estás? Muy buenos días. Sí, fue una noche, tal como se anticipó, muy lluviosa en las regiones de Maule, Ñuble y el Biobío. En la región del Maule es donde se presenta el mayor grado de complicación a esta hora de la mañana, debido a que conjugan algunos factores, como por ejemplo 40 milímetros de lluvia caída en las últimas 24 horas, la apertura de compuertas de la central de Colpún en la comuna de Colpún, y esto genera, por ejemplo, a esta hora el colapso del estero Centinela en la comuna de Constitución, región del Maule. Las imágenes dan cuenta de una situación muy preocupante debido a que en este lugar residen cerca de 10.000 personas que no pueden salir por la única vía de acceso y salida de este lugar debido a la subida de este estero. Esto es muy cercano al lado de las obras que se realizaron para reparar el enorme socavón del pasado sistema frontal en esta comuna. Esto genera complicaciones, ya que la única forma de salir de ese lugar es saliendo por el cerro, que es enorme, que está en ese lugar, o por un paso alternativo que está en muy malas condiciones para los vehículos. Hay alerta amarilla para toda la región del Maule por riesgo de crecidas ante la apertura de compuertas de el embalse de Colbún en esa región. Mientras en el Ñuble, Verónica, también hay alerta amarilla para San Fabián y Niquén por riesgo de crecidas ante el aumento de las precipitaciones. En el Biobío, por lo menos a esta hora, vemos nuevamente el sol, pero sabemos que va a volver a llover durante la tarde.
25: En Constitución, decías tú, el sector afectado son por lo menos unas 10.000 personas.
26: Sí, aproximadamente esa es la población que vive allí. Hay un colegio al interior que ya emitió un comunicado que por las condiciones debe obligatoriamente suspender las clases porque no se puede pasar ni entrar ni salir.
7: Eso en Constitución, cuando además se declara alerta amarilla por parte del Senapred, esto es nuevo, hace 25 minutos atrás, para las comunas de San Fabián, de Alico y Niquén. Eso en la región del Ñuble, por la crecida también de algunos cursos de agua.
25: Lo mencionaba también Christopher. Estamos contigo, Christopher Espinosa, atentos a los efectos del sistema frontal ahí en el sur del país. Muchas gracias.
26: Que estén muy bien, muy buenos días.
7: Chao, chao. Hay actividad del presidente de la República respecto del FOGA desempleado, políticas de vivienda, esto de las 6.000 UF, lo del subsidio a esta vivienda de 6.000 UF, está hablando el ministro de Hacienda, que seguramente va a tener que salir a comentar la información que nos da Jorge Espinosa después del revés del Ejecutivo en el Tribunal Constitucional. Otro tema. Hablamos ahora con el exministro del Trabajo, exdiputado, expresidente además, del Partido Socialista, integrante de la Comisión para una Nueva Arquitectura del Estado. Osvaldo Andrade se ha presentado una serie de figuras bien relevantes de todo el espectro político para picarle el diente a este tema, mirarlo y ver si es que, por ejemplo, hay que reducir ministerios, como quieren algunos en la derecha que hoy gobierna. ¿Cómo está, Osvaldo? Bienvenido, buen día.
27: Buenos días, ¿cómo está usted?
25: Muy buenos días, Osvaldo. Oiga, lo primero, ¿por qué aceptó la invitación del presidente Kast para integrar esta comisión?
27: Me tendría que responder con una pregunta, ¿y por qué no? Si a uno lo invitan a una comisión que tiene como un objetivo buscar un mecanismo para una nueva arquitectura del Estado de forma de hacerlo más eficiente. Y yo en lo particular me interesa mucho que eso no afecte derechos funcionarios. Me siento muy, no solo complacido con la invitación, sino que casi como un imperativo de asistir.
7: Pero es un gobierno que está bajo la lupa con acusaciones de su propio partido de ser de ultraderecha y liberal, de tener una deriva autoritaria. ¿A usted eso no le hizo ruido?
27: No, porque, o sea, no cambia la opinión que yo pueda tener del gobierno, para nada. Yo tengo una noción reprochable de este gobierno, de lo que ha hecho, de los compromisos que ha adquirido, tengo una mirada muy preocupante de lo que es su reforma constitucional, pero yo entiendo que eso no es un obstáculo para que la gente pueda conversar. Si alguien me dice que hoy día está prohibido aquello, estamos en un país que yo no quisiera vivir.
25: Bueno, modernizar el Estado, eliminar funciones duplicadas, eventualmente reducir el número de ministerios es la tarea de esta comisión convocada por el presidente José Antonio Kast, que integran figuras de distintos sectores políticos, exministros de los gobiernos del presidente Boric, de la presidenta Bachelet, del expresidente Sebastián Piñera, y entre ellas está usted, Osvaldo Andrade. ¿Dónde ve usted hoy las principales ineficiencias del Estado chileno? ¿Hay ministerios o servicios cuyas funciones efectivamente se superponen y se podrían terminar eliminando o no?
27: Yo creo que el peor enfoque de esto, y lo planteé en la reunión de ayer en la instalación, es que uno lo piense desde la lógica de cuánto disminuir, cuánto achicar o cuánto agrandar. Yo creo que la lógica debiera ser cómo hacemos más eficiente, de forma tal que la respuesta que la ciudadanía espera de la administración y del Estado sea oportuna, suficiente y en tiempo adecuado. Eso puede significar que haya que disminuir alguna estructura o haya que aumentar otras estructuras. Fui muy enfático en decir que partir del prejuicio que esto inevitablemente lleva al achicamiento creo que es un error. Ahora, sin lugar a dudas, que hay cosas que es perfectamente posible revisar. Este es un mandato básicamente para los gobiernos, para la administración central, no tiene que ver con los gobiernos de las regiones, así que es un mandato que tiene un acotamiento en ese sentido. Y yo creo que en ese plano efectivamente hay situaciones en que uno perfectamente podría fusionar cosas, revisar superposiciones. A veces hay instituciones que hacen lo mismo, algunas que debieran hacerlo y no las hacen. Yo creo que vale la pena esa revisión. Yo le doy mi experiencia de mi condición de ministro y creo decirle con franqueza que, en lo que fue mi experiencia en el Ministerio del Trabajo, para hacerlo más preciso, yo creo que efectivamente había muchas cosas que se podrían haber hecho de mejor manera desde el punto de vista de la estructura de, en este caso, del ministerio.
7: Ya, pero o sea, en paralelo está, acuérdese, la pega o el trabajo de la comisión respecto de el estatuto administrativo, ustedes están viendo esta nueva arquitectura del Estado, o sea, usted coincide en que hay una necesidad de mayor eficiencia.
27: Absolutamente, y eso uno lo percibe, bueno, como he tenido varios empleos, en mi empleo como representante ciudadano cuando fui parlamentario, es evidente que había una permanente demanda del mundo popular, particularmente para que los servicios en áreas muy sensibles fuesen más eficaces, más oportunas,
7: ya, y más prontas, ¿no? Usted sabe que se ha hablado siempre de la necesidad de modernizar el Estado, pero también de la oposición que eso genera al interior de los propios funcionarios públicos, digamos.
27: Es que yo creo que ese es otro prejuicio. Yo de lo que he conversado, y tengo una muy buena relación históricamente con los funcionarios públicos, el presidente de la NESPA, además coincidimos en la militancia, ellos nunca se han tenido una postura de reticencia respecto a la modernización. Lo que dice es que los conversen también, que ellos sean parte de la conversación.
7: Claro, Osvaldo,
27: que ellos también tienen propuestas.
7: Perdón, pero déjeme hacerle un punto, que la ANEF salió a la calle a gritarle el que nos salta es Dorothy cuando la Contralora hizo la pega y descubrió lo de las licencias médicas.
27: No, pero sí, por favor, sí, es que estas cosas no son lineales. Pero yo también podría dar el ejemplo de momento en que la AMET ha hecho propuestas en materia de modernización del Estado, y no quiero empatar con usted ni con nadie, simplemente decirle que estas cosas tienen de ambas características. Lo que a mí me preocupa y me interesa, y así lo planteé también el día de ayer, es que haya una consideración respecto de derechos funcionarios que están instalados desde la administración, porque ha sido materia de negociación de momentos muy complejos, paro y qué sé yo por el estilo. Ahora, si la lógica en consecuencia, lo digo de otra manera, si la lógica que es que la modernización va a afectar o inevitablemente tiene que afectar derechos, a mí me parece que eso también es una forma equivocada de ver el problema. Si usted me pregunta, yo creo, por ejemplo, que en el sector público, y me salgo un poco del mandato de esta comisión, pero ya que usted me lleva al tema, yo creo que deberíamos establecer una forma de contratación similar para todos. Yo creo que es una atrocidad lo que sucede con los honorarios. Incluso que son bastante más caros para el sector público, porque todos terminan en juicio, por decirlo. Y creo que es una forma encubierta de tener contratos de trabajo en el sector público, por ejemplo. Y yo creo que los trabajadores del sector público lo tienen más claro que el resto. Yo creo que la injerencia de actores políticos en la administración pública también es una excesiva e inadecuada. Yo creo que también hay que buscar mecanismos para evitar aquello. Me llevó a este otro tema, por eso hago la la salvedad. Y en materia de lo que el mandato mismo de la comisión, de lo que se trata de hacer más eficiente una estructura, que ojo, comparativamente el sector público chileno es bastante más ejemplar que otros sectores públicos de otros países, pero eso no significa que no haya que mejorarlo.
25: Así es. Osvaldo Andrade, muy buenos días, le saluda Paula Molina. ¿Qué tal? Buen día. Quería partir preguntándole en lo concreto, ¿estaría usted de acuerdo con disminuir ministerios, con fusionar ministerios, con llegar a un número menor de ministerios?
27: Es que no parto de esa premisa, y reitero, lo hice presente ayer cuando me tocó intervenir en la conversación. Yo creo que si uno parte de la base de poner esto en números y decir, mire, son veintitantos y en consecuencia hay que llegar a tanto, creo que es un error. Porque a lo mejor la conversación es otra, y lo dije así expresamente, a lo mejor de pronto hay que hacer nuevas instituciones para hacer más eficaz el Estado. Entonces, yo creo que a partir del prejuicio que esto inevitablemente es disminuir, achicar, creo que es un error. No es ni achicar ni agrandar, es hacerlo más eficaz, y si eso puede significar una u otra cosa. Yo creo que esa premisa es el problema que tenemos, y hay en esto un cierto contrabando, y es inevitablemente pareciera ser que hay que achicar, y yo creo que eso tiene que ver con otra consideración, y es que a menos Estado más ámbito privado, y creo que también es otro error. Entonces yo trataría de que no partiéramos de ese tipo de prejuicios.
25: Ya, no van a partir entonces ni por los prejuicios ni por el número de ministerios.
27: Quiero decirle con franqueza que el propio presidente fue también de esta misma lógica en la conversación. Él dijo, mire, aquí no se trata de números, se trata de que lo que sea mejor para la administración. Así que yo le voy a creer.
25: Okay. Osvaldo, y en lo político, estoy pensando, ayer hablábamos con el alcalde Tomás Bodanovich, y él hablaba de este pacto, de este horizonte a 30 años, ¿no es cierto?, donde además es una alianza transversal con un alcalde de la UDI, y ha tenido avances y ha tenido críticos también. Pero de alguna manera lo que están planteando es volver a los acuerdos, volver a conversaciones entre sectores políticos distintos. Y de alguna manera estas comisiones, y particularmente esta, que tiene exministros, nos lleva también hacia allá. ¿Qué cree que dice políticamente? ¿Hay un interés por volver a una política más de acuerdos? ¿Hay una reflexión a lo mejor en sectores, estoy pensando, Tomás Bodano ha dicho hasta el Frente Amplio, en sectores que a lo mejor desecharon en algún momento esa política y quieren volver a ella? ¿Qué dice políticamente lo que estamos viviendo? ¿Y cómo ve lo de los alcaldes?
27: Yo creo que hay una respuesta a un fenómeno inconfortable del sistema político chileno, que es el tema de la polarización y la radicalidad. Hemos tenido dos experiencias refundacionales y ambas van destinadas a fracasar. La experiencia refundacional del presidente Boric duró lo que duró, y el propio presidente Boric se dio cuenta que era un error. La experiencia refundacional del presidente Kast va a fracasar, de hecho ya tenemos motivo de su fracaso por hacer la reforma constitucional, y se va a dar cuenta de su error. Y creo que lo que hacen los alcaldes Budanos y Belolio es un poco la reivindicación de una lógica en que el país le va bien cuando hay expresiones de acuerdo entre personas que piensan distintos. Por favor, no nos perdamos en eso. Le hago solamente una mención. Fíjese que entre los puntos que plantea Belolio y Budanos está la modernización de las capacidades del Estado y la reforma del empleo público, para que vea usted que es un tema bastante más transversal. Entonces, yo tengo la impresión de que lo que hay es eso, una reivindicación de la búsqueda del acuerdo como un mecanismo de progreso, lo que no significa que no haya que hacer cambios. Perdóneme la transgresión de la entrevista. Yo siempre he dicho que en la izquierda hay dos izquierdas: la izquierda testimonial, a la que respeto mucho, pero la izquierda que logra objetivos, la izquierda que logra productos. Yo creo que el socialismo chileno ha mostrado ser una izquierda que logra productos. No digo que sean suficientes y que hay que estar extremadamente satisfecho. Esta teoría de los 30 mejores años me cuesta un poquitito mítica, pero está bien. Pero lo que digo sí es que si no hay producto, la gente lo que hace es pasarle la cuenta al sistema. Lo que tenemos hoy día es una cuenta tremenda de las personas respecto del sistema.
25: ¿Y cuál de esas dos izquierdas es la que hoy está llevando la oposición adelante, Osvaldo?
27: Yo creo que ahí hay una disputa que aún no está resuelta. Una, porque hemos tenido primero una derrota contundente, tremenda, no solo política ni electoral, sino también cultural, y creo que no ha sido fácil recomponer el espíritu ante esa derrota. Creo que además se ha soslayado una fuerte discusión respecto a las causas, pero bueno, ese es otro tema. Sí. Y yo creo que en ese hay un proceso de búsqueda de las izquierdas, ¿ah? El Frente Amplio ha hecho un congreso, se ha definido como un partido socialista, feminista, etcétera. Los socialistas, el Partido Socialista, estamos en un esfuerzo similar. O sea, hay un proceso de búsqueda. Tiene dos ventajas si este proceso. Uno, que no tenemos a puertas desafíos electorales, y en consecuencia no hay esta necesidad de preservar o enaltecer las identidades, que es muy, muy propio de los procesos electorales. Y en segundo lugar, tenemos un gobierno que está haciendo mal las cosas y que también facilita esta situación, sí. Pero no hay tanto tiempo.
7: Oigan,
27: y en consecuencia es un desafío que está planteado.
7: Ya, a propósito de esto que dice usted y de los 30 años que mencionábamos, usted conoce el paño, tuvo sus propios encontrones con Andrés Velasco, que se hicieron en todo caso públicos después. ¿Cómo evalúa el desorden, la descoordinación al interior de la nueva administración? Lo que se ha dicho siempre, Alvarado por un lado, Quiroz por otro. Hay gente que ni siquiera tomó el teléfono para avisarle al ministro Alvarado de un requerimiento ante el TC.
27: Es que hay un problema de diseño inicial, y esto es una responsabilidad presidencial, que prescindió de los partidos, de los actores políticos, y más bien instaló una lógica de amigos de su confianza, por supuesto, y eso genera un problema, y es que cada uno se entiende directamente con el presidente, no tiene necesidad de entenderse entre ellos. Segundo, el estereotipo de los ministros en general son personas que tienen mucha experiencia en el ámbito privado y en el ámbito empresarial, y entienden que su ministerio es una empresa y las empresas compiten entre sí, no colaboran entre sí. Y la identidad y la gestión individual de cada ministro se transforma en una cuestión central. Y ahí vamos a dar todo tipo de ejemplos. El ministro produce, le dice al ministro de Hacienda que si no tengo el 24% no voy a hacer la pega, sea que vea usted a dónde saca la plata. O sea, no hay conversación, por dar un ejemplo. Y en tercer lugar, creo que falta una lógica de autoridad política, ¿eh? Yo creo que el presidente no puede ser un comentarista de este tipo de avatares, de cuestiones casi pintorescas. Él tiene que salir a enfrentar esto y ordenarlo, y creo que en ese sentido hay un déficit evidente de liderazgo.
25: Es el ex ministro del Trabajo, ex diputado, integrante de la Comisión Nueva Arquitectura del Estado, Osvaldo Andrade, conversando aquí en el diario de Cooperativa. Ex presidente del Partido Socialista también, en su momento.
27: Harto ex, harto
25: Osvaldo,
27: ex.
25: Muchas gracias por conversar con nosotros.
27: No, que tengan un buen día. Y que estén muy bien.
7: Buen día.
1: Saludos. Buena jornada.
25: Paula Molina, contigo miramos el mundo cada mañana.
1: Así es, partamos por dos imágenes que están conmoviendo a esta hora. Primero lo de Nepal, que es la crecida de un río, y ese río arrastra pueblos, mercados, infraestructura energética. Esto ocurre en una zona de altura montañosa, en la frontera entre Nepal y Tíbet, y el drama es que se está buscando a las personas atrapadas, que se estima podrían ser decenas, si no cientos. Y esto pasa a las 9 de la mañana con 15 minutos, hora local. Es un temblor 4.4 el que genera de alguna manera esta riada, esta crecida del río desde el lado tibetano. El río se llama Bote Koshi y afecta a estas localidades. Gran fuerza del agua, mucha destrucción a propósito de esta crecida, esta fuerte crecida del río en esta zona montañosa. Y la otra cuestión que también impacta mucho a esta hora tiene que ver con este incendio en Pakistán. Sí. Que alcanza a una instalación donde hay recién nacidos, ¿no es cierto? Es la unidad neonatal, sí, del Instituto Pakistaní de Ciencias Médicas, y ahí mueren al menos 14 recién nacidos. Y las imágenes, por supuesto, también son absolutamente dramáticas respecto a qué ocurrió aquí. No se sabe exactamente las causas, pero esto ocurría en una sala de incubadoras con estos bebés en instalaciones que estaban conectadas a equipos de oxígeno. No se sabe exactamente de qué manera y si hay algún responsable por esta tragedia. Así que esas son las dos cuestiones que están pasando en el mundo. Pero en otro tema, por supuesto que les voy a preguntar si han farmeado Aura.
25: Estoy creo que sí. No.
1: No, así tú,
25: no, Verónica, no termino de entenderlo completamente.
7: O sea, este año hay farmeado Aura todo el rato, que te has ganado todos los premios.
1: Yo te diría que farmear Aura de otra manera. Yo creo que ustedes dos son muy buenos para farmear Aura. Mira, farmear Aura básicamente es lo que las mamás llamaban imponerse por presencia. ¿Se acuerdan cuando decía alguien se impone por presencia? Eso es farmear Aura. Tú no hablas, tú simplemente miras. Es tu ropa, es tu mirada, tu actitud, y tú farmeas Aura. ¿Vieron la Odisea?
25: Vi la Odisea.
1: Ya, Agamenón, el rey. No dice nada.
25: ¿Es
1: solo farmea Aura? Se para y mira a todo el mundo para abajo y está farmeando Aura. Eso. Así que
25: Agamenón es el que aparece vestido como Darth Vader, ¿no?
1: Exacto. Bueno, Darth Vader, farmeando Aura desde que Laura no existía.
4: Yo cuando vi esta pelea de farmear aura, me acordé de Zoolander. Y ese desfile.
1: Zoolander, puro farmear aura. Muy bien.
4: Pura aura esa. Más encima el árbitro era David Bowie.
1: Eso. Entonces, viste, no te tienes que ganar nada, no tienes que hacer nada. Tú simplemente te paras y miras si estás farmeando aura. Pero todo esto para contarle que los políticos canadienses están farmeando aura como locos durante estas últimas horas.
4: En Estados Unidos, ¿no?
1: Exactamente, porque se plantaron, digamos, frente a Estados Unidos, le pararon el carro, para ocupar otra expresión antigua, y con eso Mark Carney está ganando muchísima popularidad, ¿no es cierto? Ahora, hay una cuestión interesante, y es Mark Carney respondió a las tarifas dólar por dólar, como anunció, y esto es un riesgo para ellos porque no es cualquier socio comercial, digamos, o sea, producen cosas en conjunto, así que es un gambito de Mark Carney. Hay otros políticos, está el premier de Ontario, no sé si lo vieron, que tiene unas declaraciones muy variopintas respecto a lo que pueda hacer Donald Trump con él, y que ellos no van a dar pie atrás, digamos. Pero lo interesante es que ya sabemos más de lo que Estados Unidos le pedía a Canadá y que Canadá consideró inadmisible, ¿no es cierto? Que no usaran etiquetas en francés para los productos. Y eso afecta a la identidad canadiense porque ellos hablan inglés y francés.
4: ¿Eso le pidieron?
1: Sí, esa era una de las cosas, que creían que la etiqueta no parecía tan importante. Pero
25: solo en inglés.
1: Claro. Pero producir la etiqueta en francés generaba como un costo extra también. Pero bueno, los canadienses dicen, pero si nosotros hablamos inglés y francés.
25: Así es.
1: Bueno, entonces es una cosa de su identidad. Le pidieron que en cualquier otro acuerdo que hiciera Canadá con otros países, que tuviera que ver, digamos, con comercio, le tenían que como que preguntar a Estados Unidos. Y Canadá dijo, no, no tengo que hacer eso. Canadá está buscando acuerdos con China, con Europa. Entonces,
4: Carney dice, no somos el patio trasero de nadie, citando a Barro.
1: Es, por decirlo de otra manera. Entonces, Carney dice, hay cosas que no se negocian, que se rechazan nomás. De hecho, es él quien retira a los negociadores. Pero abre una pregunta respecto a qué le pide Estados Unidos a los otros países con los que negocia. Porque lo que hace Canadá es mostrar las cartas. Es decir, esto nos pidieron y esto rechazamos. Entonces, la pregunta es, cuando otros países están negociando con Estados Unidos, ¿qué pide Estados Unidos? A Chile, por ejemplo, ¿qué le va a pedir? Por eso las negociaciones necesitan un marco de reserva, ¿no es cierto? No se puede negociar por el diario porque no avanza nada. Pero también necesitan transparencia, porque aquello a lo que Canadá le dijo que no, de alguna manera hizo público aquellas condiciones que ese país consideraba inaceptables para conseguir un acuerdo con Estados Unidos. ¿Qué harán los otros países? ¿Qué le pide Estados Unidos a otros países? Es una pregunta abierta.
25: Paula Molina, sigue farmeando aura.
1: Voy a seguir farmeando. Chao. Muy buena jornada. Chao.
4: Buen día.
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4: Dura derrota del gobierno en el Tribunal Constitucional por la reconexión de servicios básicos en condiciones, en situaciones de desastre. El requerimiento del que el ministro del Interior se enteró por la prensa.
5: Sobre la reforma constitucional de seguridad, ahora es la presidenta del Senado la que pide retirar la idea del nuevo estado de excepción. En la UDI hablan de priorizar otras normas.
6: Realismo legislativo. Cualquier proyecto de ley, incluidas las reformas constitucionales, se tienen que votar en general. Esa idea de legislar para luego empezar a discutir artículo por artículo, medida por medida. Por lo tanto, dentro de la reforma hay algunas que tienen mucho sentido y que pueden tener apoyos, y hay otras que derechamente hoy día no están concitando apoyos ni siquiera en nuestro sector, como es, por ejemplo, el estado de excepción constitucional.
7: Yo firmé y me hago responsable de todas las críticas, y por eso hemos estado conversando con los parlamentarios, viendo efectivamente las críticas, las sugerencias de mejora, para ver cómo podemos avanzar en este proyecto.
4: Alarma temprana preventiva en la Araucanía y Los Ríos. Declaran alerta amarilla para San Fabián y Niquén por crecida en Constitución. Colapso del estero Centinela deja importantes inundaciones.
5: Exministro de Boric, de Piñera, de Bachelet integra la Comisión Presidencial para una nueva arquitectura del Estado. Por ejemplo, la idea de reducir el número de ministerios. No es que vaya a ocurrir, pero está la idea. Conversamos con uno de los integrantes de la comisión, el exministro Osvaldo Andrade.
8: Yo creo que la lógica debiera ser cómo hacemos más eficiente, de forma tal que la respuesta que la ciudadanía espera de la administración y del Estado sea oportuna, suficiente. Eso puede significar que haya que disminuir alguna estructura o haya que aumentar otras estructuras. A partir del prejuicio que esto inevitablemente lleva al achicamiento, creo que es un error. Si la lógica que es que la modernización va a afectar o inevitablemente tiene que afectar derechos, a mí me parece que eso también es una forma equivocada de ver el problema.
4: En el exterior, homenajes en todo el mundo por la muerte de Dolly Parton. 15 recién nacidos mueren en un incendio en un hospital de Pakistán.
5: Y en el fútbol, Católica y Coquimbo se ponen al día hoy en el torneo. Más tarde, por Copa Chile, Colo Colo va a recibir a la Unión Española en el Nacional. Se supone que debuta Bocinha. Todo indica. Será transmisión del micrófono dorado de Cooperativa Deportes.
4: Y así nos vamos. Ya llegamos al final de esta primera edición del diario de Cooperativa, en un día oscuro en el que esperamos lluvia en las próximas horas aquí en Santiago.
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10: Son las 9 de la mañana.
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Hola, ¿qué tal? ¿Cómo están? Muy buenos días. Formas de amor, ¿eh? La Amanda Caló, o Calo de España, nos dio el inicio al programa de este día miércoles, son las 9:06 en la radio. Bienvenidos y bienvenidas, queridos amigos y queridas amigas, a la programación de FM 101, donde usted se informa, donde entregamos las noticias también cuando ocurren con bomberos, la música, nuestra compañía y nuestras notas interesantes que hacen más corta la jornada de trabajo entre las 9 y las 12 horas. Vamos a saludar hoy día al César lo que es del César, ¿eh? ¿Qué palabra más sabia? ¿Quién la dijo? ¿Hagamos historia? Ya, pero eso es para otra ocasión. Saludos a todos los César que están de santo hoy día, un nombre no tan solamente común en Chile, sino en gran parte del mundo. Bienvenidos en nuestra programación de Radio 101. César Peralta, sí, aprovecho a saludar a mi sobrino César Mundaca, también Ojeda. Bueno, a nuestro sobrino, a César González, nuestro amigo César González también ahí. Bueno, y a todos los César, si usted quiere saludar, oiga, yo nunca, me dicen, don Jaime, usted nunca da el número de la radio, y tiene toda la razón, me olvido, ¿ah? Es el teléfono acá de la Radio 101, es el 642-32-35-52, repito, 642-32-35-52, ese es el número telefónico de la radio. Y si usted quiere saludar a algún César, bueno, reitero, al César lo que es del César.

estamos con aparato raro, ¿eh? Raro este aparato, pero fueron muy exitosos en la década de los 80, esta banda chilena del pop, ¿eh? En la onda del pop latino, con calibraciones, se llamaba, esa canción. Son las 9 de la mañana, 13 minutos, vamos con la publicidad. 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Mi colega, mi estimado, sí, yo tengo que dar una información. El fallecimiento, lamentablemente, de un conocido vecino. Sí, correcto, ahí está, se me había escapado el nombre. Bueno, dejó de existir en las últimas horas en La Unión un conocido vecino, muy querido. La verdad que yo creo que todos nos acordamos de don Carlitos Elizalde, ¿eh? De la librería Elizalde. ¿Se acuerda usted? ¿Cómo no acordarse? Una de las librerías pioneras que nos acompañó durante muchos años en el centro de La Unión. Se encontraba complicado de salud y hemos conocido el parte de la familia que esta madrugada dejó de existir. Entonces, don Carlito Elizalde, conocido comerciante unionino, muy querido, la verdad que yo creo que esa persona no tenía enemigos, solamente amigos, porque era una persona muy agradable. Cada vez que uno iba a la librería lo atendía muy bien, muy respetuoso, muy caballero. Un gran amigo, un gran vecino, un gran comerciante, don Carlitos Elizalde, que descanse en paz.

Bien, ahí estaba Hit Ojeite con la canción Es por Amor, son las 9:20. Los cambios de hábito en las tendencias del consumo de alcohol a nivel mundial y a nivel nacional también están presionando los resultados de las viñas chilenas, ¿ah? ¿Qué le parece a usted? Bueno, hago este comentario porque hoy día justamente la Comisión para el Mercado publica que a la fecha las 6 viñas más importantes de nuestro país están reportando, o mejor dicho, reportaron a la Comisión para el Mercado Financiero sus balances financieros al primer semestre de este año, reflejando un débil desempeño en comparación con la cifra de años anteriores. En medio de, justamente, voy a decir, precisamente en medio de este complejo panorama para las viñas, firmas como Concha y Toro, Santa Rita, San Pedro, Tarapacá, Santa Carolina, Emiliana y Los Vascos anunciaron una primera mitad marcada por las pérdidas que han tenido. Ahora, ¿cuál es la respuesta o la explicación de esto? Bueno, simple, las tendencias en el mundo y en Chile han cambiado en el consumo, ¿eh? Me refiero que en el caso de Chile, para que vamos a mirar afuera, ya la gente no está tomando tanto vino como antes, o no consume tanto vino como antes, sino que principalmente está más en la onda cerveza, ¿ah? Los tragos como el Ramazzotti, en fin, hartas cosas alternativas que han salido al mercado en los últimos años y que ha influido, ha incidido en la baja del consumo de vino. Y esto ya debe explicar en alguna medida también que algunas viñas, no me recuerdo si es la viña Concha y Toro o la viña San Pedro, que están innovando con el vino, es decir, están preparando vinos con sabores para poder atraer a la juventud. Están ahora una viña que sacó el Terremoto preparado, listo, en punto, y otra viña que también ahora sacó el vino en lata, ¿ya? Más fácil para adquirirlo, más práctico, en fin. Así se están, digamos, inventando o reinventando las viñas debido a la pérdida que han sufrido en los últimos meses, principalmente porque la tendencia de la gente hoy por hoy está cambiando en sus gustos etílicos.

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1: Muy bien, ahí estaba Juanes y esa camisa negra. 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mejoren la calidad de vida en nuestras comunas. 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Vamos a ir con el tiempo, que sé que está preocupado usted, dice, ¿cómo está el tema del de este río atmosférico? Bueno, a ver, ¿sigue lloviendo hoy día? Sí. El río atmosférico se ha presentado muy distinto al de hace casi un mes atrás. Es decir, en ciertos momentos, y lo dicen los meteorólogos, va a llover fuerte, puede durar, no sé, 20 minutos, 25 minutos, y se detiene. Al par de horitas vuelve a pasar lo mismo. Eso es lo que está ocurriendo en este minuto acá en la región de los ríos y en la región de los lagos. Las temperaturas máximas, en todo caso, no van a pasar más allá de 11 grados. Y la lluvia se debería extender por lo menos hasta el día domingo en la mañana, así que todavía queda mucha agua que caiga del cielo.

Bien, ahí estaban las chicas que les gusta mucho el quechua, debe ser para los completos. Las quechua y su gran éxito Acerejé, ellas son españolas, de España, curiosamente. ¿Qué quiere que le diga? Son las 9 de la mañana con 48 minutos. Saludos a nuestros amigos de la locomoción colectiva, a los taxis colectivos, Radio Taxi. 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
2: Son las 10 de la mañana, 2 minutos.
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Muy bien, son las 10 de la mañana con 10 minutos, los 3 en la música a esta hora de la radio, acompañando en nuestra programación cada mañana de 9 a 12, aquí desde La Unión y por supuesto a través de 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Mire, son las 10 de la mañana con 12 minutos. Luego, a las 2 de la tarde, hoy día a las 14 horas, atención mamá, papá, vence el plazo para postular a los colegios a través del nuevo sistema de admisión escolar de cara a lo que es el estudio para el próximo 2027. A través de esta plataforma, padres, madres, apoderados deben postular a establecimientos educacionales para sus hijos. Recordemos que desde hace algunos años los padres ya no deben acudir presencialmente a los colegios de su interés para asegurar una vacante. A través del SAE pueden postular a los establecimientos públicos o particulares subvencionados que ustedes deseen. Ahora bien, el sistema asigna las vacantes según las preferencias indicadas por la familia, respetando criterios definidos por la ley y garantizando que no existan discriminaciones. Además, también este nuevo sistema permite conocer distintas alternativas de establecimientos disponibles justamente para saber de los resultados de la postulación. Ahora bien, es importante destacar que no todos los apoderados deben hacer el trámite. El proceso solo rige para quienes deban matricular a sus hijos en un nuevo establecimiento para el próximo año. O sea, si usted va a cambiar a su hijo de colegio, ahí sí, ya sea porque iniciarán su escolaridad o simplemente porque desean cambiar de colegio. ¿Cómo se hace? Muy fácil, atención, la página es www.sistemadeadmisionescolar.cl. Se la repito, www.sistemadeadmisionescolar.cl. Ahí está entonces la página web, y recordarles que el plazo vence mañana jueves a las 2 de la tarde.

Bien, ahí estaba la canción de Miguel Mateos que se llama Solos en América. Ya, bien, oigan, dan ganas de cantar de repente, aunque dicen que uno solamente canta en la ducha, ¿no? Dicen, bueno, perfecto. Oiga, estamos en la programación de la radio, como siempre, para ustedes, saludos cordiales. Vamos buscando las noticias también para irlas comentando con nuestros auditores, junto a Carnicería Temuco, como siempre, con toda la buena atención que tiene el gran gurú de las carnes y que se está preparando para septiembre. 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Oiga, a propósito de mascota y de perro, donde está muy triste, pero aunque a usted le parezca increíble, eso era tan natural, o va a ser tan natural hasta fin de año, porque la historia va a cambiar, es en Corea del Sur, que está viviendo el último verano, sí, porque ellos están en verano, están viviendo el último verano en el que podrán venderse la sopa de carne de perro, un plato tradicional de los meses de más calor, que justamente antes de que esta nueva ley las va a prohibir del comercio total de Corea del Sur el consumo de animales, como es el caso de los perros, ya que entra en vigencia ahora a partir de enero del 2027 esta nueva ley. Es difícil, el año que viene ya no podré seguir con un negocio al que me había dedicado durante más de 40 años, dice, por ejemplo, Lee, una septuagenaria dueña de un restaurante que se dedicó casi 40 años, ¿no?, a vender justamente esta sopa, este consomé de carne de perro. El consumo de sopa de carne de perro en Corea está documentado, fíjese, desde la dinastía allá por el 1392 y se asocia a los 3 días que marca tradicionalmente el periodo más caluroso del verano en la península. En cuento corto, quedará prohibido totalmente el sacrificio y venta de perros que se comercializaban para el consumo humano en Corea del Sur a partir de enero de este próximo año 2027. ¿Eh? Increíble, pero allá se consume la carne de perro.

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Bien, ahí escuchábamos a Soda Stereo con La Ciudad de la Fiera. Oiga, tristeza en el mundo artístico con la partida. Bueno, de esto ya anoche se comenzó a hablar, la partida de la gran Dolly Parton, esta diva del country music. Ella cultivó la música del campo, justamente oriunda de Tennessee, en los Estados Unidos, y que obviamente ha impactado a nivel mundial. La verdad que ella era muy sencilla, muy simpática. Ah, usted la ubica, rubiecita, hacía dúos con grandes de la música como Kenny Rogers, por ejemplo. Inició su carrera en la década de los 70 y bueno, hasta hace dos años atrás todavía cantaba. Tenía 80 años en todo caso, su salud muy complicada, y lamentablemente ayer dejó de existir la gran Dolly Parton, que también tenía bastantes beneficios, o benéfica digo, en sentido de ayudar a muchas personas, muchos niños. Y de ahí va a quedar un lindo legado de esta gran artista, que se va a extrañar mucho en el mundo de la música country, precisamente en los Estados Unidos y a nivel mundial, porque tenía fans, por supuesto, que en todo el mundo.

Bonito, ah, lindo recuerdo nos va a quedar de la gran Dolly Parton. Yo siempre me he preguntado, los artistas que son famosos hoy, bueno, en toda época, también tendrán o tendrían en este caso, porque ella ya partió, su artista favorito. Es bueno preguntarse, por ejemplo, no sé, pues, a ver, el caso de Dolly Parton, sí, pues, ¿sabe cuál era la banda, el grupo que le cautivó durante toda su vida? La banda británica Led Zeppelin, ¿ah? Ellos, los Led Zeppelin, que es un estilo muy distinto al country music, era la banda favorita y siempre soñó con poder grabar una canción con ellos. ¿Sabes? Qué increíble, Dolly Parton. Bien, vamos a seguir con el programa. Son las 10 de la mañana, 42 minutos. 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

Muy bien, ahí estaba Eddie Grana de los 80, eso es Romance in the Storm, se llamaba esa canción que usted acaba de escuchar. Quien se pronunció también a propósito, yo hablaba hace poco de la partida Dolly Parton, fue Julio Iglesias, aquí también me acordé, grabaron, no sé si fue una o dos canciones también en la década de los 80, así que también la recordó con mucho cariño a la gran Dolly Parton, ¿eh? Faltan 8 minutos para las 11 de la mañana. 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
3: Son las 11 de la mañana, 2 minutos.
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Otro gran recuerdo, ¿eh? Ahí estaba el dúo Boys to Men acompañándonos en la música cuando es la hora 11 con 13 minutos ya en el programa. 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Presente también con nosotros, por supuesto, Marisol Mamón Desmillar, la gran consejera regional, que está marcando presencia permanentemente, ¿no es cierto?, con organizaciones, con juntas de vecinos, porque cree en gestiones cercanas y transparentes. Siempre usted la va a ver presente por aquí y por allá, en las comunas de Futrono, Lago Ranco, Río Bueno y La Unión. Ella es Marisol Mamón Desmillar, la gran consejera regional. No se olvide usted por ningún motivo de aquello. 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Bueno, a propósito, que hace poco yo hablaba del partido hoy día de Colo Colo con la Unión Española, donde va a debutar el ansiado arquero Bocinha, la cocina, yo le puse eso, es Bocinha. Fíjese que hay otra noticia en el mundo deportivo de la televisión que se ha conocido hace algunos instantes. Remesón en Chilevisión, Claudio Palma, el relator número uno de Chile, cambia de casa televisiva tras 8 años. Esta noticia se conoció hace poco y señala que el relator deportivo Claudio Palma dejará Chilevisión después de 8 años ligado a la señal, incorporándose a otro canal para los próximos 4 años. Según consignó el filtrador, el comunicador llegó a un acuerdo económico, adivine con quién, pues, con Mega, para sumarse a su proyecto deportivo, que tendrá los derechos de transmisión de los partidos de las eliminatorias para la próxima Copa del Mundo de la selección chilena. El arribo de Claudio Palma a la estación privada Mega se da luego de varias semanas de especulaciones sobre su futuro televisivo, en la que también se mencionó la posibilidad, inclusive, de no haberse movido de su actual casa, me refiero a Chilevisión. Consultado, ¿no es cierto?, bueno, se ha señalado y confirmado esta mañana que Mega va a contratar a Claudio Palma, se dice por una cifra millonaria, y no me imagino de otra forma, que va a tener entonces el traslado a su nueva casa televisiva.

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5: Revisamos cómo está hoy día la UF, atención, 40.867 pesos, índice de valor promedio a 42.351 pesos y dólar observado hoy 911 pesos, 43 centavos.
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En la música, Miguel Bosé, faltan 20 minutos para las 12 horas. Ayer, el Servicio de Impuestos Internos informó que, escuche bien, quienes tengan deudas del préstamo solidario 2021 podrán suscribir un convenio ante la Tesorería General de la República para regularizar su situación. Recordemos que recientemente el Servicio de Impuestos Internos comunicó justamente que poco más de 1 millón de personas deben cuotas de estos préstamos brindados durante la pandemia y cuyo compromiso era pagar a través de la declaración de renta. Inicialmente el organismo indicó que el plazo para pagar vencía el 30 de agosto, pero se ha extendido ahora hasta el 30 de noviembre de este año. Ahora indicaron que quienes no puedan regularizar su situación tienen la posibilidad de obtener un cupón de pago que les va a servir también para hacerlo. Así que cualquier información, contáctese ahí con la Tesorería General de la República o con el Servicio de Impuestos Internos para ver en terreno entonces este tema que, reitero, guarda relación con la posibilidad de acceder a un convenio de pago con la Tesorería General de la República por lo que se conoció como el préstamo solidario. Le paso el datito. Siempre digo yo, me gusta pasar estos datos porque es importante que la gente se informe. Muchas veces no tiene idea de que está la posibilidad de salir de algunas situaciones con facilidades que da, ¿no es cierto?, el Estado. 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Nos vamos a la música en nuestros últimos minutos que nos va quedando de la programación.

Ya tenemos las 10 de la mañana, perdón, las 11 de la mañana, 45 minutos. Oiga, tengo una información que me están entregando en este minuto, así que atención. Cortado se encuentra desde hace algunos instantes la ruta de la Unión al sector cruce Los Tambores, Catamotún, Santa Elisa. Me están informando que cayó un árbol que cruzó completamente el camino de la Unión al cruce Los Tambores en el sector de Huacahue. Así que ojo con, es importante esta información que estoy entregando para la gente, los vecinos que viven hacia ese lugar. En este minuto está cortado el tránsito, no hay posibilidad de pasar porque cayó un árbol bastante grande y que cayó prácticamente en todo lo que es la anchura de este camino en el sector de Huacahue, así que se encuentra cortada el camino hacia ese lugar. Así que me pidieron que por favor informara a través de la radio para los estamentos. En este caso van a tener que ir a alguna cuadrilla con motosierra, me imagino, para poder cortar, ¿no es cierto?, y sacar este árbol que ocurrió. Dicen que por minuto, por milésima, no ocurrió una tragedia, que le cayó a una camioneta que pasa y justo en el minuto que pasa cae este árbol. Imagínense, se demora un par de segundos antes, la historia hubiese sido muy distinta, porque es un árbol gigante. Así que estamos haciendo el llamado y a las autoridades para que concurran al sector del camino a Tres Ventanas, sector Huacahue. Cayó un árbol gigante y que ha cortado completamente la vía hacia ese lugar.

Bien, amigos, estamos llegando al final de nuestro programa de este día miércoles. Muchas gracias por acompañarse con nosotros, informarse con la radio. Y ahí estamos, ¿sabes? Para entregarle lo que usted quiere escuchar. Y bueno, antes de despedirme, reitero el saludo a los César, al César, lo que es del César, que hoy día están de santo. Muchas gracias, volvemos mañana a partir de las 9.

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3: Es mediodía en todo el país.
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2: 13 horas, 1 minuto.
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2: Ocho solamente en Coyhaique, también con precipitaciones.
3: Y partimos mirando lo que ocurre en el sur del país con el sistema frontal que ha golpeado con fuerza las regiones del Maule, el Ñuble, el Biobío y los ríos. Una afectación importante impide el normal desplazamiento de una comunidad en Constitución. Christopher Espinosa, buenas tardes.
4: Hola Verónica, muy buenas tardes. Tal como indicaron los pronósticos, la madrugada de martes para miércoles entre el Maule, Ñuble y Biobío fue muy lluviosa. Cerca de 70 milímetros de lluvia en promedio cayeron en estas tres regiones. Una situación de complejidad que se vive principalmente en la región del Maule. Primero con la apertura de compuertas del embalse de Colbún. Esto dejó a toda la región del Maule con alerta amarilla. En Constitución, en particular, una comuna que se ha visto golpeada por socavones, hoy se genera otro problema a un costado de eso. Las obras para reparar ese socavón terminaron tapando el estero Las Ánimas y con ello provocando la inundación del sector del bypass en el ingreso a la población Centinela. Esto provoca de que una comunidad aproximada de 10.000 personas tenga serios problemas para movilizarse. Se suspendieron clases al interior de esta población. Personas que salían a trabajar temprano tenían dos opciones: o sacarse los zapatos y pasar por allí, o trepar por un cerro para poder conectar con el centro de la ciudad. Esto lleva a que vecinas a esta hora formen una especie de cadena humana que impide el paso de vehículos para que se obligue a las autoridades a llegar a ese lugar. Las escuchamos.
5: Solo necesitamos que se acerque la autoridad de acá. Tenemos departamentos inundados, tenemos vecinos con niños chicos que no hayan qué hacer, todavía tienen el agua ahí en sus departamentos. Necesitamos que arreglen ese socavón, ya basta. ¿Cuánto tiempo vamos a estar así? Muchas familias que están damnificadas. ¿Y qué se les va a hacer?
6: Ya es mucho, no tenemos entrada de salida. Nuestros niños no pasan al colegio. Somos 5.000 habitantes. Estamos detrás de un cerro, pero pertenecemos a Constitución. Que no se le olvide a las autoridades, porque estamos abandonados. Esto ya rebalsó el vaso. Hoy día en la mañana todos los que salieron a trabajar tuvieron que meterse las patitas al agua, subir por el cerro y bajar, porque la salida de atrás está mala, es salida privada, no nos pertenece. Entonces basta, den la cara.
7: De cuatro departamentos más sede social, que tengo unos cuidadores, también inundado. Se le mojaron todas sus cosas. Los niños del colegio no pudieron pasar, la gente que salió a trabajar tampoco pudieron pasar, y estamos mal, muy mal.
4: En tanto, en la región de Ñuble se han declarado alertas amarillas por eventual crecida de cauces. Es el caso de las comunas de Pinto, Coihueco, Chillán, Chillán Viejo, San Fabián y Ñiquén. Mientras tanto, en la región del Biobío hubo intensas precipitaciones y la situación que mantiene la preocupación hoy día es que en él ha confirmado la apertura de compuertas una vez más durante este invierno de la central Ralco, la única con el poder de regular el cauce del río Biobío. Por ello, llamado es a no acercarse a la ribera del Biobío, que atraviesa prácticamente toda la región. Alejandro Sandoval es el director regional de SENAPRED y da cuenta del balance de afectación de este sistema frontal.
8: Precipitó alrededor de 70 milímetros en el sector de cordillera, en algunos sectores bastante más que eso, y en el sector del valle, precordillera y litoral, las precipitaciones rondaron alrededor de los 50 milímetros, era lo que estaba pronosticado. Esa precipitación no dejó afectación mayor, algunas situaciones muy puntuales, que el jueves y el viernes deberíamos tener precipitaciones que no deberían superar entre los 10 a 20 milímetros diarios en toda la región. Un aviso de la probabilidad de la ocurrencia de tormentas eléctricas en toda la región, y estas tormentas eléctricas podrían estar acompañada de fuertes vientos locales, lo cual podría generar alguna afectación. Y por otra parte, también se encuentra vigente hasta mañana jueves en la noche la probabilidad de trombas marinas asociadas a las nubes convectivas.
4: Más al sur, en Corral, región de los Ríos, preocupa la gran cantidad de agua que hay pronosticada. Este evento pudiese dejar cerca de 250 milímetros de lluvia. Hay remociones en masa, algunas casas que literalmente están colgando debido a esta situación. Sistemas frontales que deberían continuar durante toda la semana. Esto por lo menos es lo que adelanta Alicia Cebrián, directora nacional de Senapred.
9: En sectores cordilleranos de las regiones del Maule, Ñuble y Biobío se acumularon más de 100 milímetros de agua, superando los montos pronosticados para esas zonas. De acuerdo con la información proporcionada por la Dirección Meteorológica de Chile, están vigentes avisos por precipitaciones, viento y probables tormentas eléctricas entre las regiones de Valparaíso y Los Lagos. Asimismo, y conforme al informado por el Servicio Meteorológico de la Armada, continúa la probabilidad de desarrollo de nubes convectivas con potencial de generar trombas marinas en sectores costeros de las regiones del Biobío, la Araucanía y los ríos.
4: Parte de lo que ocurre con estos sistemas frontales, por lo menos a esta hora en la región del Biobío, hay una calma, se logra divisar el sol, pero sabemos que durante las próximas horas ingresará otro sistema frontal igual de intenso en cuanto a precipitaciones.
3: Claro, porque además si uno mira el mapa meteorológico, la lluvia va a seguir ahí en la zona al menos hasta el viernes. Mañana dicen más viento que lluvia, pero el viernes aparecen hartas gotitas en las nubes, según lo que muestra el mapa de meteorología.
2: Mientras tanto, chubascos aquí en la capital y con esta probabilidad de tormenta eléctrica, ya hay algunos reportes de truenos y relámpagos en la zona oriente de Santiago.
3: Y en la zona poniente también nos contaba la Francisca Canseco ahí en Maipú que se sentía con fuerza la tormenta eléctrica. Gracias por la información, Christopher. Buenas tardes.
4: Estén muy bien, buenas tardes.
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2: Vamos a las calles de la región metropolitana. Información policial de las últimas horas. Felipe Cofré con el detalle. Buenas tardes.
11: Buenas tardes. Claro, partimos en Conchalí, en donde un hombre fue baleado anoche en un supuesto intento de toma de un terreno. Ocurre en calle Ventura Laureda, hasta donde llegaron tres desconocidos, llamaron a la puerta y abrieron fuego en contra de uno de los moradores, un hombre de 61 años que ocupaba de forma irregular ese terreno. Se lo había tomado. La víctima recibió un disparo en el abdomen que le provocó una herida grave, aunque fuera de riesgo vital. Una de las hipótesis que se investigan es la que han entregado vecinos del sector a las policías, que revelaron que la intención de una organización criminal por establecer un punto de venta de drogas en ese inmueble. Habló el comisario Sebastián Duc de la Brigada de Homicidio Centro Norte respecto a los primeros antecedentes que se conocen en este ataque.
12: La víctima, un chileno de 61 años de edad, se encontraba al interior del inmueble, escucha fuertes gritos, al salir se percata la presencia de tres sujetos, quienes lo invitan a acercarse. En ese preciso momento que uno de ellos extrae un arma de fuego, con la cual efectúan a lo menos seis impactos, impactando uno de ellos en el abdomen de la víctima, para luego estas personas darse a la fuga en dirección desconocida. El lesionado, por su parte, fue auxiliado por un familiar, quien lo trasladó hasta urgencia del Hospital San José, lugar donde se mantiene siendo intervenido fuera de riesgo vital.
11: También en la comuna de Conchalí se investiga las circunstancias de la muerte de un hombre en medio de un incendio. Esto ocurre en calle Marcela con San Fernando. Ahí durante esta madrugada el segundo piso de una vivienda se quemó y luego de los trabajos de bomberos se encontró el cuerpo de un hombre de 30 años que participaba de una fiesta que se realizaba en ese inmueble. Todavía se desconoce si el motivo de la muerte de esta persona es producido por el incendio o la inhalación de humo, o si es que tiene que ver con factores externos, como por ejemplo la intervención de terceros. Hay investigación en desarrollo. Mientras tanto, habló el capitán Pedro Saavedra, del Cuerpo de Bomberos de Conchalí, que se refirió a los trabajos de los voluntarios de bomberos en el lugar.
13: Nos encontramos con un domicilio en donde en una de las piezas se encuentra fuego y humo. Se encontró una persona fallecida en el lugar. Todo en este momento está siendo material de investigación. Se encuentra carabinero y los peritos haciendo la investigación correspondiente. Es una pieza del segundo piso.
2: ¿Cortocircuito?
13: Se desconoce hasta el momento.
11: Otro tema es la detención de 13 personas por su presunta participación en un homicidio frustrado ocurrido el 21 de agosto en Pudahuel, donde un adolescente de 17 años fue atacado con armas blancas, incluso con un hacha, y permanece internado en riesgo vital. Eso es el S9 que revisó cámaras de vigilancia logrando llegar al paradero de tres personas vinculadas a este ataque. Escuchamos a la fiscal de flagrancia, Paz Escobar, de la Fiscalía Metropolitana Occidente, que entregó detalles.
14: Se llevó a cabo ante el primer juzgado de garantía de Santiago la audiencia de formalización de tres sujetos que fueron detenidos por el OS9 de Carabineros por los delitos de homicidio frustrado, amenazas y lesiones. Los hechos fueron perpetrados el día viernes en la noche y, de acuerdo a lo establecido por OS9, estos sujetos habrían llegado hasta un sector de la comuna de Pudahuel, lugar en el que atacaron a la víctima con armas blancas y un hacha, con los que le propinaron diversos golpes y cortes en el cuerpo que actualmente lo mantienen en estado de riesgo vital en el Hospital San Juan de Dios.
11: Estas tres personas imputadas por el delito de homicidio frustrado fueron formalizadas y quedaron en prisión preventiva.
2: Gracias, Felipe.
11: Buenas tardes.
3: Y el Banco Central anunció cambios en las monedas de 10 y 50 pesos para reducir los costos de producción. ¿Cuánta gente anda todavía con monedas en los bolsillos o en la chauchera o arriba del auto, por ejemplo? Si todavía se necesitan.
2: Sí.
3: Gloria Gutiérrez.
2: Las más chicas son las más escasas.
3: Buenas tardes.
15: ¿Qué tal, Verónica, Rodrigo? Buenas tardes. El Banco Central anunció cambios en la fabricación de las monedas de 10 y de 50 pesos, priorizando una mayor eficiencia al disminuir los costos de producción en hasta un 50% en promedio, un 30% en las monedas de 10 pesos y hasta un 70% en las de 50. Es un cambio en la tecnología de elaboración a cargo en esta oportunidad de la Casa de Monedas de Canadá, que se adjudicó la última licitación, en donde se priorizará el acero como metal predominante. Escuchamos al respecto a la gerenta tesorera del Banco Central, Cecilia Feliu.
16: Estas monedas, en promedio, tienen un costo un 50% inferior al promedio del costo que tenemos actualmente de las otras. El acero es un metal que tiene menor variabilidad y un precio menor a los metales que comúnmente hemos hecho en el pasado estas monedas, que hablemos de cobre, de níquel, aluminio, son metales que tienen fluctuaciones fuertes en el mercado mundial y además en promedio costos más altos. Entonces, por ese lado está la eficiencia.
15: Bien, son cambios físicos menores. Las de 10 pesos serán un poco más pequeñas y tendrán un borde o un canto liso en vez de ranuras como tiene la moneda actual. La de 50 pesos, en tanto, no presenta modificaciones notables, aunque ambas serán unos pocos gramos más liviana, pero imperceptible para la mano humana, según lo que comentaron en el Banco Central. También conversamos con algunos transeúntes en el centro de Santiago que nos comentaron qué tanto ocupan las monedas hoy en día.
17: Son bastante importantes porque normalmente nuestros negocios, como este por ejemplo, que trabaja con productos menores, se necesita mucho el sencillo para eso, especialmente la moneda de 500, que es la más utilizada.
18: Bueno, igual junto monedas, por lo general, porque a veces cuando uno paga, le faltan los 10, le faltan los 100, le faltan los 50, pero igual yo junto siempre monedas.
19: La moneda que salga se tiene que ocupar.
20: Nada, porque manejamos casi todo con tarjeta y lo único para lo que usamos como efectivo es para ir a la feria. E incluso en la feria el uso de monedas es muy reducido, entonces monedas de 10 no dan nada, las de 50 muy poquito.
21: Las de 50 son las que más ocupo para comprar en un local que está al lado de mi casa. Las de 10 las estamos juntando para después cambiarlas porque ese negocio no las recibe según que ya no están operativas, pero no están así.
15: Bueno, ya escuchábamos a este último caballero con la negativa que reciben algunos negocios al entregar monedas de 10 pesos. Es importante aclarar que esto no es efectivo, la moneda de 10 pesos sigue operativa y las que están en circulación actualmente van a seguir. No es que sean reemplazadas por las monedas nuevas que serán puestas a disposición del público a partir del mes de octubre, las de 50 pesos, y desde el próximo mes de enero las nuevas monedas de 10 pesos.
3: Gloria Gutiérrez, gracias. Buenas tardes.
15: Buenas tardes.
2: Vamos a la región de Coquimbo. Novedades contigo, Carlos Ruiz, después de este accidente que tiene serias consecuencias en la zona. ¿Qué tal? Buenas tardes.
22: ¿Qué tal? ¿Cómo están? Buenas tardes. Sí, un accidente que deja dos personas fallecidas y dos heridos graves, todos funcionarios de la Municipalidad de La Higuera, accidente que ocurre en el sector de La Higuera, ruta 5, Cuesta Buenos Aires. Ahí, por causas que se investigan, un bus interprovincial colisiona frontalmente con este vehículo menor donde viajaban estos cuatro funcionarios que iban camino a su trabajo, donde lamentablemente fallecen estos dos funcionarios, un hombre y una mujer, y además queda otro hombre y otra mujer con lesiones graves, uno de ellos en riesgo vital, trasladado al hospital de La Serena. Hay que señalar que este accidente se produce en un sector de doble vía, pero que estaba solo con una vía habilitada producto de trabajos tras este sistema frontal que afectó a la región de Coquimbo. Hay que investigar ahí las causas de este accidente, por qué se produce esta colisión frontal. Obviamente, si es que estaba con seguridad, si estaba siendo resguardado ahí por bandereros, eso es parte de la investigación. Escuchamos al capitán Richard Martínez, él es comisario de la sexta comisaría de carabineros de La Serena, quienes fueron los primeros que llegaron al lugar. Vamos a ver qué es lo que dice.
0: Alrededor de las 9:45 horas, personal de la tenencia carretera Elqui concurrió un accidente en el tránsito, ocurrió en la ruta 5 Norte, kilómetro 516, comuna de La Higuera, en donde por caso que está investigando, un vehículo automóvil que circulaba desde sur a norte colisiona de manera frontal con un bus interurbano que se desplazaba en dirección de norte a sur. Conforme al título del Ministerio Público, concurre personal de la CIA para investigar las causas del accidente.
22: Ahí hay que señalar que esta ruta es doble vía, pero las causas por qué se chocan frontalmente este bus y este automóvil en que se desplazaban estos funcionarios de sur a norte desde La Serena a La Higuera terminan colisionando frontalmente con las lamentables consecuencias. Hay una mujer, una funcionaria que está en riesgo vital, que está luchando por su vida en el hospital de La Serena, esto que ha causado conmoción también en ambas comunas, La Higuera y La Serena. Estamos atentos a cómo se desenvuelve toda esta situación.
2: Carlos Ruiz, muchas gracias.
22: Buenas tardes.
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3: Más de alguien debe decir, por fin Bocinha hace su debut en Colo-Colo. Será esta noche ante la Unión por Copa Chile. Sabemos también de la Católica, algo del tenis. Ernesto Contreras, ¿cómo estás? Buenas tardes.
5: Hola, Vero. Rodrigo, buenas tardes. Partamos por ahí, por el tenis, por lo que está pasando en vivo hasta ahora en Nueva York, porque hace un ratito Tomás Barrios ganó su partido ante el argentino Gerardo Olivieri, 222 del mundo, por 6-3 y 6-1 en 1:21 de partido, así que Barrios ya está en la ronda final de la quali del US Open, tiene que jugar un partido más, ojalá ganar y meterse al cuadro estelar donde ya está Tabilo. Ahí espera por el español Daniel Rincón, 208 del mundo, o el estadounidense de 16 años, Jordan Lee, 1774. Así que...
3: Pero esos chiquillos vienen con hambre.
5: Seguro, es local, así que puede que sea una buena sorpresa. Ya está en segunda ronda este joven Lee, ya ganó un partido, pero la lógica sería que jugara Barrios con Rincón, con el español. Así que está a un partido. Y hasta ahora, en la cancha 4, está jugando Cristian Garín, también en Nueva York. Está perdiendo 2-0 contra Elías Immer, el sueco, con quiebra a favor del europeo, también en el arranque de esta segunda ronda de la quali del US Open. Y algo más del polideportivo antes de meternos en el fútbol, porque en Ámsterdam está el Mundial de Remo, donde las mellizas Abraham, Melita y Antonia se metieron a la final del Campeonato Mundial de Remo.
2: Bueno.
5: Sí, segunda vez que logran este hito, clasificaron segundas en su serie de semifinales, superadas únicamente por Rumania, de hecho deja atrás a Italia las mellizas en la definición, segunda vez que van a la final de esta categoría en el Mundial, buscarán superar el quinto puesto obtenido el año 2023, así que
3: así sea.
5: Muy bien la mellizas Abraham en el Mundial de Remo en Ámsterdam. Eso con el polideportivo. El fútbol. Se estrena Bocinha finalmente en Colo-Colo luego de harto rato. Veremos qué pasa con él en el futuro en Colo-Colo, con tanta distancia, con Moreira haciéndolo bien. Pareciera un contrasentido sacar a Moreira y poner a Bocinha a esta altura, pero bueno, es una decisión dirigencial la traía a Bocinha, así que de repente Ortiz le bajan la línea y tendrá que ponerlo. Pero a priori hoy día tiene que atajar Copa Chile, equipo mixto, también por eso va Bocinha al arco, contra la Unión Española, grupo E de la Copa Chile. Colo-Colo ya clasificado a la siguiente ronda. Podría haber amagada su opción de primero si es que pierde y O'Higgins le gana Recoleta, y ahí podría recién Colo-Colo ver en riesgo su primer lugar en este grupo. Así que con Bocinha en el arco, con Bruno Torres, Iván Román, Alonso Holguín en la línea de fondo, bien alternativo este Colo-Colo. Matías Fernández, Tomás Alarcón, Rodrigo Catalán, Eric Bimberg, el retorno de Volados, Maxi Romero y Francisco Marchand. en la formación de Colo Colo para hoy día. La Unión Española eliminada, pero está el atractivo de enfrentar a Ocinha. Ronald Fuentes, su técnico, así lo grafica en la previa.
1: Ocinha fue uno de los arqueros importantes del Mundial, por todo lo que hizo. Le atacaron mucho y atajó muchísimo, lo cual habla muy bien de él para su edad y para su juego. Nosotros no nos preocupamos de Ocinha, nos estamos preocupando de lo que somos capaces nosotros y ojalá generarle hartas opciones y que realmente, si tiene que ataje, y si le podemos hacer daño haciéndole goles, se lo vamos a tratar de hacer. O sea, lo más importante es el colectivo Colo Colo. Ocinha es un jugador más de ese colectivo, donde está muy aceitado, tanto los que juegan como los que no juegan, porque ha pasado en otros partidos de Copa Chile donde han entrado muchos más de los que no vienen jugando y lo hacen bien igual, así que nuestro enfoque está en cómo contrarrestar las cosas buenas que tiene Colo Colo y cómo también podemos tratar de llegar a Ocinha o al arco de Ocinha si es que le toca jugar. Pero sí, para nosotros va a ser importante el enfrentar a un rival que nos va a exigir al máximo, porque también me va a servir para ver a nuestros jugadores.
5: Ya 20:30 en el Nacional, aforo de 31.000 espectadores para ver el estreno del caboverdiano, bueno, Colo Colo también y la Unión Española, pero el gran atractivo obviamente es lo de Ocinha, porque ya está la matemática más o menos resuelta en ese grupo. Hoy día también la Católica, 17:45 al aire nosotros para el UC Coquimbo.
2: Eso está bueno.
5: Fecha 19.
2: Sí.
5: Está muy bueno porque están ambos en discusión por las copas, buscando meterse a copas, primero sudamericana, pero esperan ellos obviamente que sea Copa Libertadores. Así que hoy día tiene mucha importancia este partido, 18 horas en el Sánchez Rumoroso, donde Coquimbo, recordemos, tiene 26 puntos y la Católica 30. O sea, triunfo de Coquimbo, lo mete séptimo y queda muy cerca de los cruzados y se meten en la discusión de este Chile 2 que por ahora pertenece a la U en este momento.
2: Dos equipos comeros que lo hicieron muy bien en el plano internacional y que se van a ver las caras.
5: De hecho, dos equipos que vienen de quedar afuera en la misma ronda, sí, en octavos de final de la Libertadores. Será transmisión de Cooperativa Deportes lo que pasa hoy día. Y habló hace un ratito Matías Saldivia y habló sobre el tema Javier Correa, que fue citado por el tribunal, lo contaba Rodrigo Gómez ayer, tendrá que comparecer por sus gestos en el Superclásico. Tuvo ahí un encontrón en el partido también con Saldivia, de hecho fue viral lo que le dice Correa cuando se agarran ahí en la cancha, le muestra el insignia, le dice jugaste acá, sí, con un insulto de por medio, le dijo a Saldivia, y bueno, se refiere a esto el ex Colo Colo sobre todo lo que pasó, los gestos, las llamadas a tribunal. Esta es la opinión de Saldivia.
6: Obviamente, en eso concuerdo totalmente, pero bueno, pasa por la educación de cada uno también eso. Después se tendrán que tomar las medidas que se tengan que tomar. Cada uno es responsable de lo que hace y obviamente es incitar a la violencia de parte de los jugadores siempre repudiable. Pero como te digo, pasa en cada uno, en el respeto que tengas hacia esta profesión, hacia la gente. Creo que esas cosas están de más, obviamente. Ellos ganaron el partido, no hay nada que decirlo. Esas cosas ya pasan por cada uno.
5: Ya la palabra de Saldivia de que...
2: cauteloso.
5: Sí, cauteloso, sí. Y en lo deportivo Saldivia, que no ha tenido un buen retorno después de su lesión, fue uno de los puntos bajos el fin de semana en la derrota ante Colo Colo. Así que atentos a lo que está pasando, obviamente, en el US Open, que es lo que ocurre en vivo con la derrota parcial de Garín 2-1, pero recuperó el quiebre recién, así que está comenzando el partido en Nueva York, que ayer vio por un ratito el retorno de York de Roger Federer.
2: ¿Cómo así?
5: Ayer jugó una exhibición en la noche Federer.
3: Ah, exhibición.
5: Le hicieron un homenaje a Federer. Jugó con Roddick, sí, un set, le ganó, y después jugó un doble junto a John McEnroe contra Roddick y Agassi en la Arthur Ashe. Es un torneo que está tiene como concepto homenajear a su majestad, a Roger, que volvió ayer como que no eran pasados los años. Solo pasaron los años en los hijos, que estaban muy grandes, los mellizos, que uno los veía chiquititos en las tribunas.
3: Nosotros el otro día veíamos que los 40 son los nuevos 30 para los deportistas, ¿no? Para los futbolistas.
2: Para nosotros también, los 40 son los nuevos 20.
3: Los veo. Ernesto.
5: Gracias, Vero.
3: Hasta las 2 de la tarde.
5: Hasta más ratito, que estén bien. Chao.
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2: 12 grados de temperatura en la capital, 14 va a ser la máxima y se mantiene el pronóstico de chubascos y de tormentas eléctricas. Nos dan cuenta de eso varios auditores y también nuestro periodista Gloria Gutiérrez en el centro de Santiago. Me dice truenos brutales en el centro de Santiago a esta hora. Y son varios, ¿eh? Ya.
3: Más de alguien se puede haber asustado, haber sentido que era un estruendo de algo que
2: podría haber sido cualquier otra cosa, claro. Y no, pues hay probabilidad de tormenta eléctrica, está ocurriendo, de hecho está lloviendo, me dicen.
3: Sí, llueve con, hasta ahora aquí.
2: Con fuerza en algunos sectores de la capital.
3: Aquí, por ejemplo, en el barrio Irungay.
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2: 11 grados. 11 grados en Santiago. 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
4: Vamos a hablar de política, la agenda de seguridad, la reforma constitucional que está sobre la mesa por parte del Ejecutivo. La presidenta del Senado remarcó que este estado de excepción que se quiere crear ha finalmente significado una traba para avanzar en estos temas. Desde Republicanos piden al sector no aportillar los esfuerzos de la moneda. Y ahí las dos almas de la derecha que hoy gobierna. Habló el ministro Arrau y se cruza esto además con las novedades que hay respecto del llamado Clan Chen. Mariano Reyes, buenas tardes.
5: Sí, ¿qué tal, Rodrigo? Muy buenas tardes. En la política, los llamados en materia de seguridad siempre apuntan a la unidad nacional. No ha sido la excepción en esta agenda contra el crimen organizado. Sin embargo, el tono del debate ha ido subiendo en la medida en que las propuestas del gobierno no han logrado convencer ni siquiera a la totalidad de su sector. Los opinólogos de seguridad, ha insistido el ministro Arrau cuando se le pregunta por las críticas, y hoy en la mañana el senador Núñez del Partido Comunista se preguntaba qué se fumó el ministro cuando propuso esta reforma. La respuesta del secretario de Estado fue un epíteto fuera de lugar. Un ambiente muy enardecido en la Cámara Alta, donde ya está ingresada la reforma constitucional, y en ojos de la presidenta de la corporación, la senadora Paulina Núñez, de Renovación Nacional, hay una vía para seguir avanzando en la agenda: dejar de lado el quinto estado de excepción que se ha propuesto. La escuchamos.
6: Sin duda estamos todos decididos a poder enfrentar de la mejor forma el crimen organizado. Eso, por favor, que nadie lo ponga en duda, no estamos para pequeñeces. Una reforma constitucional que ya está presentada se sostiene solo si este nuevo estado de excepción se deja de lado. ¿Qué se puede hacer? Reforzar lo que hoy tenemos en la Constitución, ni más ni menos que el estado de emergencia. Realismo legislativo en esto, porque esta no es solamente la oposición, también desde el oficialismo. Ese nuevo estado de excepción hoy día está siendo una traba para poder avanzar en esta reforma constitucional.
5: Efectivamente, el estado de excepción de seguridad pública, como se le ha mencionado, es el principal obstáculo de toda esta reforma. La estrategia de retirar la urgencia y la priorización de otros proyectos no ha sido suficiente hasta ahora para apaciguar las críticas del oficialismo. Y es así como hoy el ministro de Seguridad, Martín Arrau, se abrió a votar la idea de crear un nuevo estado de excepción y modificar los que ya existen en la Constitución.
7: Hemos estado con muy buenos diálogos. Lo que estamos viendo es que va a haber un diálogo legislativo en la comisión con un nivel de urgencia bajo para que se pueda dar esa conversación. Hay un consenso amplio de que hay que mejorar los estados de excepción por uno nuevo o mejorando lo que hay para poder hacer una intervención profunda en los barrios donde hoy día no hay libertad, donde las personas hoy día son amenazadas, donde viven con miedo. Ese consenso está, sino hay que preguntarle a los alcaldes, hay que preguntarle a otros actores políticos que han impulsado esto y también a los propios parlamentarios. Así que seguimos en esta discusión y agradezco la buena voluntad de los parlamentarios. Esperemos llegar a buen puerto con esto.
5: Bueno, y a raíz de esta discusión es que se ha formado una nueva grieta en las derechas. Las dos almas se vuelven a manifestar luego de que el alcalde de Providencia, Jaime Belolio, militante de la UDI, pidiera retirar la reforma. El diputado de Republicanos, Agustín Romero, hizo un llamado a no aportillar los esfuerzos del gobierno.
8: Yo creo que retirar esta reforma constitucional significa darle un triunfo al crimen organizado y al narcotráfico y al terrorismo. Así de simple. Si nosotros no somos capaces de ponernos de acuerdo, eso lo único que favorece es al crimen organizado y al terrorismo. Entonces yo la invitación que hago es que en vez de aportillar una reforma que los chilenos están pidiendo en los barrios, es que nos pongamos de acuerdo y nos pongamos a trabajar. El gobierno tiene la disposición y todos los sectores políticos yo creo que tenemos la disposición de hacerlo.
5: Bueno, dos apuntes al cierre. A esta hora el senador Pedro Araya del PPD está reunido con el biministro Claudio Alvarado aquí en el Palacio de la Moneda. Él va a tener un rol bien clave en la tramitación de esta reforma porque él integra las comisiones de Constitución, Seguridad y Defensa, que son justamente las comisiones donde va a pasar la propuesta del Ejecutivo. Y lo segundo, a propósito de seguridad también, se produjo el primer gran revés del llamado Plan Cancerbero. El clan Chen volverá a la cárcel de Alto Hospicio luego de que un tribunal resolviera su traslado desde la cárcel La Laguna en Talca. Son 4 integrantes de esta banda de origen chino. Ellos interpusieron un recurso para dejar sin efecto su derivación al penal de máxima seguridad y el ministro Arrau habló al respecto. Lamentó la resolución, dijo que vuelven a un espacio de confort los integrantes del clan Chen y aseguró que este tipo de situaciones son las que justifican su reforma constitucional.
4: Gracias, Mariano.
5: Chao, buenas tardes.
6: Y tras la decisión del Tribunal Constitucional de mantener en la mega reforma la norma sobre reposición de servicios básicos, en el oficialismo no tienen todavía una postura común sobre la forma de viabilizar su cumplimiento. Surgen además algunas recriminaciones. Jorge Espinoza Cuellar, buenas tardes.
9: ¿Qué tal, Verónica? Buenas tardes. Que la implementación de la ley es inviable en los plazos fijados, que no se puede reponer el suministro eléctrico ni de gas sin poner en riesgo a las cuadrillas de trabajadores ni a los clientes, es algo que han advertido en el oficialismo de manera coincidente con las empresas del sector. Señalan que 48 horas es muy poco para esos servicios, así como también las 24 horas fijadas para la reposición de agua potable. Todo esto después de que el TC ratificó la norma sobre reposición de los servicios básicos en situaciones de catástrofes, lo que ha generado también la inquietud en el gobierno. Es algo que tenemos que resolver, comentó escuetamente el ministro José García Ruminot, y esta mañana en el primer café de cooperativa se refirió al asunto el diputado de Evópoli, Jorge Guzmán.
10: Esta fue una legislación que se metió un poquito por el lado en el contexto de la mega reforma. No se abordó con una dedicación, con un escuchar especialista. Y por tanto, ahora lo que corresponde es abrir una agenda legislativa rápida, expedita, que haga viable lo que en definitiva quedó aprobado en la mega reforma. Las empresas ya han manifestado que las 48 horas les parece que podría generar un problema y algo que nosotros tenemos que hacernos cargo.
9: Claro, se ha planteado la posibilidad de ingresar al Congreso una ley corta como norma de reposición o de reparación para ajustar la legislación a una situación más realista en los plazos. Sin embargo, el presidente de la Cámara Baja, el diputado de la UDI, Jorge Alessandri, estimó que desde el punto de vista político esa opción parece inviable.
11: Primero, reconocer que estaba la opción del veto y en el gobierno se tomó otra decisión. No estaríamos en este problema si se hubieran acordado de llamar al ministro Alvarado, más que avisarle, porque Alvarado tiene mucha experiencia en esto. Yo creo que había que consultarle. La mejor vía para solucionar este problema en la ley. Dado que el Tribunal Constitucional lo rechazó, yo veo poca viabilidad para que se consigan los votos para una ley corta.
9: En lo inmediato, desde la oposición, donde plantearon e impulsaron precisamente incorporar en la mega reforma este artículo sobre reposición de servicios básicos, piden que la ley se promulgue y se implemente respecto de la opción de eventualmente tener que legislar otro proyecto, se refirió la senadora del Partido Comunista, Carol Cariola.
12: Nosotros estamos absolutamente convencidos de que la norma está bien hecha, que el efecto que tiene es un efecto acotado a los estados de emergencia, a los estados de excepción, que acá nadie va a abusar de una norma de estas características como lo han querido plantear las empresas. Por lo tanto, no vemos realmente espacio para generar modificaciones a una norma que acaba de ser aprobada en el Congreso Nacional. Si el gobierno pretende iniciar una nueva legislación al respecto, entonces, bueno, tendrán que darse todos los debates y hacer el camino que corresponda. Sin embargo, creo que nuevamente cometerían un error.
9: hasta ahora ni el ministro de Hacienda Jorge Quirós ni el viceministro Claudio Alvarado se han referido a la decisión que tomó el Tribunal Constitucional este martes, y tampoco hay confirmación desde La Moneda respecto de los pasos a seguir, es decir, si se enviará o no a tramitación una ley corta para viabilizar lo planteado en cuanto a los plazos para la reposición de los servicios.
13: Jorge Espinoza Cuellar con la información. Gracias. Buenas tardes, Jorge.
9: Buenas tardes, Verónica.
4: Otra cosa, la Cámara Chilena de la Construcción dio a conocer una propuesta para crear una cuenta de ahorro habitacional que buscaría financiar el pie de la primera vivienda. En paralelo hubo actividades en estos temas del presidente, el ministro Quirós también en la mañana, el ministro Poduje respecto del FOGAES, lo del subsidio hasta viviendas de 6.000 UF. Gonzalo Aguirre, buenas tardes.
14: ¿Qué tal? Buenas tardes. Y esta mañana la Cámara Chilena de la Construcción realizó el seminario Desafío Vivienda 2035, ciclo de conversaciones para recuperar el acceso a la vivienda, actividad en la cual se dio a conocer una propuesta para la creación de una cuenta de ahorro habitacional para reunir el pie exigido para un crédito hipotecario. La idea considera dos incentivos complementarios para este ahorro de una primera vivienda de hasta 4.000 UF: una exención del impuesto a la renta sobre los recursos de la cuenta, depósitos y rentabilidad, y una bonificación estatal sobre el monto aportado por la familia, con un monto máximo por beneficiario. Lo comentó Claudio Nitsche, presidente de la Comisión de Alternativas de Financiamiento de CCHC.
15: Pensemos que hoy día una familia cualquiera puede esperar 7 u 11 años aproximadamente en juntar el pie para la vivienda que está deseando. Hay muchas familias que cuando ven ese horizonte de tiempo decididamente desestiman esa opción y dicen, nunca va a ser posible que acceda a una vivienda. Bueno, estas medidas pueden reducir hasta en 4 años ese periodo. Van a saber que con este sistema la gente va a poder ir juntando, y ese dinero, dependiendo del tamaño de la vivienda, el valor de la vivienda, podrá ser hasta duplicado en el valor más los intereses. Va a producir que hasta en 4 años se reduzca el plazo para acceder a esa vivienda.
14: Desde el gremio detallaron que entre 2003 y 2024 las familias redujeron su tasa de ahorro de 15,5% a 9,3% del ingreso disponible, mientras que su nivel de endeudamiento aumentó de 38% a 78%. En el mismo periodo, en tanto, el precio de las viviendas ha aumentado significativamente, superando el crecimiento de los salarios y del Producto Interno Bruto. Participó también del seminario la presidenta de la Comisión para el Mercado Financiero, Catherine Tornel.
13: Cuando miramos las libretas de ahorro, existen más de 20 millones de libretas en Chile, y además 7 millones de esas libretas son de ahorro para la vivienda. Por lo tanto, el chileno, en la medida que puede, sí ahorra. En lo que tenemos mucho espacio de mejora es en la consistencia de ese ahorro. Y la consistencia de ese ahorro depende, por una parte, de los incentivos, y la otra es el cómo los ingresos recurrentemente permiten ahorrar. Es la consistencia del ahorro. Es ahí donde también tenemos espacio de mejorar.
14: En paralelo, esta mañana el presidente José Antonio Kast, desde un proyecto de Ciudad Parque Bicentenario de Cerrillos, encabezó la promulgación de la ley que amplía la cobertura del programa FOGAES, que aumenta de 50.000 a 80.000 los subsidios disponibles, incrementa el valor máximo de las viviendas elegibles de 4.000 a 6.000 UF y extiende los beneficios hasta el 31 de mayo del 2028. Participó de la actividad del ministro de Hacienda, Jorge Quirós, quien hizo mención al origen de esta medida en el gobierno anterior. Lo escuchamos a él, también al presidente Kast.
16: Lo que estamos viendo hoy día es una iniciativa que en el pasado ha funcionado, y que nosotros valoramos las cosas que funcionan las prorrogamos y las ampliamos. Y básicamente consiste en otorgar un subsidio a la tasa de interés y además proveer una garantía a los que prestan el dinero para esa adquisición.
17: Este aumento de viviendas de 4.000 a 6.000 UF llega, me decían, al 90% de las personas que necesitan vivienda. Esto es una gran noticia, pero a veces no se le da el peso específico, porque hay personas que no tienen la renta y postulan a que el Estado le entregue la casa completa casi. Ahí también nosotros tenemos que ir fomentando el ahorro.
14: Dijo también el presidente que lo más importante es que Chile pase a ser un país de propietarios, no un país de arrendatarios, no un país de vivienda precaria. En cuanto a fechas, el FOGAES estará disponible para las personas a partir de septiembre de este año, mientras que el nuevo subsidio tramo 4.000 estará disponible en noviembre de 2026 a través de un llamado especial con 5.000 cupos.
13: Es Gonzalo Aguirre con la información. Gracias. Buenas tardes, Gonzalo.
14: Buenas tardes.
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3: La noticia que está dando la vuelta al mundo hoy es esta gigantesca avalancha de hielo y rocas que descendió desde los Himalayas, provocando una devastadora inundación repentina en la frontera entre Nepal y el Tíbet chino. El balance es muy provisorio todavía, se habla de al menos 98 personas fallecidas, 95 en Nepal, otras 3 en territorio chino, pero la cifra podría aumentar de manera muy considerable porque se calcula que al menos 600 personas siguen en condición de desaparecidas. Una buena parte de ellas son turistas. La emergencia comenzó durante la mañana de hoy cuando una enorme masa de hielo, rocas y sedimento cayó sobre el valle, alcanzó un río en el norte de Nepal. La avalancha generó una violenta crecida que avanzó hacia otros 2 ríos, arrastrando viviendas, vehículos, caminos, puentes. Al menos 19 han sido destruidos, dice la BBC, y 40 kilómetros de carreteras arrasados. Hay 13 proyectos hidroeléctricos en la región dañados, más de 200 camiones que han sido arrastrados. La India y China han ofrecido asistencia y el gobierno de Nepal ha llamado a ONGs locales e internacionales a ayudar con las operaciones de rescate y de socorro.
4: Sí, las imágenes que llegan desde Nepal son devastadoras, y ya circulan por diversos medios, se pueden revisar ahí en cooperativa.cl también. Estamos en el sur, hay noticias de última hora en la Araucanía. Claudio Areva, ¿lo que pasó?
5: ¿Qué tal, Rodrigo? Hola. Verónica, buenas tardes. Sí, se trata del volcamiento de una balsa con estudiantes de la Universidad de la Frontera de la zona lacustre de la región de la Araucanía, esto en el río Liucura, en las cercanías de Pucón. Hay un amplio despliegue que tiene lugar a esta hora por parte de equipos del SAMU, de carabineros y de bomberos. Preliminarmente se habla de un estudiante que estaría muy complicado de salud a raíz de este accidente, insistimos, ocurrido en el río Liucura, cerca de Pucón, donde una balsa, donde se movilizaban alrededor de 10 estudiantes universitarios, además de 4 profesores, volcó en este río y se está trabajando en el lugar, Verónica, Rodrigo, por parte de carabineros a través del GOPE, el SAMU y bomberos para rescatar y reanimar en el caso de uno de los estudiantes luego de este accidente. Una información que está en pleno desarrollo a esta hora en la zona lacustre aquí en la Araucanía.
4: Bien, tenemos que llegar ya equipos de emergencia al lugar. Lo seguimos contigo, Claudio, gracias.
5: Buenas tardes.
3: Caídas, choques y hasta atropellos, accidentes de trayecto en scooters eléctricos han aumentado más de 30% en lo que va del año. ¿Por qué? ¿Dónde? Fernanda Ávila, buenas tardes.
6: Buenas tardes, están en las esquinas, cerca de estaciones de metro o centros comerciales y disponibles para quien pueda escanear un QR con su celular. Hablamos de los scooters.

0: pero la verdad es que la mayoría iba tan rápido que apenas alcanzaron a parar y a conversar con nosotros. Conversamos con algunos de ellos, algunos ex usuarios de estos scooters. Estas fueron las declaraciones que nos entregaron.
1: Pero dejé de usarlo después de que me caí y fue una caída muy fea en la calle, ya que se trabó la rueda del scooter y terminé cayendo de cabeza al piso y lamentablemente tuve una fractura de mandíbula.
2: En la noche andar con un chaleco reflectante, más luces, y en relación a las personas que andan de esas aplicaciones que se arriendan hoy en día, infringen muchas leyes, en la cual que de no usar casco, de que andan dos personas adultas y un niño, y eso obviamente puede generar algún accidente. Pero en lo personal, creo que andar en scooter es una muy buena experiencia, siendo siempre responsable.
0: Las mujeres, además, protagonizaron, se incrementó el número de mujeres que protagonizaron estos accidentes, esto en un 52,1%, pero más de la mitad de ellos le ocurren a hombres. Otra cosa importante que reveló esta estadística es que estos accidentes se incrementaron en las comunas donde la oferta de scooters es mayor, ocurriendo principalmente en Las Condes, en La Florida, Santiago y Providencia. Vamos a escuchar a Alberto Escobar, secretario ejecutivo de la CONACET, que dio más detalles sobre el bajo riesgo que le toman estas personas a conducir de manera temeraria en estos scooters.
3: Circulan en sentido contrario al tránsito, circulan sobre las veredas. Además, se trasladan muchos niños con sus padres y eso lo encontramos tremendamente peligroso. Y sin embargo, no hay una reflexión al respecto. La fiscalización existe, nunca es suficiente, pero lo más importante acá es generar de alguna manera un sentido de percepción de riesgo, cosa que los padres que de alguna manera pudieran regular esto, controlen el acceso a este modo de transporte y el uso de los elementos de seguridad, como se denominan, los cascos, guantes, etcétera, que brillan por su ausencia.
0: Sí, como recomendación, uso de casco, luces o reflectantes, circular por ciclovías o por la calle, y muy importante que estos scooters son de uso unipersonal y no para menores de edad.
4: Fernanda Ávila, gracias, buenas tardes.
0: Buenas tardes.
5: Y así nos vamos, en medio de los truenos.
4: Sí, la posibilidad de
5: tormenta eléctrica durante la tarde. Llega todo el deporte, se juega el fútbol hoy día, se transmite a la Católica con Coquimbo y a Colo Colo con el estreno de Bocinha.
4: Siempre gracias por informarse con nosotros. Buena tarde.
5: Chao.
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7: 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Dos, un minuto. Dos, un minuto.
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1: 15 horas, 1 minuto.
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Hola, ¿cómo están? Muy buenas tardes. Ya comenzamos esta tremenda compañía de la tarde, con música, conversación, esa buena onda que siempre le ponemos y todo lo que necesitas para terminar el día con energía positiva. Desde este momento y hasta las 18 horas, acompáñanos, porque aquí la tarde se vive con alegría, con entretención y mucha sorpresa. 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Esto comienza con la música de Chilenidad.

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Esta tarde musical y hasta las 18 horas. Usted sabe que les acompañamos a diario. 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Les recuerdo que está en la mejor compañía de la tarde. Vamos al próximo tema.

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Vamos.

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Bien pues, música, conversación, toda esta energía positiva para avanzar en esta tarde musical.

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Sigamos acompañándote en esta tarde espectacular y desde ahora, oye, sube el volumen porque lo que se viene es más música de esa que te gusta, más conversación y toda la buena energía que ustedes, por supuesto, nuestros queridos auditores, se merecen.

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Dijimos que era una tarde de buena onda. La tenemos junto a ustedes, que nos acompañan hasta las 18 horas. Vamos al siguiente tema.

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Sigamos acompañándote en esta tarde espectacular, y desde ahora, oye, sube el volumen, porque lo que se viene es más música de esa que te gusta, más conversación y toda la buena energía que ustedes, por supuesto, nuestros queridos auditores, se merecen.

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1: 16 horas, 2 minutos.
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Sigamos acompañándote en esta tarde espectacular y desde ahora, oye, sube el volumen porque lo que se viene es más música de esa que te gusta, más conversación y toda la buena energía que ustedes, por supuesto, nuestros queridos auditores, se merecen.

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Bien pues, música, conversación, toda esta energía positiva para avanzar en esta tarde musical.

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Una tarde más en reunidos hasta las 18 horas, señores. 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

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Dijimos que era una tarde de buena onda. La tenemos junto a ustedes que nos acompañan hasta las 18 horas. Vamos al siguiente tema.

Una tarde más en Reunidos hasta las 18 horas, señores. 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

0: 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FM 101 le indica la hora. 17 horas, 3 minutos.
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Bien pues, música, conversación, toda esta energía positiva para avanzar en esta tarde musical.

0: 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Dijimos que era una tarde de buena onda. La tenemos junto a ustedes que nos acompañan hasta las 18 horas. Vamos al siguiente tema.
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Sigamos acompañándote en esta tarde espectacular y desde ahora, oye, sube el volumen porque lo que se viene es más música de esa que te gusta, más conversación y toda la buena energía que ustedes, por supuesto, nuestros queridos auditores, se merecen.

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Dijimos que era una tarde de buena onda. La tenemos junto a ustedes que nos acompañan hasta las 18 horas. Vamos al siguiente tema.

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Esta tarde musical y hasta las 18 horas. 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

con la misma música, con la misma entretención, la buena energía y, por supuesto, su amiga de siempre, Elena Carrasco. Señores, que tengas una excelente tarde, una excelente noche y que la alegría te acompañe siempre. Chao, chao.

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0: 101 indica la hora. 18 horas, 6 minutos.
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2: 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FM 101 le indica la hora.
3: 18 horas, 59 minutos.
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Hola, hola, ¿cómo están? Muy bienvenidas y bienvenidos. Estamos comenzando un nuevo programa de corazón, el programa de la música romántica, el programa de la música del amor, como siempre en este horario, desde las 19 y hasta las 21:30, en el que les comenzamos a acompañar con nuestra selección de canciones. Tenemos un playlist para el día de hoy muy, pero muy romántico, muy apegado al amor, muy apegado al corazón, a los sentimientos, y como todos los programas de los días miércoles, la balada en nuestro idioma se toma completito este programa del día de hoy hasta las 21:30. Y quien les habla, César Toño Peralta, los voy a acompañar como siempre durante estas 2 horas y media con nuestra selección que tenemos para este día de hoy, y espero que las disfruten y se sientan acompañados por nuestro programa en esta noche bastante ya lluviosa desde varios días que ya estamos así. Y bueno, hoy día ha estado lloviendo intensamente y para eso estamos nosotros ahí, para darles un poquito de calor en su lugar, en donde estén sintonizando nuestro programa. Desde ya les doy la más cordial bienvenida a todos ustedes a este nuevo programa de corazón aquí en Radio 101. Muy bienvenidos y bienvenidas.

Muy bien, 19:04, estamos completamente en vivo en este programa de miércoles, claro que sí, programa de miércoles, que ya comienza miércoles 26 de agosto, día en el que estamos de santo el día de hoy, claro que sí, porque hoy es San César, por si acaso, ¿ah? San César hoy día, así que un cariñoso saludo para todos los que se llaman igual que este servidor que está aquí en tu programa de corazón, como siempre, programando la mejor música de la vida, la música romántica, y como todos los días miércoles, la balada en nuestro idioma se toma el programa completito, así que desde ya espero que disfruten de este programa de hoy, y por supuesto también 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
1: Muy bien, 19:08. Muchas gracias a todos los que ya están en sintonía a través del 101.1 de la frecuencia modulada, escuchándonos en toda la provincia del Ranco. Y también, por supuesto, a todos aquellos que están escuchándonos a través de la señal online por www.radio101.cl o a través de www.emisoras.cl. Ahí nos puedes encontrar, nos buscas como Radio 101 La Unión y nos vas a poder escuchar en cualquier lugar donde usted tenga internet, a través de su smartphone, de su notebook, de su computadora, por internet, claro que sí. Así que, bueno, ya vamos a comenzar nuestro programa el día de hoy, que va a ser un miércoles musical, como siempre, solamente música, música, música, baladas para que ustedes disfruten, para que se vuelvan a enamorar, para que también, por supuesto, recuerden mucho, tengan un pañuelo ahí al lado también, por supuesto, porque además de alguien le va a caer ahí algún lagrimón, escuchando esta música que tenemos para todos ustedes. Oye, le quiero enviar un agradecimiento a mi santa madre, que me está deseando feliz día de tu santa, y que Dios te bendiga y proteja siempre. Un gran abrazo a la distancia. Amo muchísimo, dice mi querida madre, así que muchas gracias, madre, por ese lindo saludo en el día de mi santo. También tenemos acá, feliz onomástico, amigo, dice, escuchando la radio, un abrazo. Carolina Palma, nuestra querida amiga también de Boutique Moda Lisa, ahí saludándonos también, muchas gracias ahí por el saludo, querida amiga, un abracito también. Y tenemos a Robert, que nos está escuchando, dice, hoy a la Master temprano reportando sintonía, aburrido de tanta lluvia, ¿no? Dice Robert, estuve con mi Lucas regaloneando y estudiando matemáticas, muy bien, muy bien ahí regaloneando con el hijo Lucas. Y feliz santo, nos dice Ave César. muchas gracias Robert, Oye, muchas gracias, sí, muchas gracias a todos por la sintonía. Ya, partimos con la música de inmediato, sí, y de ahí ya partimos con nuestros auspiciadores para esta primera parte del programa. Partimos con David Bisbal y esta hermosa balada para alguien que echa de menos a ese gran amor de su vida. Esto se llama Esta ausencia.

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Muy bien, 19 con 15 minutos, ahí pasaba David Bisbal, esta ausencia tremenda y poderosa balada ahí de este cantante español que está junto a nosotros acompañándonos en este programa del día de hoy, donde las baladas en nuestro idioma se toman completito nuestro programa, ¿ya? 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Sí, ahí está Espacio Óptico Sandra S.P.A. que nos comienza a acompañar con las primeras canciones de este programa. Se nos viene el grande de Venezuela, Ricardo Montaner, Me va a extrañar.

0: 19 horas, 23 minutos.
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1: Ya, muy bien, estamos de regreso en este programa de día miércoles, programa de la balada en nuestro idioma. Se toman el programa durante todo el programa hasta las 21:30. 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Boutique Moda Lisa, en nuestra ciudad de La Unión, nos comienza a acompañar también en esta primera parte del programa.

0: 19 horas, 31 minutos.
1: Ya, muchas gracias por la hora, querido amigo. 19 horas con 31 minutos. Oye, muy bienvenido Efraín, gran auditor también del programa que está en sintonía. Y también tenemos a una auditora que nos está escuchando desde Santiago a través de la señal online. Nos está escuchando Janet, así que le enviamos también una gran y cordial bienvenida aquí a este programa de día miércoles. ¿Ah? Muchas gracias a todos los que están en sintonía. Y espero que estén ya disfrutando de nuestro programa del día de hoy. Oye, estoy buscando por acá algunas noticias. Quiero enviar un saludo a todas las técnicos en párvulo que están de día hoy miércoles, hoy este 26 de agosto es el día de los técnicos parvularia, técnico parvularia el día de hoy, así que le enviamos un cariñoso saludo a todas aquellas y aquellos también, ¿por qué no? Que cumplen con esta función, con este oficio, con esta profesión de técnico en parvularia, ¿ya? Así que cariñosos saludos para todas aquellas que trabajan en los distintos centros educacionales, escuelas de acá, de nuestra comuna de Río Bueno, de Lago Ranco, de Río Bueno, de San Pablo también, que nos escuchan, así que un cariñoso saludo para todos los técnicos en parvularia que están de día hoy. Claro que hacen una tremenda labor, por supuesto, en apoyo a todo el sistema educacional de nuestro país, así que le enviamos muchos saludos a todas aquellas técnicos en parvularia que están de día hoy, miércoles 26 de agosto, ¿ya? Muy bien. Sí, vamos a continuar. Antes de esto, de continuar con la música, vamos a la vuelta, vamos con la música primero. A la vuelta vamos a, estamos en la mitad de la semana, le vamos a dar una revisada al clima, ¿ya? ¿Cómo va a estar el clima para el resto de la semana y el fin de semana? ¿Siguen las lluvias o no siguen las lluvias? Bueno, te lo contamos al regreso de las siguientes canciones, porque ahora nos comienza a acompañar el garoto Alexander Pires. Esto se llama Ama

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1: Ya, muy bien, 19:42 minutos. Ya estamos de regreso. Dos lindas canciones pasaban ahí. Alexander Pires con Ámame y Laura Pausini con La Soledad, La Solitude. Claro. Oye, un saludo para Efraín. ¿Cómo estás, querido Efraín? Muy bienvenido al programa también el día de hoy, que va a estar muy romanticón, como siempre. Programa de miércoles de baladas, muy ahí al centro del corazón. Sí. Oye, un abrazo también para mi amigo hermano Miki, que también está por acá saludando por el santo de San César hoy día, así que te envío un gran abrazo, querido, más que amigo, un hermano, Miki. Muchas gracias para que salga bonito el programa, dice hoy. Sí, muchas gracias, querido. Oye, y también le quiero enviar un abracito también a mi padre querido, que también está en sintonía hasta ahora y saludando también en el Día de mis Santos. Así que un abrazo para ti, padre querido, por ese saludo también. Mira dónde estáis. Ya, ¿están celebrando mis santos ustedes dos ahí en la casa? ¿Los caché? Ya, ahí se toman un algo por mí. Mi papá. Ya, un abrazo. Oye, sí, muchas gracias a todos los que están en sintonía. Ya, ¿quién más? Sí. Oye, un saludo también para Gisela, que también está enviando un saludito muy especial desde el otro lado del planeta. Nuestro continente, desde muy muy lejano. Gisela igual se hace presente con un saludo especial para este día de mi santo, así que un abrazo también y muchas gracias por ese saludo, también escuchándonos a través de la señal online, así que muchas gracias también. Ya, ¿quién más nos está saludando el día de hoy? Ustedes también se pueden comunicar con nosotros a través de nuestro WhatsApp. Ahí puedes reportar sintonía al más 569-45-46-40-16. Más 569-45-46-40-16. Nuestro WhatsApp oficial de el programa de corazón aquí en Radio 101, para que te puedas reportar o puedas solicitar alguna canción especial en este día de hoy. ¿Sí? Y saludos a todos los César que están de santo el día de hoy. Ya, oye, vamos a ver el clima para estos días que ya se vienen. Sí, para mañana, jueves 27 de agosto, van a continuar las lluvias. Así es, ya les comienzo a decir que van a continuar las lluvias durante todo el día de mañana. Ya podrían caer 19 milímetros más de lo que ya ha llovido, una máxima de 12 grados y una mínima de 7. Para el día viernes, comenzando este próximo fin de semana, viernes 28 de agosto, ya podrían caer 22 milímetros de lluvia. Para el día viernes, 11 grados la máxima y 6 grados la mínima. Día sábado, siguen las lluvias, así es, siguen las lluvias, 14 milímetros podrían caer el día sábado, 12 la máxima, 6 grados la mínima. Y el día domingo ya empiezan a declinar los chubascos, ya podrían haber lluvias débiles desde las 11 de la mañana y hasta las 20 horas. Ahí va a estar lloviendo de forma intermitente el día domingo y con una temperatura un poquito más baja. 10 grados la máxima y 5 grados la mínima para el día domingo. Así que vamos a tener harta lluvia, ya. Muy bien, ahí estaba el clima. Oye, un saludo también para Madel Guarda, que está saludando también en el Día del San César hoy. Así que también muchos cariños. Muchas gracias, Mabel, ahí está escuchando la radio online, nos dice Mabel. Así que un gran abrazo ahí también por el saludo y por estar en sintonía, ¿ya? Y ¿quién me estaba saludando también acá? Ah, me está enviando una foto. Saludos para el tío Toto, dice Augusto. Ah, un abracito también ahí, mi sobrinito, también saludando. Muchas gracias. 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Nos vamos con la música. Esto es RBD. Esto se llama Sálvame.

Ahí pasaba Carlos Rivera, Si te vas, y nos vamos con otra canción. Y esta la están solicitando, ¿eh? Desde acá, la ciudad de La Unión. Efraín quiere escuchar esta canción para su compañera fiel, para el amor de su vida. Esto se llama Sentada aquí en mi alma con Chayanne.

0: Son las 20 horas.
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